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1: En Colmundo son las 7, 30 minutos.
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1: Javier Schneider Triana, asesor de paz del departamento de Arauca, dijo que en los dos policías liberados por el ELN, luego de 11 meses de cautiverio, había una mezcla de alegría y tristeza.
2: Estaba muy contento por recuperar nuevamente su libertad, pero muy de pronto con esa situación de tristeza, ¿no? Por haber estado tanto tiempo en cautiverio.
1: Al referirse a la difícil situación por la falta de agua en Buenaventura, la viceministra de Agua y Saneamiento Básico, Ruth Quevedo, reconoció que al gobierno le faltó diligencia para una solución definitiva a este problema.
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1: La senadora María Fernanda Cabal dejó claro en SB Noticias a qué aspira en su carrera política.
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1: En Colmundo, son las 8 en punto. 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
1: En Colmundo son las 8:30 minutos.
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1: En Colmundo son las 9:00 a.m.
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0: En Colmundo son las 9:15 minutos.
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2: Javier Schneider Tiana, asesor de paz del departamento de Arauca, dijo que en los dos policías liberados por el ELN, luego de 11 meses de cautiverio, había una mezcla de alegría y tristeza.
3: Estaba muy contento por recuperar nuevamente su libertad, pero muy de pronto con esa situación de tristeza, ¿no? Por haber estado tanto tiempo en cautiverio.
2: Al referirse a la difícil situación por la falta de agua en Buenaventura, la viceministra de Agua y Saneamiento Básico, Ruth Quevedo, reconoció que al gobierno le faltó diligencia para una solución definitiva a este problema.
4: Yo diría que el gobierno nacional sí debe reconocer que tardó en estructurar, digamos, de la mano con el fondo Todos Somos Pacíficos, una articulación interinstitucional sólida.
2: La senadora María Fernanda Cabal dejó claro en SB Noticias a qué aspira en su carrera política.
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1: En Colmundo, son las 10 en punto.
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4: Y te acordarás de todo el camino por donde te ha traído Jehová tu Dios, estos 40 años en el desierto, para afligirte, para probarte, para saber lo que había en tu corazón, si habías de guardar o no sus mandamientos. Deuteronomio capítulo 8, versículo 2. Un cordial saludo para todos los oyentes de Colmundo, la radio que te acerca. Que te acerca a la familia, a las buenas costumbres, a la fe, a la esperanza y al amor. Bienvenidos a su programa AMPM. Estamos transmitiendo con mucha alegría, con mucho cariño, desde la hermosa ciudad de Palmira, aquí en el departamento del Valle del Cauca, aquí al suroccidente de Colombia. Palmira es la Villa de las Palmas, la capital agrícola de Colombia. Bueno, gracias a todos los que están conectados por su radio, por la plataforma digital www.colmundoradio.com.co y también los que están por Facebook y por YouTube. Gracias por sus comentarios, sus saluditos a nuestro chat ahí en Facebook, YouTube, como también en el WhatsApp 311-364-5093. Bueno, saludo muy cordial de verdad para todos y bueno, invitarles para que preparemos allí nuestra tacita de café, preparemos libretica de apuntes, todos listos para comenzar hoy aquí en nuestra primera sección AMPM, Nutrientes para el Alma.
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4: Nutrientes para el alma. Bueno, estamos hablando de unas temáticas muy especiales. Bueno, tiene que ver todo con la inteligencia espiritual y la sabiduría espiritual, pero hay otro elemento muy especial que se llama la bendición espiritual. Y vamos a ver entonces cómo es esto de la bendición espiritual. Bueno, la bendición espiritual es lo que más necesitamos. Nos dice el manual de vida en Efesios 1, versículo 3, bendito sea el Dios y Padre de nuestro Señor Jesucristo, que nos bendijo con toda bendición espiritual en los lugares celestiales en Cristo. Bueno, muy bien. Entonces, aquí, ¿qué nos dice el Señor? ¿Qué quiere enseñarnos acerca de lo hermoso que significa la bendición espiritual? Porque bendecir es hablar bien. Te pueden hablar bien desde muchos puntos de vista, pero el hablar bien desde lo espíritu y desde lo espiritual, desde el Espíritu de Dios, es lo que más necesitamos. Escuchar las buenas nuevas, escuchar el buen mensaje, escuchar realmente lo que viene de Dios. Toda palabra que viene de Dios para mí, pues esa es una gran bendición. Esa es la bendición espiritual y es la que se encuentra en los lugares celestiales en Cristo. Recordemos que Cristo, el Mesías, el Emanuel con nosotros, Dios con nosotros, Cristo el camino, la verdad y la vida, Cristo el que murió en la cruz por mi vida, Cristo el que me llamó, el que tocó mi puerta para que yo le invitara en Apocalipsis 3:20. Él nos dice, he aquí estoy a la puerta y llamo. Si alguno oye mi voz y abre la puerta, entraré a él, cenaré con él y él conmigo. Él es Cristo. Él es el Señor Jesucristo. Él es que el quien se encuentra en los lugares celestiales con el Padre. Él es el que tiene todo, toda la potestad, todo el poder, toda la autoridad. ¿Por qué? Porque Él lo hizo todo por nosotros, porque Él vino a esta tierra, porque Él caminó con nosotros, porque Él predicó, enseñó, sanó, liberó, nos dio de verdad un estilo de vida único al cual nosotros todos los días debemos acercarnos a Él para conocer. Pues en Él tenemos la bendición espiritual. La bendición espiritual está en Cristo. Por eso debemos conocerle cada día más a Él. Debemos, bueno, amarle, claro, por supuesto. Conocerle y amarle, va de la mano. Le conozco y le amo. Le amo porque quiero estar cada día más con Él. Quiero estar cada día más aprendiendo de Él. Quiero estar cada día más, bueno, agradándole a Él, sirviéndole con todo mi corazón, con toda mi vida, que todas las obras que yo pueda hacer le agraden, le glorifiquen y ante todo que yo pueda cumplir el propósito de nuestro Señor Jesucristo con mi vida. Y el propósito del Señor con mi vida, pues en medio de todo lo que Él nos dice, lo encontramos en Mateo capítulo 28, del versículo 18 al 20, cuando Él nos invita y Él nos dice, bueno, toda potestad me es dada en el cielo y en la tierra. Por tanto, le habla a sus discípulos. Bueno, y yo soy su discípulo, y usted es su discípulo, y usted así lo ha determinado, porque le ama, porque le amamos a Él. Entonces Él nos dice, por tanto, id y haced discípulos. Entonces, el hacer discípulos para Jesucristo el Señor, el hablarle a otros de Él, ese es el amor que yo le manifiesto. Esa es la manera como yo le agrado, como yo le agradezco, como yo le reconozco a aquel que entonces, por supuesto, al yo conocerle, al yo amarle, como le estoy explicando, bueno, seguro que habrá muchas más explicaciones desde las profundidades de la palabra de Dios, del conocimiento. Pues Dios tiene tanto que enseñarnos. Apenas estamos aprendiendo algunas cosas de Él. Su conocimiento es tan profundo, ¿cierto? Su conocimiento, su revelación, su sabiduría es, uy, Dios mío. Pero de verdad, uno va aprendiendo entonces que yo debo disfrutar de la bendición de mi Padre, que es en Cristo. Cuando yo conozco a Cristo, cuando yo le amo, cuando yo le sirvo con todo mi corazón. Y en ese es el camino que estamos nosotros, pues, viviendo y aprendiendo. La bendición de Dios, nos dice también el manual de la vida, la bendición de Dios es la que enriquece. Enriquece y no añade tristeza. Bueno, pero ¿qué es enriquecer? Bueno, hace unos días lo comentaba en un programa también. El enriquecer, pues no solamente en el aspecto de las cosas materiales. No, el enriquecer es en la vida espiritual. Él me enriquece en mi espíritu. Él me llena cada día más en mi espíritu de su Santo Espíritu. Me llena de todo su poder. Me llena de todo su amor, de toda su deidad. Me llena de todo lo que Él tiene para mí. Él es el que lo hace. Entonces, ¿me llena también de qué? Me llena de paz, me llena de amor, me llena de gracia, me llena de su bondad. Él me llena de todo su bien. Me llena de sus muchas misericordias, de su compasión. Me llena, bueno, de paz, de alegría, de amor, de gozo. Él me llena, o sea, me va enriqueciendo, me va formando, me va preparando para ser ese hombre, o bueno, o esa mujer, usted, mi querida dama, que Él anhela que usted sea. Cuando nosotros recibimos a Cristo, le dijimos, Señor Jesucristo, eres bienvenido a mi vida. Gracias porque tú vienes a mi vida para hacer de mí la persona que tú quieres que yo sea. Entonces, Él me va a enriquecer en todo lo que Él desea que para mí que yo sea, para su gloria. Por eso dice, la bendición de Dios es la que enriquece. enriquece, me lleva de lo bueno a lo mejor, de lo mejor a lo excelente. La bendición de Dios es la que me lleva de gloria en gloria, de poder en poder, de victoria en victoria. Eso es lo que va haciendo nuestro Señor. Y esa es la bendición espiritual que estamos estudiando en Efesios capítulo 1, versículo 3. Vuelvo y le repito, bendito sea el Dios y Padre de nuestro Señor Jesucristo, que nos bendijo. Oígalo bien, nos bendijo, es que ya nos bendijo. Y cada día nos va enriqueciendo más y más con su bendición. Ya todos los días yo disfruto y yo recibo más y más y más de su bendición. Esto no para.

0: pensamientos muy diferentes a lo que uno puede tener aquí o aprender aquí de otras enseñanzas aquí en el mundo, en la tierra, de otras filosofías, de otras enseñanzas, de tantas ideas humanas que van en contravía de la voluntad de Dios. Bueno, esto es en el alma, ¿no? Él me enriquece el alma, me enriquece mi mente, me va enriqueciendo mis sentimientos, mis emociones, me lleva a tener un equilibrio emocional. Solo Dios con su bendición me lleva a tener un equilibrio emocional en mis sentimientos, que no me dejan decaer, que no me dejan deprimir, que no me dejan angustiar y que no hacen que yo pierda el control. Y bueno, no quisiera yo más vivir como muchos les ha sucedido. Pierden su propósito de vida, pierden el sentido de la vida, sus emociones se van al suelo y ya no quieren saber nada de la vida. Ya no quieren vivir, literalmente así lo dicen, ya no quiero vivir. Lo dicen, lo escriben y hasta lo hacen, ¿cierto? Atentan contra su propia vida. Necesita entonces esa persona, y usted y yo necesitamos que todos los días el Señor con su bendición espiritual nos vaya enriqueciendo en el alma, nos vaya enriqueciendo, por eso esta sección Nutrientes para el Alma, nos vaya enriqueciendo, nos vaya nutriendo en nuestros sentimientos, en nuestras emociones, para tener un equilibrio emocional, para tener salud emocional, porque la enfermedad más grande de estos tiempos es la enfermedad emocional, la enfermedad mental. ¿Cómo más me enriquece la bendición de Dios? Enriquece mi voluntad para tener decisión, para tener carácter, para tener ese equilibrio, para tener ese dominio propio. Bueno, y que todo lo que me proponga, las metas, luchar para cumplirlas, no decaer, no dejar tirado todo, no caer en la pereza, no caer en lo que es la procrastinación, en dejar todo ahí tirado. Empiezo una cosa y luego la dejo. Nada, no. Uno tiene que ir insistiendo, como hemos aprendido muchas veces, lo hemos comentado. Yo tengo que insistir, persistir, no desistir en los planes que Dios me ha permitido realizar, colocar las metas, los objetivos, todo esto. Es muy especial, mis queridos oyentes. Bueno, en este primer espacio de Nutrientes para el Alma, ahí vamos en la bendición espiritual. Vamos a tomarnos una tacita de café, vamos a la pausa y ya regresamos. Muy bien, mis queridos oyentes, vamos a continuar. Bueno, aquí ya llegó Yolanda Salazar para acompañarnos en la sección Manejando tu Vida, Mi Vida y Nuestras Vidas, aquí en AMPM. Estamos en Colmundo, la radio que te acerca.
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2: Y en Manejando tu Vida, Mi Vida y Nuestra Vida, queridos oyentes, qué privilegio una vez más de poder iniciar, sí señores, con lo que nos enseña Dios y su palabra. Recordemos lo que nos enseña Mateo capítulo 5, versículo 13, y dice el manual de vida. Vosotros, en Mateo 5, 13, vosotros sois la sal de la tierra, pero si la sal se desvaneciere, ¿con qué será salada? No sirve más para nada, sino para ser echado fuera y hollado por los hombres. Queridos oyentes, si hay un término que ustedes y yo conocemos, es la sal. Y también conocemos su uso, su propiedad y sus beneficios para cada uno de nosotros. Pues la palabra de Dios en Mateo capítulo 5, en el versículo 13 nos dice que nosotros somos la sal de la tierra. Y así lo dice el Señor Jesús acerca de ustedes y de mí. Es decir, que aquellos que le conocemos, que le hemos recibido como Señor y Salvador, somos la sal de la tierra. Y lo que debemos entender es que la tierra está sin sal y necesita de esta. Y somos precisamente nosotros quienes debemos cumplir esta maravillosa labor de poner sabor al mundo. Pero también, queridos oyentes,

El Señor nos advierte en Marcos capítulo 9, versículo 50, algo muy especial. ¿Y qué nos advierte? Que de hecho la sal puede perder su sabor. Y así lo dice Marcos 9:50 y ustedes y yo también lo sabemos. Cuando la sal no está bien guardada, cuando la sal no está bien almacenada, cuando se moja, cuando se humedece, la sal pierde todo su sabor. Y Marcos capítulo 9, versículo 50 nos dice: buena es la sal, mas si la sal se hace insípida. Entonces Marcos 9:50 nos recuerda a ustedes y a mí que la sal, aunque es muy poderosa, aunque es muy importante, aunque es vital, la sal puede perder su sabor. Claro que sí. Y se dice que, de hecho, algunas regiones del mundo, al no estar la sal refinada y por motivos de humedad, pues la sal puede tomarse como algo poco útil, lo que indica es que evidentemente hay razones por las cuales se presenta esta pérdida de sal y esta pérdida de propósito en ella. Y por eso hoy en AMPM, en Manejando tu Vida, Mi Vida y Nuestra Vida, vamos a estudiar a la luz de la palabra del Señor lo que la sal puede puede hacerse insípida en la vida personal y aún en la vida familiar, en la vida profesional y en la vida social. Por eso, muchas veces ustedes y yo escuchamos términos como me quitaron las ganas de vivir, me quitaron, seguramente para ustedes y para mí, me quitaron el aliento, me quitaron las fuerzas, me quitaron el anhelo. Y muchas veces uno se encuentra con personas que pueden decir, por ejemplo, bueno, usted antes era más alegre y ahora lo vemos como más triste, como desmotivado o desmotivada. Otros pueden encontrarse con usted y decirle, bueno, usted antes era más osado, pero ahora lo veo más miedoso, más precavido, más precavida. O a veces también podemos escuchar términos como, antes usted sonreía más y ahora ¿por qué está tan apagada? ¿Por qué está tan apagado? Y seguramente estas y muchas frases más, pues han usado las personas que a veces describen nuestra vida y a veces nuestra misma familia, nuestro esposo, su esposa. Bueno, pueden usar términos como estos, pero la pregunta es, ¿a quién le podríamos nosotros atribuir este cambio? Y algunos pensarán que fueron las situaciones difíciles de la vida las que los hicieron cambiar. Otros pueden decir que los problemas financieros los cambiaron. Otros pueden atribuir esos cambios a los fracasos laborales o a ciertas personas que en su momento pudieron hacerle daño. Y aquellos causantes de esa vida que hoy llamamos una vida insípida, que ha perdido el valor. Pero en realidad, preguntémonos si este argumento fuera del todo válido. Entonces todos tendríamos que preguntarnos, bueno, ¿quién me dio la sal para hacerme la sal de la tierra? ¿Y quién me dio la sal para alumbrar, cierto, para sazonar y para poner sabor en la vida de otros? ¿Acaso no fue precisamente el Señor Jesús el que le dio sal, sabor, sazón a mi vida? Sí. Y entonces, por eso, queridos oyentes, cuando yo recuerdo que es Cristo el que le da valor a mi vida, sazona mi vida, el que le da ese sabor extraordinario a mi vida en el punto exacto, ¿cómo atribuirle entonces mi vida a los infortunios de otros? Entonces, queridos oyentes, pues es evidente que no podemos negar que las situaciones adversas, claro, las situaciones complejas, a veces hasta las relaciones interpersonales pueden afectarnos. Pero ojo, queridos oyentes, nunca al punto de quitarnos el sabor. ¿Saben por qué? Porque la sal proviene directamente del Señor, no del hombre. Y es solo Él y nadie más que Él quien nos ha dado a ustedes y a mí el sabor, quien nos ha dado
esa identidad y ese propósito en la vida, pues ha sido nuestro buen Dios. Y por eso, cuando nosotros leemos en Marcos, en Mateo 5:13, cuando nos dice que nosotros somos la sal de la tierra, pero si la sal se desvaneciere, ¿con qué será salada? Recordemos que Marcos 9:50 nos habla de que la sal puede perder el sabor. Entonces vemos que la sal puede perder su sabor si reacciona químicamente con otra sustancia. Entonces, ¿qué podríamos decir? Que si la sal pierde su pureza o si la sal se contamina, va a perder su sabor. Pues, queridos oyentes de AMPM, aquí en Manejando tu Vida, Mi Vida y Nuestras Vidas, en tiempos bíblicos, la sal no era refinada como hoy, sino que venía mezclada con yeso, venía mezclada con arena y también venía mezclada en tiempos bíblicos con otros minerales. Venía mezclada con la humedad o de hecho con el uso, ¿cierto?, propio de la sal. Por eso el uso que se le daba a la sal era tan importante y sigue siendo tan importante hasta el día de hoy. Y recordemos que en tiempos antiguos, pues la sal se separaba, la sal se disolvía y quedaban los residuos minerales sin sabor fuera de ella. Hoy hemos perdido el sabor y no por ninguna circunstancia externa y no porque hayamos perdido el sabor por otro, sino porque nos hemos contaminado como la sal y nos hemos dejado muchas veces influenciar por el vaivén del mundo y hemos dejado de vivir según los principios de Dios y hemos desaliñado nuestra vida por depender de otras cosas y por depender de otras personas. Es por eso, queridos oyentes, que hoy nos encontramos con vidas, hoy nos encontramos con familias, hoy nos encontramos con profesionales faltos de sazón. Hoy nos encontramos con personas opacas. Hoy nos encontramos con personas, con familias frías, ¿cierto? Distantes y con pocas palabras. Vidas seguramente y matrimonios y vidas profesionales completamente simples. Y la palabra de Dios nos habla claramente acerca de la simpleza, queridos oyentes, y de todo lo que influye para llegar a esa condición. Sí, y de hecho, la palabra de Dios nos enseña en el Salmo 119, en el versículo, vamos a buscarlo todos, Salmo 119, bueno, hoy no está Juan Carlos en este momento aquí acompañándome, entonces me demoro un poquitín más, pero no importa. Aquí estamos todos buscando el Salmo, ahí se los voy dando, 119, a partir del versículo 130. ¿Y qué nos dice el Salmo 139, versículo 30? Nos dice, la exposición de tus palabras alumbra, hace entender a los simples. La exposición de tus palabras alumbra, dice la palabra de Dios, y hace entender al simple. Entonces, queridos oyentes, la palabra de Dios nos alumbra el camino y nos hace entender a los simples. Entonces, la palabra de Dios nos habla claramente acerca de la simpleza. Sí, ¿y por qué nosotros nos convertimos en hombres y mujeres simples? Pues porque dejamos lo que dice la palabra de Dios, dejamos la palabra que nos alumbra y nos volvemos hombres y mujeres simples. Sí, seguramente sin sazón, sin sabor, sin vida. Y también, queridos oyentes, la palabra de Dios nos deja claramente, ¿cierto? Nos habla claramente acerca de la simpleza también en Proverbios capítulo 22, en el versículo 23. Y el Salmo 130 nos habla acerca de ello, pues Proverbios 22 también nos deja claro
¿Por qué una vida se vuelve simple? Y en Proverbios 22, en el versículo 3, nos enseña el manual de vida.

y recibe todo el daño, como el que va por ahí, ¿cierto? Sin prestar atención, el que va distraído, el que va, bueno, hoy en día vemos, por ejemplo, a personas chateando por el teléfono y caminando. Yo recuerdo hace algunos años en una experiencia, venía de Buenaventura a Cali y una niña estaba chateando en el WhatsApp, seguramente, o estaría viendo, bueno, pero estaba viendo su celular y estaba tan inmersa en él que se atravesó la autopista en Cali sin ni siquiera mirar qué carro venía. Gracias a Dios el conductor la vio desde lejos y vio lo distraída que venía y dijo, esa niña se va a pasar la avenida, preciso. Entonces él empezó, por supuesto, a frenar y no la atropellamos, no por ella, no la atropellamos porque quien estaba atento era el conductor. Entonces los simples pasan y reciben el daño. ¿Por qué? Porque no escudriñamos la escritura, dice la palabra del Señor. Entonces, queridos oyentes, necesitamos, por supuesto que sí, necesitamos dejar de ser hombres y mujeres simples. ¿Por qué? Porque la simpleza hace que ustedes y yo menospreciemos la advertencia de Dios. Porque la sal tiene dos principales usos. El primer uso es preservar. Y el segundo uso de la sal es conservar los alimentos. ¿Esto qué significa? Que la sal evita el crecimiento de bacterias y da sabor, o sea, potencializa o potencia el sabor de los alimentos. Por tanto, entonces, queridos oyentes, una vida, una familia con sal siempre estará guardada de lo que quiera dañarla y podrá conservar lo bueno y potencializar cada vez más su propia vida. Entonces, queridos oyentes, cada uno de nosotros tenemos la oportunidad de dejar de ser hombres y mujeres simples para ser hombres y mujeres sabios, entendidos y prudentes. Y cada uno de nosotros, en su momento, podemos recuperar el sabor de nuestra vida. Sí, creyendo, por supuesto, y entendiendo nuestra identidad en Cristo. Recordemos que el que le da sabor a la vida es Cristo. Él es la sal del mundo, queridos oyentes. Él es el sabor de mi vida. Él es mi vida. Él es su vida. Él es nuestra vida. Él ya nos dijo, inclusive, que fruto de ese sabor en nosotros, ahora nosotros somos sal. Y una vez que soy puesto en Cristo, cuando ustedes y yo nacemos de nuevo, pues la palabra de Dios nos afirma que adquirimos una nueva naturaleza, y es la naturaleza divina. No es que caminemos por encima del aire, ni estemos por encima del bien y del mal. No. Lo que implica esto es que ustedes y yo podemos dejar que Dios quite las simplezas de nuestra vida y nos haga entender el camino. Entonces no se trata de vivir y hacer cosas para alcanzar tal condición, sino que nuestra vida ahora debe reflejar en todo lo que ya ustedes y yo somos. Y si así lo creo y si así lo entiendo, entonces, como dice la palabra de Dios, no me voy a contaminar. Y en Marcos capítulo 7, a partir del versículo 18, nos enseña a ustedes y a mí algo muy especial. En Marcos 7, a partir del versículo 18, vamos a leerlo, los versículos 20 y del 20 al 23. Y vamos a ver, queridos oyentes, lo que nos enseña la palabra de Dios. Y en Marcos capítulo 7, versículo 18, pues nos dice la palabra de Dios algo muy, pero muy especial. ¿Y qué nos dice? La palabra de Dios nos dice que ustedes y yo con Él no nos vamos a contaminar, sino que con Él ustedes y yo vamos a decidir una vida y una vida de santidad, una vida de consagración, una vida de integridad delante de Dios en todas las áreas de mi vida. Sí, señores. Y en todas las áreas de mi vida voy a asumir los compromisos

que Dios quiere que yo asuma. Y por eso nos enseña Marcos capítulo 7 en el versículo 18 algo muy especial y nos dice en Marcos 7:18, Él les dijo, también vosotros estáis así sin entendimiento. No entendéis que todo lo de afuera que entra en el hombre no le puede contaminar. Queridos oyentes, y es el Señor Jesús hablándole a sus discípulos. Sí, y por eso le dice, ustedes también están sin entendimiento. Ustedes no entienden que lo que está afuera y entra al hombre, eso no es lo que lo contamina. Queridos oyentes, ni nadie, absolutamente nadie, tiene el poder de contaminarnos. Solo ustedes y yo. La amargura se instala porque yo no hago lo que dice la palabra de Dios. Airaos, pero no pequéis, no se ponga el sol sobre vuestro enojo. Yo fui quien conservó el enojo. Por tal motivo, yo soy el que amanezco en amargura, ya no enojado. Entonces, a uno no lo contamina afuera, lo contamina es el resentir el dolor, el resentir la tristeza, el resentir, por eso se habla de resentimiento, el sentimiento que vuelvo a sentir y por tanto el sentimiento que vuelvo a vivir. Sí, queridos oyentes, es cierto, hay circunstancias, hay momentos adversos, hay situaciones difíciles, sí, pero nosotros no tenemos por qué quedarnos ahí, resintiendo el momento difícil, resintiendo el dolor, resintiendo las palabras dolorosas que me dijeron. Queridos oyentes, gente que quiera afuera lastimarlo va a haber mucha, y aún gente sin intención lastimándolo también va a haber otro poco. Pero es mi corazón el que decide quedarse ahí. Entonces, a mí lo que me dañó no fue la palabra que escuché, sino cómo la procesé. Yo puedo escuchar muchas palabras, pero la pregunta es cómo las proceso. ¿Las mantengo? Por eso la palabra de Dios dice que al hombre no lo contamina lo que está afuera. Lo contamina lo que está adentro, queridos oyentes. Y por eso en Marcos 18:21 nos enseña la palabra de Dios, pues, a cuidar. ¿Y qué tengo que cuidar? Pues mis pensamientos. Por eso dice el versículo 20, pero decía, sigue diciendo Marcos 7:20, pero decía que lo que del hombre sale, eso contamina al hombre. Versículo 21 de Marcos 7. Porque de adentro del corazón de los hombres salen los malos pensamientos, los adulterios, las fornicaciones, los homicidios. Entonces, ¿qué me enseña Marcos 7:21? Que soy yo quien decide cuidar los pensamientos. Soy yo quien decido cuidar mis pensamientos, porque nadie tiene potestad sobre ellos, queridos oyentes. Nadie puede obligarle a usted a resentir un dolor. Nadie puede obligarlo a usted a resentir una tristeza. Son sus pensamientos los que le hacen resentir, volver a sentir el mismo dolor, porque usted piensa, pero ¿cómo? ¿Por qué? Es injusto, no puede ser. Listo, ya pasó. Yo siempre, queridos oyentes, en mi vida, desde que conocí al Señor, delante de Dios, he tomado la decisión de cuidar mis pensamientos. Yo no puedo vivir por otro. Pensamientos. Yo no puedo vivir por otro. No puedo hablar por otro. Entonces no voy a dejar que el otro me haga vivir lo que él quiere. No voy a vivir con la amargura de otro. No voy a vivir con el dolor de otro. No voy a vivir con lo que el otro quiere que yo viva. ¿Por qué? ¿Por qué voy a permitir que la amargura del otro se instale en mi vida? ¿Por qué? Si yo soy dueña de lo que yo quiero vivir, dice el Señor. Porque a mí lo que me

contamina no es lo que el otro me hace, es cómo yo manejo lo que el otro me hace. Y cuando alguien es grosero, cuando alguien es patán, cuando alguien se porta mal, yo siempre pienso en mi corazón, Señor, guárdame de ser como esa persona, líbrame de actuar de esa manera. Señor, ayúdame y ten misericordia de mí para que yo nunca haga esas cosas, Señor. Y el día que las haga, Señor, háblame al corazón, como dices en tu palabra, mal has hecho, claro que sí. Y créame que Dios muchas veces me lo ha dicho, ¿qué haces? Mal haces. Y sí, hay momento en que la maldad también quiere salir de uno porque también uno la tiene. Pero, queridos oyentes, no olvidemos que el único que puede cuidar sus pensamientos es usted. No le entregue su vida a quien no se la tiene que entregar. No le entregue su vida a la amargura de otro. No le entregue su vida a la envidia de otro. No le entregue su vida al mal vivir de otro. Guárdela, cuídela, protéjala. Y seguro, queridos oyentes, que aunque sigan apareciendo adversidades, porque van a seguir apareciendo, pues usted va a vivir la adversidad de hoy. No se va a quedar revolcándose en la adversidad de ayer. Hoy es un nuevo día para vivir de nuevo. Y por eso, cuando yo recuerdo que lo que me contamina no es lo que entra, sino, queridos oyentes, mi propio corazón. Porque la palabra de Dios dice que mi corazón es perverso y es engañoso más que todas las cosas. Entonces, ¿a quién tengo que cuidar yo? Mi interior. Tengo que cuidar mi corazón. Tengo que cuidar mis pensamientos. Y por eso, continúa diciendo Marcos 7, del 21 al 22, nos dice los hurtos, las avaricias, las maldades, el engaño, la lascivia, la envidia, la maledicencia, la soberbia y la insensatez salen, queridos oyentes, del corazón, porque salen de adentro, del corazón de los hombres. Entonces, no es que el hombre me haya enseñado a ser envidioso, no, la envidia nació en mi corazón. El hombre me enseñó a hacer maldades, no, la maldad nació en el corazón. El hombre me enseñó a engañar, no, su corazón es engañoso. Es que las, como dicen los hombres, las mujeres me provocan, no, la lascivia está en su corazón. Con mujeres o sin mujeres, está en su corazón. Queridos oyentes, la soberbia está en el corazón. La insensatez está en el corazón. Porque todas estas maldades de adentro salen y contaminan al hombre. Queridos oyentes, es que la palabra de Dios es maravillosa para ustedes y para mí. Es única, es pura, es verdadera. Y sí, por eso dice la palabra del Señor, después de guardar mis pensamientos, después de guardar mi corazón, pues decido entonces que cada uno de nosotros debemos decidir santificar nuestro trato y nuestra relación con los demás, para que usted no trate a los otros con envidia, para que usted no los trate con maldad, para que usted no los trate con engaño, no los trate con doblez de corazón, por favor, queridos oyentes. Y por eso la palabra de Dios nos enseña a todos, pues, a no poner a nadie en el trono de nuestro corazón. No ponga la avaricia en el trono de su corazón. No pongamos la envidia en el trono de nuestro corazón. No pongamos la maledicencia en el trono de nuestro corazón. No pongamos maldades en nuestro corazón. La pregunta es, ¿qué se ha sentado en el trono de su corazón? Esa es la pregunta. Porque de ahí, queridos oyentes, va a partir absolutamente todo. Y seguramente ustedes y yo vemos un término llamado la maledicencia. Y la maledicencia, les voy a decir en la palabra de Dios qué significa. La palabra maledicencia se define como el hábito o la acción de hablar mal de otra persona
con la intención de dañar. Lo que ustedes y yo conocemos coloquialmente como una persona chismosa. Pero a la luz de la palabra de Dios, es una persona maledicencia. Sí, señores. La maledicencia es el hábito. O sea, esto es un hábito, queridos oyentes. Hay gente que tiene el hábito o la acción de hablar mal de otra persona. Y eso sí que es doloroso, queridos oyentes. Hay gente que nunca ve nada bueno en la otra persona. Nada de lo que le sucede a la otra persona es bueno. ¿Y sabe eso cómo se llama? Maledicencia, queridos oyentes. Y hay que orar por ella. ¿Por qué? Porque la maledicencia es incompatible con la fe. Y de eso, queridos oyentes, pues nos advierte Primera de Corintios capítulo 6, del versículo 10 al versículo 11, cuando nos dice o nos advierte que los maledicientes no heredarán el reino de Dios. Cuidado, queridos oyentes. Y de hecho, la palabra de Dios nos exhorta, sí, a no contaminar el espíritu. Nos enseña el apóstol Pablo en Efesios capítulo 4, a partir del versículo 31 al versículo 32, el apóstol Pablo nos exhorta a eliminar toda maledicencia junto con la amargura. ¿Usted por qué tiene el hábito de hablar mal de otros? Porque usted tiene amargura, querido oyente. Una persona que habla mal de otra está acompañada de amargura, y la amargura no le gusta estar sola. La amargura tiene una hermana llamada la ira, queridos oyentes. Entonces, cuando uno habla mal de una persona, está hablando con amargura y está hablando con ira. Así que mucho cuidado, porque la palabra de Dios dice que eso contamina el espíritu en Efesios capítulo 4, a partir del versículo 31 al versículo 32. Y el libro de Santiago, pues compara, en Santiago capítulo 3, compara la lengua con un fuego incontrolable. Y en Santiago capítulo 3 señala la hipocresía de alabar a Dios, ojo, queridos oyentes, y al mismo tiempo ser capaces de maldecir a los hombres creados a su imagen. Así que, queridos oyentes, si algo le quita sabor a mi vida, es la maledicencia. Sí, señores, cuidado, porque la maledicencia es incompatible con la fe. La maledicencia es contaminante del espíritu, y la maledicencia es aquella capaz de destruirlo todo, porque dice la palabra de Dios que está en nuestra lengua y es como un fuego incontrolable. Y la Biblia llama hipocresía aquel que dice que alaba a Dios, pero al mismo tiempo maldice a los hombres. Queridos oyentes, cuando una persona le esté hablando mal de otra, huya, váyase de ahí. ¿Sabe por qué? Porque esa persona es hipócrita. Porque una persona que alaba a Dios de corazón nunca hablará mal de otra persona con otro. Jamás. Jamás de los jamases. Por eso, queridos oyentes, no perdamos entonces nuestro sazón. No perdamos nuestro sabor. No perdamos lo que Dios nos ha dado, que es su vida en la nuestra, y nos ha dado vida y vida en abundancia. Por eso, queridos oyentes de AMPM, aquí en Manejando Tu Vida, Mi Vida y Nuestra Vida, pues ustedes y yo sabemos entonces que nuestra vida sazonada no es posible si no hay una búsqueda genuina de Dios. Nuestra vida sazonada no es posible si no hay una búsqueda profunda y una búsqueda constante de Dios y de su palabra, que es la única, queridos oyentes, que me guarda en la verdad de lo que yo soy. Y sí, la palabra de Dios me va a capacitar día tras día para que
pueda cumplir el propósito de impactar, el propósito de sazonar también la vida de otros, empezando, por supuesto, por mi vida, por mi familia, por mis hijos, por mi profesión, por mi ocupación. Queridos oyentes, finalmente, aquí en AMPM, en Manejando tu Vida, Mi Vida y Nuestra Vida, pues es el momento entonces para todos nosotros de recuperar el sabor. Sí, tenemos que aprender a vivir como lo que somos, la sal de la tierra. Y recordemos que cuando vivimos como la sal de la tierra, pues nos vamos a convertir en parte de la solución y no del problema. Y cuando nos convertimos en la sal de la tierra, pues esto nos va a llevar a ustedes y a mí, por supuesto, a incidir positivamente en nuestros hogares y por ende a impactar los entornos en los que ustedes y yo nos movemos. Por eso, queridos oyentes, les invito a que cerremos nuestros ojos y abramos nuestro corazón. Y le pidamos a Dios con todo nuestro corazón que nos ayude, como siempre. Dios conoce la profundidad de nuestros corazones y sabe que nuestro corazón no está contaminado por las cosas externas. Nuestro corazón está contaminado porque nosotros mismos hemos resentido un dolor. Nosotros mismos hemos resentido una tristeza vivida. Nosotros mismos hemos resentido un abandono de hace más de 20 años. Hemos resentido una palabra escuchada hace 30 años, 20 años, 10 años, ayer. Pero tu palabra nos enseña, Señor, que yo soy quien decido guardar mis pensamientos y mi corazón delante de ti. O soy yo el que entrego los pensamientos y el corazón a esos resentimientos, a resentir el dolor, a resentir la tristeza, a resentir la desesperanza. Y por eso mi corazón se llena de amargura y mi corazón se llena de ira. No por lo que el otro me hizo, sino por lo que yo estoy sintiendo día tras día, resintiendo una y otra vez el mismo dolor como lo sentí en aquel día, en aquella hora, en aquel año, en aquel momento. Necesito, Señor, que me ayudes. Necesito que limpies mi corazón. Necesito que me ayudes, digámosle todos, a cuidar mis pensamientos, a no pensar y repensar en el momento, en la situación, sino a poner mi mirada en ti, Señor, para que tú me ayudes a guardar mi vida de toda maledicencia, Señor, a guardar mi vida, Señor, de todo aquello que no te pertenece. Perdóname por esos momentos en que le he dado a mi corazón la oportunidad, Señor, de vivir la maledicencia. Sí. ¿Cuántas veces, Señor, he hablado mal de otra persona? Y aún, como dice la palabra de Dios, con la intención de dañar. Y es que hablar mal de una persona siempre tiene oculta la intención de dañar. Porque ¿qué otra intención puede haber en mi corazón cuando hablo mal de otra persona? Es dañar. Y por eso, Señor, guárdame. Guárdame de la contaminación del chisme. Guárdame de la contaminación de la murmuración. No me dejes a mí ser maldiciente. No me dejes a mí murmurar. No me dejes a mí calumniar a espaldas de otra persona. Tu palabra, Señor, considera esta acción en mi vida como un pecado grave porque está destruyendo la vida de otros. Este pecado es grave porque destruye la reputación. Es grave este pecado de la maledicencia. Es pecado, Señor, el chisme. Es pecado la murmuración. Es pecado la calumnia porque causa divisiones. Porque corrompe no solamente mi corazón, sino el corazón
de los demás. Por eso, ¿cómo no pedirte, Señor, entonces que nos ayudes a ser hombres y mujeres sazonados con tu palabra? Hombres y mujeres, Señor, que seamos parte de la solución y no del problema de muchos o de muchas familias. Por eso, Padre, hoy te pedimos pues una vez más que la bendición tuya, que es la que enriquece y no añade tristeza con ella, esté en nuestros corazones hoy, mañana y siempre. Padre, te lo pedimos en tu nombre, que es sobre todos los nombres, en el nombre de Jesús. Amén. Amén, queridos oyentes. Bueno, qué maravilloso tiempo entonces el que hemos podido disfrutar aquí en AMPM, en Manejando tu Vida, Mi Vida y Nuestra Vida. Bueno, con Yolanda Salazar. Hoy, queridos oyentes, Juan Carlos estuvo al inicio del programa, pero tuvo que salir a recibir una llamadita que estaba pendiente, así que bueno, les dejo muchas saludes. Mañana va a estar en su sección habitual, Nutrientes para el Alma. Pero bueno, queridos oyentes, ya saben, una vez más se acerca el tiempo y se está acercando el tiempo para cerrar nuestra peregrinación de mujeres empoderadas, donde muere el pasado, renace una mujer empoderada, porque nos vamos a Egipto, Israel, del 27 de julio al 11 de agosto. Así que, queridos oyentes, se está cerrando ya la peregrinación. No lo puede pensar más, no puede esperar más. ¿Saben por qué, queridos oyentes? Porque tenemos un tema de visados en Israel y un tema de visado en Egipto. Y esto hay que hacerlo con un mes de anticipación. Bueno, ya les he contado entonces finalmente en la peregrinación, en los días donde vamos a estar, y habíamos quedado en nuestro programa anterior en el Mar Muerto. Hoy, en el día 8, estaremos en Galilea. Y les recuerdo, queridos oyentes, que Galilea, el Mar de la Galilea, representa el lugar de los muchos milagros realizados por Jesús. La tormenta se aplacó, el mar se calmó, está la pesca milagrosa donde las redes no se rompían y donde Dios hizo el llamamiento a Pedro a que dejara de ser pescador de peces para ser pescador de hombres. Es allí, en el Mar de la Galilea, donde se llevó a cabo el llamado y la sanidad, para luego entonces ser enviados. Así que todas nosotras estaremos ahí en las barcas, en la mitad de la Galilea, sí, donde seremos testigos de muchos milagros. Y el primer milagro es que Dios nos ha llamado a recrearnos en la casa de oración. El primer milagro es que allí oraremos y Dios oirá nuestra oración y nos sanará. Y de allí, como dice la palabra de Dios, será llamada casa de Dios por todos los pueblos. Y desde allí el Señor nos envía y nos envía como mujeres sanas, como mujeres restauradas, como mujeres libres. Así que ya saben, escríbanme al 311-364-5093 y nos vamos juntas para Israel del 27 de julio al 11 de agosto en nuestra peregrinación Yo Soy el Milagro, donde muere el pasado, renace una mujer empoderada. Así que, queridos oyentes, con todo esto en la mente y en el corazón, los esperamos una vez más mañana en nuestro programa. Que Dios les bendiga rica y abundantemente. ¡Chao!

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1: En Colmundo son las 11 en punto.
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0: En Colmundo son las 11:48 minutos.
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1: En Colmundo son las 12 en punto.
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1: En Colmundo son las 12:32 minutos.
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1: En Colmundo es la una en punto.
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2: Estaba muy contento por recuperar nuevamente su libertad, pero esa situación de tristeza, ¿no? Por haber estado tanto tiempo en cautiverio.
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1: En Colmundo son las 2:00.
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7: 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Por haber estado tanto tiempo en cautiverio.
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1: En Colmundo son las 3 en punto.
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En Colmundo son las 3:32 minutos. 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
1: En Colmundo son las 3:46 minutos.

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1: En Colmundo son las 4 en punto.
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4: Hay oro y multitud de piedras preciosas, mas los labios prudentes son joya preciosa. Un cordial saludo para todos los oyentes de Colmundo, la radio que te acerca a la familia, a las buenas costumbres, a la fe, a la esperanza y al amor. Bienvenidos a su programa AMPM. Estamos transmitiendo con cariño desde la hermosa ciudad de Palmira, la Villa de las Palmas, la capital agrícola de Colombia, aquí en el departamento del Valle del Cauca. Bueno, saludándolos a todos con gratitud por estar ahí presentes a través de Colmundo, en cada programa de teoterapia, en cada programa que tenemos de noticias, de deportes, la música, la parte cultural, toda la programación que tenemos aquí en Colmundo las 24 horas del día. Bueno, por nuestras emisoras, a través de la radio, por la plataforma digital, a través del internet, por las redes sociales como Facebook y YouTube, bueno, ya saben, y nuestra plataforma digital que está en www.colmundoradio.com.co o también en nuestra app Colmundo App. Ahí nos pueden encontrar todos los días, ya saben. AMPM está aquí con ustedes, al igual que toda la programación de teoterapia. Muchas gracias a los que nos han escrito al chat de nuestro WhatsApp 311-364-5093. También a todos aquellos que escriben en el chat del Facebook y del YouTube. Muy agradecidos por su sintonía y por su respaldo, bueno, a través de cada mensajito, cada llamada. Bueno, tengo aquí oyentes especiales, muy especiales de verdad, que nos motivan siempre a continuar en este hermoso camino de nuestro Señor Jesucristo, compartiendo de su amor, de su gracia, a perseverar, a mantenernos siempre allí, cumpliendo su buena voluntad agradable y perfecta, a mantenernos firmes allí en sus muchas misericordias, bueno, sirviendo para Él y agradecidos, porque solo Dios nos sostiene, nos mantiene y nos permite vivir su vida, la vida abundante, la vida que todo ser humano está buscando de muchas maneras, pero solo en Dios, solo en su palabra, solo en su misericordia, pues nosotros vamos aprendiendo todos los días, cada día que pasa, a vivir de mejor manera a los propósitos de nuestro Señor. Bueno, tengo aquí un saludo muy especial de Omaira Mejía, fiel oyente desde Pereira, la hermosa ciudad de Pereira. Bueno, Omairita, gracias, Omaira, por estar aquí presente con nosotros en el programa todos los días en AMPM. Bueno, continúo aquí saludando a William Kitian en Ibagué, a Edgar Mora, mi querido Edgar, allí en Mocoa, Putumayo, bueno, en el sur de Colombia. Está Edgar Mora, seguramente hay muchos más oyentes allí, a quienes se les comparte el programa, en Mocoa, Putumayo. Colombia es bella, ¿no? Maravillosa. En Florencia, Caquetá, bueno, Allí hay también una bonita audiencia. Allí está Luis Enrique Moyano, que también nos escucha. Y bueno, él lo ha compartido también y comparte el programa a mucha gente allí en Florencia, Caquetá. Bueno, saludo cordial. Aquí tengo otro saludito. A ver, permítame. Jorge Salamanca, desde Palmira. Mi querido Jorge, tengo otro oyente muy especial desde la capital de Colombia, desde Bogotá. Bueno, aquí tengo desde Bogotá, Emilia del Pilar Álvarez Forero. Ella nos escribe permanentemente, nos escucha desde Ciudad Tunal en Bogotá. Bueno, muy bien. Aquí continúo saludando a todos los que nos acompañan en cada programa. De verdad que nos motivan mucho a estar aquí con ustedes siempre, con toda la disposición, de la mejor manera, poderles acompañar, poderles motivar y llevarles a estar allí delante de Dios. Flor Alba Cardona, desde Palmira, aquí en Palmira Valle. Denis Fernández en Barranquilla, también nos saluda. Mariluz Cañón en Cali. Gracias, Mariluz, por el saludito, por estar ahí siempre pendiente. Blanquita Posada desde Buga. Olguita Salazar nos saluda desde Manizales, reportando sintonía permanentemente. Bueno, ahí está la lista larga. Claudia Patricia en Ipagué. Bueno, ¿quién más está por aquí? Alejandro Ramírez, mi querido Alejandro, nos saluda. Reporta sintonía en Cali, al igual que Carmelida Arenas. Bueno, qué lindo. Puede saludar a Dasmaris Camilo en el Tambo Cauca, a Flor María Llanes también en Cali. Y cierro saluditos con Walter Paolo Ortiz en la hermosa ciudad de Palmira. Bueno, son muchos más de verdad en Colombia, en muchas ciudades que nos están escuchando, en Cúcuta, en Bucaramanga, en Barranca Bermeja, en Villavicencio, ahí las tengo en la mente, en el corazón, en Tangua, Nariño, en Pasto, bueno, en muchos municipios lindos del departamento del Cauca, en el Eje Cafetero, en Medellín también tenemos allí muchos de ustedes que nos escriben, gracias. Hay equipos para mencionarlos, el tiempo, no tendríamos todo el tiempo, ¿no? Felisa Mosquera. A propósito, saluda a Felisa Mosquera en Medellín. Ahí está conectada. A la gente linda del Urabá antioqueño también, donde hemos recibido reportes de sintonía. Y bueno, termino recordando en mi amada tierra colombiana a toda la costa norte. Guajira, allí en Barranquilla, allí en Cartagena. Muchísimas gracias por estar con Colmundo, que es la radio que te acerca. Bueno, con esto pues, con la tacita de café preparada, con la libretica de apuntes, les invitamos para que nos acompañen en la primera sección del programa, ya saben, manejando tu vida, manejando mi vida, manejando nuestras vidas, con Yolanda Salazar.
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6: Y en manejando tu vida, mi vida y nuestras vidas, queridos oyentes, qué maravilloso es una vez más poder compartir con todos ustedes las enseñanzas de Dios y su palabra en el corazón de cada uno de nosotros. Por eso hoy quiero iniciar con un poema muy, pero muy especial. Cuando Dios quiere tallar a un hombre y conmover a un hombre y adiestrar a un hombre, cuando Dios quiere moldear a un hombre para que desempeñe el papel más noble, cuando Él ansía con todo su corazón crear un hombre tan valiente y grande que asombre a todo el mundo. Observa sus métodos, observa sus caminos, cómo Él perfecciona cada vida y le da realeza a quien Él elige, y cómo lo martillea y lo hiere, y con poderosos golpes lo convierte en forma de arcilla probada que solo Dios entiende. Mientras su corazón torturado llora y eleva manos suplicantes, como aprieta pero no ahoga, cuando decide hacerle bien a quien llama, a quien escoge, y con cada resolución lo funde, con cada acto le induce, y le induce a probar su esplendor, porque Dios sabe lo que hace. Queridos oyentes, nunca olvidemos, sí, Dios sabe lo que hace. Y por eso, Eclesiastés capítulo 7, versículo 1, nos enseña el manual de vida. En el día del bien, goza del bien, y en el día de la adversidad, considera. Dios hizo tanto lo uno como lo otro, a fin de que el hombre nada halle después de él. Queridos oyentes, qué maravillosa enseñanza nos da Eclesiastés capítulo 7, versículo 1. Y podemos entender lo que significa la palabra considerar en el origen bíblico. Y considerar, queridos oyentes de AMPM, aquí en Manejando tu Vida, Mi Vida y Nuestra Vida, es entender, es estar atento al porqué de la adversidad. Considerar, queridos oyentes, nos recuerda a ustedes y a mí que el entender atentamente el porqué de la adversidad es el principio, queridos oyentes, para poder aceptar en nuestro corazón que aún la adversidad en medio de nuestras vidas, muchas veces, aunque no es agradable, es necesaria. Por eso hay que aprender a discernir el porqué de la adversidad. Y para discernir el porqué de la adversidad, pues tenemos que hablar también de el qué de la adversidad y necesitamos activar para poder entender el porqué de la adversidad, pues nuestra área espiritual. La palabra de Dios nos enseña en Primera de Tesalonicenses 5:23. ¿Y qué nos enseña la palabra de Dios? Y el mismo paz y el mismo Dios de paz os santifique por completo, y todo vuestro ser, espíritu, alma y cuerpo sean guardados irreprensiblemente delante de Dios. Por eso, queridos oyentes, si hay alguien que nos deja claro cómo estamos ustedes y yo diseñados, conformados, cómo estamos hechos, pues es Dios mismo. Y Dios dice en 1 Tesalonicenses 5:23 que ustedes y yo somos espíritu. El espíritu es el que nos permite relacionarnos con Dios. Nos dice que también somos alma, que nos permite el alma pues relacionarnos con otras personas. Y la palabra de Dios también nos afirma que somos cuerpo, que es lo que nos permite a ustedes y a mí pues relacionarnos con el mundo que nos rodea. Por eso es tan importante recordar que somos espíritu, que somos alma y que somos cuerpo. Y no porque el hombre lo diga, porque Dios nos lo enseña a través de Primera de Tesalonicenses 5:23. Entonces nos dice el manual de vida que ustedes y yo fuimos creados con espíritu, fuimos creados con alma y fuimos creados con cuerpo. Entonces cuando recibimos a Cristo como Señor y Salvador, a través del área espiritual, a través de nuestro espíritu, entonces ahí es que podemos comunicarnos con Dios. Sí, cuando nos podemos comunicar con Dios, pues el alma empieza a ponerse en orden, se equilibran los pensamientos, se equilibran las emociones y se equilibra nuestra voluntad. Y un alma en equilibrio, pues es un cuerpo sano, queridos oyentes. Entonces, en el espíritu tenemos tres funciones, recordemos. En el espíritu está la intuición, está la conciencia y está la comunión que nos permite entender la palabra de Dios y nos permite discernir, que es distinguir de lo que está bien y de lo que está mal bajo los parámetros de Dios, queridos oyentes. Sí, por eso cuando hablamos a veces en medio de nuestra vida, una persona sin Cristo tiene conciencia, no la tiene, porque la conciencia está en el espíritu y es la que le permite discernir el bien y el mal bajo los parámetros de Dios. Nosotros lo que hacemos es que en el alma, ¿cierto? Según nuestra mente y nuestras emociones, clasificamos el bien y el mal. Y por eso es que lo clasificamos literalmente mal. Hay cosas que están mal, que nosotros desde el alma decimos que está bien. Y hay cosas en el alma que nosotros decimos están bien, pero en realidad pueden estar haciendo mucho, pero mucho daño. Así que la conciencia está en el espíritu, queridos oyentes. En el alma tenemos tres funciones: la mente, que lo acabamos de decir, las emociones y la voluntad. Y ellas nos permiten pensar, nos permiten sentir y nos permiten actuar de acuerdo a la voluntad de Dios. Ojo, queridos oyentes, así como la conciencia se ajusta a los parámetros de Dios y de su palabra, cuando el alma está en equilibrio, el alma también empieza a pensar, a sentir y a actuar, pero todo de acuerdo a la voluntad de Dios, no a lo que ustedes y yo pensamos, no a lo que ustedes y yo creemos. Es que yo creo que es bueno, pero lo que yo creo que está bien, lo que yo creo que es bueno, lo que yo creo que me hace bien, la palabra de Dios puede estarme diciendo que no me hace bien, que no es bueno para mi vida y que finalmente es un camino de muerte. Por eso el espíritu y el alma siempre se ajustan al Dios y a su palabra y se ajustan, queridos oyentes, a esa verdad. Por eso el entendimiento no está en la mente, porque si tratamos de explicar la adversidad desde allí, desde la mente, no lo vamos a poder entender y podríamos decir que me parece injusto lo que me está pasando. O podríamos decir, bueno, me parece injusto lo que nos está pasando. Y esto ustedes y yo, queridos oyentes, sabemos que es algo muy normal escucharlo, sentirlo o decirlo. Y sí, ¿por qué? Porque muchas veces ustedes y yo pensamos, bueno, ¿por qué pasan cosas malas a la gente buena como a nosotros? Y muchas de esas preguntas pueden surgir en la mente y en el corazón. Entonces, necesitamos discernir y necesitamos entenderlo espiritualmente. De allí que percibir la realidad de la adversidad no es solo pensar en el problema, es discernir lo que Dios permite que ocurra en nuestra vida y qué es lo que Dios nos está enseñando. Por eso, Jeremías capítulo 33, del versículo 1 al versículo 3, pues lo que Dios quiere hacer en nuestras vidas nos lo deja claro en Jeremías 33, del 1 al 3. ¿Y qué dice la palabra de Dios? Vino palabra del Señor a Jeremías la segunda vez, estando él aún preso en el patio de la cárcel, diciendo: así ha dicho Dios, que hizo la tierra, Dios que la formó para afirmarla. Dios es su nombre. Clama a mí y yo te responderé y te enseñaré cosas grandes y ocultas que tú no conoces. Entonces, queridos oyentes, lo que Dios quiere hacer lo encontramos en Jeremías 33, del 1 al 3. Y en el contexto de este pasaje, Jeremías fue encarcelado, recordemos, por orden del rey Sedequías. Y debido a sus profecías pesimistas, es que él es encarcelado. Debido a esa profecía sobre la caída de la ciudad de Jerusalén, fue encarcelado. Y Dios le había enviado precisamente a Jeremías a hablar al pueblo delante del rey. Y Jeremías, por hacer la voluntad de Dios, fue llevado a una cisterna en el patio de la cárcel. Y un momento, ay, queridos oyentes, no me he recuperado bien de la gripa, pero ahí voy. Un momento entonces muy adverso estaba viviendo Jeremías por hacer la voluntad de Dios. No estaba viviendo un momento adverso porque él se lo hubiese buscado, lo hubiese provocado o como consecuencia de un mal proceder, ¿no? Jeremías estaba haciendo la voluntad de Dios. Y haciendo la voluntad de Dios, Jeremías se encuentra en un momento adverso, sí. Y seguramente, así como Jeremías estaba físicamente preso, pues ustedes y yo podemos sentirnos atrapados en una crisis sin salida visible. Podemos encontrarnos con conflictos constantes o bajo una gran carga emocional, como son los problemas financieros, por ejemplo. Una gran carga emocional puede ser una falta de comunicación entre los miembros de nuestra familia. Una gran carga emocional puede ser inclusive hasta una infidelidad dentro de un matrimonio. Entonces, en medio de todos esos momentos tan adversos, Jeremías 33:3 termina diciéndole a Jeremías: clama a mí y yo te responderé. Entonces, en momentos de adversidad, queremos que Dios nos responda y nos saque de la situación dolorosa, olvidando la segunda parte del versículo de Jeremías 33:3, la parte final. Y te enseñaré cosas grandes y ocultas que tú no conoces. Entonces Dios no solo responde lo que necesitamos, sino que Dios mismo pues nos permite a ustedes y a mí pues entender o considerar que todos debemos ser enseñados y que algo en medio de esa situación tenemos que aprender. O sea que a través de la adversidad conocemos lo oculto. ¿Y qué es lo oculto? Lo que nos enseña la palabra de Dios, que Él nos dará abundancia de paz. Eso es lo oculto detrás de una gran adversidad, la abundancia de paz, ¿sí? Y es precisamente lo que ustedes y yo no entendemos en medio de la adversidad. Y quizás en circunstancias normales hay muchas cosas que no vemos, las cosas grandes y magníficas que Dios tiene para ustedes y para mí. Por eso Jeremías 33:3 en la Nueva Traducción Viviente nos dice: pídeme y te daré a conocer secretos sorprendentes que no conoces acerca de lo que está por venir. Y lo que está por venir es esa abundancia de paz, la paz que sobrepasa todo mi entendimiento, una paz que está por encima de lo que yo puedo entender, por encima de lo que yo puedo creer, por encima de lo que yo puedo pensar. Es una paz que se genera en el espíritu. Por eso, queridos oyentes, ante las crisis, la primera reacción suele ser buscar ayuda humana. La primera reacción puede ser discutir, o la primera reacción ante una crisis puede ser desesperarse. Pero vemos aquí con claridad que Dios nos invita es a clamarle a Él. Lo que significa esto es orar con insistencia y orar con sinceridad. Y cuando yo oro con insistencia, cuando yo oro con sinceridad, ¿qué dice la palabra de Dios? Que Él, el mismo Dios, mi Padre, bueno, me va a responder. Y es la promesa de Dios. ¿Saben por qué? Porque Dios no ignora el dolor de mi vida. Dios no ignora el dolor de mi casa. Dios no ignora el dolor que me rodea. Y en medio de los silencios, de las heridas o de las situaciones difíciles, Dios siempre nos ha prometido intervenir. Dios nos promete una intervención divina. Y por eso dice: y te enseñaré cosas grandes y misteriosas. Te enseñaré cosas grandes e inaccesibles que tú ignoras, dice en la Nueva Traducción Internacional. Entonces, Dios promete dar soluciones. Dios promete restaurar, sí, lo que está roto. Dios promete sanar el dolor. Dios promete recuperar lo dañado en nuestras vidas personales, en nuestras vidas familiares y en nuestras vidas laborales, profesionales, queridos oyentes. Entonces, Jeremías 33, del 1 al 3, finalmente nos recuerda a ustedes y a mí que este pasaje es una invitación a un clamor cuando todo parece oscuro. Y por eso nos dice el manual de vida en Eclesiastés capítulo 7, versículo 14, que él nos promete a ustedes y a mí sacarnos de esa cárcel, sacarnos de ese momento de destrucción, de ese momento de adversidad por el que ustedes y yo podemos estar pasando. Y por eso Eclesiastés capítulo 7, versículo 14, nos lleva a considerar, nos lleva a entender atentamente el porqué de la adversidad. Sí, queridos oyentes, y siempre la adversidad va a tener un propósito. En el momento no lo vamos a entender, pero si clamamos a él, como nos enseña Jeremías 33, del 1 al 3, lo vamos a entender. Y cuando guardamos en el corazón lo que nos enseña Eclesiastés 7:14, nos dice: en el día del bien, goza del bien, y en el día de la adversidad, considera. Dios hizo tanto lo uno como lo otro, a fin de que el hombre nada halle después de él. Y este, queridos oyentes, es el pasaje con el que iniciamos este gran tema. Por eso entonces, no olvidemos, queridos oyentes, en la vida de cada uno de nosotros, seguramente preguntarnos y en lo secreto de nuestro corazón, orar con Dios. Preguntémonos, queridos oyentes, ¿cómo ustedes y yo hemos visto a Dios actuar en nuestros problemas pasados? Y seguramente que el corazón, en el momento de mayor adversidad, va a encontrar paz. También nos podemos preguntar, ¿cuál es el verdadero problema que estamos enfrentando y no hemos considerado lo que Dios nos está queriendo enseñar? Quizás Dios me quiere enseñar a través del problema paciencia, confianza, fe, esperanza, hasta aún el perdón. Dios me lo quiere enseñar. ¿Qué nos quiere enseñar Dios? Preguntémonos, queridos oyentes. Y también nos podemos preguntar si quizás ustedes y yo estamos descuidando la oración. Quizás hoy estamos descuidando el uso o el estudio continuo de la palabra de Dios en nuestras vidas. Quizás hay ausencia de palabra, y cuando hay ausencia de palabra y hay ausencia de Dios, la adversidad no tarda en tocarle a la puerta, queridos oyentes. Y también podemos preguntarnos cómo puede nuestra, ustedes y yo, pues en medio de nuestras adversidades, cómo ustedes y yo podemos superar esta crisis, por ejemplo, que podemos estar viviendo. Y ya sabemos, clamando, rogando y suplicando delante de Dios para que Él nos enseñe. Así que, queridos oyentes, la invitación entonces en este día especial es a cerrar nuestros ojos y abrir nuestro corazón delante de Dios para que oremos, para que clamemos, para que roguemos, para que supliquemos, y en medio de la oración podamos entender lo que Dios nos quiere enseñar a través de esta adversidad personal, a través de esta adversidad matrimonial, que Dios nos quiere enseñar a través de esta adversidad financiera, en lo laboral, en lo profesional. Hablemos con Dios y digámosle: Señor, aquí está mi corazón y aquí estoy yo, como tu palabra me enseña. Clama a mí y yo te responderé. Pero antes de clamarte, Señor, yo quiero recordar en mi mente y en mi corazón lo que tú, Señor, me enseñas a través de tu palabra. Porque en el día del bien, gozo del bien. Y en el día de la adversidad, considero. ¿Y qué tengo que considerar todos los días de mi vida, Señor, en la adversidad? aquello que tú me recuerdas y me enseñas en Jeremías 33, cuando aún Jeremías, estando preso, estando en un momento de adversidad, tú le recordaste, Señor, quién eras tú. Y hoy en medio de mi adversidad tengo que recordar que tú eres Dios, el Dios que hizo la tierra. Tengo que recordar hoy que tú eres Dios, el Dios que la formó y el Dios que la afirmó. Y cuando cierro mis ojos y recuerdo, Señor, aún el lugar que ocupa la tierra, suspendida en el espacio, en la nada, estamos tan enseñados a vivir que olvidamos, Señor, aún lo sobrenatural. Cuando cierro mis ojos y veo, Señor, desde mi corazón, la tierra suspendida en la nada, recuerdo que tú la creaste y que tú la firmaste, porque ella no se mueve, porque puede rotar en su propio eje y puede trasladarse, Señor, durante un año en la Vía Láctea. ¿Quién hizo eso? Tú. ¿Quién lo afirmó? Tú. Y por eso tu palabra me dice en Jeremías 33 que, Señor, Dios es tu nombre. Y tú eres Dios. Y fuera de ti, nada deseamos en la tierra. Señor, el Dios que hizo la tierra y que la firmó, conoce el momento por el que estoy pasando de adversidad, el momento de temor. Tú conoces mis momentos de angustia. Tú conoces, Señor de los cielos, mis momentos de desesperanza.

a no confiar en los hombres, sino a confiar en ti. Enséñame esas cosas grandes y ocultas que yo no conozco. Y las cosas grandes y ocultas que yo no conozco es la abundancia de paz que tú tienes para mí. Es, Señor, entender que aún en medio de la adversidad hay paz. Que en medio de la adversidad, tu mano poderosa y tu brazo extendido, Señor, están conmigo. Sí, solo tú, Señor, puedes sacarme en este momento, oh Dios, de la crisis en la que estoy atrapado. Solo tú, Señor, puedes darle libertad, oh Dios, a un corazón que se siente preso en medio de la soledad, en medio de la depresión, en medio de la angustia. Sí, tú eres el único que puedes mostrarme el camino, porque quizás, Señor, hoy me siento preso, sin salida visible a mis conflictos. Hoy, Señor, estoy llevando una gran carga emocional. Los problemas financieros me están ahogando, Señor. Me están cerrando el camino y no encuentro la salida. Hoy, Señor, la falta de comunicación en medio de mi familia, en medio de mi vida laboral, están tirando por la borda años de matrimonio, años, Señor, de una vida profesional. Sí, por eso hoy todos nosotros te clamamos a ti, sabiendo que tú nos responderás. Y como dices en tu palabra, pídeme y te daré a conocer los secretos sorprendentes que no conoces acerca de lo que está por venir. Y contigo, lo que está por venir siempre será bueno. Por eso, Padre, tú eres el que me respondes. Esa es mi promesa. Y hoy todos nosotros nos apropiamos de esa promesa. Tú no respondes. Tú no ignoras, Señor, lo que estoy viviendo. Tú no ignoras el dolor de mi alma. Tú no ignoras el dolor de mi casa. Tú no ignoras el dolor, Señor, por el que puedo estar atravesando. Tú me respondes. Pero yo también, digámosle a Él, hoy en oración, yo estoy dispuesto a que tú me enseñes, Señor. Sí, porque tú, oh Dios, prometes restaurar aún lo que está roto. Tú prometes sanar el dolor, Señor. Y tú prometes restaurar aún lo que está dañado. Sí, por eso hoy acepto tu invitación de clamarte a ti. Hoy, Señor, escucha mi clamor, escucha mi ruego, atiende a mi súplica, oh Dios, como tu palabra me enseña. Hoy cada uno de nosotros te pedimos, Señor, que tus oídos estén atentos a escuchar nuestro clamor. Y por eso, que nuestro primer clamor, entonces, en medio de la adversidad, sea, oh Dios, que yo pueda acercarme confiadamente al trono de tu gracia, que a mayor adversidad, más cercanía contigo, que a mayor adversidad, Señor, yo pueda considerar lo que me enseña Eclesiastés 7:14. El día bueno tú lo has creado y en el día malo también tú lo has creado. En el día bueno me alegraré y en el día malo esperaré. Sí, enséñame, oh Dios, todos los días de mi vida a no descuidar la oración, a no descuidar el estudio de tu palabra, porque ella es mi alimento, porque tu palabra dice que en ella meditaré de día y de noche, como nos enseña Josué 1:8. Y para meditar en tu palabra se necesita ser esforzado y muy valiente. Valiente para mantener mi corazón delante de ti, aún en medio de la adversidad. Por eso, papá, que la bendición tuya, que es la que enriquece y no añade tristeza con ella, esté en nuestras vidas hoy, mañana y siempre. Padre, te lo pedimos en tu nombre, que es sobre todos los nombres, en el nombre de Jesús. Amén. Amén, queridos oyentes. Bueno, qué maravilloso tiempo el que hemos podido disfrutar hoy aquí en AMPM. Sí, señores, con Yolanda Salazar en nuestra sección Manejando tu vida, manejando mi vida, manejando nuestras vidas. Y por eso, queridos oyentes, bueno.

0: No, el tiempo para apartar nuestra inscripción, queridos oyentes, en nuestra peregrinación de mujeres empoderadas, la cual se ha denominado Yo Soy el Milagro, donde muere el pasado, renace una mujer empoderada, queridos oyentes, está por finalizar. Nuestra peregrinación, queridos oyentes, nuestras inscripciones están por cerrarse. Recuerden que por el tema de visados en Egipto y en Israel, pues tenemos que cerrar la peregrinación con un mes de anticipación para poder estar listos. Así que no olvidemos que lo primero que nosotros tenemos que hacer es decidir y después se abren los caminos. Por eso escríbame al 311-364-5093 y nos vamos juntos para Israel. Recuerden que les he estado dando lo que significa en el corazón el primer día de la salida, que es la valentía de una mujer que sale. El segundo día, que son las escalas, que significan los momentos de tránsito en los que son esos procesos intermedios en la sanidad de Dios, donde Dios trabaja en los procesos que tienen tránsito en nuestro corazón. Recordando que vamos a estar en el tercer día en las pirámides y recordar que Egipto representa la historia, no determina nuestro destino. Hablamos que vamos a estar en el día 4 en el Sharm el-Sheikh porque necesitamos descansar en el espíritu, en el alma y en el cuerpo. Y el día 5 iremos al monte Sinaí, que representa ese encuentro con la voz de Dios, porque cuando una mujer decide escuchar a Dios por encima de todas las voces y de su propio ego, está dando el primer paso hacia su sanidad. Cuando bajemos del monte Sinaí, volveremos al Sharm el-Sheikh y después de haber escuchado la voz de Dios, vamos a meditar en ella, porque el milagro empieza a gestarse dentro de nosotras mismas. El séptimo día estaremos cruzando la frontera Egipto-Israel y estaremos llegando al Mar Muerto. Y el Mar Muerto representa, recordemos que en el Mar Muerto todo flota. Y aún, queridos oyentes, en esos momentos en donde hemos pasado por temporadas difíciles, por temporadas de muerte emocional, pues recordemos que Isaías 43, versículo 19, Dios hará, es su promesa, cosa nueva en nuestras vidas. Y estuvimos finalmente hablando del octavo día, que vamos a estar en Galilea, donde se operaron los más grandes milagros, donde Dios llamó a Pedro de ser pescador de peces a ser pescador de hombres, a tomar no de la vida a la muerte, sino a tomar al hombre que estaba muerto, a traerlo a la vida. Y allí en el mar de Galilea representa el llamado y la sanidad que Dios hace para luego enviarnos. En el día 9, queridos oyentes, pues estaremos en el monte de las bienaventuranzas, donde recordaremos cómo Dios impacta a generaciones. Y Dios no devuelve a un pueblo que lo busca, a un alma que lo busca vacía. Dios siempre tomará los 5 panes y los 2 peces y será la alimentación o la multiplicación milagrosa de los panes y de los peces que alimentaron a más de 5.000 hombres, sin contar mujeres y niños. ¿Y qué hizo Dios? Les dijo que se recostaran sobre la hierba mientras él preparaba las canastas. Queridos oyentes, ante la adversidad, ante los momentos difíciles, debemos esperar en Dios, porque solo Él puede impactar nuestras vidas y nuestras generaciones. Y finalmente, queridos oyentes, en el día 10 estaremos llegando al río Jordán. Y el río Jordán nos recuerda, como dice Mateo, capítulo 3, del versículo 13 al versículo 16, algo muy especial. Y dice Mateo, capítulo 13, del versículo 13 al versículo 16, en el río Jordán, Dios nos da el privilegio de los nuevos comienzos. Y en el río Jordán, cuando nos sumergimos Allí estamos recordando que nuestro pasado termina y se levanta una nueva mujer. El bautizo, queridos oyentes, representa identidad con él. Por eso Mateo capítulo 3, del versículo 13 al versículo 16, nos enseña algo muy especial. Recuerde que les estoy hablando del recorrido y lo que esto representa espiritualmente para cada uno de nosotros. En Mateo capítulo 3, cuando estemos en el río Jordán, lo vamos a tener presente, del versículo 13 al versículo 16 nos dice: entonces Jesús vino de Galilea a Juan al Jordán para ser bautizado por él. Mas Juan se le oponía diciendo: yo necesito ser bautizado por ti, y tú vienes a mí. Pero Jesús le respondió: deja ahora, porque así conviene que cumplamos toda justicia. Entonces le dejó. Y Jesús, después que fue bautizado, subió luego del agua, y he aquí, los cielos le fueron abiertos, y vio al Espíritu de Dios que descendía como paloma y venía sobre él, y hubo una voz de los cielos que decía: este es mi Hijo amado, en quien tengo toda mi complacencia. Queridos oyentes, este momento es un lugar muy, pero muy especial. ¿Saben por qué? Porque en el río Jordán se manifiesta la Trinidad de Dios por completo. Está Jesús en el río Jordán, bautizado por Juan el Bautista. Desciende la paloma, que es el Espíritu Santo, y se escucha la voz del Padre que dice: este es mi Hijo amado, en quien tengo toda mi complacencia. En ese momento está la manifestación de la Trinidad de Dios. Está el Padre, está la manifestación del Hijo y está la manifestación del Espíritu Santo. El río Jordán es un lugar muy, pero muy especial, porque nos permite a ustedes y a mí tener nuevos comienzos. Por eso, queridas oyentes, escríbanme al 311-364-5093, porque nos vamos juntas para nuestra peregrinación de mujeres empoderadas. Yo soy el milagro, donde muere el pasado, renace una mujer empoderada. Nos vamos a Egipto, Israel, del 27 de julio al 11 de agosto. Con todo esto en la mente y en el corazón, nos vamos a nuestra siguiente sección del programa, Nutrientes para el Alma, con Juan Carlos Gaviria, el director de AMPM.
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2: Muy bien, bueno, gracias Yoli por ese tiempo tan especial en manejando tu vida, mi vida y nuestras vidas. Bueno, como decías, el tiempo pasa raudo y veloz, va pasando, y todo lo que nosotros hacemos en el tiempo, pues, bueno, se va notando, se va viendo, se van viendo los frutos, el cumplimiento de los sueños, de las metas, el cumplimiento también del esfuerzo, de la dedicación, de la entrega, en todos nuestros proyectos, como tú lo dices allí, invitándonos, como siempre lo haces, de la mejor manera, a la gran peregrinación, a ese tiempo que, bueno, Dios ha escogido para todos, seguro que es para todos, y bueno, para aquellos que toman la decisión, que dan el paso de fe, pues Dios se manifiesta con todo su poder, porque así es el Señor, así son las cosas con Dios, ¿no? Hay que tener la fe, tener la esperanza, y mantenernos en su amor, actuando, no quedándonos quietos, sino actuando. Recordemos algo tan lindo como es el no preocuparnos. La preocupación es algo que nos limita, ¿no? Pre es antes, o pre es sin. Pre, antes de ocuparnos, no ocuparnos, y entonces viene la preocupación, porque no estoy ocupado haciendo lo que me corresponde hacer. Eso, bueno, con respecto a todas las metas que tenemos nosotros por delante en la vida. Hay que tener metas, hay que soñar. Bueno, Dios quiere que soñemos, Dios quiere de verdad que nos pongamos metas. Y por eso, pues, si no actuamos, pues no vamos a ver el cumplimiento de ello. En Filipenses capítulo 3, a propósito de este tema de la acción, del creer, de la fe, de la certeza, de la convicción, de la seguridad, en los propósitos de Dios, ¿no? En los planes de Dios, pues nos dice en Filipenses capítulo 3, versículo 12, algo muy importante. Dice, no que lo haya alcanzado ya. Sí, señores. No que lo haya alcanzado ya, ni que ya sea perfecto, sino que prosigo. Prosigo, es decir, sigo adelante, persevero, sigo luchando, sigo intentándolo una vez, dos veces, tres veces. Bueno, siempre recuerdo las palabras de un hombre maravilloso. Bueno, su nombre era Luis Aragonés. Siempre lo menciono. Él fue un entrenador de fútbol español, muy, muy recordado, muy querido, del equipo Atlético de Madrid, de la selección de España. Y esto lo quedó ahí guardado en la historia y lo podemos ver. Si usted quiere verlo, búsquelo ahí en YouTube, Luis Aragonés, y sus frases famosas, que era, le preguntaban, bueno, profe, y entonces, ¿cómo hacer el partido ahora que estamos en la época del mundial, ¿no? ¿Y qué espera del partido? Y bueno, ¿qué dicen los jugadores? ¿Cómo está el equipo? Y él siempre decía, no, estamos ya totalmente dispuestos y convencidos que vamos a ganar. Vamos a ganar, ganar y ganar, y otra vez a ganar. O sea, él solo pensaba en ganar. Y para ganar, para lograr los objetivos, para lograr las metas, para conseguir los frutos, para tener las cosechas, para, bueno, glorificar a Dios en todo lo que nosotros nos proponemos y hacemos, pues está el ganar, ganar y ganar, el actuar, el ocuparnos, el no quedarnos quietos, el dar un paso, dar el otro, el insistir, el persistir, el no desistir. Por eso nos dice Filipenses 3:12, no que lo haya alcanzado ya, no, todavía no, ni que ya sea perfecto, pues por supuesto que todavía no. Todavía no soy perfecto. ¿Pero qué hago? Prosigo. Sí, me preparo para continuar, para seguir, para caminar, para correr, para ganar, por ver si logro asir aquello para lo cual fui también asido por Cristo Jesús. Porque ese es el propósito del Señor. El Señor Jesucristo nos llamó a tener vida y vida en abundancia. La vida en abundancia no es una vida de derrota, no es una vida de postergar, no es una vida de abandonar, no es una vida de tirar la toalla. La vida de abundancia a la que se refiere el Señor es una vida de victoria. Romanos 8:37 nos recuerda que somos más que vencedores, mucho más que vencedores. Ahí vuelvo y repito, ahí está el ganar, ganar y ganar. Somos más que vencedores en Cristo Jesús, en Cristo Jesús. Bueno, por eso aquí dice el versículo 12, no, yo sí prosigo para ver el cumplimiento de lo que Dios, de lo que Cristo tiene para mí, porque Él me hizo para ser un victorioso, Él me hizo para soñar, Él me hizo para lograr sus metas, Él me creó con su propósito de darme vida abundante. Bueno, y en la vida abundante está el cumplimiento de esos propósitos, de esos sueños que Dios ha puesto en mi corazón, que Dios lo ha puesto desde su palabra, ¿cierto? Dios un día a mí me dijo, tus ojos verán a Sion, me lo dijo, pedí por la paz de Jerusalén, me lo dijo, mis pies estuvieron dentro de tus puertas, oh Jerusalén, me lo dijo. Cierto, yo me alegré con los que me decían, a la casa del Señor iremos. Y me lo dice siempre, me lo sigue, me continúa confirmándolo día a día, la visión de ir en familia, de ir en tribus, y subían las tribus de año en año allá al templo, a Jerusalén, a hacerle la fiesta al Señor, a servirle a Él, a estar con Él. Bueno, y hoy por hoy se sigue haciendo. Si usted, repito, usted observa allí en el Muro de los Lamentos, por donde quiera mirarlo, por una aplicación, por internet, por YouTube, usted va a ver en vivo, el Muro de los Lamentos permanece lleno, lleno de muchas personas de fe que viajan de muchos países del mundo para encontrarse allí con el Señor. Entonces no podemos parar, no podemos bajar la guardia, no podemos dejar de soñar. Dice el versículo 13, bueno, de Filipenses 3, hermanos, yo mismo no pretendo haberlo ya alcanzado, pero una cosa hago, olvidando ciertamente lo que queda atrás. Bueno, ¿qué queda atrás? La incredulidad. ¿Qué queda atrás? Bueno, el desánimo, la pereza. ¿Y qué queda atrás? El no apropiarme las promesas de Dios. ¿Qué queda atrás? Todo eso que me lleva a ser tan negativo, bueno, a no tener como la esperanza, ¿cierto? Olvidando ciertamente lo que queda atrás y extendiéndome a lo que está delante, lo que está adelante. Me extiendo al cumplimiento de las metas, al cumplimiento de los propósitos. Dice el versículo 14 de Filipenses capítulo 3. Prosigo a la meta, al premio del supremo llamamiento de Dios en Cristo Jesús. Y dentro de los llamamientos del Señor, pues Él nos invita a subir a Jerusalén. Él nos invita, ¿cierto?, a visitar, a estar allí, a peregrinar. Él nos invita entonces a creer que estaremos allí en su casa. Mire el trabajo tan grande de Dios que Él le colocó a Moisés de sacar a su pueblo de Egipto. Y el propósito era llevarlo exactamente a la tierra prometida. Era llevarlos a la tierra de Israel. Era llevarlos a su tierra, a la que Él le había prometido a Abraham. Pero específicamente era para llevarlos, para que le hicieran fiesta, para que le sirvieran, para que le buscaran ahí donde le iban a construir el templo, ahí en Jerusalén. Y así fue. Por eso lo cumplió Dios en la vida de su siervo Moisés, en la vida de su siervo Josué, en la vida de su siervo David, de todos aquellos que llevaron a todo su pueblo, al pueblo de Dios, allí a la amada Jerusalén. Y hoy lo seguimos viendo, repito, cómo miles y millones de peregrinos están y estamos llegando a Jerusalén de año en año, de tiempo en tiempo. Prosigo a la meta y es la invitación que le hago en este nutriente para el alma, a que sigamos, a que perseveremos, a que soñemos, a que creamos y demos los pasos que tenemos que dar, pasos de fe. Yo digo, el primer paso de fe es que usted le pida a Dios que le lleve, ¿cierto? Es que usted le pida a Dios y le ponga ese anhelo en su corazón. El primer paso de fe es acercarse a Dios y a su palabra. Acérquese al Salmo 122. Léalo, estúdielo, memorícelo, medítelo, guarde en su corazón. Y el primer paso de fe entonces es ir haciendo todo lo necesario para cumplir esta meta. Bueno, empezar a ahorrar, sacar su pasaporte, ir preparando todo y no dejar de clamarle a Dios que haga los milagros. Mis queridos oyentes de AMPM, el tiempo terminó aquí ya para mí, Nutrientes para el Alma. Le pido a Dios que le bendiga, que le guarde aquí con su palabra que hemos hablado hoy. Y bueno, nos encontramos en nuestro próximo programa aquí en AMPM. Que el Señor les bendiga rica y abundantemente. Chao.

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1: En Colmundo son las 5 en punto.
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3: Muy buenos días. Bienvenidos a Teoterapia y meditación. El primer espacio del día en torno a Dios. Continuamos con esta serie, Lo que Dios requiere. Y continuamos con Hebreos 10. Digo continuamos porque hemos venido abordando este pasaje desde el día lunes, o sea, lunes, martes, miércoles y hoy jueves. Hoy, pues vamos a cerrar Hebreos 10, que nos ha tomado ya, o nos está tomando prácticamente 4 programas. Resumiendo muy brevemente, aquí abusando un poco de su paciencia, pues el Señor, ¿qué es lo que nos dice? Que entremos. Pues mira su palabra, que entremos a la presencia de Dios, o sea, de Dios nuestro Padre, que entremos junto con Él. Pero ¿cómo entrar a la presencia de Dios? Entonces, en primer lugar, acerquémonos con corazón sincero, dice este pasaje. De aquí de Hebreos 10, versículos 19 al 24. Segundo lugar, mantengamos firme sin fluctuar la profesión de nuestra esperanza. Eso lo abordamos, pues, igualmente, el día de ayer. Vamos al tercer punto, al último. Hebreos 10, recordando esto, cómo acercarnos, o mejor, cómo entrar a la presencia de Dios teniendo un poderoso y gran sumo sacerdote sobre la casa de Dios, y la casa de Dios, como dice Hebreos 3, somos nosotros. Versículo 24 de este capítulo, este pasaje. Y considerémonos unos a otros para estimularnos al amor y a las buenas obras. Entonces, entremos a la casa de Dios, acercarnos con corazón sincero, o quiero decir, a la presencia de Dios. Segundo, mantenernos firmes, sin fluctuar, profesando siempre, confesando quién es nuestra esperanza. Y tercero, considerémonos. Dos cosas. Para estimularnos al amor, o sea, para motivarnos al amor y para motivarnos o estimularnos a las buenas obras. Unos a otros, que nos estimulemos al amor, que tiene que ver el amor con las buenas obras. Así es como hemos de acercarnos a Dios, nosotros como casa de Dios. Mateo 22, Jesús nos aclara muy directamente este punto. Recordemos que allí un intérprete de la ley en el versículo 37, o mejor, el versículo 36 y el 37 le dice, maestro, ¿cuál es el gran mandamiento de la ley? Dice así, le expresa, le dice a Jesús. Jesús que le responde en los versículos que le siguen. Jesús le dijo, amarás al Señor tu Dios con todo tu corazón y con toda tu alma y con toda tu mente. Ese es el primero y grande mandamiento. Y el segundo es semejante, amarás a tu prójimo como a ti mismo. De estos dos mandamientos depende toda la ley y los profetas. Seguramente usted ya ha conocido o ya ha oído o leído este pasaje bíblico. ¿Cuál es el gran mandamiento en la ley? El amor. Amarás al Señor tu Dios. Amarás a tu prójimo. Y de estos dos mandamientos depende toda la ley y los profetas. No hay que añadirle nada más. Este es el amor el cual debemos estimular entre nosotros. Este amor. O sea, estimularnos a qué, motivarnos a qué, entre nosotros. Pero recordemos que usted y yo somos la casa de Dios, la casa de Dios la cual somos nosotros. Y su Hijo Jesucristo está sobre la casa de Dios, sobre su casa. Él está sobre nosotros. Entonces, ¿qué hay que hacer? En tercer lugar, tal como aquí nos dice este pasaje de Hebreos 10. Considerémonos unos a otros. ¿Para qué? Para estimularnos. Siempre hay que estimularnos. Hay que motivarnos. Pero qué triste ver que muchos lo que hacen es todo lo contrario. ¿Hablan para qué? Para desmotivar. ¿Hablan para qué? Para quejarse. ¿No se han dado cuenta? Cualquier cosa que se diga, siempre están ahí haciendo todo lo contrario. En vez de levantar, en vez de estimular, en vez de motivar, como que tiran para abajo. Por eso este llamado que nos hace el apóstol Pablo es tan claro. Jesús entonces nos enseña muy claramente Mateo 22, que este es el amor el cual hay que estimular. ¿El amor a quién? El amor a Dios, que yo estimule a otros. ¿A qué? Ame a Dios. Al amar a Dios, pero el amar a Dios, ¿de qué manera? Con todo el corazón, con todo el alma, con toda la mente, con todo, así me dice. Con todo hay que amar a Dios. Tengo que estimular a otros a amar a Dios de esta manera, pero también estimular a otros a amar al prójimo como a sí mismos. Entonces, toda buena obra, la cual debemos estimular, surge de este amor. Por eso dice, estimularnos al amor. ¿Y qué nos expresa aquí? Y a las buenas obras. Hay que estimularnos a las buenas obras. Pero nuevamente, las buenas obras nacen de este amor. Del amor a Dios y el amor entre nosotros mismos y el amor al prójimo. Las obras no son para llegar a Dios. No. Las obras son una manifestación del amor, de que yo amo a Dios, de que yo amo a mi prójimo. Y eso es lo que hay que llevar a cabo, estimularnos a las buenas obras. Estimulemos también para esto. Pero nos dice, de este amor depende toda la ley y todas y todos los profetas. Pablo nos dice en Efesios 2, versículos 8 al 10, porque recordemos esto, que es un pasaje solamente muy conocido por algunos o por muchos. Porque por gracia sois salvos por medio de la fe. Y esto no es vosotros, pues es don de Dios, es un regalo de Dios. No por obras para que nadie se gloríe. Versículo acá, el versículo 10. Porque somos hechura suya, creados en Cristo Jesús para buenas obras, las cuales Dios preparó de antemano para que anduviésemos en ellas. Fijémonos en estas últimas palabras, para que anduviésemos en ellas. O sea, para que anduviésemos en estas obras de amor. Eso es lo que quiere decir. Pero el versículo 10 es claro, que ustedes y yo hemos sido creados en Cristo Jesús para buenas obras. Entonces, si usted y yo, por medio del nuevo nacimiento, porque usted y yo, por medio de ello, del nuevo nacimiento, es que somos una nueva criatura. Recordemos, si alguno está en Cristo, nueva criatura es. Las cosas vías pasan, aquí todas son hechas nuevas. Según 2 Corintios 5:17. Entonces, somos hechura suya. Usted y yo somos una nueva criatura desde el momento en el cual conocemos del Señor. Usted es una nueva criatura y solamente lo fue. Algunos lo son desde los 10 años, otros lo han sido desde los 50, desde los 70 años, no importa. A partir de ahí usted es una nueva criatura. ¿Y esa nueva criatura para qué? ¿Para qué es una nueva criatura? Para buenas obras. Entonces, lo que nos exhorta este pasaje es acerquémonos a Dios, estimulándonos al amor, claro, y a las buenas obras. Mire que lo pone en ese orden, por cierto. A las buenas obras. ¿Por qué? Porque eso es lo que hace una nueva criatura. Entonces, ¿para qué entonces soy una nueva criatura si hago lo mismo que antes? No tiene sentido, ¿no es así? Nueva criatura. Es nueva. Es una vida nueva. Para buenas obras. Pero dice, las cuales Dios preparó de antemano para que anduviésemos en ellas. En esas obras de amor. Para que anduviéramos en esas obras. Que tengamos claro eso. Pero ¿cuáles obras? Las obras de amor. Finalicemos con lo que nos dice Hebreos 13. Versículo primero. Expresa Hebreos, que por cierto, estamos fundamentándonos en Hebreos capítulo 10, pero hemos ido a lo largo de la semana, Hebreos 3, Hebreos 9, ahora Hebreos 13. Dice este versículo: permanezca el amor fraternal. De esto se trata, al fin y al cabo, el amor fraternal es entre nosotros. Versículos 15 y 16. Así que ofrezcamos siempre a Dios, por medio de Él, sacrificio de alabanza. El sacrificio continúa, claro, ¿cuál sacrificio? De alabanza. Es decir, fruto de labios que confiesan su nombre. Ah, el de ayer hablamos acerca de profesar. Y profesar es confesar, por cierto. Ofrezcamos sacrificio de alabanza. Fruto de labios. El fruto de mis labios, ¿qué tiene que ser? Alabanza. ¿Qué tal ese sacrificio que Dios espera de mí? Por cierto. Alabanza. ¿A quién? A mi Señor, a mi Padre. Versículo 16. Y de hacer bien y de la ayuda mutua no os olvidéis, porque de tales sacrificios se agrada a Dios. Entonces, está el sacrificio alabanza. Porque es que el sacrificio no es uno solo. Y aquí, pues, claro, a lo largo de toda la palabra de Dios, especialmente, pues, bueno, lo vemos desde el Antiguo Testamento, incluso. O sea, no solamente en el Nuevo Testamento. Vemos esto. ¿El sacrificio cuál es? Claro, de obedecer a su palabra, que no le entendería a Saúl. Él pensaba que el sacrificio era el ritual. ¿Pero cuál sacrificio? Imagínense, el hacer el bien. ¿Pero qué es un sacrificio? Es una ofrenda. O sea, yo le ofrezco a Dios, ¿qué? El hacer el bien. Porque Dios lo que espera es que yo esté caminando, como, ¿se acuerdan? Para que anduviéramos en esas obras de amor, para que anduviésemos en ellas. ¿En cuáles? En esas obras. Y de hacer el bien, de la ayuda mutua. Por eso hemos de estimularnos al amor y a las buenas obras. El hacer el bien, las buenas obras, la ayuda mutua. Porque de tales sacrificios se agrada a Dios. Estos son los sacrificios que Dios pide. Esos son los sacrificios que Dios espera. Y todo esto tiene que ver con un término: considerémonos. Entonces, para concluir aquello que compartimos a partir del día lunes, y con esto ya culminar Hebreos 10, dentro de esta serie, por cierto, ¿qué es lo que Dios requiere? Pues Dios ahora, Dios nuestro Señor Jesús, Él abierta el camino nuevo, camino vivo. Él es aquel que ha rasgado el velo, es aquel que nuestro sumo sacerdote, nuestro gran sumo sacerdote, poderoso sumo sacerdote, y ahora Él me da la libertad para que yo entre al Padre. ¿Qué hacer? Entrar al Padre, entrar a su presencia. ¿Cómo? Pues, tal como nos dice aquí Hebreos 10, acercarnos con corazón sincero. Segundo, manteniendo firme, sin fluctuar, la profesión de nuestra esperanza. Y tercer lugar, considerarnos siempre. Considerémonos nosotros. ¿Para qué? Para el amor y para las buenas obras. Vamos a orar. Y me acerco a ti, Dios, en este momento. A ti, Señor. Tú que ahora me permites que yo entre. Y yo quiero entrar. ¿Y cómo entrar? ¿Con quién entrar? Contigo. ¿Y cómo entrar? Acercarme al Padre. Como tú me dices en tu palabra, con un corazón sincero, confesando siempre, sin fluctuar, quién es mi esperanza. Y mi esperanza eres tú, Señor. Y ahora en tu palabra, Dios, considerándolo, entiendo ahora, nosotros como casa de Dios, que somos todos nosotros, considerarnos los unos a los otros, estimularnos al amor, a las buenas obras. Porque de esto, del hacer el bien, de la ayuda mutua, de eso te complaces tú, Dios. Esos son los sacrificios que tú anhelas de mí. Sacrificios de alabanza, el sacrificio de las buenas obras. fruto del amor. Amén. Muchas gracias por acompañarnos a lo largo de este día y en este programa, especialmente a todos aquellos que perseveran y que permanentemente lo hacen. Muchas gracias, por cierto, a todos aquellos niños. Cuando viajo, me abordan y son muy, pero muy juiciosos siguiendo el programa. Desde aquí yo los saludo y le doy gracias a Dios por sus vidas, especialmente en este día. Muchas gracias a todos aquellos medios que transmiten este programa. Colmundo Radio aquí en Colombia, el Puerto Noticias, el puerto más bello del Perú, en Hilo Guayo Estéreo, la hermosísima Guajira colombiana. Corrientemente el Jardín Bajo Cauca colombiano, Platino Estéreo. Como siempre, antes de contar cosillas, le pido un favor enorme, regalarnos el dedito para arriba si este programa ha sido útil para usted. Nos encontramos mañana nuevamente a las 5 a.m. hora Colombia. Que tengan un feliz día, que Dios los bendiga.
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1: En Colmundo son las 5:30 minutos.
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0: mucha paciencia, pensando en que Dios puede levantar vidas, sí, vidas que hoy están sufriendo, llorando, de tristeza, de amargura, de dolor, de soledad, tantas necesidades que tiene el ser humano. No olvides que los años que tienes en realidad son los que ya no tienes, porque ya los viviste. Los únicos años que en verdad tienes son los que te faltan por vivir. Por eso, disfrútalos. Sonríe, abraza, perdona. Y recuerda esto, que las mejores medicinas que Dios nos da son sencillamente maravillosas. El sol, el aire, la salud, el agua, el amor, el reposo, la risa, los abrazos. Definitivamente tenemos lo mejor. Tenemos lo mejor. Y también elimina de tu vida toda aquella persona que te mienta, que te falte el respeto, que te use, que no te valore. Es mejor tener paz en el corazón. Recuerda que el silencio y la sonrisa son dos armas muy poderosas. La sonrisa es la forma de resolver muchos problemas y el silencio es la forma de evitarlos. Estamos en Despertando Corazones y ahora prepara tu corazón para mensajes curiosos.
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0: Muy bien, familia, llegamos a la parte bonita de las curiosidades, el rincón de las curiosidades. Y hoy tengo cuatro datos interesantes de unos personajes que usted lee en la palabra de Dios, que son los levitas. Y aquí vamos a ver cuatro cosas interesantes de los levitas. Lo primero, los levitas no recibieron herencia territorial como las demás tribus. Eso lo podemos ver en Números 18 y también en Deuteronomio 18. Dios mismo fue su herencia, enseñando que su provisión venía directamente del Señor. Los levitas, bueno, un segundo aspecto, Dios tomó a los levitas para su servicio. En situación de los primogénitos que le pertenecían tras la Pascua. Ese detalle tan bonito lo ves en Números capítulo 3. Un tercer aspecto, tenían funciones específicas en el tabernáculo y en el templo. Eso lo ves en Números 4. Algunos cargaban los utensilios sagrados, otros cantaban, guardaban o enseñaban, mostrando orden en el servicio a Dios. Y un cuarto dato curioso es que fueron maestros de la ley para el pueblo. Eso lo ves registrado en Deuteronomio 33, verso 10. Además del culto, los levitas instruían al pueblo en los mandamientos del Señor. O sea, eran maestros, eran líderes también en la enseñanza. Datos curiosos de los levitas en el rincón de las curiosidades. Ahora viene el mensaje central.
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0: Muy bien, familia, llegamos a la parte central, la que edifica, la que nos ayuda a entender muchas cosas de papá Dios. Por eso papel y lápiz, sí, y Biblia bien abierta, porque hoy les voy a hablar bien bonito de papá Dios. Y el título de nuestro mensaje, las lágrimas que no transforman. Sí, así es como lo escuchaste, las lágrimas que no transforman. O sea, el peligro de llorar, llorar y llorar, pero no cambiar, no entender, no ser una persona diferente, seguir cometiendo el mismo error. En la Biblia encontramos este tipo de situaciones y quiero compartir algo que tiene que ver con esto. Voy a hablar del remordimiento. El remordimiento es la tristeza o culpa por las consecuencias de un pecado, pero sin cambiar de conducta. Ese es el remordimiento. Mientras que el arrepentimiento es un cambio total.

de mentalidad y de dirección donde la persona se aparta del pecado. En pocas palabras, el remordimiento es emocional, el arrepentimiento es espiritual. Cuando la gente llora con remordimiento, lo más seguro es que va a volver a caer en la misma situación. Pero cuando la gente llora con genuino arrepentimiento, es porque hay un cambio, porque el arrepentimiento produce cambio. Y quiero hablarles de un personaje llamado Esaú. La historia de Esaú es una de las historias que bastante bonitas, dramáticas, que están en el libro de Génesis. No es simplemente el relato de un hombre impulsivo que vendió su primogenitura por un plato de lentejas, no, es el retrato de un corazón que sintió dolor pero no experimentó cambio. Siempre lo asociamos con el tema de las lentejas. Vayamos a Génesis 27, Génesis 27 del 30 al 38. Dice, y aconteció luego que Isaac acabó de bendecir a Jacob, y apenas había salido Jacob de delante de Isaac, su padre, que Esaú, su hermano, volvió de cazar, e hizo él también guisados y se los llevó a su padre y le dijo, levántese mi padre y coma de la casa de su hijo para que me bendiga. Entonces Isaac, su padre, le dijo, ¿quién eres tú? Y él le dijo, yo soy tu hijo, tu primogénito, Esaú. Y se estremeció Isaac grandemente y dijo, ¿quién es el que vino aquí, que trajo casa y me dio y comí de todo antes de que vinieses? Yo le bendije y será bendito. Cuando Esaú oyó las palabras de su padre, clamó con una muy grande y amarga exclamación y le dijo, bendíceme también a mí, padre mío. Y él dijo, vino tu hermano con engaño y tomó tu bendición. Y Esaú respondió, bien llamaron su nombre Jacob, pues ya me ha suplantado dos veces. Se apoderó de mi primogenitura y aquí ahora ha tomado mi bendición. Y dijo, ¿no has guardado bendición para mí? Isaac respondió y dijo a Esaú, he aquí, yo le he puesto por señor tuyo y le he dado por siervos a todos sus hermanos. De trigo y de vino le he provisto. ¿Qué pues te haré a ti ahora, hijo mío? Y Esaú respondió a su padre, no tienes más que una sola bendición, padre mío. Bendíceme también a mí, padre mío. Y alzó Esaú su voz y lloró. Muy bien. Esta es una historia triste, de verdad, un poco dramática. El texto nos dice que al perder la bendición, Esaú lanzó un grito muy fuerte y muy amargo. Pero más adelante, el escritor de los Hebreos nos dice lo siguiente, y quiero que vayamos a Hebreos 12, porque aquí es donde empezamos a hilar y a estudiar sobre esto, sobre esta situación de Esaú. Hebreos capítulo 12, verso 15 al 17 dice, mirad bien, no sea que alguno deje de alcanzar la gracia de Dios, que brotando alguna raíz de amargura os estorbe y por ella muchos sean contaminados. Y miren lo que dice el verso 16, no sea que haya algún fornicario o profano, como Esaú, que por una sola comida vendió su primogenitura, porque ya sabéis que aún después, deseando heredar la bendición, fue desechado, y no hubo oportunidad para el arrepentimiento, aunque la procuró con lágrimas. Y esa última frase es la que me lleva a preparar este tema. Y no hubo oportunidad para el arrepentimiento, aunque la procuró con lágrimas. Y aquí surge pues una pregunta que puede sacudirnos. ¿Cómo alguien puede llorar con tanta intensidad y aún así no ser restaurado? El secreto no está en la cantidad de lágrimas, sino en la condición del corazón. Este tema tiene que ver con el corazón que siente, pero no cambia. Vivimos en una generación altamente emocional. Las personas lloran con mucha facilidad. Lloran por pérdidas, por frustraciones, por fracasos, por puertas cerradas.
Pero no toda lágrima es evidencia de un genuino arrepentimiento. Hay lágrimas que nacen del orgullo herido. Hay lágrimas que nacen del miedo a las consecuencias. Hay lágrimas que nacen del dolor de haber perdido algo muy valioso. Y hay lágrimas llenas de ira y de amargura. Pero el verdadero arrepentimiento nace cuando el alma, cuando el corazón comprende que ha fallado, que tiene que cambiar. Esaú no lloró porque había despreciado lo sagrado, lloró porque había perdido lo ventajoso. No lloró por haber tratado como común lo que era santo, lloró porque otra persona obtuvo lo que él quería. Entonces, esta tragedia no solamente fue vender la primogenitura por un plato de lentejas. Su verdadero fracaso o tragedia fue valorar lo inmediato por encima de lo eterno. Y esa es la esencia del mensaje central de este tema. El dolor no siempre sana el alma. Eso es una triste verdad. El dolor no siempre sana el alma. Yo conozco personas que han sufrido mucho en la vida y siguen siendo malos. No cambian, casi que más envenenados. Solo el arrepentimiento es el que transforma el corazón. Y por eso les digo, remordimiento no es lo mismo que arrepentimiento. La palabra griega para designar arrepentimiento es metanoia, que significa cambio de mente, cambio de dirección. En hebreo, este término es teshuva, que significa retorno. El arrepentimiento verdadero implica reconocer el pecado, sentir dolor por haber ofendido a Dios. El arrepentimiento es decidir cambiar de rumbo mi vida, es volver al camino original. Esaú sintió dolor, pero no cambió de dirección. Sintió pérdida, pero no retorno. Sintió angustia, pero no transformación. Después de llorar, decidió matar a su hermano. Y eso revela la raíz de su corazón. Porque el remordimiento produce desespero, produce rabia, produce desequilibrio. Pero el arrepentimiento produce restauración, cambio, sencillez, humildad. El remordimiento dice, perdí la bendición. El arrepentimiento dice, perdí la comunión con Dios. Y yo quiero hoy compartir el dolor por las consecuencias, no por la ofensa. Esaú amaba la bendición, claro que sí, pero despreciaba la responsabilidad espiritual que venía con ella. Por eso fue que pasó todo esto. Él quería la herencia, pero no el compromiso. Quería los beneficios, pero sin cargar el altar. Quería el fruto, pero no quería ser obediente. Y muchos hijos de Dios pueden caer en esta misma trampa. Lloran cuando pierden algo, pero no lloran cuando se dan cuenta que le están fallando a Dios. Se entristecen porque seguramente pierden su imagen, su reputación. Pero no se entristecen cuando saben que tienen un corazón totalmente endurecido. Muchos hijos de Dios buscan solamente restaurar la imagen, pero no buscan la relación con Dios. Y para eso es necesario que nuestro corazón se enfoque perfectamente en Cristo. Hebreos dice, no halló lugar para el arrepentimiento. No significa que Dios haya cerrado la puerta para él de una manera arbitraria. Significa que su corazón ya no tenía espacio para cambiar. El orgullo ocupaba todo el espacio, la amargura ocupaba todo el espacio, la autosuficiencia ocupaba todo el espacio. Y cuando el corazón está lleno de todo eso, no hay lugar para el arrepentimiento. No hay lugar para, como dicen los hebreos, teshuvá, para el cambio. Esaú definitivamente no vivió una transformación. Y aquí es donde vemos que hay momentos intensos. Claro, en las congregaciones, donde vemos lágrimas, donde vemos dolor, pero la pregunta es,
O la pregunta no es cuánto lloraste, sino cuánto cambiaste. Por eso es que mucha gente señala y critica. No, y ese que se mantiene metido allá, en la iglesia. Todo el día va a la iglesia, todos los días va a la iglesia, lleva tremenda Biblia, pero no cambia. Sigue tratando mal a la esposa, sigue tratando mal a los hijos, sigue siendo un empleado de poco testimonio. Por eso la pregunta es no es cuánto lloraste, sino cuánto has cambiado. Porque el fruto se tiene que ver. Y aquí es donde vemos el remordimiento. Puede ser intenso, se puede llorar, pero al final no hay cambio. El arrepentimiento es profundo, es permanente. El arrepentimiento es el que es capaz de ir a pedir perdón, de buscar. Por eso, familia, cuando fallamos, pregúntate esto. ¿Estoy triste por las consecuencias o por haberle fallado a Dios? ¿Qué será? ¿Qué será? Aquí vemos que un plato de lentejas hoy puede ser una decisión impulsiva, una relación incorrecta, una oportunidad económica dudosa, un momento de placer que compromete la integridad. Hoy Dios nos está llevando al cambio. Si tus lágrimas no producen decisiones nuevas, solo fueron un desahogo emocional, así de sencillo. Entonces que tus lágrimas abran el camino a la bendición. Esaú es la imagen, es el espejo del creyente que quiere los beneficios del reino, pero no las demandas del rey. Y la pregunta no es, ¿has llorado? La pregunta es, ¿has vuelto? ¿Has cambiado? Si vas a llorar, que tus lágrimas limpien tu corazón. Que no sean lágrimas de orgullo, que no sean lágrimas de rabia, sino lágrimas de un corazón quebrantado. Porque al final, papá Dios no está mirando tanto las lágrimas, Él mira siempre nuestro corazón, por eso dice, dame, hijo mío, tu corazón. Hoy Dios nos da la oportunidad del arrepentimiento. Y si vamos a llorar, que sea para cambiar. Vamos entonces a orar. Padre, gracias por tu palabra y por este mensaje. Permite que este mensaje llegue a lo más profundo de nuestro corazón. ¿Cuántas veces has llorado, pero no has cambiado? Porque tus lágrimas obedecen esa sed de venganza, a rabia, a ira, a desear el mal a otras personas. O tus lágrimas son lágrimas de reclamo a Dios. ¿Por qué? ¿Por qué permitiste eso? ¿Por qué no me ayudaste? Y son lágrimas de rabia, lágrimas de altivez, lágrimas de haber perdido una imagen, pero no lágrimas de arrepentimiento y cambio. Hoy es el día para tomar decisiones, para vivir esos frutos dignos de arrepentimiento y para que nuestra vida cambie y que nuestro matrimonio, nuestra familia, nuestro ministerio vea que efectivamente cambiamos. Muchas gracias, mi Señor, en el nombre de Cristo Jesús. Amén. Bueno, familia linda, se nos fue otro programa, pero sé que estuvo muy, muy bien. Ojalá usted lo pueda seguir estudiando, compartiendo. Si quieres volverlo a escuchar, búscalo en YouTube. Buscas ahí Despertando Corazones con Mundo Radio. Ahí lo vas a encontrar. Recuerda que este programa lo hacemos desde la ciudad de Barranquilla y estamos en la sede de Alto Prado. Si quieres escribirme, si quieres colocar una petición, hazlo con libertad. Mi número telefónico es 301-465-4317. Mi nombre es Edgar Jaimes, la voz de la esperanza. A todos ustedes un abrazo y muchas, muchas, pero muchas bendiciones.

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2: 6 en la mañana, un minuto, son las 6 en la mañana, un minuto. Tengan todos y todas muy buenos días. Bienvenidos a las noticias y comentarios aquí en su informativo ASB Noticias, desde Cartagena de Indias para todo el Caribe colombiano, a través de Colmundo Radio. Esta es la radio que te acerca. Ya estamos listos para decirles cómo amanece Cartagena, cómo amanece el departamento de Bolívar y la costa norte colombiana en general, en noticias y comentarios. Destacándoles que la ciudad amanece con 27 grados centígrados de temperatura. Hay pronósticos de lluvias sectorizadas en toda la costa norte colombiana, incluyendo la ciudad de Cartagena, en el día de hoy. Así pues que hay que estar pendientes. Podríamos estar sobre los 34 grados centígrados al mediodía de hoy aquí en la ciudad de Cartagena. Pero definitivamente hay alegría, hay algo de satisfacción, porque ayer en el inicio del Mundial para Colombia, la selección Colombia ganó 3-0. 3-0. Sabe que hay que celebrar, miren, como lo digo, hay que celebrar que el comportamiento de los colombianos fue responsable para celebrar esa victoria. Porque, fíjese, no se están reportando acciones violentas en el país con motivo de la victoria de la selección. Fue una celebración responsable. No hay personas amanecidas, no hay personas agredidas, lesionadas, ni nada por la victoria que antes sí se veía. Estaba uno muy a la expectativa de que no hubiese muertos, de que no hubiese lesionados en los partidos de la Selección Colombia. Para celebrar eso, ¿no? Que hay una celebración responsable por parte de los colombianos con la victoria 3-0 de la selección en el inicio del Mundial 2026. Se le ganó a Uzbekistán, que como dicen los expertos, en algunas ocasiones, por algunos momentos, nos puso en aprietos. Pero, oiga, Luis Carlos, oyentes, sabe que ya esto también tiene que cambiar. La forma como los comentaristas, los narradores, especialmente de fútbol, no son imparciales, sino que siempre van es con aquel apego, aquel... Yo no sé, hay que cambiar, porque es que usted no puede cambiar su concepto de X o Y jugador nada más que por una jugada, nada más que por un gol. Fíjese que cuando ayer Uzbekistán le hizo el gol del empate a Colombia, los comentaristas, todos, tanto de radio como de televisión, los comentaristas, los narradores y demás, de inmediato cambiaron el concepto acerca de la selección. Cuando íbamos ganando, bien. Y después, fíjese que terminamos ganando 3-0 y un gol en extratiempo y todas estas cosas. El empeño, el empuje de ese joven... 3-1. El empeño, el empuje de ese joven que hizo el pase para el tercer gol, hombre, pararse después de que lo estrellaron, en fin, eso es lo que hay que valorar. Eso es lo que hay que valorar en la Selección Colombia. Y no estos narradores, y no estos comentaristas que lo que hacen es inclinar al público hacia las cosas que no deben ser. Pero bueno, eso tiene que cambiar. Luis Carlos, tenga usted muy buenos días.
3: Muy buenos días, mi querido Luis Manuel. Para usted y toda nuestra querida audiencia que día a día nos sigue por aquí por los 620 kHz de Colmundo Radio. La gente trasnochada porque el partido terminó entradita la noche y no permitió que la gente espabilara antes la pantalla chica. Mire, Luis Manuel, es que no solo los comentaristas de fútbol, periodistas te narran a ti la conveniencia de su amo, porque ya los amos no son los medios de comunicación, porque cada uno de ellos tiene sus portales, sus redes sociales, que las explotan y de qué manera. Ahora no, ahora le preguntan al patrón, al dueño del periodista, porque están comprados. Entonces, el dueño del periodista es el que los orienta qué deben de hacer, qué deben de decir, qué deben de comunicar, qué deben de cortar y pegar, periodista. Hombre, no me haga reír, señor Madero, no me haga reír, periodistas. Hombre, corte y pegue y defender las causas indefendibles, decía Florinda Valverde, mi abuela. Hombre, por favor, Madero, lleguemos a la realidad cartagenera, Luis Manuel. Una ciudad sin políticas públicas sociales que trate de allanar las condiciones de nuestro pueblo, las condiciones ambientales, las condiciones del área, el entorno y toda esa situación, mi querido Luis Manuel. Usted sale de la avenida Pedro Heredia a lado y lado y lo que encuentra es miseria. Sin condiciones de vida vive en nuestra ciudad, mi querido Luis Manuel. Y como si fuera poco, hay situaciones que hay que decirla. Por ejemplo, en casi 2 años y medio o en 2 años y medio, ¿qué ha pasado con la movilidad? Pregunto yo en el peso de mi ignorancia. La movilidad, el tránsito, ¿dónde está la necrovigilancia de los accidentes de tránsito, el necromóvil? ¿Dónde está? ¿Dónde están las motos de quienes hacen los patrullajes de control y fiscalización de las vías urbanas de la ciudad? ¿Dónde está? ¿Dónde está la dotación? ¿Dónde están las motos ofrecidas por Distriseguridad? 60 motos ofrecidas hace 2 años. ¿Dónde está igualmente el mantenimiento de la planta física? Y mientras en bombero, la identidad de la administración que invierte en la infraestructura de bombero en un punto crítico de movilidad de la ciudad como es la entrada de Boca Grande, el bombero no tiene carros de bombero adecuados, no los tiene. Los 2 que compró William Dow están allí y están a media. No tienen el mantenimiento preventivo que merecen. Los bomberos de Cartagena, los carros de bomberos, están en muy malas condiciones. Pero sí hay inversiones para la parte administrativa, que ahí es donde está la diferencia de la administración. A nosotros nos interesa es la rentabilidad contractual, no el objetivo social de esa de esos contratos que puedan en un momento determinar un alivio social un alivio comunal, un alivio de lo público, un alivio de nuestras acciones para garantizar la vida, honra y bienes de los ciudadanos, mi querido. Aquí un par de incendios simultáneos, se queda sin carro. Primero, tratar de sofocar uno para después esos mismos vehículos y esa misma cuadrilla a sofocar el otro. Y eso es lo que estamos viviendo, mi querido Luis Manuel.
2: Ah, bueno. Me interesó cuando usted dijo lo de las inversiones sociales, porque fíjese, para algunos es favorable, para otros no. A unas artesanas, a unas vendedoras que se encontraban desde hace tiempo en los alrededores del Parque de la Marina, las desplazaron y sin ninguna atención social por parte de la alcaldía distrital. Y a unos vendedores acá en Alameda La Victoria les construyeron unos cubículos para que ellos tengan un mejor emprendimiento, les dieron capital semilla y, bueno, de pronto eran amigos del alcalde, de pronto. Eran amigos del alcalde y por eso la atención para ellos, para que adelanten un buen negocio allí en Alameda La Victoria. Mientras que a estas artesanas y a estos vendedores que tienen bastante tiempo de estar allí en el centro histórico y especialmente en los alrededores del Parque de la Marina, como construyeron nuevamente ese sector, lo pavimentaron y lo pusieron bonito, porque la verdad hay que decirla. Entonces ahora los vendedores, las artesanas están de más.
3: No hay un programa de gobierno que garantice las inversiones. Las inversiones son de acuerdo a las pasiones sentimentales de quien ordena el gasto, mi querido Nicolás.
2: Ya usted lo ha dicho. Y hay personas que a veces se toman estas órdenes a pecho y también se convierten en faraones delante de los ciudadanos.
3: Oiga, Luis Manuel, señor, ¿usted sabe cuánto costó cada cubículo de los libreros en el Parque Centenario?
2: No me he dado cuenta.
3: Están alrededor de los 50 millones de pesos cada cubículo. Y se llueven, mi querido Luis Manuel. Se llueven.
2: 6:12, son las 6:12. 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
2: Atención, Cartagena, 6:13. Atención. En confusos hechos, fue ultimado en Olaya Herrera, sector La Villa, Norberto Pérez Salas, de 58 años, pensionado de la policía. Al parecer, el occiso estaba en busca de unos sujetos que minutos antes le habían atracado a un familiar y se entrelazaban en una multitud que asistía a un velorio. Una de las versiones dice que al llegar al sitio acompañado de unos agentes de la policía e identificar a los sujetos, fueron agredidos por una turba con elementos contundentes hasta quitarle la vida en el sitio. Al parecer, los agentes de policía también fueron agredidos. La policía reporta la captura de 3 sujetos presuntamente partícipes de la múltiple agresión contra la policía, el pensionado muerto y contra los patrulleros activos que participaban en el funesto operativo. Se les acusa a estas personas capturadas por los delitos de homicidio y violencia contra el servidor público. Luis Carlos, alrededor de este tema hay mucha, pero mucha confusión. ¿Por qué una persona que es capturada en la perimetral no es llevada de inmediato a un CAI o a una estación, sino que la traen a un velorio donde estaban velando a un sicario que días antes había cometido un sicariato y también lo asesinaron a él? Bastante. bastante grave y por ello hoy hay una manifestación de familiares, amigos del pensionado de la policía, el señor Pérez, allí en las afueras de la policía en Manga, porque quieren que el brigadier general, el Bergesit Peña Araque, les explique en detalles el esclarecimiento de esta muerte. Parece que el policía pensionado desde el año 2016 era un hombre de bien, que adelantaba buenas obras a sus alrededores, y fíjese cómo muere vilmente. Vamos a ver qué dice el brigadier general. Atención, Cartagena. Se dice que los capturados, en este caso, son jóvenes entre 18 y 22 años con anotaciones judiciales por los delitos de hurto y tráfico de estupefacientes. También se reportó la captura de un hombre que acompañaba en la moto a el occiso y se le incautó una pistola. Debe responder por porte ilegal de armas. Fíjese usted, estaba acompañando a la persona que iba a buscar a unos delincuentes, y ahora, como él era el que tenía el arma, que aparente tiene salvoconducto, entonces también fue capturado. Confuso este operativo, este procedimiento de la policía. Atención, Cartagena. Se dio inicio a la convocatoria Becas Cartagena 500 años, un fondo de becas que busca garantizar el acceso a la educación superior de jóvenes cartageneros mediante la financiación del 100% del valor de la matrícula en instituciones aliadas. Esta vez el fondo llegó a los 6.700 millones de pesos. Atención, Cartagena. La convocatoria está dirigida a egresados de instituciones educativas oficiales y no oficiales con matrícula contratada, pertenecientes a los estratos 1, 2, 3 y con prueba saber. Además, consiste en 4 en las categorías A, B, C y haber sido admitidos en las universidades aliadas. Hay que participar de esta convocatoria. Atención, Cartagena. Con el pico y placa para vehículos, todo sigue igual. Lo de 24 horas con ocasión de la temporada de mitad de año es mentira. Se mantienen los horarios para vehículos particulares de lunes a viernes de 7 de la mañana a 9 de la mañana y de 6 de la tarde a 8 de la noche. Y para motos de 5 de la mañana a 11 de la noche. Todo igual. Atención, Cartagena. Con el PEX, en alianza con la ladrillera La Clay, se desarrolló una jornada de salud integral en la sede del Cabildo Indígena Caimcerú, beneficiando a más de 900 personas en pasacaballos, y se orientó a los asistentes sobre sus derechos y deberes en el Sistema General de Seguridad Social. ¡Ojo! Son las 6 en la mañana, 19 minutos. ¡Ojo! Que le están metiendo política comunitaria a la inscripción de subsidios para mejoramientos de viviendas. Los gestores de Corvivienda, antes de identificar postulantes con los dignatarios de las juntas de acciones comunales, lo están haciendo con los nuevos aspirantes que apoya la administración distrital. Vea usted, Luis Carlos. Ojo a esta denuncia. Los gestores de Corvivienda están llegando a ciertos sectores para que apliquen al subsidio de mejoramiento de vivienda, pero en vez de trabajar con la Junta de Acción Comunal, lo están haciendo con los futuros dignatarios que vienen siendo apoyados por la administración distrital. Vea usted. Atención, Cartagena. Mientras a unos los desplazan, a los otros los favorecen. No es coherente la política de emprendimientos e informalidad de la alcaldía distrital. A unas vendedoras y artesanas tradicionales del centro, a la altura del Parque de la Marina, las desplazaron a la brava con la Oficina de Espacio Público. Sin embargo, con la reapertura del Complejo Deportivo Alameda La Victoria, se le dio la oportunidad de transformación a algunos vendedores informales que durante décadas han acompañado la actividad deportiva en este sector. En realidad, ¿quién se favorecerá con este negocio? El negocio socio. El escenario deportivo tiene 3 módulos comerciales que fueron entregados a vendedores tradicionales con capital semilla para fortalecer sus negocios, porque ejercían su actividad en el lugar antes del inicio de las obras y ahora van con los carritos de mango y de raspado también. Fíjese usted. Atención Cartagena. Se puso en marcha por parte del gobernador la construcción del nuevo sistema de acueducto del corregimiento de Pueblo Nuevo en María la Baja, una obra que beneficiará a más de 700 habitantes y cerca de 200 familias de esta población etnocampesina de los Montes de María. La apuesta del gobernador de Bolívar, Yamil Arana, por cerrar las brechas históricas en el acceso al agua potable, continúa transformando la vida de las comunidades rurales del departamento. Cada vez son más las poblaciones del departamento que gozan del vital líquido. Atención Cartagena. Oiga, Luis Carlos, oyentes, no será muy tarde que Claudia López se haya decidido por Cepeda, al igual que muchos seguidores de Sergio Fajardo. Tendrán el tiempo suficiente para alistar a sus amigos y seguidores y llevarlos este domingo a las urnas y elegir a Iván Cepeda presidente y Aida Quilcué vicepresidenta. Atención Cartagena. Continúan las denuncias por constreñimiento, amenazas y presiones por diferentes medios e intermediarios a contratistas y empleados de la administración distrital, buscando el apoyo electoral para el candidato de la ultraderecha colombiana este domingo en la segunda vuelta. Con las amenazas de diferente índole, le están impidiendo el libre ejercicio del derecho al sufragio que deberían actuar aquí las autoridades e identificar a los responsables y aplicarles la ley. Prisión de 4 a 9 años y multa de 50 a 200 salarios mínimos y más ejemplarizantes a los funcionarios públicos que participan de política. Deberían, ¿no? Deberían. 6 en la mañana, 21 minutos. Las 6:21. A esta hora, Luis Carlos Pérez Carmona editorializa.
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3: Gracias, mi querido Luis Manuel. El AMPA criolla revierte en acciones atípicas. Es la identidad de la crisis que vive la ciudad. En el sector La Villa del populoso barrio Olaya Herrera, en la víspera se mostró la identidad social administrativa que vive la ciudad, donde se conjuga la intolerancia, la inseguridad, la promiscuidad social, la violencia y la muerte. El linchamiento del pensionado de la Policía Nacional Norberto Pérez Sala por una turba que lo arrebata a la Policía Metropolitana minutos después de haber sido capturado, la emprendieron a golpes contra el detenido, piedras, palos y zumbaba todo hasta causarle la muerte. Esta es la identidad de la ciudad, este espectáculo bochornoso que se repite con frecuencia en la ciudad de nadie, ciudad de sálvese quien pueda, ciudad al garete, ciudad sin políticas públicas de mantener el orden público, ciudad de inversión social que allane a las lamentables y críticas condiciones que vive la población vulnerable. Eso es la identidad. Muchas personas viven en condiciones en donde no va a tener en los próximos 20 años una situación vivible y que puedan tener unas condiciones más dignas de vida. La falta lamentable de elementos básicos para realizar una captura, el desconocimiento de los protocolos de la apresión de personas, la responsabilidad policial en la custodia de los detenidos debe de ser legal y garantizar la vida, integridad personal y derechos humanos. Esto apenas comienza y aquí es donde está el área de cultivo de la delincuencia criolla. ¿Qué va a pasar con la policía? La falta de garantía policial antes un detenido le da una responsabilidad penal, disciplinaria y civil. Atención médica que tampoco se da. Derechos fundamentales que tiene la obligación de notificar al detenido para que busque un abogado o anunciarle a un familiar. Clasificación, la separación de los detenidos de acuerdo a la peligrosidad y una responsabilidad penal por facilitar que hagan una tortura que incurren en homicidio o omisión. Señores de la policía, han mostrado ustedes que no tienen los protocolos necesarios, ni mucho menos los elementos para hacer una aprehensión preventiva a una persona acusada de algún delito. Desafortunadamente, esa es nuestra identidad. La mediocridad que supera la razón y la situación que realmente deben de tener todos los cartageneros. Buenos días.
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2: Son las 6 de la mañana, 30 minutos. Este es tu informativo ASB Noticias. Oiga, ojalá y nos llame el doctor Germán González, porque este tema de la sevicia con la que fue muerto Norberto Pérez, de verdad que necesita un esclarecimiento por parte de las autoridades y ante todo por parte de la Policía Nacional en la forma como se adelantó este procedimiento. Y que hay versiones diferentes, muy confusas por demás, muy confusas. El hecho de que esta persona sea capturada en la perimetral, que inclusive hay unos videos en donde se ve que está esposado, porque al parecer no tenía el salvoconducto del arma que portaba. Era por eso porque lo capturaron. Y que no entendieron que él estaba era buscando a unos facinerosos, a unos delincuentes que minutos antes le habían atracado a un familiar. Esto fue en la perimetral. Y viene entonces la confusión de por qué que una persona que es capturada en la perimetral no es llevada al CAI, en este caso no es llevada a una estación de policía cercana, sino que, como dicen por ahí, lo estaban paseando en el sector de Olaya Herrera y casualmente llegan

0: desarman y con el mismo arma también le ultiman. Fíjese todo el entramado de estos hechos violentos en la ciudad de Cartagena. Y en ese velorio fue donde entonces llegaron los agentes de la policía con un detenido y la turba, parece que también habían otras personas delincuentes allí, porque es la turba la que le quita al detenido a la policía, lo agrede vilmente y los policías no, también fueron agredidos. No tenían, parece que armas de dotación, no podían utilizar sus armas de dotación porque los demás estaban agrediendo, era con elementos contundentes. En fin, esto de verdad que necesita mucha explicación por parte del brigadier general Helber Yesid Peña Araque y por parte de las autoridades. Hay que atender a los familiares, hay que atender a los amigos, hay que atender a los vecinos, inclusive la Asociación de Pensionados de la Policía Nacional también está requiriendo explicación y hoy tienen una manifestación a las 9 de la mañana en la sede de la policía en el barrio Manga para que el brigadier general explique esta situación. Esa manifestación será a las 9 de la mañana porque se necesita esclarecer esta situación que se dio allí en el barrio La Herrera antes de ayer. Ya el sepelio del señor Norberto Pérez Salas se cumplirá en horas de la tarde de hoy y hay que entonces esclarecer esta situación. Queríamos el concepto del doctor Germán González como abogado y muy acertado en sus comentarios acerca de estos casos en donde se ve una flagrante irregularidad por parte de la policía, por parte de estos primero dos agentes que fueron los que detuvieron a Norberto y Luis Carlos, otra confusión. Dos personas con Norberto, iban dos personas en la moto, a esta otra persona también la capturan y esta otra persona sí es llevada al CAI. ¿Por qué Norberto Pérez Salas no fue al CAI, sino que vino a tener al velorio este? Todo esto es confusión, ¿no, Luis Carlos?
1: La falta de protocolo, la falta de conocimiento, la falta de preparación de nuestra fuerza pública es la que lleva a todo esto. Porque parece ser más intereses personales que la responsabilidad que debe tener en el cargo cada policía. Y aquí es donde se presentan estos hechos atípicos que muestran la crisis social que vive Cartagena. ¿Dónde está una patrulla de tantas inversiones que le han hecho a la policía? ¿Dónde está la custodia del detenido? ¿Dónde está la protección para la vida, honra y bienes del mismo detenido? No, aquí falló una gran cantidad de cosas y habían de pronto otros intereses que querían ellos escudriñar antes de ponerlo a disposición de las autoridades. Y aquí tienen las consecuencias. El primer respondiente de la custodia del detenido va a tener que pagar con su propio pecunio las acciones de la muerte y debe responder civil, penal y disciplinariamente.
0: Bueno, y hay otra connotación, la parte social en estos casos. Fíjese que los jóvenes capturados, 18 a 22 años, y ya tienen anotaciones judiciales por los delitos de hurto, tráfico de estupefacientes. Jóvenes de 18 a 22
1: Es la
0: años.
1: identidad de nuestra ciudad, mi querido Luis Manuel.
0: Ah, bueno,
1: ¿Usted
0: fíjese.
1: conoce las políticas públicas para rescatar a jóvenes de la violencia, del narcotráfico, del microtráfico, de las situaciones de vulnerabilidad que viven las comunidades pobres de la ciudad de Cartagena?
0: La conocidísima

0: Ellos le llaman a eso resocialización social. Pero es que la resocialización no es con unos partidos de fútbol y unos uniformes. Es que la resocialización no es con pancartas y nada por el estilo. Y entonces aparecen unos pastores recorriendo los sectores de Cartagena, recogiendo algunas champetas, algunos puñales o algo por el estilo, y son los pastores los que se ganan los contratos en la alcaldía distrital para esto de la resocialización.
1: La inversión social en Cartagena no tiene ni carreta ni maqueta, mi querido Luis Manuel.
0: Ah, bueno. 6 en la mañana, 32 minutos, son las 6 en la mañana, no, perdón, 6 en la mañana, 42 minutos, ya, 6:42. Se dio inicio a la convocatoria Becas Cartagena 500 años, un fondo de becas que busca garantizar el acceso a la educación superior de jóvenes cartageneros mediante la financiación del 100% del valor de la matrícula en instituciones aliadas. Esta vez, el fondo llegó a los 6.700 millones de pesos. La convocatoria está dirigida a egresados, bachilleres, egresados de instituciones educativas oficiales y no oficiales con matrícula contratada, pertenecientes a los estratos 1, 2, 3 y con prueba SABER 11, además del SISBEN 4 en las categorías ABC, y haber sido admitidos en las universidades aliadas, en cualquiera de los programas. O sea que usted, después de hacer el trámite ante la universidad respectiva, y si es admitido, puede diligenciar el subsidio en la administración distrital, la Secretaría de Educación Distrital. Subsidio 500 años, beca 500 años de Cartagena.
1: No te puedo creer tanta belleza.
0: No, sí, Luis
1: Ahí
0: Carlos.
1: debe tener algún matiz.
0: Esto legalmente está bien constituido y recordamos nosotros que esta fue una proposición de la doctora Duvinia Torres Cohen cuando fue concejal de la ciudad de Cartagena. Y esto viene de años atrás. Ahora que el manejo que se le dé a esta convocatoria sea lo más legal y no irregular, ya es otra cosa, ¿oyó?
1: Matices políticos, mi querido Luis Manuel, y ahora
0: Ah.
1: agréguele también un poco de sentimiento pasional.
0: Ah, bueno. 6 en la mañana, 42. 6:42 minutos con el PES, en alianza con la ladrillera La CLAI. Se desarrolló una jornada de salud integral en la sede del Cabildo Indígena Caincerrup, beneficiando a más de 900 personas en pasacaballos, y se orientó a los asistentes sobre los derechos y deberes en el Sistema General de Seguridad Social. Esto lo hizo el PES, donde está el señor Redondo, pero también el PES fue el que llegó hasta Alameda La Victoria y acompañó a estos vendedores en unos módulos especiales para darles inclusive una especie de capital semilla y ellos nuevamente emprendan sus negocios, lógicamente con unos módulos especiales y demás. Pero ¿por qué no lo mismo con las vendedoras de el centro histórico y especialmente los alrededores de el Parque de la Marina? ¿Por qué no igual con ellas? Porque ellas sí las desplazaron e inclusive se les está negando una indemnización y demás. Las tienen en un baile de aquí para allá y de allá para acá. No que es la Oficina de Espacio Público, no que es la Secretaría de Hacienda del Distrito, en fin. Esto está sucediendo con ellas, las vendedoras de el centro histórico allí en los alrededores del Parque de la Marina. Como ahora se embelleció el sector, ahora ellas sobran, Luis Carlos.
1: Es que Luis Manuel pasa igual con el Camellón de los Mártires y el Parque del Centenario. Inclusive para el acceso a la ciudad amurallada por la Torre Reloj, también es exclusiva para las personas que sean bonitas, que sean de tez blanca y que tengan unos atuendos que les agrade a la administración pública. Porque si llevan la vestimenta y el atuendo caribeño, no pueden acceder a la ciudad amurallada.
0: Ah, bueno, oiga, Luis Carlos. Ayer nomás, estábamos anunciando que Corvivienda llegaría a los sectores de Altos de San Isidro, al Bosquecito, al 9 de abril, con 25 subsidios para mejoramiento de viviendas en estos sectores. En cada uno de los sectores, 25. Pero parece ser que a esto le están metiendo política comunitaria. ¿Sabes que esto es un nuevo término? Política comunitaria es la elección de dignatarios a juntas de acciones comunales direccionados por la administración distrital. Esa es la política comunitaria ahora. Y entonces se llega a estos sectores y en vez de trabajar con las juntas de acciones comunales, con sus dignatarios debidamente elegidos, no, se está buscando es a los que están postulados a elegirse en las juntas de acciones comunales de estos sectores. Por ejemplo, en el Bosquecito no hay junta de acción comunal en estos momentos, se va a elegir. Por ejemplo, en Altos de San Isidro sí hay junta de acción comunal y no se atendió con ellos, sino con uno que se está postulando a elegirse en la junta de acción comunal. ¿Y por qué se hace esto con los señores de Corvivienda? ¿Por qué, hombre? ¿Por qué se le mezcla política? ¿Por qué se le mezcla direccionamiento a los subsidios de mejoramiento de viviendas?
1: La anterior jornada de elección de las nuevas directivas de las acciones comunales también tuvo el tinte político, mi querido Luis Manuel, especialmente para orientar a los nuevos dignatarios a las elecciones 2027. Todo esto es la administración politiquera presidida por el emperador, el faraón, el dictador.
0: Vea, Luis Carlos, el próximo 28, este domingo nosotros tendremos elecciones presidenciales, pero el próximo 28 de junio es la otra fecha que se ha escogido para elegir a las juntas de acciones comunales que no se eligieron en la ocasión anterior. 28, o sea que estos sectores en donde no se eligieron juntas tienen plazo hasta el 28 para elegirlas. O sea que votarán este domingo y votarán para los dignatarios comunales el próximo domingo. Y todo alrededor de las próximas elecciones para federación y asociaciones de juntas de acciones comunales. ¿Sabe que me late algo incómodo? El hecho de que el presidente de la Federación de Juntas de Acciones Comunales, y especialmente su sector, Piedra de Bolívar, no eligió en la fecha anterior, sino que viene a elegir el próximo 28 del mes de junio, siendo él el presidente de la federación, siendo él el que de una u otra forma hace la capacitación a las juntas de acciones comunales para estos procesos, y porque no eligió la junta de acción comunal del barrio Piedra de Bolívar, don José Ramírez. Por ahí vimos su anuncio de que se va a elegir este 28 del mes de junio. Esto, pues, tiene las connotaciones políticas alrededor de las juntas de acciones comunales. Imagínese usted.
1: La organización primaria de la comunidad, la que está en contacto de las necesidades que tiene la comunidad, pero que además de eso tienen una feria de líderes para los politiqueros que compran no solo los líderes, sino su pensamiento y sus ejecutorias.
0: El señor José Ramírez es el presidente de la Federación de Juntas de Acciones Comunales de Cartagena de Indias y él es formador de formadores para las capacitaciones a los dignatarios de Juntas de Acciones Comunales. ¿Y cómo que su sector no eligió el pasado o en la pasada fecha, sino que va a elegir apenas el 28 del mes de junio? Algo que debe tener alguna razón de ser. Alguna razón de ser, imagínese usted. Si usted no eligió en su sector, debe haber algo por debajo de cuerda. 6:50, son las 6:50. Vamos a un break rápido de comerciales y ya regresamos con más noticias y comentarios.
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0: 6:52, son las 6:52. 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Luis Carlos, oyentes, ¿no será muy tarde que Claudia López se haya decidido por Cepeda? Al igual que muchos seguidores de Sergio Fajardo, ¿tendrán el tiempo suficiente para alistar a sus amigos y seguidores y llevarlos este domingo a las urnas y elegir a Iván Cepeda presidente y a Aida Quilcue vicepresidenta? Luis Carlos.
1: La decisión de elección está en el cubículo, mi querido Luis Manuel. Al momento de que usted vaya a marcar el tarjetón, ahí está la decisión final. Lo demás es la conquista del voto también de los indecisos, de las personas que realmente no tienen el conocimiento de los perfiles del candidato. Entre otras cosas, ha habido más publicidad negativa de campaña a campaña y de adversario a adversario que las propuestas de gobierno que deben de anunciar para que las personas sepan a qué atenerse a una administración. Porque lo cierto es que esta ha sido una campaña bastante sui generis en las campañas que se tenga conocimiento. Y la desorganización por parte de ambas campañas, la de Abelardo de la Espriella y la de Iván Cepeda, también surge a flote sin el menor esfuerzo mental. No sabemos cuáles son las estrategias de mercadeo político que tienen solo con el hecho de estar atacando al adversario. Y esto no es así. Estas cuestiones de propuestas y de tomar conciencia y buscar a las personas adeptas para que puedan elegir al primer magistrado de la nación.
0: Oiga, pero ¿sabe qué? A propósito, parece que se pellizcaron los señores de Iván Cepeda. Ayer, durante el partido de la Selección Colombia, muy buenos mensajes publicitarios por parte de la campaña de Iván Cepeda, inclusive superiores publicitariamente a los de el señor Abelardo de la Espriella. Parece que se pellizcaron y ojalá y así continúen para el próximo domingo, porque esos mensajes publicitarios de ayer y durante el partido de Iván Cepeda, de gran impacto, ¿sabe? Así pues que qué bueno que se hayan pellizcado ya al final. Pero, Luis Carlos, continúan las denuncias por constreñimiento, amenazas y presiones por diferentes medios e intermediarios a contratistas y empleados de la Administración Distrital de Cartagena, buscando el apoyo electoral para el candidato de la ultraderecha colombiana. Así pues que hay que tener en cuenta esto. Las autoridades deben aplicar la ley. La ley dice que a estas personas se les puede dar prisión de 4 a 9 años y una multa de 50 a 200 salarios mínimos y más ejemplarizantes a los funcionarios públicos. Ojalá y se aplicara la ley a estas personas que están amenazando, que están constriñendo a contratistas y empleados de la Administración Distrital de Cartagena por un candidato. Luis Carlos,
1: ya la feria de compra de líderes no ha terminado, mi querido Luis Manuel. Y Cartagena es un ejemplo de la compra de esclavos. O sea, ¿cuál es la diferencia de los años 1800 a esta época actual, cuando también se venden los esclavos, cuando se venden los líderes, cuando se vende la votación? Y hay una cuota inicial bastante millonaria para el líder y hay otra cuota de menor proporción para el elector, mi querido Luis Manuel.
0: Mi pregunta es, acá en el peso de la ignorancia, como dice usted, la pregunta es si hay las denuncias, si las autoridades conocen que surrepticiamente se viene haciendo el constreñimiento a los diferentes contratistas, a los diferentes empleados, a esos que les exigen 10, 15 votos y que tienen que utilizar la camisa o la camiseta de la selección para demostrar que están con el tigre. ¿Por qué las autoridades no actúan, Luis Carlos?
1: Bueno, pero es que nunca han actuado. Usted sabe que la Corte Suprema de Justicia, la Corte Constitucional, el Consejo de Estado y el Consejo Superior de la Judicatura están politizados y ellos no van a investigar su propio partido, entre otras cosas.
0: Esto dicen que se está haciendo en las 5 principales ciudades del país, donde están unos alcaldes que están por fuera de la identidad del gobierno nacional. 6:56, lástima del tiempo por hoy no es más. Invitación cordial para que sigan en la sintonía de Colmundo Radio. Esta es la radio que te acerca con las noticias nacionales e internacionales y los comentarios de rigor aquí en Colmundo Radio con el noticiero ASB Noticias desde la capital de la República. Lógicamente allí la participación de Cartagena de Indias con este servidor. Así pues que atentos a las noticias nacionales e internacionales. Manis Fuentes en la parte técnica, Luis Carlos Pérez Carmona y este servidor Luis Manuel Madero Arriaga les decimos mil gracias. Cuídense mucho, pórtense bien. Nos vemos y escuchamos más adelante.
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9: ¿Cómo se adquieren estas fuentes de recursos? Entonces, el Ministerio de Vivienda, Ciudad y Territorio, que administra Presupuesto General de la Nación, solicitó al fiscal al Ministerio de Hacienda, y ya lo obtuvo, por 274 mil millones de pesos. Estos 274 mil millones de pesos quedan programados para 11 proyectos y la partida del 2026 es de 55 mil millones de pesos, ¿no? Con esos 55 mil millones de pesos de esa programación financiera que va hasta el momento en el cual culminen las obras, vamos a iniciar en 2026, es decir, este año, tres obras: Salud de Aducciones Calerete, línea de 39 pulgadas, que es la que está fracturada, y línea de 27 pulgadas. Ese es una primera fuente de recursos. Una segunda fuente de recursos es un crédito con cargo a operaciones de crédito con la banca multilateral. ¿Qué se debe hacer para llegar a, digamos, a obtener esa fuente? Uno, una aprobación del COMPES y del CONFIS, que ya se hizo, para avanzar en el proceso. Dos, obtener el aval fiscal, que ya se obtuvo el día de ayer. Es un aval fiscal para ir a buscar una plata por 300 millones de dólares para todo el Pacífico. Lo primero que mencioné es solo Buenaventura, ¿no? Esta segunda fuente de crédito es para todo el Pacífico. Y ahora el trámite que debe surtirse es ir a comisiones interparlamentarias, y la comisión interparlamentaria da un aval. Cuando la comisión interparlamentaria dé ese aval, ahora sí el fondo Todos Somos Pacífico tiene plenos requisitos para, digamos, concretar las condiciones de la operación de crédito, que por supuesto eso ya se tiene muy adelantado con la banca multilateral. Entonces, ese paso que hace falta, pues esperaríamos que suceda el día 16 se tuvo ya la fecha, y si yo no estoy mal, la fecha de la comisión interparlamentaria es hoy para sesionar. Entonces esperaríamos que ya hoy se tenga información clara de si la interparlamentaria da el aval, y en todo caso ya el Ministerio de Hacienda pues contraería el crédito, ¿no? Así que el crédito de 300 millones de dólares todavía no es un hecho cierto y seguro. Lo que es un hecho cierto y seguro son las vigencias futuras por 274 mil millones de pesos, ¿no? Esas, digamos, son las fuentes que ha venido consiguiendo el gobierno nacional. Ahora, si se habla de 400 mil millones de pesos, pues realmente no sé a qué se refieren, porque la solución del digamos, para Buenaventura solamente, digamos, yo no tengo en este momento ese dato claro, no quiero ser imprecisa con ustedes, pero es más recurso que se requiere si estamos hablando de la solución de acueductos y alcantarillado. Pues es más recurso, porque tengan ustedes en cuenta que el alcantarillado incluso puede llegar a ser una operación más costosa que del acueducto, dado que ahí hay un déficit de alcantarillado tremendo, que es histórico, ¿no? Pero yo podría aclararles las proyecciones. ¿Quién tiene esas proyecciones? Porque sí existen. De hecho, los proyectos están todos identificados. Esa información se las puede brindar el fondo Todos Somos Pacíficos, que es como el agente técnico que está detrás de toda esta operación. Entonces, ahí está, digamos, el listado de los proyectos que garantizarían una solución integral para Buenaventura en términos también de alcantarillado.
10: 7:03 y terminamos dándole las gracias, doctora Rosmarixa Quevedo, viceministra de Agua y Saneamiento Básico con la ciudad de Medellín. John Freddy López.
11: Doctora Quevedo, sabemos que el agua es un líquido vital, pues que los colombianos tenemos derecho, eso está claro, y más con el tema ahorita de la falta de agua en Buenaventura. Medellín, pues, también espera ola y calor extremo con el fenómeno del Super Niño, como se le ha llamado, que llegaría a su punto más intenso en noviembre, según el CIATA, y también con el tema del embalse con el Rodrigo, que esperemos que suba en estos meses. Poniendo en paralelo, habría razonamiento, como pasó en el momento con el gobierno Gaviria, que de este fue energético, habrá razonamiento en Colombia de agua, ¿y qué medidas tomar?
9: Bueno, pues lo primero es que debe haber una responsabilidad compartida que ya ha sido, digamos, mencionada y que ya ha trasladado mensajes tanto a las autoridades locales como a las empresas prestadoras de los servicios públicos, como a las entidades departamentales. Y también estamos haciendo una invitación para coordinar esta articulación con los gestores comunitarios del agua, con los acueductos comunitarios. Y por supuesto, nosotros como ciudadanos, lo primero es, digamos, tener conocimiento, es decir, tener información y ojalá información de las fuentes oficiales. En este caso, el IDEAM es muy importante porque el IDEAM saca reportes periódicos de hacia dónde se mueve el fenómeno del Niño, que es un fenómeno de sequía. Lo segundo, pues, no sé si ayer se alcanzó a escuchar, pero hay unas actuaciones que le corresponden a cada uno de esos niveles. Por ejemplo, las gobernaciones inmediatamente deben conseguir recursos y tener fondos para la gestión del riesgo, así como establecer niveles de alerta. No siempre se presenta, ya hemos vivido los fenómenos del Niño y ya más o menos sabemos dónde han sido las mayores afectaciones. Y también ellos tienen al alcance expedir decretos, por ejemplo, para restringir temporalmente el uso del agua. Puede haber también lineamientos para generar colectas de agua. Es decir, el aprovechamiento en este momento del agua lluvia es muy importante, en tanques, en albercas, en sistemas, digamos que muchas veces son sencillos y las entidades territoriales en coordinación con sus empresas prestadoras pueden considerar e inmediatamente intervenir. No se recomienda, por ejemplo, en ciertos lugares el desocupado y lavado de tanques en este momento, sino más bien guardar el agua, digamos que se pueda. En el nivel, digamos, de los planes departamentales de agua, ellos también pueden actuar en relación con apoyar la intervención, la revisión, por ejemplo, de los planes de emergencia y contingencia. Actualizar los inventarios es muy importante. ¿Qué capacidades operativas tienen? ¿Qué capacidades de equipos, de maquinaria, de personal técnico? Tengan en cuenta que se pueden presentar incendios, entonces toda la reacción preventiva e inmediata, pues en este caso es de vital importancia. Las empresas prestadoras de servicios públicos también tienen instrumentos para actuar. Tienen planes de emergencia y contingencia en donde ellos pueden validar toda su disponibilidad, por ejemplo, de medios de suministro, pueden identificar si tienen disponibilidad de plantas eléctricas, si estas plantas eléctricas presentan fallas o están operativas, digamos, la dotación de todos los insumos, de combustibles, de las fallas, incluso que puede haber en este momento en las redes de energía. Y también pueden identificar fuentes hídricas alternas. Generalmente hay una zona de captación, pero podría ser que los caudales disminuyan en esa zona de captación y haya otras zonas de captación o incluso pozos a profundidad que ellos puedan rehabilitar rápidamente para ponerlos en disposición. Hay un tema que en la gestión comunitaria del agua pensamos que puede ayudar mucho y es el diálogo permanente con la comunidad, los recorridos en las zonas donde se pueden presentar incendios, el monitoreo preventivo de la comunidad y, por supuesto, una coordinación del gestor comunitario con el sistema local o departamental de gestión de riesgos, que a su vez pues actúa en coordinación con el sistema nacional. Y la Comisión de Regulación de Agua Potable seguramente pronto activará la resolución de que podría permitir a las empresas prestadoras cobrar más por usos excesivos de agua y según cómo evolucione esta situación, incluso se pueden tomar decisiones de suspender actividades económicas no esenciales, como por ejemplo los lavaderos de carros u otras actividades. Y por supuesto, en el hogar lo que se recomienda es el mayor digamos, el mayor compromiso con un uso racional del agua. No se trata de que no hagan sus actividades esenciales o no hagamos nuestras actividades esenciales, pero creo que todos sabemos que en el hogar también se puede, con la familia, hacer un compromiso de minimizar la cantidad de agua que se usa durante este periodo de tiempo, que tampoco sabemos cuánto va a durar, se va a consolidar. De hecho, ya digamos, hay un lineamiento del IDAM acerca de que se consolida el fenómeno del Niño a partir de este mes, y pues no sabemos cuánto tiempo pueda perdurar.
10: Pues mire, doctora Ruth, le quiero agradecer esta conversación. Usted tiene aquí los micrófonos cuando de esto se trate. Pues nos preocupa mucho el fenómeno del Niño. Me están mandando ese comentario y no sé si usted lo aprueba. Dice que lo que usted está diciendo debe hacerse también en el sector rural para proteger los distritos de riego, y que de alcaldías y gobernaciones se incentive la construcción de reservorios para animales y cultivos. ¿Me aprueba ese mensaje de un oyente?
9: Claro, por supuesto. Es decir, el Sistema Nacional de Gestión de Riesgos, digamos, tiene una serie de indicaciones y responsabilidades en todos los niveles por parte de las entidades territoriales y las empresas prestadoras. Pero esto también tiene que ver mucho con el análisis de la ciudadanía acerca de qué se puede hacer donde ustedes están, qué tienen cerca, digamos, que incluso hay personas que ya por su propia iniciativa pues siempre empiezan a comprar tanques de almacenamiento y empiezan a mirar cómo sus canaletas de la vivienda, sus canales pueden también ser receptoras de agua lluvia durante este periodo que todavía llueve en ciertas zonas, y con esas aguas pues por ejemplo garantizar actividades digamos no aptas para, que no son actividades relacionadas con el consumo humano, la limpieza en general, las descargas de los sanitarios, otras actividades que son susceptibles de hacerse a través del uso de estas aguas de lluvia. El Ministerio de Agricultura, de todas maneras, que también participa en el Sistema Nacional de Gestión de Riesgos, seguramente tiene otras acciones que tengan que ver más con el tema de agricultura y pues la necesidad también del agua, por supuesto, para los animales, porque en muchos casos son también la fuente de ingresos para la familia, y pues porque son seres sintientes que necesitamos también proteger, ¿no?
10: Doctora Ruth, nuestro periodista en la ciudad de Cartagena, Luis Manuel Madero, le va a preguntar, esta sí es la última, se lo garantizo. Luis Manuel.
0: Doctora Ruth Marisa, muy buenos días desde la ciudad heroica. Mire, nosotros acá en Cartagena desde hace algún tiempo estamos padeciendo con el servicio de agua potable, teniendo en cuenta que la empresa dice que por unas microalgas que hay en donde se tiene la bocatoma, ahí en el canal del dique, se está llegando con poca agua a la planta de tratamiento y se están aplicando algunas restricciones casi de 10 horas diarias por sectores en la ciudad de Cartagena. ¿A esto se puede atribuir el que estemos padeciendo del servicio de agua potable normalmente acá en la ciudad de Cartagena?
9: Pues mire, yo tendría que conocer más el caso en particular. Nosotros hace poco estuvimos en Soledad Atlántico haciendo una visita. Mi equipo, digamos, yo no estuve personalmente, hablé con el líder que nos lleva a la comunidad, pero digamos, a ver, hay como dos problemas, digamos, estructurales a mi modo de ver. Uno, la falta de voluntad política de los gobiernos uno tras otro. No solamente es uno o el otro, sino que uno tras otro los gobiernos y las entidades territoriales desconsideran el agua y el saneamiento básico como uno de los problemas que es necesario solucionar en primer orden. En este caso, en Soledad Atlántico, nos decía el líder que llevaban por lo menos 10 años luchando para que alguien llegara a Soledad a por lo menos escucharlo. incluso nuestro viceministerio, debo reconocerlo. Y a mí eso me parecía algo sorprendente, pero es así, no solamente en Soledad Atlántico, sino en muchos lugares del país. Es como si hubiera oídos sordos frente a esta situación de que la gente no tenga agua, cuando el agua pues es lo esencial para la vida. Si no hay agua, no hay nada. No hay desarrollo, no hay actividades, no hay entorno, no hay convivencia, las personas sufren. Es un lugar de sufrimiento, el lugar donde no hay agua. Y el otro problema estructural, aparte de esa falta de oídos de los líderes políticos, que son finalmente los alcaldes, que para eso son elegidos, es que en la costa caribe colombiana ha habido un rezago histórico de todo el Caribe en relación con resolver el problema del agua y saneamiento básico. ¿No? Cuando miramos todos los municipios del Caribe en un índice de integral que construyó este viceministerio desde mi llegada, pues debo decirlo de esa manera, revisamos todos los municipios de Colombia, los 1.104 o 6 municipios que tiene Colombia, y observamos la condición de acceso, calidad del agua y cobertura. Y estructuramos un índice que se llama el índice de cierre de brechas para que la inversión pública se oriente justamente donde más se necesita. Pero adicionalmente el equipo de nuestra directora de Política de Regulación, la doctora Natacha Garzón, reconoció que también hay hoy día un problema que antes no teníamos plenamente identificado, y es el de disponibilidad. Es decir, por más que haya agua, las fuentes del agua se están contaminando de una manera desproporcionada. Nuestras principales cuencas hoy día están contaminadas. Entonces, no es suficiente llegar al agua, que haya disponibilidad, digamos, que la fuente esté cerca o que tenga caudales, sino que el agua puede estar contaminada. Hicimos un análisis de conjunto de esos indicadores de brechas y encontramos que sobre todo la región Caribe, el norte de Antioquia, en regiones del Tolima como Ataco, que nos Ataco Tolima es el municipio que más presenta una situación de afectación tanto por disponibilidad como por índice de brechas. Y también un poco en el resto es más falta de infraestructura. Pero la costa Caribe es una zona de atención inmediata del Estado. Y eso debe saberlo el próximo gobierno, que ojalá continúe poniendo en primer lugar en la agenda del agua. Y debe saberlo porque además la costa Caribe está hoy día expuesta a fenómenos de variabilidad climática, entre otros la sequía, que nos imponen la necesidad de acelerar esas obras de infraestructura, de invertir entre las entidades territoriales y la nación, porque esto no es responsabilidad solamente de la nación. La nación actúa por principio de subsidiariedad, es decir, los primeros respondientes en esta situación son los municipios, son los departamentos. Y adicionalmente debemos pensar en incorporar la tecnología de la desalinización, que esperamos que inicie ahora en Santa Marta, porque el recurso de agua superficial con el paso del tiempo también puede presentar baja de caudales. De hecho, en Santa Marta ya el río Piedras, que es uno de los ríos que abastece la planta del norte de Mamatoco, ese río ha perdido caudales, y en la última visita que yo hice hace unos 20 días, 15 días tal vez, pues ya el río no estaba permitiendo las captaciones suficientes que periódicamente de agua que se trata en esta planta de Mamatoco. Así que el recurso mar tenemos que empezarlo a pensar con mucha seriedad, sobre todo en esa zona del Caribe. El caso de Cartagena me comprometo a revisarlo en específico, pero realmente no es solamente un tema de Cartagena, sino de toda la costa Caribe, Córdoba, Cesar, Sucre, ¿no? Atlántico, Magdalena, norte de Antioquia.
10: Pues mire, doctora Ruth Marixa Quevedo Fique, viceministra de Agua y Saneamiento, le agradezco mucho por todo lo que nos ha contado y sobre todo que nos va a ayudar, o le va a ayudar a la gente de Buenaventura que ya esté en servicio mañana y que vuelvan a tener agua potable. Muchas gracias, doctora Ruth Marixa.
9: Bueno, ustedes muy amables y un feliz día. Muchas gracias.
10: A usted. 7:16 a.m. Estamos aquí en ASB Noticias 6 AM y llegamos con Fogafín. 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
13: Amigos, ¿qué tal? Sean ustedes bienvenidos a la Casa del Mundial. Sí, era una tarde, no, era una mañana de enero cuando arrancamos, cuando comenzamos a decirles: vamos a informar 30 minutos diarios sobre el Mundial. Hoy ya son 2 horas y 30 minutos porque tenemos la Casa del Mundial y así va el Mundial. Ahorita vamos a conectarnos a las 11 de la mañana. ¿Se conectan conmigo? Sí, díganme que sí. Conéctense conmigo a la Casa del Mundial, donde vamos a tener toda la información de lo que fue el primer triunfo de Colombia, que hoy es el líder de su grupo en el Mundial. 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
13: Bueno, y con Fogafín comenzamos a analizar lo que fue la victoria de la Selección Colombia. ¿Les gustó? Aquí escriban en la caja de comentarios de Facebook, YouTube, Twitter, Twitch, Instagram, TikTok y Kick si les gustó o no el partido de la selección. Estuve escuchando. Hay tanto amargo en la vida que...
10: Sin echarme vainas.
13: No. Estoy hablando de otro.
10: ¿De tu amargo?
13: No. Estoy hablando de algunos que malos si se gana, buenos si, malos si se gana, peor si se pierde. No, hay que disfrutar esas pequeñas victorias y tomar los correctivos, ¿no? Ante rivales de mayor peso no se pueden cometer algunos errores, como por ejemplo el de el portero titular Camilo Vargas, que le costó un gol por su palo, no sabe rechazar una pelota, era muy fácil mandarle hacia afuera, la mandó hacia adentro y bueno, ya vamos a analizar todo eso. Voy a presentarle a los talentos de la Casa del Mundial y vamos a ir uno a uno aquí debatiendo. Tiene un minuto, bueno, minuto 30 para que usted me hable desde Cali, señor Andrés Muñoz, de lo que fue la victoria de Colombia. Y lo voy a presentar al señor Andrés Muñoz en Cali. Vamos a presentarlo con el Banco Agrario de Colombia.
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16: Es muy fácil analizar siempre el partido desde el marcador. Y pues el marcador dice que es un abultado triunfo precisamente el seleccionado colombiano sobre esta pobre selección de Uzbekistán. Pero más allá de eso, y lo que más preocupa, es que después de 6 meses de trabajo, obviamente, y de confeccionar una selección alrededor de un solo jugador, como es el caso de James Rodríguez, pues sabemos que se perdió el tiempo. James Rodríguez ayer fue, en mi concepto, el peor jugador de la cancha, como también lo fue Camilo Vargas. Y es increíble que un portero con tanta experiencia, con tantos títulos, se deje hacer un gol en la primera pelota que tiene que le llega a sus manos. Es verdad. Y yo creo que debe haber un revulsivo en la portería. Es verdad, lo acepto. Si es necesario que entre Montero a tapar, genial. No Ospina, Montero. Para que le demos la oportunidad y que muestre la calidad de arquero que supuestamente es bajo los palos de la Selección Colombia. Pero también hay que resaltar otras cosas. El trabajo del Cucho Hernández. ¡Ah! qué recuperación de pelota, qué recuperación de balón. Lucucho Hernández en menos tiempo fue mucho más que James Rodríguez en gran parte del partido. Y yo creo que va a ser hora de que el profesor Lorenzo sea lo suficientemente valiente y diga, no va más James Rodríguez, no está en condiciones futbolísticas para liderar el seleccionado colombiano. A ver, lo quiero ver si es capaz. He dicho.
13: Oigan, a mi tío, así dice un dicho, ¿no? James es parte de la selección es parte de James, y James, de la mano de James, nos van a llevar hasta la, ¿por qué no jugar 8 partidos? Uy, Dios mío. Bueno, ya les voy a explicar por qué 8. Señoras y señores, en la Casa del Mundial, vamos a saludar a nuestro amigo John Freddy López con Macro.
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11: Bueno, para mí fue un partido que realmente sí me gustó, se sufrió el final, era ya uno como esperando como que bueno, piten pues, ya se vio como una selección Colombia, mi concepto, que esperaba como que terminara el partido y los hinchas como que lo sentimos también del otro lado, pero pues obviamente destacando lo del Cucho que al final digamos que ese balón, o sea, pudo haberse tirado en la cancha y decir, pítenme aquí cualquier cosa, pero como decimos popularmente o coloquialmente, la aguerrió y que lo convirtió pues en gol. Me parece que esos muchachos estaban demasiado, los de Uzbekistán, muy nerviosos. Se supone pues que era una selección, aunque estuvo muy atacante, digamos, como buscando ahí como emparejar el resultado luego de ese segundo gol. Pero para mí, en términos generales, me gustó.
13: Gracias, John Freddy. Y nos vamos a la bella Cartagena a preguntarle a Luis Manuel de Madeiro cómo vivió la bella Cartagena el triunfo de Colombia y si le gustó o no le gustó la primera presentación de nuestra selección. 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
0: Cartagena contentísima. Sí, señor. Señor Martínez, Cartagena contentísima con esto de los 3 goles de la Selección Colombia. Y celebramos con mucha responsabilidad. Usted sabe que el horario de los partidos, 9 de la noche, se terminan casi 11 de la noche. Y ahí es cuando comienzan los cartageneros a celebrar. Por fortuna, no se mostraron hechos violentos ni nada por el estilo en la celebración. Así pues, que contentos los cartageneros con estos 3 goles que inician en el Mundial con la Selección Colombia y especialmente con el gol de Luis Díaz. Acá la costa norte colombiana, especialmente en La Guajira, contentísimos ahí en Barranca con Luis Díaz, su buena presentación y ese gol. Así pues que contentísimos en Cartagena con el inicio de la Selección Colombia en este Mundial 2026. Esperemos entonces el próximo martes cuando nos enfrentemos a Congo y después a Portugal. Tenemos que pasar esta etapa del Mundial los colombianos y especialmente los cartageneros.
13: Muy bien, don Luis Manuel, pues vaya diciéndole a los cartageneros que se preparen porque el otro partido será el próximo martes también a las 9 de la noche. Así que a eso de las 11 de la noche espero que estemos saliendo a celebrar. Que me invite a Cartagena para ver cómo celebran. Me voy con Alejandro Cortés y su análisis de la maravillosa presentación de Gustavo Puerta y toda la comitiva. 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
21: Bueno, voy a arrancar por lo positivo y es el acompañamiento. 80.824 personas ayer en el Azteca. La verdad que tenía razón Fabio Cannavaro, no era México, era Colombia.
13: Creo que habían 800 uzbecos.
21: Prácticamente.
10: No, y no, dicen que de pronto 800, no. De pronto, ¿cuántos son los que entraron en el estadio?
21: 80.824
10: personas. Dicen que 60.000 si eran colombianos.
13: Sí, por lo menos.
10: Y el otro pueden ser de otros países.
21: México, mexicanos o de otros países, sí, camuflados, sí, con la camiseta de Colombia.
10: No, pero el estadio sí se ve amarillo.
21: No, total.
10: Además, lindas las imágenes, ¿no? Sí. ¿Para qué son?
21: Colombia estaba como...
13: Ahí nos están pasando imágenes como en el Metropolitano. La Federación Colombiana de Fútbol aquí para apoyar.
10: Y el himno nacional... Como siempre debió sonar bonito.
21: Sí. Impresionante, sí señor. Lágrimas.
10: ¿Lo cantaron a capela o cómo fue?
21: No, se cantó totalmente también con banda sonora. Lloraron Luis Suárez y lloró Álvaro Montero también, los dos jugadores de la selección. Que
13: pues, jugadores que sienten la
21: más
13: selección.
21: Sintieron más el himno nacional.
10: Oh, es que debe ser muy emocionante. Si usted está en otro país y encuentra una empanada colombiana, usted emociona. Y está hablando de una empanada. ¿Cómo era con el himno? No.
21: Hablo de lo positivo, me gustó el primer tiempo.
13: Perdón, Alejandro, escúcheme en su análisis, pero estamos viendo esas imágenes. Gracias a Salúa, gracias a Ricardo Benjarano, a la Federación Colombiana de Fútbol, que nos haya
10: que las podemos utilizar, ¿no?
13: Las imágenes, sí señor, para uso de la prensa y de ASB Noticias. Mientras usted sigue con su análisis, los que están en plataformas digitales pueden observar estas hermosas postales de lo que fue el triunfo de
10: Y Roma. Me le metí porque estoy viendo las imágenes, yo no vi el partido, repito.
13: Sí, señor.
10: Pero qué bonito ver el estadio, absolutamente amarillo. Eso es, y el himno nacional, 60.000 personas en otro país, eso se emociona.
13: Bueno, se le acabó su tiempo, Alejandro, muchas gracias.
21: Ni siquiera empezó.
13: Siga lejos, siga, siga.
21: Me gustó el primer tiempo de Colombia porque sabía que iba a ser difícil marcar el primer gol. No es fácil debutar en un mundial. La mayoría de esta plantilla debuta, no han tenido experiencia en Copas del Mundo. Entonces, hasta el 40 Luis Díaz inventó una genialidad, un pase fenomenal y una gran definición también de Daniel Muñoz, que siempre que se suma al ataque... pues suma también al combinado tricolor. Ya en el segundo tiempo sí creo que las cosas cambiaron un poco. Colombia se relajó o creo que le entregó demasiado la pelota a Uzbekistán. No me gustó que Néstor Lorenzo movió el equipo o tocó el equipo hasta el 72. Creo que pedía cambios antes, pero hay que decir que los cambios le salieron. Entró Campas y el Cucho y los dos pues fueron protagonistas en el tercer gol. Puntos bajos de Colombia. Debo decirlo, Camilo Vargas tuvo una pelota y fue un error. Y también no me gustó mucho el partido de Jefferson Lerma. No fue ese Lerma León que quitó pelotas. Puntos altos de Colombia, Luis Díaz. Si no tenemos a Luis Díaz, no sé si sacamos el partido adelante. Gustavo Puerta es una fiera en el centro del campo. Recuperación, técnica, precisión. Creo que es un diamante. La verdad, hay que pulirlo, pero también aterrizarlo porque es un gran talento. Y me gustó también bastante el partido de John Arias. Jugó en el primer tiempo como extremo y después de la salida de James jugó como interior. Me gustó demasiado. Le voy a dar tres datos para finalizar. El primero, volvieron las cábalas de Néstor Lorenzo. Volvió a utilizar la camisa de Vinotinto, si se dieron cuenta. Los tres goles ayer de Colombia fueron de debutantes, tanto Campas, Luis Díaz y el jugador Daniel Muñoz juegan su primer mundial. Y no sé si sea coincidencia, pero el primer gol que marcó Colombia en Copa América fue de Daniel Muñoz. Y el primer gol que marcó Colombia ayer en el mundial fue de Daniel Muñoz.
10: O sea que usted por cábala dice que van a jugar a la final.
21: Pues esperemos, ojalá.
13: Le traje una respuesta que usted había preguntado ayer, que si era por talla. 1.71 es la estatura de Gustavo Puerta, mientras que Richard Ríos mide 1.85. 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
23: Muy buenos días. Claro que sí, buenos días. Óigame, mi estimado director, No sé, no, pareciera como nos tiraron unos darditos por allí en la presentación, ¿no?
13: Unos poquitos.
23: Pareciera.
13: Poquitos, Frank. ¿No?
23: Bueno, ¿no? Pero es que hay que colocar esta faceta con este partido. Hay que colocarse en dos ángulos. En ángulo de aficionado, yo diría, tremendo

0: trabajos otros compañeros en otras posiciones venir a suplir a quien no está funcionando. Más Jaime ayer. Jaime ayer, no sé qué le pasó. Ojalá reactive para los próximos partidos, porque es fundamental. Eso sí, no hay que descartar y no hay que darle palo tampoco, porque no fue su noche en el día de ayer. Vamos a ver si reactive James. Camilo Vargas, hombre, Camilito Vargas, ha estado en tres mundiales, pero en este es que lo colocan a jugar, porque estuvo convocado presencia en los anteriores, pero no lo habían colocado a jugar. De modo que su debut fue en el día de ayer, y lamentablemente la única jugada de peligro del equipo contrario, Uzbekistán, y es un gol por un error de Camilo Vargas. De modo que hay que afinar maquinaria. Ya Néstor Lorenzo tendrá con eso los cambios que se hicieron. Bueno, ahí estuvo, sacó la cara. Qué bueno sentir una camiseta, el sentir estudiar una camiseta como es el Cucho Hernández. La luchó en la raya, la peleó, la guapeó y mira, no se dio por vencido. Fue, centró y qué bien entonces. Nada menos para que se viniera el tercer de Campas, el gol tercero de Campas, este muchacho que también entraron los dos, hicieron el gol. Oye, qué bien, ¿no? Qué bueno. Como decía nuestro compañero, de pronto los cambios se retardan mucho allí. Ojo con este equipo de Uzbekistán, se lo digo de una, no va a conseguir ningún punto en el mundial, de una. Uy, Frank, ¿cómo así? No va a conseguir ningún punto, porque sí. Este equipo no es ofensivo. Este equipo prácticamente, si sigue jugando así, tenga la seguridad que le va a pasar por encima. Portugal le va a pasar por encima. Congo le va a pasar por encima. Ojo con eso. Así que este equipo, si juega así, no va a conseguir ningún punto en el Mundial. De modo que no tengo nada ofensivo. Se entusiasmó en el segundo tiempo por los cambios. Inquietó allí, pero no es un equipo contundente. Ahora, el papel que hizo Colombia ayer, bueno, amerita, lógicamente, los tres puntos. Y es que si no ganaba ayer, y aprovechar el papayoso que nos dio Portugal y el Congo con ese empate, pues tenía que aprovechar ese papayazo en el día de ayer. Lo aprovechó. Dígame. Qué bien por Colombia, qué bien por todo.
1: Dígame, Frank, ¿cómo celebró Barranquilla? ¿Sigue el carnaval? ¿Continúa el carnaval?
0: No, que aquí no apagamos carnaval, y mucho menos ahora con ese triunfo de Colombia en el día de ayer. Y las calles, te digo, esa 84, la 93, y aquí, por aquí, este sector acá donde el residencial, bueno, tenían una faceta, había un televisor por allá donde un vecino en un apartamento, y tenía como 30 segundos tarde, ¿no? Y yo lo tenía en otro, colocado acá en otro caracol, pero perdona la policía ya.
2: No, está bien.
0: En redes digitales, sí, en redes digitales iba adelantado. O sea, yo estaba celebrando los goles adelante, ¿no?
2: Me pasaba lo de mis vecinos. Ajá. Ellos tenían TNT, yo tenía DirecTV y ¡gol! Y yo esperando 30 segundos que pasara.
1: ¿Gol de quién? Amigos, aquí nos reímos. Sí, nos reímos un poquito hablando de lo bueno que es ganar, de lo bueno que es el triunfo. 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Nos vemos mañana con otra jornada. Hoy ya es el segundo partido de los otros grupos. Les iremos contando. Vengan, encontrémonos a las 11 de la mañana en Así va el Mundial. 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

0: a las 7:39. Saluda al doctor Juan Manuel Charri. Doctor Juan Manuel, ¿cómo le acaba de ir?
1: Andrés, sí, oyentes, por fortuna, muy bien, gracias.
0: ¿Vio el partido anoche?
1: Claro que sí.
0: Y usted no es futbolero, ¿sí o no?
1: No, no soy futbolero, pero cuando juega Colombia me gusta verlos. Ah, y quedé muy contento con el resultado.
0: Muy contento con el resultado. Doctor Juan Manuel, el Consejo Nacional Electoral nos escuchó cuando usted, en la última entrevista que dijo, se puede ser presidente, punto. Entonces, ¿por qué el Consejo Nacional Electoral negó revocar la excepción a la candidatura por la doble nacionalidad? Usted ya no lo dijo, pero ¿pueden seguir insistiendo en lo mismo? ¿Pueden seguir molestando? ¿Pueden seguir sacando más argumentos?
1: Bueno, en época electoral, cuando se enfrentan, digamos, dos facciones políticas, y sobre todo cuando el tono ha sido tan beligerante y tan punto, pues se utilizan muchos argumentos para descalificar al contendor, e incluso se utilizan medios jurídicos. Hay demandas de nulidad, solicitudes de declaratoria de inhabilidad, que cuestionan actividades de la vida profesional y política de los candidatos. Y en este caso, algunos de los seguidores de opositor, Abelardo de Castillo, eligieron el tema de la doble nacionalidad con el argumento de que la persona ha jugado respetar y seguir los intereses de la nación que lo adopta como nacional, y que eso generaba un conflicto si llegaba a la presidencia de la República de Colombia. Lo cierto es que constitucionalmente hablando, como lo dijimos en oportunidad anterior, Andrés, la Constitución permite la doble nacionalidad para todo el colombiano, que puede gozar de la nacionalidad colombiana y tener otra nacionalidad u otras nacionalidades de otras naciones en donde las personas que están vivos y la obtienen de acuerdo a las reglas del otro país. Y lo segundo, para ser presidente de la República, pues no se requieren muchas cosas, sino ser mayor de 30 años, colombiano de nacimiento, no haber sido condenado a penas privativas de la libertad, si fue congresista, no haber perdido la investidura, y en el caso de la nacionalidad, que es nacionalidad de origen colombiano. De manera que no hay lugar a inhabilidad, y si se diera justamente, pues procedimientos administrativos donde el presidente puede darse un pedido y sea el vicepresidente quien asuma su lugar.
0: Doctor Juan Manuel, voy a recuperar la llamada porque usted dice cosas que son demasiado importantes y a veces se nos entrecorta y no quiero. Vamos a recuperar la llamada, por favor, con el doctor Juan Manuel Charri. Germán, yo tengo una pregunta.
2: Sí, señor.
0: Mi nieto nació en otro país. ¿Será que él puede ser presidente de Colombia? Era la pregunta que seguía. Porque el papá es colombiano, pero nació en otro país. Tendría que después... Bueno, ¿quién fue el que nació en otro país? Peñalosa, ¿no?
2: Peñalosa.
0: Luis Gilberto Murillo adquirió fue la nacionalidad, ¿cierto? No es que haya nacido allá.
2: Sí.
0: Ya, a ver, doctor Juan Manuel, si ya recuperamos un mejor sonido.
3: ¡Aló!
0: Ahora sí está, perfecto. Doctor Juan Manuel, le quiero hacer esta pregunta. Mi nieto nació en otro país. Mi hijo, pues, es colombiano. Mi nieto no podría ser presidente de Colombia, pues pensando, o mi nieta, pensando en el ejemplo que estamos colocando en este momento, ¿o sí podría hacerlo?
3: Pues en principio, si la nieta es nacida en Colombia, o sea, de nacionalidad de origen, que se adquiere de distintas maneras, puede ser presidente de la República. Para decirlo en términos sencillos, la nacionalidad tiene como dos formas de adquisición. Una, que es por nacimiento, en el momento en que nace la persona tiene una nacionalidad si se cumplen los requisitos, o por adopción. Adopción es cuando una persona reside en otro país y allá el requisito, después de haber vivido algunos años y estar vinculado, le dan la nacionalidad, puede adquirirla por adopción. La nacionalidad de origen generalmente se presenta diciendo que de tres requisitos hay que tener dos, que son los siguientes: haber nacido en el territorio colombiano, tener padre o madre colombiano y estar domiciliado en Colombia. Si uno tiene dos de esos tres requisitos, es nacional de origen. Y puede después ser adoptado, tener nacionalidad por adopción de otro país. De manera que tener un padre o una madre extranjera no limita la nacionalidad de origen. Con un solo padre colombiano y haber nacido en Colombia, se es colombiano.
0: Clarísimo, clarísimo, doctor Juan Manuel. Germán René Jiménez, seguramente tendrán más preguntas de otros temas, pero lo más importante es que tenemos una persona que siempre nos aclara las dudas. Germán René.
2: Más que una pregunta, es una reflexión, doctor Charri. Escuchando totalmente la entrevista del señor coronel con dos ex magistrados, ellos también tienen una fundamentación en la Constitución sobre la no posibilidad de que el señor de la Espriella sea presidente. La pregunta es, ¿por qué si la Constitución es una, las explicaciones o la forma como se sustentan, por ejemplo, usted y ellos, son tan subjetivas y tan diferentes?
3: Esa es una muy buena pregunta. El derecho, digamos, es una regla de juego. Pero generalmente las personas tienen intereses y ven la regla de juego de la forma que más se aproxima a la realización de su interés. Por eso es tan importante que los jueces que dirimen los conflictos en derecho, o sea, donde hay una discusión entre personas con distintos intereses alrededor de cómo se aplica la regla, el juez sea lo más imparcial posible. Los intereses no solo son económicos, pueden ser políticos. Hay posiciones ideológicas que hacen que las personas veamos el derecho de una forma o de otra. Y de ahí la importancia de que haya un tercero que ojalá esté distanciado de la posición ideológica o del interés que se discute para decir cómo se debe aplicar la norma y concilie los distintos intereses alrededor de esa norma. Yo creo que en la política eso se ve muy claramente y lo vemos en esta discusión. Algunos creen que hay argumentos para sostener que no se puede y los presentan. Otros pensamos que las reglas de juego se interpretan de manera distinta y digamos que hacemos el ejercicio y es la autoridad la que tiene que resolver. En este caso, el Consejo Nacional Electoral y en última instancia sería el Consejo de Estado si se demandara esa decisión del Consejo Nacional Electoral ante el juez que debe revisar que se adopten las decisiones correctamente.
0: ¿Listo, Germán?
2: Sí, señor.
0: Es que le dijeron a Germán buena pregunta, doctor Char. Entonces ahí uno tiene que estar pendiente de todas las interpretaciones. ¿Con usted, Andrés Muñoz, me iba a decir algo, Germán?
2: No. Germán, me quedó muy claro que hay intereses particulares, por resumir.
0: Alejandro Pérez.
4: Doctor Juan Manuel, ¿qué está pasando? No lo digo por Colombia, lo digo a nivel mundial, que tal vez algunos mandatarios pues no respetan a los congresistas, no respetan a las instituciones. Por ejemplo, el presidente Gustavo Petro hasta el cansancio le han dicho que no se meta en política y él sigue interviniendo. Y pasó lo mismo en Estados Unidos. Le enviaron congresistas una carta al señor Donald Trump pidiéndole pues que no se metiera en las elecciones acá en nuestro país. Y ayer nuevamente pues sacó un comunicado o una publicación en su red social donde dice que respalda nuevamente a Abelardo de la Espriella. ¿Se ha perdido de pronto como ese respeto a la autoridad o qué es lo que está pasando actualmente en la política con los mandatarios que tienen poder?
3: Alejandro, es también una muy buena pregunta. Por allá en 1990 un señor Fukuyama dijo que la historia terminaba porque habíamos alcanzado la democracia y que ya no había, digamos, como más posibilidades para organizarnos y que la democracia era el punto de llegada en materia de diseño político y de filosofía política. Lo cierto es que algunos ya han mostrado que la democracia está siendo objeto de distintas amenazas. Una de ellas es el avance en las tecnologías de la información y las comunicaciones, donde los mandatarios a través de una red social se expresan y los ciudadanos o las personas de cualquier parte del mundo reciben el mensaje casi que de manera instantánea. Entonces tenemos, digamos que mucha información que llega directamente, los mandatarios sienten que pueden opinar, lo hacen de manera digamos, inusual si se compara con comportamientos anteriores, y los procedimientos de control son mucho más lentos. Mientras que uno recibe la información casi que de manera instantánea, adelantar un proceso de control político contra un presidente, ya sea en Colombia o en el exterior, es muy dispendioso y en muchas ocasiones, por razones políticas, no logra ejercerse el control como a un sector de los ciudadanos quisiera. Entonces, para responder la pregunta, diría, las cosas están cambiando, la tecnología ha cambiado el ejercicio de la democracia, los gobernantes están acudiendo a redes sociales y a formas de información inmediata, y en muchos casos están yendo más allá de lo que usualmente se hacía, y los controles no funcionan ni igual de rápido ni de manera completamente eficiente.
0: 7:50 a.m. Andrés Muñoz en Cali.
2: Doctor Charri, la denuncia penal que interpone precisamente Iván Cepeda contra Eduardo de la Espriella por el supuesto saqueo del sistema de salud, ¿cómo puede afectar la campaña en este momento del doctor de la Espriella? O si una respuesta a esta demanda sale durante un posible gobierno del doctor de la Espriella.
3: A ver, como hablábamos, Andrés, hace unos momentos, en política se puede llegar incluso hasta el ejercicio de acciones jurídicas, acciones penales, denuncias de un orden u otro, demandas de nulidad, inexequibilidad, etcétera. Acá se llega al punto de denuncias penales que yo creo que pueden afectar, pero ya muy poco, lo que sería la elección. Estamos a escasos días de las elecciones. Yo creo que ya muchos de los ciudadanos han elegido por quién votar, y pues ya digamos que un golpe de opinión pues podría influir, pero yo creo que no influiría mucho. ¿Cómo sería más adelante? Sí podría tener incidencias, porque estaríamos en presencia de que si se gana la elección, esa denuncia sería contra el presidente de la República y tendría que tramitarse de acuerdo con el fuero constitucional del nuevo presidente.
0: 7:52 a.m. El señor John Freddy López en Medellín.
5: Doctor Charri, listo, ya sabemos que según el CNE, el candidato de la Espriella no tiene problema con sobre nacionalidad. Y mucho se ha dicho que el candidato de la Espriella tener nacionalidad estadounidense, dentro de sus ítems, está jurarle fidelidad a este país, como precisamente esa patria, de la cual es la que sería firme con la soberanía realmente. ¿Usted qué cree?
3: A ver, como ya dijimos, el hecho de tener doble nacionalidad no afecta la posibilidad de ser presidente de la República. No es una inhabilidad, no solo de Estados Unidos, de cualquier estado, de tener nacionalidad venezolana, ecuatoriana, italiana o rusa. Y muy seguramente las nacionalidades de cualquier estado exigen un juramento de cumplimiento de las normas de ese país y de fidelidad a la soberanía de ese país. Lo cierto es que no hay inhabilidad, pero si hubiera un conflicto de intereses, o sea, si hubiera un enfrentamiento entre los intereses norteamericanos y colombianos, existe el camino jurídico de que el funcionario, en este caso el presidente de la República, se declarara impedido, que es algo que funciona administrativamente para los asuntos en particular. Dice, acá tengo un conflicto de interés que no solo se da en materia de nacionalidades, se puede dar con familiares, con clientes, con personas allegadas o con personas con las que se tiene enemistad, que dice, respecto de este asunto, tengo intereses personales que hacen que me declare impedido, y funcionaría en principio el vicepresidente de la República o las normas administrativas correspondientes.
0: En Cartagena, Luis Manuel, buenos días. Ya está aquí el doctor Juan Manuel Charri.
6: Muy buenos días para usted, Andrés, y buenos días para el doctor Charris. Efectivamente, nos confirma primero que todo, doctor Charris, ¿cuál es la entidad, cuál es el ente de control que debe investigar y sancionar a los funcionarios que participan en política? Y esto se lo pregunto porque en Cartagena se está denunciando constreñimiento para algunos contratistas, para algunos empleados de la administración distrital, por parte de algunos funcionarios de la misma. ¿Usted qué nos puede decir al respecto?
3: Gracias por la pregunta, Luis Manuel. Habría dos escenarios de control. Uno de naturaleza disciplinaria, en donde sería la Procuraduría General de la Nación o el jefe inmediato de la persona que cumple una función disciplinaria, digamos, ordinaria. Y hay un ámbito de naturaleza penal, en donde se sanciona a los funcionarios públicos por intervenir en política, en cuyo caso sería una denuncia ante la Fiscalía General de la Nación.
2: Son las 7 de la mañana, 55 minutos, 7 de la mañana, 55 minutos. Don Andrés Muñoz.
7: Sí, señor, acá estoy. Acá estoy.
2: Aprovecha para mejorar el nivel y formule otra pregunta.
7: Sí, señor. Doctor Charri, pensando un poco en lo que será el futuro del país, en el tema de derecho, en el tema de leyes, ¿usted cree que vamos a ver un salto muy grande frente a lo que se viene de una Colombia con un cambio de gobierno, en este caso con el doctor Abelardo Lespedia ya en el poder?
3: A ver, Colombia tradicionalmente ha sido un país de leyes, tenemos muchas para mi gusto. Seguramente habrá una agenda legislativa que todo gobierno trae para cumplir sus promesas de gobierno. Está la ley del plan, los planes principales, seguramente habrá nuevas leyes. Acá tal vez el punto que habría que mirar más allá de la ley es que tengamos en la medida de lo posible un gobierno de unidad nacional y no un gobierno de confrontación entre partidos o entre extremos.
2: Ya. Doctor Charri, finalmente, sin duda nuestra constitución requiere modificaciones, pero tampoco como para irnos a una constituyente. Si el próximo presidente de la República, sea cual fuere, quisiera promover una reforma constitucional integral que se planteara desde el inicio del mandato para el trámite largo que generalmente es, ¿usted cuál recomendaría?
3: A ver, Andrés, la constitución nuestra prevé tres vías para ser reformada. Una es acto legislativo, que pide el Congreso de la República, que para decirlo en términos simples es tramitar una ley, pero con doble procedimiento, lo llamamos doble vuelta, en lugar de 4 debates, 8, y a algunos otros requisitos, que es la más común. Hemos tenido más de 60 reformas a la Constitución por esa vía. La otra es mediante referendo, que hemos tenido una sola reforma en el primer gobierno Uribe, donde presentó tal vez 17 aspectos para reformarse, y solo uno fue aprobado mediante referendo, el artículo 125, si mi memoria no me falla. Y hay una tercera vía, que es la convocatoria de una asamblea constituyente, que no se ha utilizado en los más de 30 años de vigencia de la Constitución. Y no se ha utilizado, entre otras cosas, porque es un procedimiento dispendioso, que no garantiza que se llegue al final. Se requiere una ley con mayorías absolutas en el Congreso. O sea, no es una ley normal, sino que debe ser votada por la mitad más uno de los integrantes de cada una de las cámaras. Esa ley tiene control de constitucionalidad en la Corte. Y una vez que se surte eso, tiene lo que llamamos un umbral electoral. O sea, si la ley obtiene la mayoría, pasa el control de la Corte Constitucional, se convoca a la Asamblea, que debe ser de elección popular, y para que genere efecto la elección tiene que participar más de la cuarta parte del censo electoral. Con las cifras actuales, que el censo electoral está casi que en 42 millones, tendría que participar más de 10.500.000 personas, algo así, para que generara efectos la votación, y es muy difícil de obtener. Hubo dificultades en el referéndum, que también tenía umbral electoral, donde solo una de las preguntas obtuvo la votación que pasaba el umbral. Entonces es muy dispendioso. Y la decisión que pueda llegar a tomar la Asamblea Constituyente convocada por esa línea también tiene control de constitucionalidad. O sea que las reformas que haga esa Asamblea irían a la Corte Constitucional. Y hagamos una última anotación. que la Constitución del año 91 tiene una particularidad. No es una Constitución impuesta por un partido ganador en una coyuntura política determinada. En los años 80 y principios de los 90, Colombia vivió una guerra declarada del narcotráfico contra el Estado, y eso generó un consenso muy grande entre todos los partidos políticos y un procedimiento de entendimiento de las distintas propuestas que hacen que la Constitución del 91 sea producto de un gran consenso de los partidos políticos. No fue una imposición de un ganador, sino la salida a una crisis que tuvo el Estado colombiano mediante el consenso de los partidos.
2: Pues está muy claro, doctor Charri, y nos resta solo esperar el desenlace de este debate electoral y las decisiones que se empiecen seguramente a anunciar desde la semana entrante, cuando ya sepamos decisiones en materia constitucional, que es el tema que nos atañe con usted, decisiones que empiece seguramente a esbozar o anunciar el próximo presidente de la República. Mil gracias, doctor Charri, mil gracias.
3: Mil gracias a ustedes, feliz día.
2: Sí. Don Andrés Muñoz.
8: Sí, señor, acá estoy.
2: Si usted tuviera el poder de convocar una reforma constitucional, ¿cuál haría?
9: Uy, qué buena pregunta. No.
2: Le ayudo.
9: A ver, justicia. Una ayudita, por favor.
2: Justicia.
9: Justicia, sí. Educación.
2: Educación, sí.
9: Educación. Esas dos. Y el tema de los impuestos.
2: Claro, eso ya tendría, claro, un componente económico, ¿no?
9: Sí, un componente más.
2: Pero sí, hay mucho por hacer en ese. Esperemos, insisto, como...
9: Sobre todo el tema de educación.
2: Yo me iría más por justicia, pero bueno, insisto, esperemos. Ya desde el próximo lunes, o el mismo domingo, cuando se sepa quién es el presidente, seguramente empezarán a dejar entrever por qué camino nos iremos en ese sentido. Son las 8 de la mañana, 1 minuto. Por ahora nos retiramos, pero ustedes quedan con el bloque deportivo y luego la información de Bogotá. 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
11: 8:02 de la mañana, sean ustedes bienvenidos al bloque deportivo, el lugar donde nos encontramos de lunes a viernes para conocer toda la actualidad deportiva, y hoy amanecemos felices y contentos por la victoria de la Selección Colombia el día de ayer en el Estadio Azteca. Triunfo para el combinado nacional, 3-1 frente a Uzbekistán. Hablaremos de los detalles de ese compromiso, de lo que pasó en el resto de la jornada, porque también Inglaterra y Ghana debutaron con victoria. Hablaremos del fútbol profesional colombiano, porque Atlético Nacional tiene nuevo director deportivo y Millonarios pues ya confirmó más de una salida, preparando lo que es el proyecto deportivo para el segundo semestre. Hablaremos también de Konaté, que se convierte en un nuevo refuerzo para el Real Madrid, y del ciclismo, porque se sigue corriendo el Tour de Suiza. Todo se lo cuento en el bloque deportivo.
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11: Y por supuesto, empezamos hablando de la Selección Colombia, que maravilloso ayer el Estadio Azteca, con más de 80.000 personas, 80.824 para ser más exacto, una marea amarilla, azul y rojo en Ciudad de México para ver a la Selección Colombia y su debut oficial en la séptima participación del combinado nacional en una Copa del Mundo. 3-1 la victoria para el equipo del profesor Néstor Lorenzo,
4: con anotaciones de Daniel Muñoz, de Luis Díaz y de Hamilton Campas. Si bien Colombia se le embolató sobre el remate del partido un poco, lo que era el compromiso, le entregó la pelota a Uzbekistán, lo terminaron arrinconando. Creo que la anotación ya en el tiempo adicional de Hamilton Campas, después de una lucha magnífica por no perder la pelota de Juan Camilo El Cucho Hernández, pues maquilla un poco ese momento tal vez de crisis que fueron 10-15 minutos donde la selección Colombia incluso pues se vio algo ansiosa y nerviosa. Lo cierto fue que Colombia debutó con el pie derecho, 3 puntos y es líder actualmente y parcialmente es líder del grupo en la Copa del Mundo. Esto teniendo en cuenta que a primera hora pues Portugal no pudo con República Democrática del Congo, un resultado inesperado en Houston, el resultado 1-1, empezó ganando el equipo europeo con anotación de Joao Neves y ya sobre el remate de la primera parte, Juane Wissa le dio el empate al equipo africano que sacó un punto de oro y pues va a intentar revalidarlo en la segunda fecha. Hay que decir que del partido de Colombia la gran figura Luis Díaz, como es habitual, gol y asistencia. La verdad que el Guajiro pasa por el mejor momento deportivo en su carrera. Hay que también destacar la labor de Gustavo Puerta, del jugador Hamilton Campas, que vino desde el banco y marcó. Y pues varios puntos altos en la selección nacional, que seguramente ganando y ya teniendo los 3 primeros puntos, va a tomar confianza y va a poder corregir esos errores que se le vieron al día de ayer para afrontar los otros 2 próximos partidos. Hablando de la segunda fecha, en la segunda fecha Colombia va a jugar frente a República Democrática del Congo, esto en el Estadio Akron de Guadalajara, y Portugal se va a medir a Uzbekistán con la necesidad de sumar de a 3 después de dejar escapar puntos el día de ayer en Houston. Hoy se va a complementar ya, o mejor, va a iniciar la segunda fecha, pero antes de hablar de la segunda fecha, hablemos de los otros 2 partidos del día de ayer, porque Inglaterra debutó con victoria 4-2, derrotó a Croacia, 2 goles de Harry Kane, 1 más de Jude Bellingham y otro tanto de Rashford. La verdad, un partidazo, de los mejores partidos que hemos visto, por lo menos en esta primera fecha de fase de grupos. Y ganó también sobre la hora, eso sí, pero ganó 1-0 a Panamá con anotación de Caleb Yenki. Ahí está el resumen del día de ayer para hoy, los partidos que están programados. Vamos a ver el grupo A y el grupo B. A las 11 de la mañana van a jugar República Checa frente a Sudáfrica. A las 8 de la noche los locales. México en Guadalajara se va a enfrentar a Corea del Sur. Los 2 equipos vienen de ganar. Ya sobre las 2 de la tarde es participación del grupo B con Suiza frente a Bosnia-Herzegovina. Y a las 5 de la tarde Canadá enfrentará a Qatar. Esto en la segunda fecha del Mundial. Nos venimos para Colombia para hablar del fútbol profesional colombiano porque Millonarios oficializó sus primeras salidas. Se confirmó la salida de Diego Noboa, el portero que venía siendo titular, Alex Castro y Cabezas Hurtado. La verdad que no le alcanzó a Cabezas Hurtado porque tuvo un buen remate de temporada. Incluso marcó en el Morumbí, le dio puntos importantes a Millonarios en Copa Colombia, pero parece que no terminó de cuadrar o de cuajar esas últimas participaciones de Cabezas Hurtado y da el paso al costado. Esos 3 jugadores son confirmados, ya no van a continuar en Millonarios, pero se presume que la barrida va a ser grande, va a haber una por lo menos salida de 6 a 7 jugadores. Y también pues ya se empiezan a hablar de nuevos refuerzos. Hablando de eso, hoy la hinchada Embajador está de cumpleaños, entonces una felicitación a este club de Colombia, que podemos decir es uno de los clubes que mejor hinchada tiene, y también pues le apuesta a seguir revalidándolo con la obtención de diferentes títulos. Hablando ahora de otro club colombiano, pasamos a otro departamento, a Antioquia, para hablar de Atlético Nacional, porque ayer también confirmó que llega de nuevo Víctor Marulanda, que va a ser el nuevo director deportivo de la escuadra verdolaga. Esto después de que se retirara o saliera también de ese lugar el dirigente actualmente que estaba, que era el señor Fermarín. Nacional le apunta no solamente en el segundo semestre a llevarse el título de Liga y posiblemente el de Copa Colombia, sino que la tarea que va a tener el dirigente Marulanda pues va a ser grande, porque no solamente es títulos, sino conformar la nómina, intentar traer un técnico de talla alta después de la salida de Diego Arias y también incentivar el tema de las fuerzas básicas o las categorías inferiores, donde Atlético Nacional es fuerte y han salido jugadores importantes, como por ejemplo Juan Pablo el Tatay Torres, Juan Manuel Rengifo, entre otros jugadores. Ahí está la noticia también, Atlético Nacional cambia de director deportivo y ahora se presume un nuevo ciclo al mando de Víctor Marulanda. Seguimos hablando de el fútbol, pero ahora nos vamos para Europa, porque Real Madrid cada día está oficializando un nuevo fichaje. Ya tiene a Mourinho, ya había oficializado en su momento a Bernardo Silva, y ahora también hace lo propio con el central francés que llega proveniente de Liverpool, el jugador Konaté. Konaté que tuvo una buena temporada en lo posible, creo que individualmente fue buena porque colectivamente al Liverpool no le fue bien. Ahorita en este momento hace parte de la delegación francesa que afronta la Copa del Mundo, si bien no es titular, es un jugador importante y hay que decir que se va a reencontrar con un viejo conocido en el Real Madrid, con el jugador Alexander Arnold. Los dos jugadores, los dos defensores, tuvieron grandes partidos y compromisos cuando militaban en el Liverpool de Inglaterra. Ya lo oficializan, un nuevo refuerzo en la zona defensiva para el Real Madrid, que de a poco va haciendo llegar nuevos integrantes a su plantilla e intentar, ¿no?, levantar títulos, porque es lo que la prensa española y la gente le está pidiendo a la Casa Blanca, que revalide lo que es este equipo, que a nivel mundial pues es uno de los mejores. Y cerramos el bloque deportivo hablando de ciclismo, porque ayer se corrió la primera etapa del Tour de Suiza. Fueron 144 kilómetros entre Sondrio, victoria para el favorito a quedarse con el título, Tadej Pogačar, que atacó a 70 kilómetros de meta y pues se adjudicó la victoria en 3 horas 28 minutos. La segunda posición fue para el ecuatoriano Richard Carapaz, a 2 minutos y 14 segundos del ganador. Y en la tercera casilla estuvo el italiano Andrea Bagioli, a 2 minutos y 29 segundos. El mejor colombiano el día de ayer fue Sergio Higuita, el paisa, que terminó en la 12ª casilla, a 4 minutos 30 del ganador. Posición número 33 para Nairo Quintana, a 13 minutos 22 segundos. Y en la posición número 40 terminó Brandon Rivera. Hoy en este momento ya se está corriendo la etapa número 2, son 157,7 kilómetros, 3 puertos de montaña, el primero de segunda categoría y los dos últimos de tercera. Va a terminar con un final plano, pero hay que decir, en el kilómetro 149 es el último puerto de montaña, que es el Vía Consiglio, un puerto de tercera categoría, donde si hay escapada o si hay ataque de los favoritos, pues seguramente ya en esos últimos kilómetros planos se puedan adjudicar la victoria de la jornada. Mañana le tendremos todos los detalles de lo que pase hoy en la segunda fracción del Tour de Suiza. 8 y 12 de la mañana, hasta acá el bloque deportivo. Siga conectado con ASB Noticias porque viene la información de Bogotá.
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2: Hablamos de Bogotá y a propósito de la confusión por la restricción conocida como ley seca entre lo que dijo el ministro del Interior y lo que dice el alcalde de Bogotá, pues el propio Carlos Fernando Galán ratifica ratifica cómo va a quedar en la restricción de ley seca en el Distrito Capital.
15: La ley seca rige en Bogotá a partir de la medianoche del viernes. Al finalizar el viernes, rige la ley seca en la ciudad. Nosotros estamos facultados por la ley, además facultados también por el decreto expedido por el mismo Ministerio del Interior, que dice que los alcaldes podemos ampliar el horario de ley seca si así lo recomienda el Consejo de Seguridad Local. Así ocurrió en Bogotá, así está sustentado y repito, la ley seca empieza a regir desde la medianoche del próximo viernes.
4: 8 y 14 de la mañana y la Alcaldía Mayor de Bogotá, a través de la Secretaría Distrital de Ambiente, amplió hasta el próximo lunes 22 de junio el plazo para que se puedan postular a la convocatoria regional del Programa de Pago por Servicios Ambientales Hídrico. Este programa que reconoce económicamente un periodo definido y sujeto al cumplimiento de acuerdos de conservación a quienes protegen áreas fundamentales para la regulación hídrica. Cuando los ecosistemas pues muestran síntomas saludables, los suelos se conservan y eso pues lo quiere premiar la Alcaldía Mayor de Bogotá. Como novedad en esta convocatoria hay que tener en cuenta que le va a permitir la postulación de predios que hayan participado anteriormente en programas de pago por servicios ambientales financiados con recursos del distrito. ¿Cómo puede participar? Puede participar diferentes zonas o agrupaciones, por ejemplo, propietarios de predios rurales, juntas de acción comunal, asociaciones de acueductos, cooperativas y otras organizaciones con predios ubicados en áreas de importancia estratégica para la conservación del recurso hídrico. Hay que decir que las personas o organizaciones también que quieran estar, pues pueden enviar un correo a postulaciones@ambientebogota.gob.co. En el asunto deben colocar postulación programa PSAH y diligenciar el formulario que aparece en la página de Bogotá. Allí pues le van a pedir, dependiendo la rama o la categoría, una documentación y va a poder postularse y participar en esta convocatoria.
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2: Bueno, como hemos dicho ampliamente, finalmente se produjo un relevo en la Secretaría de Movilidad. Digamos que fue muy controversial el paso de la señora Claudia Díaz por la Secretaría de Movilidad. Como se sabe, la nueva secretaria de Movilidad es quien fuera la gerente de Transmilenio. Y bueno, pues hay reacciones en todo sentido luego de que el alcalde decidiera aceptarle la renuncia a la señora Claudia Díaz. Lógicamente, muchas de esas reacciones se dan en el Consejo de Bogotá, en donde insistentemente se pidió el relevo de la funcionaria que finalmente salió. Veamos, escuchemos a través de esta colaboración de Luz Mari Guerra, qué dijo la concejal opositora al alcalde Galán, vale la pena aclarar, Heidy Sánchez.
16: Lo de movilidad, ¿le tranquiliza o realmente esperaba algo diferente?
17: Ya sonaba la salida del secretario de la Secretaría de Movilidad, pues por todo el tema de las fotomultas, el tema de los huecos, entre otras cuestiones complejas que ha habido con cierto sector, pues con el sector de movilidad en general. O sea, Bogotá está sumida en los trancones y además que ya tiene un sector grandísimo a su cargo. O sea, movilidad no es solamente la secretaria, sino tenemos IDU, tenemos unidad de mantenimiento vial, tenemos Transmilenio, tenemos, bueno, la empresa Metro, que también hace parte del sector, y pues queda la gerente de la empresa de Transmilenio. Pues no creo que vaya a haber mucha variación ahí, pero pues vamos a ver.
15: Y cerramos con el único plan de final.
4: 8 y 18 de la mañana y hablamos de movilidad y lo que va a suceder este fin de semana que se acerca, porque recordemos el próximo domingo 21 de junio el país elige nuevo presidente y por eso el Instituto de Recreación y Deporte pues confirmó que el próximo domingo 21 de junio no habrá ciclovía en la ciudad por el motivo de la jornada electoral. No va a ser por tramos ni parcialmente, la suspensión se va a aplicar de manera total en los 141,46 kilómetros que conforman la red del Gran Parque Lineal de la ciudad, y esto pues respondiendo a que la gente pueda movilizarse, pueda transportarse y pueda llegar al punto de votación correspondiente. El Instituto de Recreación y Deporte pues invita a la comunidad no solamente a ejercer su derecho al voto, sino también a retomar la actividad física y deportiva, puntualmente la actividad de la ciclovía, que es común en Bogotá todos los domingos y festivos, para el próximo 28 y 29 de junio, teniendo en cuenta que después de este fin de semana, pues va a venir otro puente festivo, así que el domingo 28 y el lunes 29 de junio va a retornar a Bogotá la ciclovía.
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2: Son las 8 de la mañana, 20 minutos, hablamos de Bogotá y hablamos de la Secretaría de Salud, porque con el propósito de garantizar la continuidad en los servicios esenciales y dar una respuesta oportuna ante cualquier urgencia o emergencia durante la segunda jornada de elecciones presidenciales, la Secretaría Distrital de Salud declaró alerta amarilla para toda la red hospitalaria, tanto pública como privada, de la capital del país. Hacemos un llamado a todos los gerentes y directores de las IPS a dar cumplimiento a las directrices de esta alerta. Es fundamental agilizar la recepción de pacientes en las urgencias, optimizar los tiempos de las ambulancias y mantener canales de comunicación directos y en tiempo real con el CRUE. Toda la capacidad hospitalaria de Bogotá está coordinada y lista para responder con oportunidad de eficiencia si la situación lo requiere, señaló José Vicente Guzmán, subdirector de gestión del riesgo de emergencias y desastres. Entonces, en resumen, alerta amarilla hospitalaria en Bogotá con motivo de la segunda vuelta presidencial.
4: 8 y 21 de la mañana, y lo más importante que ha sucedido en el transcurso de esta mañana en movilidad, pues cerca a las 8 de la mañana se registró un siniestro entre un bus y un motociclista en la localidad de Fontibón, esto en la avenida Boyacá con calle 18, sentido sur-norte. También una camioneta varada en la localidad de Suba, en la autopista norte con calle 127, un grupo y una grúa asignada ya están en el lugar de los hechos. También a esta hora reporta la Secretaría Distrital de Movilidad que se encuentra fuera de servicio la intersección semafórica de la avenida Cali con calle 38 Sur. Agentes civiles y un grupo guía pues gestionan el tráfico en ese punto de la ciudad. Y para los que se movilizan o tienen como prioridad el sistema de transporte sostenible, puntualmente la bicicleta, pues hoy va a haber una nueva jornada para que usted pueda registrar su bicicleta si todavía no la ha registrado. Va a ser en la avenida Américas con carrera 65 en los outlets que se conocen allí, de 3 de la tarde a 6 de la tarde. Durante ese tiempo, pues todos los que se transportan en bicicleta y no la tienen registrada, pues ahí los van a atender un grupo especializado para que usted haga el registro de su bicicleta, que le ayuda mucho en temas de hurto y de robo.
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2: Son las 8 de la mañana, 23 minutos, tiempo de noticias regionales. Andrés Muñoz.
19: Sí, señor, más noticias en el suroccidente colombiano. Un lamentable hecho se registró en el norte del departamento del Cauca durante el desarrollo de una operación de control y seguridad que adelanta precisamente integrantes del Ejército Nacional. en la jurisdicción del municipio de Guachené, con el propósito de brindar tranquilidad y protección a la comunidad. Y es que precisamente de acuerdo con la información conocida ayer sobre las 4:20 de la tarde, ingresó al hospital de esa población el cuerpo del soldado regular Kevin Junior Balanta, 24 años de edad, quien presentaba una herida ocasionada por proyectil de arma de fuego en la región inguinal de la parte derecha. Germán.
2: Bueno, 8 de la mañana, 24 minutos, 8:24, noticias regionales y locales, Antioquia.
5: Así es, Germán, ya lo decíamos con la doctora Quevedo hace un momento. Medellín espera calor extremo, el Niño llegaría a su punto más intenso en noviembre de 2026. El CIATA mantiene monitoreo permanente ante el fortalecimiento del fenómeno climático, mientras Medellín aparece entre las ciudades del mundo con mayores riesgos asociados a olas de calor, según un estudio realizado por la Universidad de Oxford. En el Valle de Aburrá, las autoridades ambientales y los organismos de gestión del riesgo realizan seguimiento a las posibles consecuencias que podría generar este fenómeno durante el segundo semestre de 2026, con un punto de mayor intensidad previsto entre noviembre de 2026 y enero de 2027. De otro lado, la ONGRED amplió comedores para atender a 200 damnificados por ola invernal en Urabá. Qué contraste, ¿no? El nuevo comedor comenzó a operar en la vereda La Candelaria de Arboletes y se suma al de Montecristo en San Juan de Urabá. Según explicó la entidad, el nuevo comedor comenzó a operar en la vereda La Candelaria, donde 100 personas damnificadas recibirán alimentación diaria durante los próximos 3 meses. Con esa apertura, la capacidad de atención de la entidad en la subregión alcanza a las 200 personas beneficiadas. La iniciativa se suma al comedor que ya funciona en la vereda Montecristo, en el municipio de San Juan de Urabá, donde otras 100 personas también reciben almuerzos diarios como parte de la respuesta institucional frente a las emergencias derivadas de las condiciones climáticas.
2: 8 de la mañana, 26 minutos, 8:26, en más noticias regionales. Luis Manuel Madero.
6: Mil gracias, Germán. Sí, efectivamente, se puso en marcha por parte del gobernador la construcción del nuevo sistema del acueducto del corregimiento de Pueblo Nuevo, esto en el municipio de María la Baja, aquí en el centro del departamento. Una obra que beneficiará a más de 700 habitantes y cerca de 200 familias de esta población etnocampesina de los Montes de María. La apuesta del gobernador de Bolívar, Yamil Arana Padagüí, por cerrar las brechas históricas en el acceso del agua potable, continúa transformando la vida de las comunidades rurales del departamento. Cada vez son más las poblaciones del departamento que gozan del vital líquido. Y por otra parte, destacar que el pico y placa para vehículos en la ciudad de Cartagena no va a ser por 24 horas, sino que se mantendrá nada más de 7 de la mañana a 9 y de 6 de la tarde a 8 de la noche para todos y cada uno de los vehículos particulares. Las motos sí van a estar restringidas entre las 5 de la mañana y las 11 de la noche. Esto porque se venía diciendo que para la temporada alta de turismo se estaría aplicando pico y placa para las 24 horas, y no es así. Estaremos recibiendo a todos los turistas nacionales e internacionales con el pico y placa nada más por 4 horas al día. Desde Cartagena, la información con Luis Manuel Madero Marriaga.
2: Gracias, Luis Manuel. Y vamos a cerrar esta ronda de noticias regionales con una información muy cercana aquí a nosotros en Cundinamarca. Es Luis Fernando Navarro Jiménez, secretario de Gobierno y Seguridad Ciudadana de Cundinamarca, quien nos cuenta cómo se prepara este departamento central de Colombia para las elecciones, segunda vuelta presidencial el próximo domingo.
20: Seguridad departamental previo a las elecciones del próximo 21 de junio. Revisamos los dispositivos de la Fuerza Pública, de la Fiscalía Seccional de Cundinamarca y el acompañamiento del Ministerio Público. Las instrucciones del señor gobernador Jorge Emilio Rey Ángel son claras y puntuales. Es que en coordinación con las autoridades del orden nacional, del orden departamental, del orden municipal, se den las garantías institucionales y de seguridad en los 116 municipios para los 2.335.305 votantes habilitados en los 684 puestos de votación y 6.900 sillas, 14 mesas. La fuerza pública está desplegada con todas sus capacidades. El PMU estará activado desde el día sábado a las 8 de la mañana. En el departamento de Cundinamarca están dadas las garantías institucionales y de seguridad para que los ciudadanos puedan hacer uso del derecho constitucional de elegir y ser elegido.
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2: Son las 8 de la mañana, 31 minutos. A esta hora, invitados, como siempre, habituales de estos jueves, en este segmento de Ábaco. Juan Carlos Buitrago, adelante.
23: Germán, buenos días. Alejandro, buenos días. Qué rico estar nuevamente con ustedes después del triunfo de la Selección Colombia. No sé quién se ganó la polla. ¿Quién le pegó al marcador?
2: Nadie. ¿No? Yo por lo menos no.
4: No, yo tampoco. Yo dije
2: no sé si Andrés, está en los canales abiertos. Están los canales abiertos con Cartagena, Medellín y Cali, compañeros.
24: Yo dije 3-1.
23: 3-1.
2: ¿Usted dijo 3-1, Jeffrey?
24: Sí. Que busquen ahí en el bar.
2: Ah, bueno, felicitaciones. Bueno, John Freddy López, nuestro periodista en Medellín, acertó.
23: Bueno, Germán, tenemos una invitada muy especial, ya nos había acompañado el año pasado, Andrea Saldívar, gerente de marketing de Hyundai Colombia, mexicana, con formación en Administración de Mercado y Logística Internacional, MBA en The Boston University, cuenta con experiencia en el sector automotor y ha estado vinculada a Hyundai durante los últimos años. Mexicana, Germán, pero lleva 18 años en Colombia. O sea, mexicana, pero ya come arepa. Andrea, buenos días, ¿cómo estás?
25: Así es, muy buenos días a todos.
2: Perdón, acerquemos un poquito más el micrófono.
25: Ahí está, perfecto.
2: Ahí sí, bienvenida.
25: Perfecto. Andrea. Muchísimas gracias por la bienvenida y nada, un gusto estar nuevamente acompañándolos aquí en Colmundo. Muchísimas gracias por la invitación.
23: A ustedes, Andrea. Empecemos, Andrea, por hablar un poquito de Hyundai. En el mundo, ¿qué es Hyundai y cuál es la apuesta que tiene Hyundai en este momento?
25: Por supuesto que sí. Bueno, la misión de Hyundai en el mundo es progreso para la humanidad. Digamos que una misión muy bella que se refleja en Colombia, país donde hemos crecido desde el año 92, tenemos más de 30 años de representación en el país. Y actualmente, en los últimos años, la marca tiene una transformación increíble. En términos de portafolio, en términos de iniciativas, la marca ha crecido más de 4 veces su volumen en ventas. Entonces, felices de cada vez poder hacer parte de ese día a día de los colombianos.
23: Extraordinario el propósito superior de Hyundai, que además ahorita lo vamos a conectar con toda esa apuesta también por la sostenibilidad. Pero antes de eso, le voy a decir a Andrea, mi sueño, la Santa Fe híbrida. Me parece un carro estupendo, extraordinario. ¿Cuál es el que más te gusta a ti, Andrea?
25: Ay, difícil, difícil. Cada vez el portafolio se ha llenado de más vehículos que la verdad me gustan un montón. Te podría decir que últimamente creo que la Tucson ha ido ganando un espacio muy grande en mi corazón. Me parece un vehículo espectacular.
23: Espectacular, total, total de esto. Bueno, Andrea, arranquemos hablando de la apuesta que tiene Hyundai en los temas de desarrollo sostenible. Hablemos un poquitico en el mundo que está haciendo Hyundai desde la perspectiva del desarrollo sostenible y luego qué estamos haciendo en Colombia.
25: Por supuesto, digamos que Hyundai tiene un impacto muy importante justamente sobre ese progreso para la humanidad. Primero en términos de desarrollo de productos.

0: detalles de marca a nuestros compradores.
1: Germán, Alejandro.
2: Sí, definitivamente es muy grato ver cómo empresas de tanto renombre trabajan constantemente por mejorar estándares de producción, pero también ver cómo se vinculan a una casa tan bonita como, como es Abaco. A ver si nuestros compañeros en las ciudades tienen pregunta. Andrés, John Freddy. No tiene. Son las 8 de la mañana, 36 minutos. Bueno,
3: tengo una preguntita.
2: A ver,
3: para Andrea, hablando de esto del segundo uso o de la reutilización de los metales, pues no es común escucharlo, y es bueno también porque ayuda en otros aspectos. ¿Desde hace cuánto lo vienen haciendo ustedes?
0: Pues yo creo que nosotros desde Colombia tenemos varias iniciativas de sostenibilidad. Este desarrollo se hizo con el diseñador Juan Pablo Socarrás y con la Corporación Mundial de la Mujer, quienes son quienes confeccionan todo este tipo de productos. Y esta iniciativa fue lanzada hace un año. Digamos que todavía estamos justamente en entender un poco cómo podemos seguir transformando, qué otros elementos se pueden seguir transformando para entender esos segundos usos y poder seguir escalando la iniciativa.
2: ¿Cuál les llama más la atención de esos segundos usos, Andrea?
0: ¿Cuáles llaman más la atención?
1: ¿Qué productos están haciendo bien lindos?
0: Bueno.
2: ¿Cuál impacta más justamente pensando en toda esa labor que se hace con ABA?
0: Bueno, entonces, ahí es muy importante. Digamos que si bien aparte de sostenibilidad es un poco más reciente, tenemos iniciativas que tienen mucho más tiempo y espacio en nuestras iniciativas de responsabilidad social corporativa, y una de ellas, la más importante, es la alianza que tenemos con Abaco. Tenemos ya 3 años participando como aliados y generando un impacto muy positivo desde la óptica de bancos de alimentos. Aquí hablando un poquito de los históricos, en el cierre que tuvimos de ejecución de 2025, ayudamos con las iniciativas que estamos haciendo a tener 14 vehículos para recuperar justamente esos excedentes de producto. Actualmente 2 de ellos tienen el branding de Hyundai y estamos participando justamente activamente para hacer esa recuperación. Se ha participado en el fortalecimiento de 7 cuartos fríos para mantener esos alimentos. Y bueno, en las últimas datas que tenemos, 5.000 niños han sido atendidos justamente por estas iniciativas dentro del Banco de Alimentos. Entonces, ahí me gustaría también invitar a Juan Carlos para saber, bueno, qué más están dando sobre este tipo de iniciativas en las que estamos apoyando como marca.
1: Germán y Alejandro, mire, Hyundai es un aliado muy importante para los bancos de alimentos de Colombia. Ustedes recuerdan todos juntos el gran concierto, esta gran movilización que hacemos todos los años. Pues los artistas que participan en Todos Juntos se movilizan es en carros Hyundai. Hyundai no solamente nos apoya en el fortalecimiento logístico, nosotros necesitamos movilizar los artistas de los hoteles hasta el Movistar Arena, y esto lo hacemos gracias a Hyundai. Pero además Hyundai nos dona recursos económicos. Con los recursos que nos donaron el año pasado, juntamos todos esos recursos en una bolsita con otros donantes. Estamos en este momento construyendo la segunda bodega del Banco de Alimentos de Buenaventura, que va a impactar a más de 10.000 personas. Estamos construyendo la nueva sede del Banco de Alimentos de Cúcuta. Estamos construyendo la bodega del Banco de Alimentos del Espinal. Y estamos financiando la logística de nuestro programa de recuperación de excedentes agrícolas. Nosotros siempre necesitamos plata para pagar la gasolina y poner a rodar los camiones para ir de finca en finca a salvar frutas y verduras. Y todo esto, Germán, lo estamos haciendo gracias a Hyundai. Imagínense.
2: Qué bueno, es un espectro muy amplio con el que se vincula Hyundai.
1: Y Hyundai se vincula, y les tengo pues una noticia, voy a contar una chiva que todavía apenas se publicó ayer en la noche. Hyundai se vincula a Todos Juntos, que es la gran movilización. Yo no soy experto en mercadeo, Andrea es la que sabe aquí de mercadeo, yo soy médico, pero les voy a contar que Abaco está nominado en 2 categorías de los premios EFI Colombia con nuestra campaña o con nuestra movilización de Todos Juntos. Les voy a contar qué es eso. Los premios EFI son el único programa en el país que premia y celebra la efectividad en las comunicaciones de marketing y publicidad. A diferencia de otros premios que solo evalúan la creatividad, los EFI reconocen las ideas que logran resultados medibles, un pensamiento estratégico sobresaliente y un impacto real en los negocios. ¿Qué evalúan los EFI? cuatro cosas grandes: desafío y objetivos, el insight y la estrategia, ejecución creativa y los resultados. Pues estamos nominados, Germán, en dos categorías de los premios EFI, y entonces pues estamos felices.

0: con nuestra gran movilización todos juntos.
1: Pero el cerebro eso es Andrea, eso de marketing y todo eso es Andrea. Andrea, no. ¿Cómo lo logran? ¿Cómo logran la nominación?
0: La nominación. Pues, se la cuento yo, esa se la cuento yo porque Andrea es patrocinadora. Andrea es patrocinadora, pero Germán, nos juntamos con una agencia que se llama McCann, que es una agencia, o McCann, que es una de las agencias más importantes del mundo. Ellos nos donan toda la parte creativa y toda la parte de la conceptualización de la campaña de Todos Juntos. Entonces, estamos nominados en dos categorías. Una, que es el bien social, diversidad, equidad e inclusión. Y la otra categoría, espérenme que la tengo por aquí, es la de impacto social a través de organización sin ánimo de lucro. Bueno, hay un montón de categorías de los premios EFI. Y entonces, pues, tenemos a este donante que es el que nos monta la campaña, una de las agencias de publicidad, diría yo, más importante del mundo. Y estamos felices. Y bueno, esperemos a ver que nos entreguen uno de esos premios o los dos premios.
1: Bueno, a ver, ya tenemos, señores, en Medellín y en Cartagena, ya tenemos contexto. Una pregunta desde Medellín. Cartagena, Luis Manuel.
2: Ah, efectivamente, acá sí estamos pendientes. Mire, en doble sentido, para la doctora Andrea Zaldívar, como también para el representante del Banco de Alimentos, ¿cómo impacta Hyundai con respecto al stand de repuestos para los vehículos que ruedan en Cartagena de Indias, teniendo en cuenta de que hay veces se necesita un repuesto y hay que esperar 3-4 días que este repuesto llegue a la ciudad de Cartagena? Y con respecto al Banco de Alimentos, ¿cómo impactan en la ciudad de Cartagena, teniendo en cuenta de que Cartagena todavía tiene unas estadísticas negativas con respecto al hambre en diferentes sectores de la ciudad de Cartagena?
0: Arranco yo, mire. En Colombia se están botando la tercera parte de los alimentos que se producen. En Colombia estamos botando alimentos suficientes. Les voy a dar este ejemplo para que todos los oyentes entiendan la problemática. Con la comida que se bota en Colombia al año, podríamos darle de comer a toda la población de La Guajira durante 15 años. Con la comida que botamos en Colombia al año, casi que podríamos acabar el hambre en Colombia. Los bancos de alimentos somos la organización que más comida entrega en este país. Y los bancos de alimentos somos la organización que más personas en condiciones de vulnerabilidad atiende en el país. Estamos entregando 55 mil toneladas de alimentos al año y estamos atendiendo 1.6 millones de personas gracias a aliados como Hyundai. ¿Por qué no rescatamos más comida? Imagínense que de toda la comida que se bota en Colombia, los bancos de alimentos estamos rescatando apenas el 0.4% de la comida. Y con eso le estamos dando a 1.6 millones de personas. Qué rico rescatar el 1%. Qué rico rescatar el 10%. El 10% de la comida que se bota en Colombia. ¿Por qué no rescatamos comida? Esencialmente porque necesitamos más capacidades logísticas.
1: Claro.
0: Esencialmente. Hyundai, ¿qué nos da? Capacidades logísticas.
1: Qué bueno.
0: Entonces Hyundai nos dona recursos, con esos recursos crecemos bodegas, con esos recursos ponemos cuartos fríos, claro. Con esos recursos ponemos a rodar camiones, hoy ya tenemos una flota de más de 110 camiones rodando por todo el país, pagamos la gasolina, pagamos los peajes, ayudamos a pagar conductores, vamos rescatando comida y poco a poco vamos creciendo en esas capacidades logísticas.
1: Claro, claro, ahí se va entendiendo cómo funciona esa cadena, se necesitan camiones, conductores, gasolina, ahí es donde entra gente. Andrea, la otra pregunta de Luis Manuel, que es de otra índole, pero siempre hay respuesta.
3: Claro que sí. Digamos que en general siempre el reto de posventa para Hyundai o para cualquier marca, digamos que comprende los mismos retos un poco en tiempos, en disponibilidad de inventarios. Y al final yo creo que en aras de tener esa claridad con los clientes en justamente cómo poder brindar el mejor servicio, es algo en lo que Hyundai trabaja constantemente y eso se ve reflejado justamente en el incremento que les contaba de ventas, que justamente esa calidad que representa el producto y ese respaldo que encuentran los clientes a través de la calidad ha hecho que justamente logremos seguir creciendo de una manera acelerada y exponencial en el país. Claro, siempre con los ojos en poder mejorar, poder abrazar a esos clientes de la mejor forma forma y con el mejor servicio siempre. Y claro, seguir abrazando también este tipo de iniciativas que nos permiten tener obviamente un impacto desde el producto, pero también un impacto hacia la sociedad.
1: Sí, es decir, el servicio postventa es bueno, pero siempre se podrá mejorar.
3: Siempre, siempre digamos, es mejorar. Algo inherente a nuestro sector.
1: Bueno, volvamos con Hyundai, todos juntos.
0: Les voy a contar también, vamos a empezar a contar cosas que van a pasar este año.
1: Ya marca liderazgo Hyundai vinculándose a todos juntos.
0: Exacto, se vinculó todos juntos 2024, todos juntos 2025. Este año también Hyundai va a ser un aliado especial de todos juntos. Y voy a contar un pedacito de lo que va a pasar este año. Recuerden que el año pasado hicimos una subasta extraordinaria. Pues este año estamos preparando la subasta, la vamos a tener en el mes de agosto. Les contaremos la fecha. Pero miren, Germán, usted subastaría, le voy a mencionar algunos objetos, a ver si usted subastaría por alguno de estos objetos.
1: A ver, aquí entre Alejandro y yo nos bandeamos.
0: Muy bien. A ver. El jersey firmado por Rigobert Urán. Vamos a subastar.
1: Alejandro,
0: jersey
1: la punta.
0: Especial, claro,
2: guárdemelo.
0: Deportista Rigobert Urán.
1: Y más Alejandro, que es el hombre del fútbol y del ciclismo.
0: Entonces tenemos un jersey firmado por Rigo. La guitarra firmada por Fito Páez. Oiga, pues, tremenda.
1: No es de mi onda, pero el solo hecho de ser de Fito,
3: claro, le apunta. Es acción, claro.
0: Póster firmado por Sabrina Carpenter. Vamos a subastar este año. Vamos a subastar platillo firmado por Deftones. Vamos a subastar la guitarra firmada por Killers. Vamos a subastar la guitarra de Tom Morello, firmada por Tom Morello. Vamos a subastar productos espectaculares, el bajo de Green Day. Bueno, tenemos muchísimas obras de arte, pinturas, esculturas, objetos icónicos firmados por artistas muy importantes. Y esto va a ser una fiesta tremenda, Germán, que vamos a tener este año en el marco de Todos Juntos. Entonces vamos a invitar a todos los colombianos a participar. Vamos a tener allá una subasta física, pero este año vamos a innovar y vamos a tener una subasta virtual. Cualquier persona de cualquier lugar del mundo.
1: El año pasado fue virtual
0: solo fue física.
1: Y esta vez entonces
0: aprendimos, Germán, y decíamos, por ejemplo, el año pasado subastamos la guitarra de Juanes, firmada por Juanes, y decíamos, bueno, en Colombia, digamos que pagaron un buen dinero por la guitarra de Juanes, pero qué tal un fan de Juanes
1: en
0: Alemania, ¿sí? Que quiera pagar en dólares. Ahora sí, cualquier persona del mundo, un fan de Tom Morello, que quiera subastar por la guitarra firmada de Tom Morello, pues va a poder subastar en cualquier parte del mundo o por el bajo de Green Day. Y entonces, pues allí vamos a hacer un recaudo muy importante.
1: Claro, claro, que es lo que se necesita.
0: Gracias a patrocinadores como Hyundai, que es patrocinador de Todos Juntos, pero además, pues vamos a hacer esta subasta espectacular, vamos a recaudar unos recursos y vamos a seguir convirtiendo esto en nutrición, sobre todo para los niños de Colombia, que es nuestra apuesta que tenemos este año.
1: Bueno, ya tenemos primicia. Con detalles.
0: Algunos detalles. Y aquí voy a cambiar de tema porque Hyundai, además de la apuesta que tiene con Abaco, hace cosas maravillosas. Germán, con otros aliados, con la Fundación Gustavo Matamoros, por ejemplo, Andrea, ¿qué están haciendo en este momento?
3: Bueno, Juan, les cuento. Nosotros dentro de las iniciativas, como bien mencionas, una de ellas es con la Fundación Matamoros, que básicamente lo que hace es soportar a héroes de guerra, sí, tanto la milicia como la policía. Digamos que nosotros acompañamos ese proceso también desde hace aproximadamente 3 años, donde participamos en la carrera por los héroes activamente, también en varios eventos que tiene la Fundación para poder también apoyar a este sector de la población.
0: Sí.
3: Hay otro tema muy relevante que Alejandro mencionaba ahorita que me gustaría compartir.
0: Claro.
3: Tiene que ver con el momentum y con esta energía futbolera que nos acompaña hoy. Y es que dentro de los embajadores que tenemos en Hyundai está Juan Guillermo Cuadrado. Pero él no solo es un embajador de marca. Ojo, él está llamado dentro de nuestro portafolio como un embajador de progreso. ¿Eso qué quiere decir? Que si bien nosotros compartimos con el territorio de fútbol y esta energía tan positiva que nos acompaña hoy, Juan Guillermo tiene una fundación que se llama la Fundación Juan Guillermo Cuadrado en Medellín, en la Sierra, en la cual nosotros también apoyamos directamente a la fundación, donde justamente apoyamos desde el deporte, desde alimentación, aproximadamente 200 niños que hacen parte de esta fundación, que la idea es seguirlos desarrollando a través del deporte. Nosotros tenemos iniciativas con concesionarios en Medellín, donde donamos 150 mil pesos por cada vehículo vendido a la fundación para que puedan cumplir algunos sueños de viajar a algunas copas y seguirse formando en el deporte. Entonces, yo creo que muy al lugar, una iniciativa muy bonita que compartimos con él.
1: Por ejemplo, mire que, un paréntesis, la Fundación Matamoros apoya, hemos conocido un caso cercano,
3: sí,
1: a personas que tienen familiares, por ejemplo, en el hospital militar,
3: sí,
1: y no tienen recursos para venir a Bogotá y permanecer en Bogotá. La Fundación Matamoros les tiene un hospedaje digno con alimentación. Eso, para eso se necesita dinero. Entonces siempre habrá muchas formas de ayudar.
0: Muchas formas de ayudar, y voy a hacer aquí con Chudo al aire y Andrea me va a regañar. Imagínese, Alejandro, una camiseta firmada por el embajador de Hyundai. ¿Qué tal para la subasta?
2: No, es
0: podemos que... hacer el intento, Andrea. Si nos dice que no, no importa, pero
1: hay
0: sí,
1: tiempo, hay tiempo.
0: Sí,
3: podemos.
0: Si Juan Guillermo Cuadrado nos dice que sí, una camiseta, claro, sería chévere.
2: Imagínese eso.
0: El año pasado subastamos la camiseta de Falcao.
1: Vea, pues.
0: Subastamos la camiseta firmada por Falcao. Entonces aquí una tarea al
1: adicional.
0: Aire. Sí, por sí, para Andrea, que hagamos el intento, si nos pueden poner en contacto con alguien.
3: Claro,
0: del equipo,
3: que sí.
0: A ver si Juan Guillermo Cuadrado nos, si le echamos el cuento, no, y nos.
2: Y Juan Carlos, no solo, no para colocar un poco más de presión, pero si puede ser la de Brasil 2014, muchísimo mejor.
0: Ah, sí, sí, sí, no, una, pues una camiseta icónica esa es muy buena. Y si no, nosotros compramos la camiseta y la firma de Juan Guillermo Cuadrado sería espectacular para nuestra subasta. Ese sería un artículo,
1: muy estimulante,
0: artículo para patrocinado, claro, por Hyundai. Artículo
1: para quienes van a participar en la,
0: no,
1: subasta.
0: Y les digo, el jersey de Rigo lo conseguimos gracias a Ara. Sí, ah. Rigo es un embajador de Ara, entonces pues ahí fue que llegamos a conversar con Rigo y bueno, y Rigo incluso nos acompañó a entregar mercados ahorita en la emergencia que tuvimos en
1: Montería. Maravilla, qué bueno.
0: Nos fuimos con Rigo, con la esposa de Rigo. Rigo muy lindo, hizo una gran colecta en su carrera, recogió unos recursos y nos fuimos a entregar ayudas en esta emergencia que tuvimos. Entonces luego podemos hacer cosas también con Juan Guillermo Cuadrado, lo podemos invitar, como gracias a Hyundai vamos a inaugurar la segunda sede del Banco Alimentos de Buenaventura, entonces nos lo llevamos.
1: Qué
0: para
1: bueno sería
0: que y Andrea también. Ya Germán nos acompañó, sí, a Buenaventura.
1: Señor, qué bien. Es una maravilla y es una lección de vida ir a Buenaventura a ver todos estos esfuerzos que se hacen, servir en los, ayudar a servir desayunos allá en esos desayunos saludables, en esos, entonces eso es algo que de verdad enseña mucho, uno aprende mucho.
0: Así es. Bueno, les tengo datos de la situación del hambre. Estamos transformando este país, pero todavía hay una tragedia. Miren, en este momento se han diagnosticado en lo que va corrido del año 9.292 niños menores de 5 años con desnutrición aguda. Este año se nos han muerto 43 niños menores de 5 años por causas asociadas a la desnutrición. 11 niños se nos han muerto en el Chocó, 11 niños en La Guajira, 6 niños en el Bichá, 4 en Antioquia, 3 en Bolívar, 2 en el Cesar. Bueno, estos son como el top de 5 departamentos. Tenemos, Germán, un desafío gigante.
1: Sí, sí.
0: Y el desafío es erradicar la desnutrición infantil, erradicar la desnutrición aguda que hace que los niños se mueran, pero también la desnutrición crónica que hace que los niños sean menos inteligentes. Y esa es la apuesta que tenemos este año en todos juntos, toda esta gran movilización, la subasta, el concierto y todo lo que estamos haciendo es para recaudar fondos, para ayudar a los programas de nutrición. Pero también recuerden, este año, Andrea, en agosto, los bancos de alimentos de Colombia, en el marco de esta gran movilización, vamos a erradicar en el Congreso de la República la política pública para la erradicación de la desnutrición crónica. Vamos a erradicar una iniciativa de proyecto de ley para que Colombia tenga herramientas que puedan atender los niños y poder evitar la desnutrición en nuestros niños.
1: Claro, hay que tener todos los refuerzos y el refuerzo legislativo allá con los senadores, con los representantes que son los que hacen las leyes, nunca estará de más, por el contrario.
3: Claro, y tiene usted hacer un llamado desde el punto de vista de las marcas, porque al final, si bien pues nosotros tratamos de abarcar mucho territorio, yo creo que al final la suma es lo que mayor impacto causa. Yo creo que es en este momento, tanto de la industria como todos los que representamos marcas, yo creo que también tenemos esa patita para poder apoyar y para poder dejar una huella positiva en el país, también invitados a ser parte de estas iniciativas.
0: Espectacular, y ese es un mensaje muy lindo, como todos juntos sumamos en la lucha contra el hambre. Por eso nuestra gran campaña, nuestra gran movilización es todos juntos sumando. Hoy, Germán, son más de 3.200 empresas que colaboran con los bancos de alimentos. Hoy son más de, bueno, son exactamente 3.991 agricultores que nos donan un pedacito de sus cosechas todos los meses. 4.600 organizaciones sin ánimo de lucro reciben alimentos de los bancos de alimentos. Con eso llegamos a 1.6 millones de personas. Esta es una gran alianza. Todos juntos, nosotros solitos no podríamos hacer nada, todos juntos, con empresas como Hyundai, que nos generan valor y que nos ayudan a movernos por todo el país, pues invitamos a los oyentes y a todas las empresas que nos están escuchando a que sigan el ejemplo de Hyundai, que sean aliados de los bancos de alimentos de Colombia para que juntos construyamos un futuro sin hambre.
1: Qué bueno, qué bueno. Y qué bueno saber que seguramente en ese top de empresas, Juan Carlos, y de organizaciones está Hyundai, con Andrea.
0: Así es, así es.
1: Con ese marketing, conquistando, rompiendo fronteras, barreras.
0: Exacto, solo falta que nos acompañe a Buenaventura.
3: Por supuesto, cuenten con eso.
0: Una mexicana en Buenaventura, conociendo esta realidad de este país.
3: Claro que sí.
0: Andrea, un mensaje final para todos los aliados, los que nos están escuchando, y quiero que en ese mensaje juntemos dos cosas. Primero, Hyundai, cómo está cambiando el mundo, y cómo Hyundai está ayudando, y por qué es importante para Hyundai ayudar en el tema de seguridad alimentaria.
3: Claro que sí. Yo creo que, hablando primero de temas de movilidad, digamos que la marca también está tratando de tener un impacto positivo en la sostenibilidad a través del portafolio híbrido, de justamente apoyar esa movilidad que estamos teniendo justamente para movilizar recuperando estos excedentes de alimento, y cuentan con nuestro compromiso. Así como en el mundo Hyundai es un embajador de progreso, localmente tenemos toda la cabeza y el corazón y las manos dispuestas para seguir teniendo un impacto positivo, y tanto como marca como empleados de Astara, porque Hyundai lo representa localmente, el grupo español Astara, como grupo también tenemos los ojos justamente en esta movilidad sostenible, en estas propuestas que impactan positivamente. Entonces la invitación es que sigamos sumando, que sigamos apoyando al país. Si bien estamos viendo a Colombia crecer y destacarse en muchas aristas como el fútbol, también me encantaría ver cómo esas cifras de desnutrición aguda empiezan a bajar gracias a esos apoyos que tengamos, pequeños, grandes, medianos, pero que podamos sumar. Sumar todos juntos, refrendo mi comentario anterior de invitar a más marcas a sumarse a esta iniciativa.
0: Que estemos, Germán, nominados a los premios EFI significa que lo estamos haciendo bien. Claro, en el marco de esta gran movilización, cada vez más aliados se van sumando. Todos juntos lo queremos convertir en la movilización social más grande del país por una causa social, en este caso la causa del hambre. Les estaremos contando en este programa cómo nos va, si nos ganamos el premio.
1: Confiemos que sí, pero y sí, que sigamos entregando buenas noticias entre todo lo que se hace desde Abaco, con todas sus iniciativas y con la vinculación de una empresa tan importante. Andrea, felicitaciones por anticipado y gracias. Gracias por todo lo que nos permite también aprender desde el ámbito empresarial para una causa humana tan, tan importante como la que lideraba. Juan Carlos, también gracias.
0: Gracias a ustedes por la invitación.
3: Gracias. Pues,
1: vamos con estos mensajes comerciales y ya regresamos para el cierre de nuestro informativo.
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1: Falta un minuto para las 9 de la mañana. Alejandro Cortés, noticia destacada a

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1: Estas son las mañanitas.
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0: Es la 1:00.
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1: En Colmundo, son las 10 en punto.
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4: Son las 10 y 0 minutos.

0: Son las 10 y 10 minutos.
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0: Son las 10 y 19 minutos.
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0: Son las 10 y 46 minutos.
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6: Carlos Carrillo es director de la Unidad Nacional de Gestión del Riesgo de Desastres y ahora vinculado a la campaña presidencial de Iván Cepeda, invitó a los colombianos a pensar sobre la capacidad moral de Abelardo de la Espriella.
7: Ese tipo que ahora se graba rezando el rosario por la mañana, por la tarde no tiene ningún problema en exponer a su hija adolescente y permitir que la sexualicen en un video.
6: La viceministra de Agua y Saneamiento Básico, Ruth Quevedo, dijo que la emergencia por falta de agua que vive Buenaventura será superada este fin de semana, pero también aclaró que la solución definitiva a dicho problema está en trámite.
8: Esta situación estructural que vive Buenaventura, nosotros esperamos que con las obras, con los 11 proyectos que van a financiarse por el gobierno nacional, pues sean solventadas.
6: A pesar de la claridad en el sentido que la triple nacionalidad de Abelardo de la Espriella no le impide ser presidente, el constitucionalista Juan Manuel Charri afirma por qué hay quienes sostienen lo contrario.
9: El derecho, digamos, es una regla de juego, pero generalmente las personas tienen intereses y ven la regla de juego de la forma que más se aproxima a la realización de su interés.
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13: Aquí estamos en Chambacú Noticias hoy. Jueves de TBT, como era antes, como es ahora. ¿Cómo era antes? ¿Cómo es ahora? El jueves de TVT aquí en Chambacú Noticias. ¿Sabe cómo se veían los juegos de Colombia antes, mi estimado Manny? ¿Sabe cómo se veían los juegos? Bueno, primero, anteriormente no había esos pantallas gigantes de televisión. Habían normalitas. O sea, esas pantallas de 200, de 100 pulgadas, eso no existía antes. Existían televisores normales, o sea, normales por allí, máximo 60 pulgadas, máximo, que era grande para esa época, pero era menos grande que los de ahora. La gente colocaba la televisión, le bajaba el volumen y ponía el radio. Ese era el viaje de antes. Y existían locutores como Edgar Perea, que acaparaban toda la atención. Ellos narraban para radio. Y la televisión tenía sus narradores, pero más parcos. O sea, no eran de tanta altura detrás del balón. Exacto. Estaban, por ejemplo, en la jugada estaba Edgar Perea, que era el líder de todo. Sergio Ramírez, el mundialista, que también ingresó después y marcó la pauta allí. Después, William Benascoche en Bogotá y todo el país. William Benascoche. Y otro famoso en Cartagena, bueno, estuvo el Quique Salgado también. Eran pocos los narradores de fútbol que levantaban a la gente de la silla. Bueno, la gente le bajaba el volumen a su radio, a su televisor y colocaba el radio. ¿Cómo se ven los partidos ahora en este TVT de Chambacú? Fácil. Ya no necesita radio. Ya él manda la televisión. Es reemplaza al radio. Es más, el mismo Perea, cuando estaba vivo, narraba por televisión. Narraba el mismo ritmo de la televisión, de la radio, se lo colocaba a la televisión. Ese es el viaje de ahora y las pantallas gigantes. Ahora las APP, los diferentes canales digitales. Mejor dicho, ayer disfrutaron el partido, ese juegazo anoche, 3-1 ganó nuestro país. 3-1 en una contundente demostración de altura. Los 3 goles fueron buenos. Los tres fueron buenos. Pero el último me gustó más, man. El último me gustó más. Ojo, los tres fueron buenos. El de Lucho, cuando la acomodó en el rincón. El segundo, pero el tercero me gustó más. Porque es que pelea el balón. Se roba el balón, discute, guapea, josea. Y después pone la bola al medio y cabezazo. Vaya, qué golazo, sinceramente. Eso está bien. Eso es algo diferente. Exactamente. Ojo, desde atrás. Y él no estaba jugando. Él ingresó a reemplazar a James Rodríguez. No estaba jugando en el partido. Ingresó de último. En todo caso, es un bálsamo diferente a las cuestiones políticas, porque ahora estamos en una política bárbara. Eso, Abelardo en un rincón, Cepeda en otro, mejor dicho, desastre político por aquí y por allá. Y esa noticia de ayer indiscutiblemente fue un acontecimiento importante que puso a revolotear las neuronas de todo el país. Esa contundente victoria en el día de ayer. Muchas gracias por estar con nosotros, escuchando Chambacú Noticias. Aquí te saludamos todo el Team World con Manny Fuente Rodríguez en la parte logística. La producción de Chambacú es de Manny Fuente Rodríguez.
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13: 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Ella es la community manager de Chambacú Noticias. 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Gracias, gracias, gracias por estar con nosotros.
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13: Jueves 18 de junio. Ya el domingo son las elecciones, mi estimado Manny. El domingo son las elecciones. Este domingo. Y ya el lunes comienza la carrera para la alcaldía de Cartagena. El lunes. O sea, no han terminado los escrutinios. No han comenzado los escrutinios, mejor, cuando el lunes 22, el lunes no es feriado, no vaya a pensar, no se confunda que no es feriado, es feriado el otro, este no. Ya comienza la carrera para la alcaldía de Cartagena. Este lunes precisamente, no solamente para la alcaldía, para la gobernación de Bolívar, para la asamblea, para los consejos, para los ediles, comienza el candeleo político. El 18 de junio registra la historia. 18 de junio, mi estimado Manny, registra la historia que hoy se conmemora. Hoy se conmemora, ya les recuerdo que se conmemora en el día de hoy. Hoy se conmemora el Día de la Gastronomía Sostenible, promulgado por la ONU en el año 2016, a propuesta de la Sociedad Peruana de Gastronomía, o sea, la OPEGA. Hoy se conmemora entonces, el 18 de junio, el Día de la Gastronomía Sostenible. Y el pico y placa para hoy, atención, ya pasó la primera tanda de 7 a 9 de la mañana y viene la segunda tanda. A esta hora no hay pico y placa en la ciudad. 3 y 4, particulares y motos, 9 y 0 taxis. Les recuerdo el horario del pico y placa, 7 a 9 de la mañana y de 6 a 8 de la noche, en toda la ciudad. Eso que andaba por allí rodando, el propio director de tránsito salió al quite manifestando que eso era pura carreta. Eso y que el pico y placa 24 horas, eso no. Eso se comprobó que era fake news, como llaman ahora las noticias falsas, fake news. Gracias por estar allí. Y el indicador económico Chambacú en el día de hoy. Las boletas, mi estimado Manny, las boletas en reventa ayer en el juego Colombia-Uzbekistán, ¿sabe cuánto estaba? $9,500. $9,500. O sea, que si usted iba con un parche de tres personas, eran $28,500. Si usted lo multiplica por cuatro, eran 70 millones de pesos cercanos, para redondear, 78 millones de pesos las cuatro personas. Eso el partido ayer, ya saben, en el Estadio Azteca, en esa contundente demostración de Colombia en el día de ayer. Muchas gracias por estar con nosotros, escuchando Chambacú Noticias a las 11:23. Vaya, desocupe la bolsita, no te demores. Ya viene, ya viene, ya viene el bloque informativo.
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13: Aquí está la información del momento. Atención, atención a esta noticia, atención a este dato.
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13: Atención, que el distrito abrió convocatoria desde el 16 al 30 de junio de este año para las becas Cartagena 500 años, con una inversión superior a los 6.700 millones de pesos, con financiación del 100% del valor de la matrícula en instituciones aliadas.
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13: La convocatoria está dirigida a egresados de instituciones educativas oficiales y privadas con matrícula contratada en los últimos 8 años, perteneciente a los estratos 1, 2 y 3, que hayan presentado la prueba SABER, estas son las pruebas del IFE, SABER 11, o cuenten con un promedio académico destacado en caso de ser estudiantes antiguos. Asimismo, deben estar registrados en la versión 4 del SISBEN, categorías A, B o C, haber sido admitido en alguno de los programas académicos ofrecidos por las 20 universidades aliadas. Las postulaciones deberán realizarse exclusivamente a través del enlace web.icetex.gov.co/es/ Bicentenario Distrito de Cartagena. ¡Ojo pelado! Ahí ingresen al sistema virtual de Chambacú y está el link. Atención, las universidades que hacen parte de la alianza son... ¡Paren el team! Por aquí están las universidades.
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13: La institución educativa Umayor, Bellas Artes, Tenar, Unicolombo, Confenalco, Universidad del Sinú, San Buenaventura, La Tecnológica, Universidad de Cartagena, la UNAP, Rafael Núñez, Universidad Libre, Los Libertadores, Fundación Universitaria San Martín, Antonio Nariño, Uniminuto, Fundación Universitaria del Área Andina, Fundación Universidad de Ciencias Aplicadas y Ambientales, Universidad Autónoma de Nariño, Universidad de Pamplona y el Politécnico Gran Colombiano.
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13: Atención a esta noticia. En Bolívar judicializan a 4 hombres señalados de portar armas y explosivos.
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13: Las decisiones afectan.
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13: Atención a esta noticia, atención a este dato.
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13: Una de las decisiones afectan a Jonathan Josué Zambrano Salcedo, alias Querubín, de 23 años, quien fue capturado por la Policía Nacional el pasado 24 de mayo en el barrio El Pozón de Cartagena. En su poder le fueron hallados un arma de fuego y 5 cartuchos calibre 38. Otro hecho ocurrió el 28 de mayo en el barrio Nelson Mandela de Cartagena. En desarrollo de estas acciones fue judicializado Samir Marimón Puello, de 20 años, a quien durante una requisa de rutina realizada por la Policía Nacional le fue encontrada una granada de uso restringido de la fuerza pública. De otra parte, Elvis Emilio Mosquera Muñoz fue privado de la libertad luego de que en una actividad de patrullaje le fuera incautada un arma de fuego, 12 cartuchos y un proveedor 7.65 milímetros. Este procedimiento se cumplió el pasado 10 de junio en el barrio Adesán de Santa Rosa del Sur. Y finalmente, por hechos registrados el 3 de junio anterior, fue capturado y procesado Eder Luis Galindo Acevedo en el barrio El Limonar del municipio de Arjona. En su poder le fue encontrado un revólver y 6 cartuchos calibre 38. La fiscalía imputó a los investigados, según sus responsabilidades individuales, los delitos como fabricación, porte o tenencia de armas de fuego, accesorios, partes o municiones de uso privativo de las Fuerzas Armadas y fabricación, tráfico, porte o tenencia de armas de fuego, accesorios, partes o municiones.
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13: Atención, la gobernación de Bolívar sigue llevando agua potable a la ruralidad. 200 familias de Pueblo Nuevo, que da al lado de María la Baja, tendrán acueducto.
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13: El gobierno departamental puso en marcha la construcción de un nuevo sistema de acueducto del corregimiento de Pueblo Nuevo en María la Baja. Una obra que beneficiará a más de 700 habitantes y cerca de 200 familias de esa población etnocampesina de los Montes de María. Con una inversión superior a 2.110 millones de pesos, el proyecto se convierte en el acueducto número 23 del programa Somos Agua, Somos Vida, una estrategia liderada por la Gobernación de Bolívar para garantizar el acceso a agua potable en las zonas más apartadas del departamento. La obra contempla la construcción de un pozo profundo de 100 metros, una planta de tratamiento de agua potable, un tanque elevado de 50 metros cúbicos, un sistema fotovoltaico para garantizar la operación, más de 2.600 metros lineales de tubería y 104 acometidas domiciliarias, entre otros componentes técnicos que permitirán asegurar la calidad, continuidad y confiabilidad del servicio.
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13: 11:29, cambió el reloj, 11:30, ya viene el chuchús, ya viene el chuchús, ya viene el chuchú político en Chambacú Noticias.
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32: Nos perdonan, pero tenemos que llamar las cosas por su nombre. Vamos con los caballos de frente.
13: Hoy le suelto los caballos al distrito, a la administración distrital. Hace días, la administración distrital arremetió contra Veolia, que es el operador que respalda Aguas de Cartagena. O sea, Veolia es el dueño del contrato y Aguas de Cartagena es el operador. El distrito arremetió contra Veolia, tildándolo de que era un servicio ineficiente, de que no habían hecho las inversiones. O sea, unos señalamientos que son coherentes con relación a la crisis que está presentando en el agua de Cartagena, en el agua potable de Cartagena. Pero le manifestamos al distrito ¿cómo van a arremeter contra Veolia? Si el distrito es tan responsable de todo lo que está pasando. Es que las acciones no son 100% de Veolia. El distrito tiene el 49% de las acciones. Y Veolia, en aquel contrato que se hizo, Veolia colocaba el gerente. Veolia no, en ese tiempo era otro operador, Agua de Cartagena. Pero en todo caso, la sorpresa es que da la impresión que el distrito no tuviera absolutamente nada que ver en el comportamiento que está teniendo el suministro de agua potable en la ciudad. Papa, si ustedes son coadministradores, es más, el presidente de la junta directiva es el alcalde de Cartagena. Y el alcalde tiene un representante allá en la junta directiva. Y es el que firma los balances. Y es el que está dateado. Y es el que sabe por dónde va la procesión. Ay, ahora que se presenta la delgadita, vas a escurrir el bulto. Ahora vas a decir que es Veolia. Y van a anunciar que viene otro operador porque Veolia no pudo. Todo lo que hizo Veolia, todo lo que ha hecho Veolia. Veolia es un operador nuevo a propósito. Últimamente está Agua de Barcelona.

0: responsable como Veolia. Y eso de andar lavándose las manos y eso de andar diciendo que Veolia tiene la culpa. ¿Cuál culpa? La culpa es del distrito y de Veolia, de los dos. Y Veolia, nosotros le hemos hecho seguimiento a las informes del señor gerente, de las gerencias que ha tenido Veolia, no solamente de ahora. Y Veolia habla de las inversiones y habla de los adelantos y habla de incluso de los 250 mil millones de pesos que Veolia había proyectado en inversión, ya van 180 mil pesos. Eso lo dijo el gerente hace poquito. Porque el gerente reúne a los medios de comunicación y les entrega el proceso de inversión y el proceso de recuperar la crisis por donde se va. En todo caso, y el quid de este editorial es que es una incoherencia de la administración tratar de señalar a Veolia como el responsable o la empresa responsable de lo que está pasando. Veolia sí es, pero también es el distrito. ¡Ah, te vas a lavar las manos! De pronto los áulicos que están alrededor del distrito, los ventrílocuos, no van a decirle eso. Pero es vergonzoso que las acciones del distrito, que el alcalde sea el presidente de la junta directiva, y ahora venga a salir con el cuento chino de que no, Veolia que responde. ¿Ah? No, porque Veolia. ¿Y el distrito qué? Hay que hablar en plural. Nosotros la embarramos. Nosotros. Y hablar de nosotros. Porque y entonces, Veolia opera, pero vigila el distrito. Y no vayan a pensar ahora que la falla es de esta administración. No, esta administración también es responsable. Y muy responsable. Porque hace más de 30 meses comenzó esta administración. Bueno, más no, exactamente 30 meses. Y en el empalme, en el balance, se debió ajustar la carga por dónde van las inversiones y no salir ahora con el llanto seco de decir, no, que Veolia es responsable. Ah, Veolia. ¿Y el distrito qué? Señores, tanto Veolia como el distrito son responsables. Y es incoherente desde todo punto de vista que en una crisis que está pasando la empresa de aguas para suministrar el agua potable, el distrito vaya a lavarse las manos como Poncio Pilato. Incluso anunciar otro operador. ¿Ah? Poncio Pilato. No, señor. La responsabilidad en este momento es del distrito y es de Veolia. Pero no señalar a Veolia unilateralmente como el propietario de lo que está pasando. Y además sus circunstancias se presentan. Y en esta crisis, el hecho no es señalar ni culpar. En esta crisis lo que hay es que sumar para buscar la solución. Pero es ridículo, sinceramente, además de incoherente, que el distrito trate de lavarse las manos ahora en un problema, en una circunstancia difícil que está pasando la empresa, que es el suministro de agua potable y los racionamientos. Porque están haciendo racionamientos para suplir los 10.000 litros de agua que dejan de bombear allá en la planta del bosque. 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
9: Bueno, a simple vista, lo que estamos acá retirados del ambiente del Perú, ya estábamos convencidos de que la Keiko Fujimori era la presidente. Incluso se habló de 18.000 votos de diferencia. Les cuento algo que la señora, hija de Alberto Fujimori, amaneció hoy convocando a marchas en la capital del Perú y en las principales ciudades del Perú. Porque todo hace indicar que ese resultado va a tener un cambio brusco. Todo hace indicar. Esperemos qué pasa. Pero todo apuntaba a que ya era presidente, ¿cierto? Ya incluso ya dio la gracia y armó su gabinete y todo. Pero, así como se volteó la torta cuando ella iba perdiendo por 26,000 votos, ahora que ella lleva 18,000, parece que se quiere voltear ahora. Mejor dicho, los escrutinios en el país del Perú. La situación está latente. Y la felicitaron y todo. Y ya era presidente. Pero ahora todo apunta a que la situación tomó otro rumbo. Y la misma Keiko Fujimori está convocando a marchas de solidaridad por la transparencia en los resultados. Y en datos políticos locales.
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9: Ayer el alcalde de Barranquilla, Alex Char, ¿sabes lo que hizo? Instaló pantallas gigantes, pero pantallas gigantes, ¿no? ¿Y qué pantallitas? No. Pantalla de 5 metros de ancho por 3 metros de altura. O sea, 5 por 3 en el Gran Malecón para que la gente viera el partido. Parece que el malecón estaba lleno ayer. Y el mismo Alex Char se presentó a saludar a la gente allí. Y era tarde, ojo. El partido jugó a las 9 de la noche y se terminó a las 11. El partido de Colombia en su debut ayer. El otro juego de Colombia es el martes, a la misma hora. A las 9 de la noche con Congo. Con República de Congo. El alcalde de Cartagena anunció por aquí, por Chambacú, que iba a instalar varias pantallas, pero no tuvo información a ver si las instaló. ¿Tú sabes algo de las pantallas? Yo creo que no las instaló. Por lo menos, si las instaló, no las promocionó. Lo que sí es cierto es que hubo mucha pantalla gigante ayer en la ciudad. A pesar de que llovió y de que el agua y que arrugaba nada, la gente guapió con todo el agua y salieron de su casa a ver los juegos, a ver el juego de la selección, que entre otras cosas gustó mucho el partido de la selección. Y en más datos políticos del momento,
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9: La Procuraduría General de la Nación investiga a 7 embajadores. Ya separó a varios. El de Brasil. Han separado como a 2 o 3 embajadores. Pero ahora está investigando a 7 más. Porque parece que los jovencitos. Todo hace indicar que los jovencitos andan participando en política. Andan moviendo sus palancas para su candidato, que es Iván Cepeda. Todo apunta a eso. Ya separaron a Haití, lo separaron y separaron al de Brasil, al pastor Alfredo Sade. Pero ahora están investigando a 7 más. Las sanciones son hasta el domingo, hasta el día de las elecciones, y al lunes vuelven a sus cargos. Y en otro dato político del momento,
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9: Ayer estuvo en Caracol Televisión. Bueno, ya no se puede decir Caracol Televisión, sino Caracol y las plataformas digitales. Estuvo Abelardo de la Espriella con su mano, con su fórmula vicepresidencial. Igual Roberto Vargas, el director de Caracol, de Caracol Noticias, anunció para hoy a la misma hora, a la 1 de la tarde, a Iván Cepeda. O sea, ayer estuvo Abelardo y hoy estuvo Iván Cepeda. Lo que no está claro si Iván Cepeda va con la fórmula vicepresidencial, que debe ir con su fórmula vicepresidencial. Y en otro dato político del momento,
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9: el senador gringo Bernie Moreno llegaría como observador internacional para las elecciones del domingo. Bernie Moreno. Y estará en Colombia, como varios senadores que han solicitado estar presentes como veedores internacionales para las elecciones. Y a propósito de elecciones, Javier Milei habló por teléfono con Abelardo de la Espriella. Javier Milei es el presidente de Argentina, el pelucón. Y le dijo a Abelardo de la Espriella que contaba con todo su respaldo, absolutamente con todo su respaldo, manifestó Javier Milei con ese diálogo que tuvo de rapidez con Abelardo de la Espriella. Y en los últimos datos políticos para irnos.
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9: Ayer en las horas de la tarde, se hablaba de 8 representantes a la Cámara que han renunciado. 8 representantes. Pero no hay un solo bolivarense. Me llamaba la atención porque hay un representante que es Fernando Niño, que presuntamente tiene aspiraciones para la alcaldía. Presuntamente, pero no ha renunciado. Y ya se está acabando el plazo. Por ejemplo, se habla de los representantes a la Cámara que han renunciado: Carlos Quintero del Cesar, Juan Daniel Peñuela de Nariño, Jaime Rodríguez del Meta, Carolina Giraldo de Risaralda, Carlos Ardila del Putumayo, Julián Peinado de Antioquia, Álvaro Rueda de Santander y Bayardo Betancur de Nariño. 8. Pero no se habla de, no se dijo nada de Fernando Niño, porque Fernando Niño está sonando para ser candidato a la alcaldía de Cartagena. Y en el último dato político para irnos.
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9: La ñapa. Ayer fue instalado el PMU para la segunda vuelta. Ya lo instalaron. El PMU, el puesto de mando unificado para la segunda vuelta presidencial. Y le doy una ñapita cortica, mi estimado Manny, antes de irme.
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9: Miguel Arrázola, el líder de la Iglesia Cristiana Ríos de Vida, está sonando mucho en los corrillos políticos para ser candidato a la alcaldía. Está sonando mucho. Ayer en un partido de Colombia, allá en el norte de Cartagena, en el complejo habitacional Lago de Monselvique, ayer se habló mucho del pastor. Bastante se habló del pastor ayer. Claro, que todo depende si gana Abelardo de la Espriella. Ustedes saben que el pastor, cuando vino Abelardo aquí a la Plaza de la Aduana, fue quien dio la oración. Y el pastor fue uno de los primeros, Pastor Arrázola, uno de los primeros que exteriorizó su apoyo a Abelardo de la Espriella. Como dijeron el par de ciegos en una canoa, amanecerá y veremos. ¡Nos vamos! ¿Quién dio gracias a Dios? Jaime Huelva, dijo gracias a Dios. Dale un cantazo a Jaime ahí, hombre. Otro cantazo en ráfaga. Oye, Jaime. Otro cantazo a Jaime, hombre. Dale un cantazo a Mónica también. Mónica Narváez. A Tefi también. Muchas gracias a todos por escuchar Chambacú Noticias. Si Dios lo permite, mañana viernes estaremos al aire. 11 puntos.
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11: Todos por decir. Gabriel, un dato.
14: Yo le traigo un contraste. Señor. Que tal vez no sea tan positivo para los bicho lovers.
15: Dios.
11: Bueno, venga, Andrés, que es un bicho lovers.
15: Sí, sí.
11: Andrés.
16: Pues los amantes de Cristiano Ronaldo.
11: Ah, ya.
15: El mejor jugador de la historia.
11: Yo estoy de acuerdo con
17: usted. Totalmente de acuerdo.
15: Y deportista también.
11: Yo que usted vive en Argentina.
15: Sí.
11: Pero.
15: Hay, Andrés, qué pena te interrumpo. Hay muchos en Argentina que son más seguidores de Cristiano que de Messi. Es decir, uh-huh. Hay un sector de la población que conozco que son más seguidores de Cristiano y que, de hecho, hatean.
11: ¿Qué es lo que usted tanto allá dice? Que diga, a ver, Andrés, ¿qué es lo que.?
16: No, pues lo que el dato que está dando, yo la verdad nunca me lo hubiera imaginado.
17: Es algo inimaginable que.
15: Que critican a Messi.
17: Tú siendo argentino y que no te guste tanto Messi.
15: Sí, es como
17: son
15: acá.
17: Datos.
11: Y hay que darlos. ¿Qué pasa con los Bichy Lovers? A ver qué pasa.
14: Pues imagínense que Messi completó frente a Argelia su quinto partido marcando en un mundial. Y Cristiano lleva 5 partidos seguidos sin marcar en un mundial.
11: El contraste.
15: Ahora, a favor de Cristiano, si marca en este mundial, sería su sexto mundial anotando consecutivamente. Es decir, sería el primer jugador en la historia en marcar 6 veces en un mundial diferente.
11: Repítame ese dato, por favor, que me mundiales. Gustó. Me gustó este dato, ¿cómo es?
14: Messi lleva 5 partidos seguidos anotando en un mundial.
11: 5 partidos anotando seguidos en un mundial.
18: Uh-huh. Sí.
11: ¿Y el bicho?
14: 5 partidos sin anotar en un mundial.
11: Pero entonces en el mundial pasado hizo un gol.
15: Cristiano hizo un gol.
14: Contra Ghana, 3-2 en la primera fecha.
11: Y luego se quedó ahí.
15: Sí. Pero bueno, lo va a hacer contra Uzbekistán, confiamos que sí.
11: Y si lo hace. Está bien.
15: Es que sería su sexto mundial y su sexto gol.
11: ¿Cómo es?
17: Bicho lover. Pero igual sería un récord que Cristiano Ronaldo haga ahorita un gol contra Uzbekistán. Es el primer jugador en la historia.
11: No fabrican un penalti, hombre.
19: Y es que además hay que tener muy en cuenta ya por el paso que llevan tanto Messi como Cristiano. El mismo Cristiano. ¿Sí? Es su último mundial.
18: Sí,
19: eso no tiene discusión. A no ser que vaya a aparecer uno de 45 años.
11: A mí me decían algo esta mañana, Hernando, no sé si usted vio el partido de Portugal. Me decía que se le nota pesado a Cristiano.
14: Sí, bastante.
11: Y entonces yo digo, ese pedacito de edad, pues es que a todos nos pasa factura.
18: Claro, ya toca.
11: Por más de que él se prepare, haga todos los días las mismas ejercicios y todo, pero
19: discúlpeme, la edad. Y eso es cierto. Y mire, y si es precisamente Ronaldo que llegue el momento en que tiene su estado físico, hace su ejercicio y toda la cuestión, y se nota pesado, ¿qué será de un jugador que no tiene participación futbolística, que no tiene equipo suficiente?
11: ¿Pero qué tiene que ver eso, James?
19: Yo estaba hablando en general.
15: No, lo que pasa con Cristiano Ronaldo es que se nota más esa falta de ritmo porque los jugadores que lo acompañan en esta generación es muy buena. Exacto. Jugadores que están en el Paris Saint-Germain, que vienen de ser campeones.
17: Joao Neves,
15: Bruno Fernández, que son 3 de los 5 mejores mediocampistas del mundo.
11: Entonces, claro, tiene un equipazo.
15: Desentona un poco Cristiano Ronaldo con esa calidad de jugadores.
19: Claro, su juventud, sí, porque claro, eso también hay que tenerlo en cuenta. Sí, son jóvenes y están al lado de una calidad que ya está en declive, eso hay que reconocerlo, que es el mismo.
15: Cuando antes Cristiano destacaba porque la generación que le tocó a Cristiano no fue muy buena. Ahora que está empezando
19: a destacar.
11: No, claro. Pero entonces yo lo diría del otro lado, con tanto bueno yo debería brillar más.
18: Sí, también es verdad.
15: Pero le pesa la liga.
18: Si yo soy el mejor de todos, debería brillar, por más que mis compañeros sean buenos.
11: Con todos ustedes que son muy buenos. 12 del día, 2 minutos, 8 de la noche, 2 minutos, 3 de la mañana, 2 minutos, donde usted esté, a la hora que esté. 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
11: A ver, Andrés, ¿le ha gustado la manera de llevar el programa? Pues si no le gusta, me avisa.
16: No, Héctor, ni más falta. Y le digo una cosa, ¿sabes lo que no me gusta? ¿Qué? Que todos ellos son muy buenos al aire y saben mucho.
11: Bueno,
16: y
11: felicítenos.
16: Muy contento.
11: Mañana, que no le gusta. Entonces, ¿que lo esperamos mañana o no hacemos lo loco?
16: Claro que sí, no, de una vez, ya, listo.
11: Bueno, Julián Menizalde, un dato.
15: Bueno, ustedes se acuerdan del partido de ayer, Congo-Portugal.
11: Sí.
15: Que para muchos fue sorpresa, para mí Congo se veía venir. Más que nada porque
11: Congo viene, con ese Congo.
15: Congo viene de eliminar a Camerún, viene de eliminar a Nigeria, viene de hacer una eliminatoria muy buena y son jugadores que todos están en ligas importantes.
11: Y físicamente son.
15: Físicamente son,
11: son
15: muy buenos.
11: Demoledores, digo yo, ¿no?
18: Sí, no, sí.
15: Ahora, la mayoría son nacionalizados, son franceses, de Países Bajos, sí, ingleses, y ahora decidieron representar a Congo porque no participaron con su selección. No son tenidos en cuenta.
2: No les dieron la oportunidad.
11: Oiga, ¿sí vio lo que el fake que hicieron con un comentarista argentino?
15: ¿Cuál?
11: Cuando estaba jugando Francia, ¿Francia jugó con quién?
15: Con Senegal.
11: Con Senegal.
15: Que también
11: en el primer tiempo, con inteligencia artificial, dijeron, ahí salió Francia y Senegal, los dos equipos africanos.
15: No. Claro, es que siempre
17: Francia era con Francia.
11: Pero lo hicieron fue con... No,
15: por lo menos el 80% africanos.
11: Por eso,
17: sí,
11: claro.
17: Y esos no son como en el 2006
15: con
11: no, pero lo hicieron de malos, pues.
18: Sí, obvio.
11: El narrador argentino nos dijo eso. Pero, oiga, pero la voz exacta. O sea, sí. No lo he escuchado, Leonardo. Es exacta la voz. Ahí salió no sé qué, salió los dos equipos africanos. Yo, no. Y armaron un tierre.
15: Ahora, Andrés, le tengo el dato. El que hizo el gol en ese partido fue Johan Visa, jugador del Newcastle. ¿No? Y la historia de Visa, pues, a destacar que en el 2021, cuando jugaba en el Orient de Francia,
11: sí,
15: una persona se acercó a su casa y le lanzó una sustancia, un ácido, y también intentó llevarse a la hija recién nacida. Ahora, Visa casi queda ciego.
11: Sí.
15: Lo tuvieron que intervenir de inmediato y al mes ficha por el Brentford de Inglaterra, donde destaca y después tiene la transferencia histórica al Newcastle.
11: Y es el primer jugador a hacer el gol en el Mundial.
17: En un Mundial.
11: En un Mundial. Qué bonita historia.
17: Sí.
15: No, tremendo. Es un jugador.
11: Es una bonita historia con tragedia, ¿no?
15: Sí.
11: Porque la tragedia iba a perder la visión.
15: Y es un jugadorazo, Visa.
19: Es que lo que pasa es que muchas veces, por eso hay, ¿qué le digo yo? Hay algunos medios de comunicación, hay algunos periodistas, algunos que se meten en el fondo. Y es lo que muchas veces se habla de la otra cara del mundial. Sí, y muchas veces sucede en nuestro medio, en el fútbol colombiano sucede. Uno ve al jugador en el terreno de juego, lo ve con la camiseta de su equipo, jugando. Pero uno no sabe qué hay detrás de eso.
17: Las historias de vida.
19: En esas famosas historias de vida. Y en el Mundial es donde más se da. Sí. Y si uno se va a la parte de los equipos africanos, aún de los mismos equipos asiáticos, uno encuentra esa situación donde uno dice, ve, yo no sabía eso. Por ejemplo, esto que nos acaba de contar. ¿Cómo así? Un jugador que casi queda ciego.
11: Sí.
19: Y llega el momento en que es, pues llamarlo así, es la figura del equipo del combo, del Congo. Ahora.
11: Además tiene un buen combo.
19: Claro, ya hay un buen combo.
15: Ojo con combo.
19: Ojo con eso. Mire, yo les iba a decir esto. Pero sí, acuérdense cuando, antes de que comenzara el Mundial, no, hay que llegar clasificados al partido contra Portugal. Sí. Los partidos contra
18: el Uzbekistán y el Congo.
19: Y ahí que hay que ganarlos. Ojo. Este partido de Congo no va a ser fácil.
18: No,
19: no,
18: nada
19: no fue fácil el partido de ayer. No fue fácil el partido contra eso.
15: Es que Lorenzo erra en los cambios, porque no me lo preguntaste, pero Lorenzo erra al entrar tarde los cambios. Es que siempre hasta el minuto. Siempre hasta el minuto 72,
19: pero hablemos de demora.
15: 73,
17: pero
19: hablemos de error del cambio. Hablemos de la demora del par.
18: Pero
17: los cambios no fueron errados porque entra el Cucho y
15: pero
17: entra
15: es que,
17: Campas.
15: Es que acierta con el de Cucho y con el de Campas.
17: Sí.
15: Pero los demás cambios son malos. Richard Ríos entró en una sintonía que no debió entrar y tienes en el banco a un jugador que fue ex América de Cali, como Juan Camilo Portilla, que recorre todo el campo
11: ya
15: y pones a Kevin Castaño.
11: Este
15: y que estuvo.
11: No.
19: Portillo estuvo a punto, digamos, en el momento se llegó a pensar que Portillo iba a ingresar.
15: Es que el primer cambio debe ser Portillo y no Kevin Castaño,
18: pero
15: por rendimiento, porque te recorre, por el desgaste físico.
18: Entonces, la entrada de Portillo a condición que fuera Lerma.
15: Pero
18: Portilla no tiene el mismo desplazamiento en la cancha que tiene Puerta o que tiene Ríos, porque Portilla te marca, que es como juega en el Paranaense, 5 solo marcado, que es como hace Lerma, que también juega de libero en una zona de 3.
15: Pero entonces, ¿a qué entró Kevin Castaño? A proteger el resultado.
18: Estoy de acuerdo.
15: Entonces, con Portilla protege mejor el resultado.
11: Mire, Julián, sin que usted me lo pregunte, estoy de acuerdo con usted.
15: Bien.
11: Kevin Castaño no puede jugar en la selección Colombia.
15: No,
11: es que no sé cuándo.
15: No debería ser como para jugar.
11: No debería jugar en la selección Colombia. Y en cambio, usted lo que tiene que tener es esas canas pro. Pro.
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11: A esta hora de la mañana, no, en sí, en cualquier parte del mundo, puede ser hora de la mañana todavía, sobre todo si usted está en Australia en ese momento, mañana, o sea, hoy. Es decir, no importa, 12 del día, 8 minutos, estamos aquí en Así va el Mundial, 8 de la noche, 8 minutos, 3 de la mañana, 8 minutos, Así va el Mundial, y lo estamos presentando con Fogafin, con Canapro, con Macro, con el Banco Agrario y con Bodytech desde nuestra emisión central aquí y cabina en nuestra cadena básica de Colmundo Radio, originando desde Bogotá. A ver, don Andrés Muñoz,
16: un datico. Katia Itzel García recibe su tercera asignación en el Mundial 2026. La árbitra mexicana volverá a tener participación en un encuentro de la Copa del Mundo, pero nuevamente lo hará como cuarto silbante. Y es que precisamente fue escogida para estar en el grupo en el partido entre Estados Unidos y Australia, después de que estuvo con Países Bajos versus Japón y Inglaterra contra Croacia.
11: 12 del día, 9 minutos, 8 de la noche, 9 minutos. Perdón, ¿cuál 8 de la noche?
21: Se le cruzaron.
11: Póngase pilas, mijo. 9 de la noche, 9 minutos. A ver, pero usted está para colaborar, Andrés. No colabore mucho yo, mijo.
16: Acuérdese que el reloj
11: es
16: llave.
11: Usted es el jefe de campaña mío.
16: Sí, señor, exactamente.
11: No porque estemos en un programa deportivo, deja de ser mi jefe de campaña.
16: ni me faltaba.
11: Estamos aquí en Así va el Mundial. Voy a hacer preguntas. ¿Cuántos, señor? Dígame.
21: Antes de la pregunta, a mí me parece que otro dato que hay que tener en cuenta y que no hay que dejarlo pasar desapercibido, así como hablábamos de la otra cara del Mundial, es lo sucedido anoche precisamente con el camarógrafo.
18: Sí. Una situación muy curiosa.
21: Sí. Pero bastante.
17: Se lo llevaron en ambulancia, de hecho.
21: Sí, es que fue la jugada precisamente de Luis Díaz.
18: Con Kuzanov.
21: Con Kuzanov. Y prácticamente los dos le cayeron encima al camarógrafo. Y de ahí que fue, ahí sí, como decía alguien por ahí, fue el único que salió en ambulancia para la clínica. Esto también hay que tener muy en cuenta porque son los colegas que están
17: detrás de cámara,
21: están al pie de la jugada, están bastante expuestos, porque es que quedó libre y él le cayeron encima y fue una situación bastante, bastante complicada. Creo que eso tampoco lo podemos dejar así como pasar.
11: Gracias, don Hernando, por el dedo, pero necesito que me busque, Catalina, ¿cómo está el camarógrafo? Es decir, ¿el camarógrafo le pasó algo al final? ¿Simplemente fue llevado al hospital para que le revisaran o tiene algo adicional? Averiguamos cómo está la situación.
17: Ya se la averiguó.
11: A ver qué es lo que está pasando. Andrés Muñoz, voy con pregunta, ¿le parece? Pues esta pregunta, señor, la voy a hacer con Canapro.
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11: Andrés, ¿cuántos partidos se han jugado hasta este momento con el que está jugando República Checa con Sudáfrica? ¿Cuántos partidos van?
16: Van exactamente... No, espere.
11: No, aquí la misma pregunta se las hice aquí, no raya todos.
16: No, yo lo tengo. Sí, no, no, pues... Contado el de hoy, 25 partidos. El que se está jugando en este momento, 25 partidos.
15: Casi.
11: ¿Cuántos partidos son? Perdón, ¿cuántos grupos son?
18: Son 12.
11: No, perdón. ¿Cuántos grupos son?
15: 12.
18: 12.
11: 12 grupos.
15: ¿Por tres?
18: No, porque son dos partidos por grupo.
21: Mire, razón tienen, Luis. Se están jugando 25 partidos.
16: 25 partidos.
21: Estos muchachos.
18: Claro, mire, yo no sé.
21: Andrés, no sé si de pronto usted está viendo. Yo cargo, ¿usted se acuerda en la época que le daban a uno, le regalaban a uno una separata?
11: Claro,
21: donde, para donde estaba todo lo de los mundiales, todo el
18: mundial 2014.
21: Ah, bueno, ahí está. Les cuento, el grupo A ha jugado dos partidos.
11: Sí.
21: El grupo B igual. Entonces, sí. Sumen, son 1, 2, 3, 4, 5, 6, 7, 8, 9, 10, 11. Son 12 grupos.
11: 25. Y han jugado todos por 2, 24.
21: Ha jugado por
11: más 2. El de hoy.
21: Más 25, el de hoy, 25. 25. Bien,
17: Andrés. Le tengo.
21: Le pegaste.
11: Andrés, se nota que tú por lo viejo sabes más. Y todos los jóvenes quedaron rajados. Y llegó Hernando del Estilo en Salvavía también. Ahí está. Yo les pregunté, ¿cuántos grupos son? Entonces, 3 por 2, no, eran 2 partidos por grupo.
15: Porque 3, decía.
11: Le voy a decir una cosa. ¿Usted por qué estudió periodismo? Porque debía ser malo para las matemáticas, ¿no, Andrés?
16: No, yo no. Pues sí, no, es la verdad. Lo que también pasa es que les digo una cosa, muchachos, aprendan algo. El señor director, el tema de la matemática es muy hábil mentalmente. Ténganlo en cuenta.
11: Bueno,
16: luego les digo eso.
11: De los 25, no vamos a hablar de este, ¿está bien?
15: Okay.
11: Porque okay. Estamos, se está 24, jugando.
15: Por sí. Ahora, y
11: hasta ahora va ganando 1-0.
15: Minuto
17: 52.
11: Y Agarracuya el segundo tiempo. No vamos a hablar de este. ¿Qué dato me va a dar?
17: Le tengo el dato de qué ha pasado con el camarógrafo.
11: ¿Qué pasó con el camarógrafo?
17: Bueno, las primeras informaciones indicaron que el camarógrafo presenta una lesión aparente en una pierna, en la pierna o en el tobillo. Uy. No se sabe bien en qué zona es.
11: Inmovilizar, eso es todo. Pero no le hace falta.
15: No pasó mal. A mayores.
17: Ah, sí, claro.
11: ¿Dos jugadores encima, don Hernando?
21: Sí, claro.
18: Se lo llevaron cámara y todo.
17: Se lo llevaron, pues algunos reportes señalan que abandonó su puesto, claramente porque salió lesionado. Y fue trasladado en una ambulancia para una revisión más completa de lo que pues puede ser que tenga este camarógrafo.
15: Y es que Kuzanov pesa 86 kilos. Estamos revisando.
17: Y no, las cámaras...
15: 84 kilos exactamente. Entonces,
11: ¿y Luis Díaz puede pesar cuánto?
15: Y es un jugador de 1.86.
21: Mire, aparte del peso, tengan en cuenta otra cosa. La contundencia, la velocidad. Porque muchas veces puede que no haya tanto peso.
15: La intensidad.
21: Pero la intensidad con que se llega...
17: Y que la cámara... también es bastante pesada. El cuerpo normal de la cámara pesa entre 4 a 6 kilogramos. Solo el cuerpo. Adicional, el lente de televisión deportiva, que pues es de 2 a 4 kilogramos. Entonces, ahí ya le vamos sumando.
11: Más 10 kilos.
18: Sí.
17: Un aproximado entre 10 a 15 kilos.
15: A lo de Luis.
11: ¿Y cuánto
18: era? 30
15: kilos.
11: No. ¿Sabe qué? La sacó barata.
17: Le pasaron 100 kilos por encima.
11: La sacó barata. Andrés, don Hernando, la pregunta con Canapro. De los 24 partidos que se han jugado, porque así estamos en la cima del Mundial, ¿cuál le gustó? Porque supongo los han visto todos, sí. Y si no le han contado, ¿cuál le gustó más y cuál no le gustó? ¿Cuál le gustó más y cuál no le gustó? Arranco con usted, don Hernando.
21: Bueno, a mí me gustó el partido de el empate que le sacaron a España.
18: Ok.
15: 0-0. Sí. Casualmente un 0-0 que no suele gustar mucho.
11: Pero ese arquero...
21: Claro.
17: Que el arquero estuvo...
11: ¿Le gustó ese? ¿Y cuál no le gustó mucho?
21: El de Colombia.
11: El de Colombia. Okay. Perfecto. Aquí estamos hablando cómo son las cosas. Para usted, Andrés Muñoz, ¿cuál le gustó y cuál no le gustó más?
16: El que más me gustó, el de Inglaterra-Croacia.
11: Perfecto.
16: El que no me gustó, el de Colombia anoche.
11: Van dos de Colombia.
17: Dos de Colombia.
11: No, es que sabe que, don Hernando, no sé, venda su análisis... pero me contaron, no vi el partido, me dijeron, Colombia juega lo mismo, a la bondad del fútbol de Luis Díaz, a la bondad de que alguien se le prenda la lámpara, pero no hay un equipo, no hay una estructura, no se sabe a qué juega, los cambios me dijeron así, pues que no, los cambios como a la topa tolonda, hombre por hombre, nunca es mirando cómo cambia el sistema.
18: No hay un cambio de estructura.
11: No hay un cambio de estructura. Eso es lo que me dicen, y ya van dos en esta
15: todavía
11: mesa.
15: Todavía no se sabe a qué juega Colombia.
11: Que dicen, y son los más, no veteranos, los de más experiencia en este momento, que dicen, no me gustó. A don Hernando le gustó el de España contra
17: Cabo Verde.
11: A Andrés Muñoz le gustó Inglaterra. Es un buen partido, bueno, por los goles, tal, pero no sé si futbolísticamente haya sido un buen partido, y el de Colombia no les ha gustado a los dos. a usted, joven Gabriel?
14: A mí me gustó Estados Unidos-Paraguay. Gran partido de Estados Unidos. Y no me gustó España-Cabo Verde. Me pareció un bodrio de partido, la verdad.
11: Perdón, ¿lo de Estados Unidos por los goles?
14: Sí, golazos.
18: Sorpresa. No, no.
17: Y la calidad de juego.
15: Yo quiero destacar la intensidad de Estados Unidos porque nadie lo tenía, sí. O en el papel, Paraguay era un poco inferior o igual a Estados Unidos, mire, pero la intensidad.
11: ¿Sabe lo que pasa?
15: Que le metió Mauricio
11: Pochettino. Que para cualquiera de nosotros es más el técnico de Paraguay.
17: Sí, claro. Gustavo Alfaro tiene mucha más trayectoria.
11: Y que a un técnico como esa trayectoria le hagan 4 goles. Sí. Es que en el primer tiempo los vacunaron con 3-0. Hubiera podido ser más.
15: Sí.
11: Pero los vacunaron.
17: Porque les anularon un gol.
15: Es que le ganaron todas las bandas. Sergiño es por derecha y Cristian Pulisic por izquierda. Superaron todo el partido a los defensas de Paraguay.
14: Y un jugador.
11: Ahí está su pupilo hablando, Andrés. ¿Cómo lo ve a Julián?
16: Sí, muy bien.
11: Para que arranque
16: muy
11: con usted en la casa de Escarlata.
16: Ya, bueno, está cuadrado eso, sí, señor.
11: Ya, oigan, al otro ya está cuadrado. Catalina. De los 24, ¿cuál le gustó más y cuál no le gustó?
17: A mí me gustó Países Bajos-Japón, ese empate 2-2. Estuvo, fue un muy buen partido.
15: Primer tiempo flojo, segundo tiempo muy bueno. Muy aburrido. Muy bueno.
11: ¿Cuál no le gustó?
17: No me gustó, tengo que decirlo, Colombia anoche lo vi... Lo vi flojo. Siendo, yo, para los que me conocen saben que yo soy fan a morir de la selección, siento que Lorenzo tiene que reestructurar un poco esa mitad de campo.
11: Lorenzo nunca ha sido técnico de nada.
17: Pero le falla.
11: Pero no.
18: Es verdad.
17: Y pues contra Uzbekistán que no, nadie lo tenía en el radar.
11: Una vez en un concierto se paró alguien y dijo, saquen a ese violinista. Y se paró otro y dijo, ¿quién le dijo violinista al que no es? Dice, no le pueden decir nada. Lorenzo, entonces usted, joven, ¿cuál para usted lo que no le gustó y que más le gustó? A ver, Mateo.
18: Si quiere empiezo por lo bueno. El que más me gustó, el Brasil-Marruecos. Creo que no me esperaba el nivel que mostró Marruecos, sobre todo sometiendo demasiado a Brasil. Y el que no me gustó, sacando lo sentimental, obviamente Colombia, pero pues para el otro partido, el Canadá-Bosnia. Partido
17: aburrido. Ese es aburrido.
18: O sea,
15: 1-1 fue, ¿no?
17: Quedó 1-1.
18: Pero
17: fueron goles por errores.
11: Que mire, lo de España... 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
11: 12 el día, 20 minutos, 9 de la noche, 20 minutos, 3 o 4 de la mañana. Ya,
17: 4, no, 4 de la mañana. 4 de la mañana. Sí.
11: ¿Se da cuenta que también estoy porque hasta ahora ayuda?
15: No. Una hora y media.
11: Sí, yo vengo haciendo las cosas y las cuentas mal. Para usted me falta, ¿quién? Me falta solo Julián. Julián. ¿Partido que más y menos?
15: A mí el partido que más me gustó fue el Costa de Marfil-Ecuador, destacando el trabajo...
11: ¿El que más le gustó?
15: Sí, el que más me gustó. Okay. Destacando el trabajo del entrenador Pae, y que tiene jugadores muy interesantes, como Diomandé, estrella del Leipzig, 19 años. Un extremo así necesita cualquier equipo del mundo. Un extremo espectacular, con desborde, con desequilibrio.
11: ¿Quién le ha hablado, Tulio?
15: No, para Tulio tengo Beach de Australia, el portero, que vale casi lo mismo que Fernández.
11: Vendo 5 más en él y lo traigo.
15: No, en sí fue un partidazo, más que hubo 3 ocasiones en el palo, 2 de Ecuador, 1 de Costa de Marfil,
11: Ecuador, sí,
15: y, terminó ganando la selección que más merecía. Y el que menos me gustó, el Haití, Escocia, me pareció muy malo.
18: También.
15: ¿Qué partido esperaba más Escocia?
11: Uy, sí, se le ganan de Colombia. Sí.
15: No, pero es que el Haití fue muy mal.
11: Bueno, sigo con preguntas y la voy a hacer con Macro.
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11: A ver, estamos a la... Cuando me prende la cosita...
14: al aire.
17: Andrés, es que nos gusta hablar,
11: señor,
17: mucho de fútbol.
11: Sí, señor. Con Macro le voy a hacer la pregunta.
16: Perfecto.
11: Para usted, ¿cuál es el arquero del Mundial? Hasta hoy, después de jugar 24 partidos, para usted, ¿quién es el arquero del Mundial?
16: El arquero del Mundial. Yo creo que me ha gustado mucho el arquero de Haití, me pareció bueno.
11: De Haití, arquero de Haití, fíjese, y Haití, Hernando, Puede que sea malo el partido, pero no sí. Me sacó la cara el arquero.
16: Sacó la cara, exactamente.
11: ¿Sabe por qué no hablamos del arquero y por qué quiero hablar del arquero? Porque siempre son los que están en la, en la última.
19: En el ojo del huracán.
11: En el ojo del huracán. Por ejemplo, si usted me pregunta a mí, el arquero de Inglaterra ayer.
15: Pickford. Pero siempre está a un nivel altísimo, siempre. Sobre todo con la selección.
11: Sí, pero ayer los dos goles que hicieron es que usted dice, ese man no llega.
15: Siempre.
11: Ese Croacia es un equipazo, don Hernando.
15: Colombia no quisiera enfrentar ni Inglaterra ni a Croacia, así que hay que evitar el segundo puesto.
11: Ya me ganaron, 4 partidos van a jugar. No me enredé. Para usted el arquero entonces, Andrés.
16: El arquero.
11: De Haití. Usted dijo que el de Haití. Perfecto.
16: Me encanta.
11: Entonces, para usted, el arquero, Mateo.
18: Para mí, el arquero de Arabia Saudita, que si no saben, es el que hasta el momento registra el récord en un partido en este mundial con 9 atajadas frente a Uruguay. Fue el responsable que Uruguay no ganase ese partido.
15: Porterazo.
11: ¿Sabe por qué hago lo de los arqueros, don Hernando? Porque el médico Gabriel Ochoa, muchachos, usted no conoció a Gabriel Ochoa, Uribe, decía, denme un arquero bueno, que es lo que les voy a preguntar. Un gran defensa.
15: El 9.
11: Un mediocampista de contención, uno de armado y un gran 9. Yo conozco 5 salvo campeón, pero démelos. Démelos. Por eso arranqué por el arquero.
16: Él hablaba salió 5 veces campeón seguidas.
19: Él hablaba de armar la columna vertebral.
18: La famosa columna vertebral.
11: Claro, estamos los dos en ese término. Por eso comencé por el arquero. Y lo estamos haciendo con macro. Para usted, Catalina.
17: Yo hoy soy fan de Cabo Verde, la verdad.
15: Bocinha.
17: Con Bocinha. A pesar de que no sea el máximo arquero que ha atajado las máximas.
11: No, pero está bien el dato, eso es novedad, está bien.
17: Sí.
11: Pero no le gustó, no sí, le gustó.
17: Pero me gustó Bocinha porque es arquero veterano.
11: ¿Sabe por qué me gusta Bocinha?
17: Y es un arquero veterano.
11: Porque tal vez es el único mundial que va a jugar.
17: Oh. Sí.
11: Segundo, sí. Se le nota la humildad a leguas.
17: Y que la historia de vida de él también es...
11: Exacto, se le nota esa humildad, Andrés. O sea,
15: sí, señor.
11: No, ahí lo compra uno.
18: Claro.
11: Sí. Por eso es que tiene 7 millones y se va a vivir de lo bueno ahora, ¿no?
17: Claro.
15: Monetizando. Ya está.
19: Publicidad. Usted se acuerda, Andrés Muñoz, usted también se debe acordar de Nocono.
11: ¿El Nocono era de Camerún?
19: Claro,
18: el arquero de Camerún. Camerún.
19: Fue una de las figuras que hubo en ese mundial y de ahí que se fue a jugar a España. Uh-huh. ¿Sí? Entonces, y son jugadores de lo que estábamos hablando, de jugadores que son sencillos, sí. Que no tienen tanto...
17: No tienen renombre.
15: ¿Y qué importancia que un portero, que en este caso es muy bueno, tenga la cantidad de seguidores? Sí, porque claro. Lo puede catapultar, si bien tiene 40 años, a otro equipo fuera del continente.
11: Como arquero le quedan 2-3 años de fútbol.
15: Caso Tim Payne, que es bastante flojo, hay que decirlo, pero se hizo muy conocido.
17: ¿Hizo viral?
15: Y tiene no jugador de acuerdo Olimpia.
18: Con
15: Olimpia. Con
18: Olimpia de Paraguay.
15: Entonces, le abrió las puertas, le cambió la vida a Tim Payne.
11: Nosotros sí. No podemos tener un jugador de esos...
19: Claro, ponga el billete y ahí
17: está. Podemos traer a Bocinha.
15: Payne no es más que Román.
11: No me rena, a ver, Gabriel, para usted el arquero.
14: A mí me encantó Livakovic de Croacia, que evitó una goleada de Croacia.
11: Con todos los 4 goles, ¿no?
14: Con todos los 4 goles.
11: Para usted, Fernando.
19: No sabe que el arquero de Croacia, bueno, sí.
11: Bueno.
19: Fue importante, pese a
17: la derrota.
11: Una vez mi hijo tapando. Le estaba yendo tan mal. Yo me iba para un lado. De verdad, yo me iba para un lado de la cancha y yo... Y no sé, partió.
15: A los Zidane con Lucas Zidane.
18: Zidane. Ya no sabía qué más hacer.
15: Zidane no sabía dónde meter.
19: Es que enfocaban a Zidane.
17: A Zidane era una cara de decepción peor.
11: Cierto. No es que uno lo sufre.
15: Cada vez que lo enfocaban era...
11: Es que uno no es que...
15: Flojo, Lucas Zidane.
11: No es que uno diga, no, es que yo voy a...
19: No, exacto.
11: Sufro el partido. Y me iba para un lado y fume y tal.
16: Lo sufre.
11: Y me dijo... Gol, sacaba 3, gol, sacaba otra.
15: Entonces, es que también la defensa si no ayuda.
11: No. Y entonces al final del primer tiempo le digo, bueno, dijo, ¿cómo la estás viendo? Dijo, pago lo que puedo.
16: Andrés, no, recuerdo un periodista famoso, Rafa Villegas, que le tocó ver a su hijo tapar en Millonarios.
11: Claro.
16: Andrés Villegas, claro.
11: Sí. Es que mire, uno sufre.
17: Y que el partido claro. Se sufre más desde afuera.
11: No, de afuera es terrible.
19: Primero eso, que se sufre más desde afuera, pero más se sufre cuando hay ese grado de consanguinidad.
11: Sí. No, yo le digo, cuando voy le digo, hijo, ¿tú cómo la ves? Y me dice, pa, yo hago lo que puedo. O sea, lo que no puedo entra.
17: Sí.
11: Y fue eso.
14: Ayer Livakovic hizo lo que pudo.
11: Hizo lo que pudo, pero entraron cuatro. Terminamos. Solo entraron cuatro. Para usted, Julián, el mejor arquero.
15: Para mí, indiscutiblemente, Patrick Beach, de 22 años, arquero australiano. Sorpresa, Australia ganó a la Turquía y registró 8 atajadas, siendo el máximo, o sea, el portero con más atajadas, o sea, australiano.
11: Usted dice que 9.
15: Pero en este caso, australiano, de la historia de Australia. Que le quitó el puesto a Ryan, titular.
11: ¿Se da cuenta antes cómo son, don Hernando? Uno saca el que 9, que
17: tal. Estos tres arqueros mencionados llevan 9, 8 y 7 atajadas. Entonces, es una gran estadística.
11: Sí. Hay un arquero que le llegan una vez y gol. Señoras y señores, hoy con la siguiente pregunta con el Banco Agrario.
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11: Sigo la siguiente pregunta. Este Mundial ha sido de goleadores. Me pasé el arquero al goleador. Harry Kane.
17: Sobrado.
11: Mbappé.
17: Buenísimo. Está
16: ni se diga.
11: No. Y hay uno que llama Messi. Han hecho tres.
18: Súmele a Haaland también.
11: Haaland llegó ayer. Doblete.
14: Súmele a Balogun, jugador para mí, revelación de Estados Unidos.
16: Bueno, pero ese equipo. Ese equipo de Haaland sí deja mucho que desear.
11: No, yo vi a Haaland. Yo le decía la verdad. Alguna vez yo tenía un amigo que la mamá le decía: venga, largo a Cabachiros.
18: Sí.
11: Eso para mí es Haaland. El gas y goles porque es que ya físicamente el otro es que no le dan.
15: Técnicamente le cuesta.
11: No mucho.
18: Es un rot.
11: Para goleador. Usted, ¿quién ha sido el mejor delantero? Puede que no sean los goles, puede que sea otro tipo de juego.
15: Claro.
11: Puede que sea uno de los que llegan, en los que tal. Con este Banco Agrario, para usted, ¿cuál es el mejor delantero de los 24 partidos hasta hoy jugados en el Mundial? Porque estamos haciendo un recuento de Así va el Mundial a las 12 del día, 30 minutos, 9 de la noche, 30 minutos en cualquier parte del mundo, puede ser las 4 de la tarde, 4 de la mañana, 30 minutos. Estamos en Así va el Mundial, don Willy. Entonces, para usted, el mejor delantero. Mejor no. Delantero no. De los que han hecho goles, ¿cuál es el mejor?
15: Ah, claro.
11: Okay. De los que han hecho goles, ¿cuál ha sido el mejor? Porque es que uno mira el segundo gol de Messi, no es muy fácil, pero lo hizo con derecha.
18: Ajá.
15: Y se tomó un tiempo, para que
11: ¿cierto?
15: La
11: uno dice, no, es que se
18: le quedó el rebote.
11: Claro, y uno decía,
14: de rebote cualquiera.
11: Claro, y entonces uno dice, Andrés, yo con esta tula también hago goles. No, vaya, hágale.
18: Pierna mala.
11: Así va el Mundial. Para usted, el jugador de los mejores goles, ¿cuál ha sido? Don Hernando, arranco con usted.
21: No, el inglés.
17: Harry Kane.
11: Sí. Pero fue de penal uno.
21: No importa.
11: Es gol también, vale. Claro,
21: también, claro. Sí, claro. Han habido goles de han habido oportunidades de penal que las han errado.
18: Sí.
21: Entonces, yo creo que esa situación.
11: Los casos cerquitas.
21: Exactamente.
14: Y el primer cobro.
21: Tenemos dos cerquiticas, los tenemos aquí dentro.
11: Sí.
21: Entonces, hay una situación. Muchas veces se marca esa diferencia. Ah, es que son goles de penal. Pero párese al frente, pégale. A ver, si usted trabaja para eso.
11: ¿Y los mejores goles jugadores han votado penal?
14: Dígale a Alfredo Morelos.
11: Perdóneme, hay maneras de votar penal y ese Morelos.
14: Y esa. Sí.
17: Ay, no.
11: Dios mío. No, pégale. Andrés Muñoz, el delantero para usted.
16: Mbappé.
11: ¿Qué ha hecho goles?
16: Mbappé.
11: ¿Sabe que el segundo gol de Mbappé es falta de arquero?
18: Coincido.
11: Si ve las manitas como las metió, ¿se acuerda, don Hernando? Eche memoria. Él le pega bien de afuera porque le pega bien, pero un arquero no pega con las manitos.
18: Para mí pensó que no entraba.
11: No, igual vaya.
18: Ah, sí, obvio. Pero para mí no va con el todo porque piensa que no.
11: Y en
18: no
11: el
18: va.
11: Primer gol sí es virtud de Mbappé porque él recibe espaldas y voltea y le pega otro palo. Ajá. Pero bueno, está bien, Mbappé para usted. Está correcto.
15: Sí,
11: para
15: señor.
11: Usted, Julián.
15: Que ha marcado goles, Lionel Messi. Y no soy seguidor de Messi, pero para mí Lionel Messi determina.
11: El primero regalo también, ¿no? Manita flojita.
15: Sí,
11: manita flojita. Sí. El segundo le quedó con la derecha y el tercero, pues ahí.
15: Pero es que lo influyente que es Messi en esa selección.
11: No, no. Y ahí no se le puede quitar que un jugador de 39 años haga 3 goles en el primer partido,
15: sí,
11: deja a su equipo ya listo, clasificado para la siguiente ronda. Sí. Uh-huh. Ya está clasificado, como Colombia también ya está clasificado. Portugal también va a estar clasificado.
15: Seguramente.
11: Seguramente. Pero, digamos, si pasan 3.
18: Sí, muy difícil.
11: No, es que están uno muy de malas, que sí, el cuarto puede ser. Sí.
21: No, pero acordémonos de la eliminatoria de la Conmebol, ¿no? Mire cómo entró Colombia, mire la situación. ¿Verdad? Y dicen, no, pero imposible que entre que 7, entre 7 no vayamos a clasificar, sí, y entramos casi en séptimos.
11: ¿Ah? En eso tiene la absoluta razón. Usted, Mateo.
18: Yo coincido con Messi y le doy 3 datos pequeños que rompió Messi en ese partido.
11: Sí.
18: Se convirtió en el segundo jugador en la historia en el partido inmediatamente a ser campeón del mundo, a hacer un hat-trick después de Mbappé, que lo hizo en la final de Qatar de 2022, sí, después de ser campeón en 2018. Se convirtió en el jugador con más goles desde afuera del área, superando a Rivelino, que tenía 5. Messi.
11: ¿Ustedes vieron jugar a Rivelino, muchachos?
18: No lo vieron. Sí,
11: no lo vieron. Sí.
15: Muy bueno.
11: Rivelino se
21: acuerda. Roberto Rivelino.
16: Roberto Rivelino.
11: A mí, ¿sabe qué me gustaba de Rivelino? Él arrancaba por la punta izquierda. No era todos eran 10 en ese equipo. Sí, todos, claro, eran 10. Sí. Pero él hacía las veces de puntero izquierdo en esa selección. Y Roberto Rivelino tenía una jugada, Andrés, que era maravillosa. Él arrancaba, ¿sí?, corriendo, pisaba el balón y seguía corriendo, y el defensa, sí, seguía detrás de él. Ajá. Y después se devolvía por la pelota. Era sensacional ver a Rivelino. Los tiros libres como le pegaba, sí, ¿no? Era un zurdo de esos maravillosos.
16: Acaban de revelar su
11: edad. ¿Ah?
16: ¿Cómo? Acaban de revelar su edad.
11: Sí, hermano, yo no tengo la culpa, hermano. Si quiere también le digo quién es Vasco Núñez de Balboa. No tengo
16: problema. Sí, claro, obviamente. No tengo
21: problema. A propósito de que toca usted a Rivelino, Roberto Rivelino, que esa selección Brasil 70 es la máxima selección que ha tenido.
11: Ahí en Netflix hay, ¿sí?, un documental.
21: Mejor que la del 2002, sí, claro.
11: Pero
21: claro,
11: de lejos.
18: Toda la vida.
21: Y hay que tener en cuenta, la semana anterior falleció uno de los jugadores precisamente que hicieron parte de esa nómina, que era de los defensas del cuadro de Brasil, el jugador Brito.
11: Brito.
21: Brito, 86 años creo que tenía Brito, falleció de esa gran nómina que tuvo Brasil.
11: ¿Sabe cómo le decían a Millonarios este semestre?
17: ¿Cómo?
11: Brasil 70.
15: Ah.
11: Porque jugaba sin arquero. Brasil 70. Era Félix el gato. De gato no tenía nada.
18: Gato Félix.
11: El gato Félix. Y Brasil fue campeón del mundo con un arquero de nada. ¿Se acuerdan? De nada. Yo creo que si tapó una, no tapó dos. Y ahí en Netflix dice que tapó como 3. Carreta. Ese era un arquero. Pero yo le decía, Brasil 70, Millonarios. Claro. ¿Jugar sin arquero?
15: Muy difícil.
11: Y eso lo hizo Brasil. Es que eran unos. Eso, Tostado, Rivelino, Pelé.
21: No, es que precisamente.
15: No, Sócrates estaba en ese.
11: Sócrates. España 82.
15: Ah, okay.
11: Este es Mundial 70. No,
21: es que, mire, Andrés, hay una situación con este Brasil 70, ya que nos metimos ahí. Rápidamente.
11: Por el dato suyo, ¿no? Sí. Arrancamos con Roberto Rivelino.
21: Es llegar a la situación que Mario Lobo Zagallo fue uno de los buenos técnicos que tuvo Brasil, uno de los buenos técnicos, pero no fue el gran técnico que tuvo Brasil. Pero aún así, la ventaja que tuvo Mario Lobo Zagallo fue tener esa camada de jugadores.
11: Y manejarlos bien.
21: Claro, no, es que es sencillo, Andrés. El Lobo Zagallo no tenía ninguna necesidad de marcarles algunas diferencias a los jugadores. Simplemente les decía, señores, ustedes saben qué tienen que hacer. Usted ya Pelé, usted ya sabe, Rivelino, usted ya sabe, Piazza, todo esto lo manejan ustedes. Vayan al terreno de juego y hagan lo que ustedes saben.
18: Algo similar es en 2002, ¿no? Hay una famosa anécdota que cuenta Scolari, que es el técnico, entra al vestuario y ve Ronaldo, Ronaldinho, Kaká, entra, ve a Cafú, todos, Roberto Carlos, Cafú, y lo único que dice es, muchachos, ustedes ya saben qué tienen que hacer, claro, yo si veo que tengo que hacer un cambio, lo haré, pero...
15: Es que con ese equipo, ¿qué puede decir un técnico? ¿Qué les puede decir? Con esa jerarquía y con esa categoría de jugadores.
11: Ruggeri, que fue un gran defensa central, sí, de Argentina,
15: Oscar,
11: dice que cuando llegó al Real Madrid, es que usted llegar al Real Madrid es, sí, como tener las fichas del álbum, ¿cierto?
18: Sí.
11: Este está aquí, este está, sí, aquí, está aquí. Y él dice, yo entré al camerino y ninguno se hablaba entre ellos. Increíble. y se sentaban y tal, y entraban a la cancha era otra cosa.
15: Como Cristiano dijo en rueda de prensa, eso de risitas, saliditas, eso no, eso no va. Todo dentro del campo.
11: Dentro del campo. Y no se hablaban en el camerino, pero en el campo.
18: Sí,
15: se entendían.
11: Se iban, era con todo. Y el tercer dato que me
18: el último dato es que Messi iguala a Klose como máximo goleador de la historia de los mundiales con 16 goles.
15: 16.
11: Bueno.
15: Y ojo que Kylian Mbappé va con 14 allá atrás.
18: Sí.
15: Y el
17: mundial es que le faltan a Mbappé.
15: Lo va a superar Kylian Mbappé. No,
17: el segundo mundial de Mbappé.
15: En este mundial lo va a superar.
18: Y otro récord que superó Messi es a Diego Maradona como el mayor asistidor de los mundiales.
11: Es que dos jugadores. Eso es una pregunta para
15: Messi. Esa es la pregunta de Messi Maradona.
19: Pero es que esa pregunta es muy relativa. Yo siempre la he peleado.

0: sacamos los jugadores de no sé qué, miramos. Perdóneme, Italia era un equipazo en el 70.
1: No, y en esa época jugaba Puskás.
2: El fútbol a hoy ha evolucionado mucho más, evidentemente, sí, claro. Y la competitividad es diferente a la de esa época. Época.
0: Ahora competía. Yo se la pongo. ¿Sabe qué era más difícil? No jugar con el baloncito hoy de tecnología. Balón de cuero.
1: No habían faltas, no habían amarillas.
2: Los porteros de esa época eran bastante blogs. ¿Cuáles son los tres mejores porteros de la historia? Gianluigi Buffon, Iker Casillas y Manuel Neuer. No, y todos son de esta época.
3: Pregunte
0: por un tal Gordon Banks.
1: El arquerazo, campeón del mundo.
0: Gordon Banks, para que usted tenga la idea. Hay un centro, tal vez es de Yarciño, no lo recuerdo bien, o de Tostado, tal vez con izquierda. Se levanta Pelé con esa magnitud, se sostiene en el aire, voltea la cabeza, le cabecea al palo y llega Gordon Banks, contra el palo le pone la mano
1: y la saca para arriba. Sí.
0: En la raya.
2: No, indiscutiblemente tenía calidad.
0: No es, ay, qué man tan de buenas. No, mire.
2: Pero los mejores porteros de la historia son de esta.
0: ¿Se acuerdan, muchachos, lo que dije esta mañana? El fútbol no empezó con Messi. Ajá.
4: Sí.
2: Claro, no. Sí. No. Es que atrás, no, campeón. O sea, el fútbol empezó desde 1930 en los mundiales.
0: Por eso.
2: Que Uruguay, las estrellas.
0: Por eso. Pero usted vaya, mire, en Colombia, un jugador que hace un gol olímpico. Uh-huh. ¿Cuántos goles olímpicos hay en el mundial?
2: Uno, sí, bueno, y es colombiano. Oscar Coll.
1: Y ahí, curiosamente,
0: Marcos Coll. Entonces,
3: Santanderiano.
0: Ay, es que tanto por estudiar.
5: ¿Era barranquillero? Está convencido que era barranquillero.
3: ¿Seguro?
5: Pero no sé, pregunto.
0: Santanderiano me parece.
5: Yo tengo entendido que ya le gustaba.
0: ¿Me falta alguien por preguntar el delantero?
5: Oiga, Andrés, una pregunta. Andrés, una pregunta. ¿A usted le tocó el partido en el Campín en que Pelé lo echó el Chato Velázquez?
0: Sí, eso fue un partido Millonario Santos, sí, que vino, uh-huh, a jugar. Era un partido de esos de demostración. Y al único que se le ocurrió echar a Pelé al minuto algo del, sí, partido fue al árbitro, el Chato Velázquez.
5: Mire, precisamente el árbitro transmitió ese partido, ¿cierto?
0: Es Marcos Coll, sí, barranquillero, sí, don Hernando. Ya me están diciendo.
3: Vale. Marcos Coll. Bueno, ya que tocan el caso de el caso de este último, se me fue la paloma.
0: Del Chato Velázquez.
3: Del Chato Velázquez. Se hizo la comparación a raíz de la jugada de Maradona.
2: Sí, que
3: debió ser expulsado. Si había que expulsarlo o no. ¿Sí? Es la misma situación. Y se colocaba el ejemplo. Mire, es parecido como cuando el Chato echó a Pelé y todo el mundo se le fue encima y le dijeron: Pelé, usted vuelve a la cancha. Y Chato, ya, usted se va para la casa. Mario Canessa, usted sigue siendo el árbitro de ese partido. Yo digo, en este instante y a la altura, hombre, haber sacado a Messi, haberlo expulsado, hubiera sido un golpe duro.
2: Pero era roja.
3: Era roja, sí, pero la economía, lo que se maneja, pero la danza de los millones.
2: Tiene que estar condicionado. Ese
1: es el problema, no, una figura no, como...
3: En el fútbol actual, no, todo está condicionado, sí, al, sí, giro económico. Don Hernando, no, digamos,
2: no, lo estamos viendo con, sí, las pausas, con este hidratación.
4: La pausa de rehidratación.
2: Que me parece lo peor que han implementado, terrible, en el fútbol, es terrible.
0: Pero, Hernando, ¿qué? En aras de la verdad.
5: Eso gana
0: por llámese Maradona.
3: Sí, llámese
4: Maradona. Sí, sí.
2: Llámese. Hay que expulsarlo.
1: Sí, debió ser expulsado. Eso no es debate, pero...
2: Ahí entra la ética del árbitro.
1: Ajá.
0: No me hable de ética porque...
5: La organización. Penalti a favor de Sudáfrica.
0: Penalti a favor
2: de Sudáfrica. Ay, Dios mío, yo tenía 1-0, por
5: una
2: favor.
5: Una mano que hay que revisar ahí el bar.
0: Ah, bueno, a lo mejor no lo pidan, tranquilo.
2: Ojalá, porque no le pegaba nada.
0: En ese momento estábamos revisando al técnico que está más aburrido. Bueno, Gabriel. Para
6: mí, Balogun, el delantero estadounidense que juega en el Mónaco de las inferiores del Arsenal, lleva 19 goles en 43 partidos en la anterior temporada.
0: ¿Cuántos años tiene?
2: Jugadorazo.
1: 23, si no estoy 23. Mal. Si no estoy mal, 23.
0: 22 o 23.
1: 22, 23.
2: 24 años nació.
0: ¿Aló, Florentino? Compra ese, hombre.
5: Eso no es penalti.
0: Eso, a ver, no, es que yo no tengo esa imagen acá.
5: Ah, no, sí, no, sí, sí, sí,
0: está bien.
5: Mamá ni izquierda.
0: Descríbame, descríbame, descríbame. ¿Sí lo cobraron?
5: ¿Sí?
1: ¿Sí?
5: Sí, sí, espérate, sí, espérate.
2: No, no,
5: sí,
2: no puede ser.
6: No, que lo tape a ver si le pegó.
2: Todos los resultados se me han ido en la última, del 80 para arriba.
0: Gracias por decirme que no le pare bola a usted en la lotería. 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
2: No. Bueno, y es la última pregunta, se me adelantaron. ¿Ustedes creen que la parte comercial está por encima del fútbol?
3: Totalmente. Sí, hoy sí.
4: En este momento sí.
3: Y lo dijo Ricardo Arjona en una de sus canciones.
5: Sí.
3: Exactamente, que el fútbol en los Estados Unidos.
5: Textualmente lo escribió en su canción.
3: En su canción.
2: No, pero fíjese que no estoy hablando tanto de la parte comercial, que es un hecho, las entradas, todo lo que se
6: mueve.
2: Todo lo que se mueve alrededor del fútbol. Pero ese Colibrí, perdóneme.
4: No, no.
3: A ver.
5: Eso lo, yo creo que eso lo hicieron para copiarse un poco de la NBA. ¿Qué los queremos shows. Escuchar? ¿Qué dicen los jugadores?
3: No, pero es que no tienen, o sea, no cumplen su función. Porque son solo comerciales.
4: Pausa. Lo usaron como pausa publicitaria.
3: Si tuviera la función de un minuto, mientras el entrenador uno escucha lo que está diciendo para ir analizando el partido, te lo compro.
4: Como en la Libertadores.
2: Como en la Libertadores, una media gana.
3: 4 minutos y encima el partido del minuto 23, 26 y al 67 está en su mejor momento y corta la dinámica de un equipo y empieza otra dinámica. Son 4 tiempos.
2: Yo estoy de acuerdo con el cooling break cuando la temperatura como en el
5: cambio. Caso de acuerdo, cambio. Totalmente de
2: Estados
5: acuerdo.
2: Unidos, don Hernando.
3: Gol de Sudáfrica.
2: Lamentablemente ustedes no lo cogió nada.
5: Sudáfrica va a ganar el partido en el último minuto.
3: No, por favor, porque le pega manito.
2: No, yo tampoco.
5: Está pasando
2: que compre el balón.
5: Está pasando estos últimos partidos. Ganó ayer. En el 90+5.
2: Don Hernando me decía algo ahorita muy importante, es que después del minuto 90 usted está cansado, pierde concentración y el oxígeno no le llega igual al cerebro.
5: Claro,
2: es una cosa lo que usted quiere hacer, otra cosa lo que le están respondiendo las piernas, que son totalmente diferentes. Pero vuelvo al tema, ¿le gusta el cooling break?
6: No.
2: A mí me gustó una suramericana.
3: Que cumplía su función.
2: Que el técnico decía... como un técnico por ahí que le decían ¡páreme bolas! Sí. ¡Pero venga, páreme bolas!
3: Casi llorando.
5: No vamos a decir en qué fútbol colombiano fue.
2: Y que era verde tampoco. ¡Páreme bolas! ¡Vení! El otro, ve, parcero, ¿qué hacemos? Entonces, ahí quedó eso. Pero estoy de acuerdo con el cumbre cuando la temperatura sea elevada.
5: Totalmente.
2: Para un momento, respire por el ser humano. Cuando estemos jugando en Bolivia.
4: En una altura,
2: pues... pues es que aquí en Bogotá paraban el partido, usted le costa
5: a las 9 de la noche.
2: En Suramericana, 9 de la noche, hermano, era par de extintos.
5: Sí,
2: par de
5: aromática.
2: Tan bravo, aromática, claro. Padre.
4: Sí, no.
2: Y en eso estoy de acuerdo. En eso. De resto, yo creo que para el partido, los jugadores pierden concentración. Sí.
4: Pierden ritmo.
2: No saben ni dónde empiezan a jugar, ni en qué la
7: terminaron. Ustedes están siendo muy puristas.
5: No, eso corta mucho el partido, lo corta
7: están
5: y pierde.
7: Están siendo demasiado puristas.
2: Pero entonces la pregunta la estamos haciendo como dice, ¿le gusta o no le gusta ese break?
7: A mí me gusta, me gusta el cooling break y me parece bien que tome un poquito de aire, respire.
3: Es que antes del Mundial en los amistosos se le estaba llamando cooling break. Ahora se le llama hydration break.
5: Tiempo de rehidratación.
3: Es lo mismo. Pero a mí me gusta más el cooling break.
2: Yo también
5: para tomar agua, punto final.
2: Sí, para tomar agua. Sí, lo que les den.
7: Además, Andrés, comercialmente hablando, se vende muy bien.
3: No, Andrés.
2: Venga, Andrés. Como televidente. Como televidente.
4: ¿Es para tomar agua o para pasar publicidad?
7: En ese momento usted puede pararse a traer algo de tomar.
3: Un baño.
6: Un minuto no le da a usted tiempo para ir a hacer todas esas cosas.
2: Usted está en el estadio y de pronto dice, chévere, están ahí, quién sabe, hay que estar hablando y tal. Pero no en la casa.
3: No, me corté.
2: Viendo el partido. Se van y primero se demoran un poquito y luego comienzan a meter comerciales. Yo no... he llegado al partido y no he visto sino poquito, les decía a ustedes, Oriche, tal vez 3 o 4 partidos. Don Hernando, ya entra uno en la jugada, ni siquiera sabe qué pasó.
4: Me siento viendo la NFL, que dura 3 horas un partido.
2: No.
3: Y supuestamente tratan de que el partido dure menos.
5: Dure menos.
3: Prohibiéndole a los arqueros durar más de 6 segundos, 7 segundos, pero con esto demuestran que quieren que dure más y que es 100% comercial.
4: Imagínense cuánto va a durar la final del Mundial, con los cooling breaks y con...
3: el show del medio tiempo. Ahí va, el show del medio tiempo vale la pena.
2: Eso que lo vayan preparando los... preparadores físicos.
6: Sí, claro.
3: A Andrés le gusta el show del medio tiempo, por lo que veo.
2: ¿Andrés Muñoz?
6: Sí, Andrés. Claro,
3: para ver a Shakira.
4: Claro.
5: Sí, feliz. ¿Quién no va a estar feliz de ver a Shakira?
6: Si ustedes me dejan dar los resultados,
8: pero usted...
2: No. ¿Sabe qué? 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
8: Lo que se ha jugado hasta la fecha.
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8: A propósito de así va el Mundial, vamos a dar los resultados rápidos que se han suscitado en esta primera fecha. Hoy ya se comenzó la segunda, pero esa primera fecha que se ha jugado en los diferentes grupos. En el grupo A, México 2, Sudáfrica 0, Corea del Sur 2, República Checa 1. En el grupo B, Canadá 1, Bosnia 1, Qatar 1, Suiza 1. En el grupo C, Brasil 1, Marruecos 1. En el mismo grupo C, Haití 0, Escocia 1. Grupo D, Estados Unidos 4, Paraguay 1, Australia 2, Turquía 0. En el grupo E, Alemania 7, Curazao 1, Costa de Marfil 1, Ecuador 0. En el grupo F, Países Bajos 2, Japón 2, Suecia 5, Túnez 1. En el grupo G, Bélgica 1, Egipto 1, Irán 2. Nueva Zelanda 2. En el grupo H, España 0, Cabo Verde 0, Arabia Saudita 1, Uruguay 1. Y en el grupo I, Francia 3, Senegal 1, Irak 1, Noruega 4. Grupo J, Argentina 3, Argelia 0, Austria 3, Jordania 1. En el grupo K, Portugal 1, República del Congo 1, Uzbekistán 1, Colombia 3. Y en el grupo L, Inglaterra 4, Croacia 2, Ghana 1, Panamá 0.
3: Le tengo el dato, Andrés. Solo 6 equipos no han marcado en el torneo de los 40, de las 48 selecciones. Sudáfrica no había marcado, ahorita ya marco. Entonces son solo 6 equipos, entre esos Cabo Verde, España, Argelia, Ecuador, entre otros.
4: Curazao, Turquía.
3: Ahí va. Oiga, son 6.
2: ¿Quiere que le diga algo? ¿Qué tal España con el equipo que tiene?
7: Señor,
2: ¿qué tal?
4: Tuvo que meter a Lamine Yamal, que se supone que iba a editar hasta la tercera fecha.
2: Hasta el tercer partido.
8: Y que le iba a salvar
5: el partido.
2: No, pero se le estaba con miedo.
4: Pero si los cambios de Colombia.
2: Por la izquierda ya, por la,
3: ¿quién tenía
2: por
3: la más miedo? Andrés, ¿quién tenía más miedo?
8: Ahí Gabriel tiene un
4: problema. Pero si los cambios de Colombia fueron malos, los cambios de España fueron terribles.
10: El único que entró bien fue Lamine en España.
3: No, es que igual el entrenador Luis de la Fuente no entendió nunca el partido, porque siempre tuvieron pases.
2: Yo creo que no se entiende ni él.
3: No, no se entiende.
10: Dos extremos que no son extremos.
2: Claro, uno, por ejemplo, ve al técnico de Portugal y uno dice, ese técnico en cualquier momento se inventa algo. Uno ve al técnico de Inglaterra, ese man en cualquier momento se inventa algo. Uno ve al técnico de Croacia y dice, ese, ¿cierto? No vea Lorenzo ese man que...
7: ¿Es quién tenía más miedo?
2: No, es lo que yo veo al técnico de España. Yo miro al técnico de España con esas gafas, parece profesor de filosofía.
5: Y estaba muy confundido sobre la dinámica que estaban jugando.
3: Exactamente. Muchos pases laterales.
5: Lo tenía
2: mal. Pases laterales, mis compañeros. Quejarte era ver un equipo de aquí para allá.
3: Es que mantuvo. No tenía esa explosividad por banda que se requiere en un equipo de fútbol. No la tenía.
2: Eso tiene que tener movilidad.
3: Exacto. Y tenía los extremos en la banca. Pero Andrés tenía los extremos en la banca.
4: Mantuvo a Rodri hasta el minuto 90 cuando tenía a Dani Olmo en la banca.
2: Por eso. Pero
3: No, y no solo a Dani Olmo. Nico Williams, Jeremy Pino, si está lesionado.
10: Es que Nico Williams viene a tocado, pero traes ya 4 extremos.
3: Claro, tienes a Jeremy Pino.
10: Que son suplentes que están bien.
3: Y a Baena también.
10: Y pones dos jugadores fuera de su posición, que aparte fueron de los más criticados. Fuera de posición.
3: Terminó centrando Rodri y Cucurella.
2: Lo único que sé
5: es que los extremos llegaron muy tarde. Los cambios llegaron muy tardíos cuando se dieron cuenta que con Cabo Verde no podían marcar el gol.
2: Si a mí me dicen Cabo Verde, yo digo, ¿eso es como chévere ir a rumbear o qué?
3: Sí, claro.
2: Exacto. No se imagina un equipo de fútbol. Quiero decir, y le plantaron cara.
10: Sí.
5: Lo que demostró dicen, Cabo Verde.
2: Y era la parte ya para irnos, la pregunta final, ¿cuál es el equipo sorpresa para usted? 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
2: 12:55, ya estamos a unos minutos de que venga Casa Azul Radio a la 1 de la tarde. Ustedes, 12:55, 9:56 en este momento de la noche, estamos en Así va el Mundial, o 4:56, Así va el Mundial. El equipo es para ustedes revelaciones. Oiga, yo no me esperaba esto. Y de pronto sí, arranco con ustedes, don Hernando.
8: A ver, si uno habla de equipo revelación, muchas veces uno tiene que sacar el equipo que aparece por primera vez en la competición de
5: esos, ¿sí?
8: Aparece por primera vez. Primero eso. Y en segundo lugar, ¿en qué calidad va a llegar a ese primer mundial? Sí. Y creo que lo que hizo Cabo Verde es una situación, pues hasta el momento, ¿no? De pronto puede ser un partido diferente a cualquier otro, puede ser el partido más malo, puede ser el partido más bueno, pero lo cierto del caso es que lo que mostró es el famoso amor propio, ¿sí? Sí. Porque es un equipo que se podría decir, y con todo el respeto que se merecen, fue un equipo de pronto rejuntado, que llegó ahí, en un equipo donde una población que no pasa de 500 mil habitantes, ¿sí? Y arman un equipo y están en todo un mundial por encima de países que tienen no sé cuántos Italia. Millones de habitantes y toda esta cuestión, y llegan y hacen esa presentación. Yo creo que con la presentación que tuvieron, esa primera presentación que tuvo Cabo Verde, yo creo que con eso se pueden dar por bien servidos. Pero sí, para mí el equipo sorpresa, en ese momento sorpresa por su primera participación y por lo que mostraron, por el amor propio, ese equipo, hasta el momento.
3: Igual tiene 14 jugadores nacionalizados.
2: Le voy a pedir un favor a ustedes, el nombre del equipo nomás, porque me tengo que ir, el nombre del equipo, para usted, el sorpresa.
3: Congo.
2: Congo, para usted.
10: Australia.
2: Para usted, Catalina.
5: Cabo Verde.
4: Estados Unidos.
2: Para mí, el equipo sorpresa este, que les acaba de transmitir a ustedes, Así va el Mundial. Un saludo para todos los hinchas, 12:57, 58 en este momento, 9:58, 4:58, Así va el Mundial. Este fue el equipo que los acompañó el día de hoy. Gracias, don Hernando, por estar acá.
8: No, Andrés, para usted, gracias por la invitación y a toda esta gama de juventud que tenemos en la mesa.
2: Este es un programa que debe manejar el señor Ricardo Martínez, pero hoy me hice el favor. No, ¿qué tal? lo manejé hoy. Andrés Muñoz, gracias.
7: Señor, con mucho gusto. Una feliz tarde para todos.
2: Mateo, gracias.
10: Oh, muchas gracias, Andrés.
2: Catalina.
5: Gracias a todos.
2: Usted, Julián.
4: Muchas gracias a todos los de la mesa y a
2: Gabriel,
4: todos.
2: Gabriel, hombre.
3: Sí, pero como lo miró.
2: Ah, yo también sé hacerle a Ronaldinho.
3: No, gracias a todos y a las personas que están conectadas.
2: A todos nos vemos. Chao, Gabriel.
4: Muchas gracias.
2: Ahora sí, Gabriel. Manejó nuestra consola hiper mega digital el señor Willy Cifuegol de Yepes. Nos vamos. Mañana estaremos nuevamente en Así va el Mundial. Y comenzamos otra ronda de partidos. Hoy se jugó ya el 25. Nos vemos mañana.
3: Empató.
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2: 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Por haber estado tanto tiempo en cautiverio.
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6: 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De la VPD, la unidad de búsqueda de personas dadas por desaparecidas. Y Agua de Cartagena. La unidad de búsqueda de personas dadas por desaparecidas es una entidad estatal colombiana de carácter humanitario y extrajudicial. Su objetivo principal es dirigir y coordinar la búsqueda de personas desaparecidas en el contexto y razón del conflicto armado, ya sea para encontrarlas con vida o, en caso de fallecimiento, recuperar, identificar y entregar dignamente sus cuerpos. La VPD fue creada como parte del Sistema Integral para la Paz a raíz del Acuerdo de Paz de 2016 entre el gobierno colombiano y la FARC. Es una institución autónoma del Poder Nacional. VPD. El próximo domingo son las elecciones en Colombia, la segunda vuelta presidencial. Y hablamos y le preguntamos al doctor Ricardo Arango, gerente de Afinia en el departamento de Bolívar, ¿cómo se está preparando Afinia para esta jornada electoral?
7: En las dos ocasiones anteriores que hemos tenido elecciones en este país durante el año 2026, estamos preparados con un plan de contingencia que venimos trabajando desde hace mucho rato. Ese plan de contingencia involucra desarrollo de lavado de redes, mantenimientos preventivos, obviamente programados, poda, etcétera, y obviamente un despliegue de cerca de 1,000 personas representado en brigadas de todo tipo, brigadas de daños, de media atención, de operaciones domiciliarias, que van a atender cualquier tipo de eventualidad que se presente en cualquier momento durante las elecciones. Nosotros tenemos ubicados los circuitos más críticos para garantizar que en los puestos de votación, en lugares donde se va a hacer el escrutinio, tengan el servicio o la mayor garantía de un servicio estable, y tenemos desplegadas, como decía, brigadas en esos lugares específicamente y en otros del territorio que servimos en Afinia para atender cualquier eventualidad. ¿Qué tipo de eventualidades hemos tenido? De pronto que se ha presentado algún daño menor, y naturalmente estamos preparados con los suministros y los materiales necesarios para hacer reemplazo de cualquier elemento de la red que presente algún tipo de daño.
6: Afinia se prepara y usted tiene que poner de su parte, hombre. Usted vaya, deposite su voto, vote por el que quiera votar, y a su casa, a su casa. Si tiene su vehículo, no lo saque después de 4 de la tarde. Si usted tiene su negocio, sí, trate de cerrarlo lo más temprano posible. Evítese molestia, el tráfico se va a poner pesado. Como siempre, cuando hay elecciones, no, el servicio público no funciona en su totalidad al 100%. Bueno, ¿qué le digo yo? Palo porque sí, palo porque no. O palo porque o no tiro más potala ni jalo más potala. Esto, si es bueno, es malo. Y si es malo, es bueno. Es que esto lo digo porque realmente yo no entiendo. Hombre, en la FIFA no premia el juego más bonito. La FIFA va premiando económicamente a cash money a los equipos que vayan avanzando. Entre más avance, más gana. Y entre más gana, más plata hay para los jugadores. Lo importante es ganar. Ahora, que no jugó bonito. Bueno, y si jugara bonito y no hace goles. España jugó bonito, hermoso, pero no la metió. Entonces, todo el mundo le cayó a España. Arnulfo Alcázar, buenas tardes.
8: Para usted, Toño, y todos los que nos escuchan, Manifuente, hoy un día distinto a todos los demás. Poco calor, la humedad. El acto rey no ha salido en su punto, como ha sido los otros días anteriores. Pero ya eso es como que llover sobre mojado, Toño. ¿Por qué llover sobre mojado? Si juegas mal y ganas, no existe un buen partido. Juegas bien y pierdes, tú eres mal equipo. Juegas regular y empatas, no sirve para nada. Entonces hay que respetar el criterio y el concepto de cada quien. Cada quien dice lo que piensa y hay que aceptárselo. Hay un pitcher que lanza 7 innings. No lo hacen carrera y el equipo pierde.
6: Yo le hago una pregunta. Y pierde. Le hago una pregunta a los oyentes. Ajá. Mike Tyson peleaba bonito.
8: No, señor.
6: Pero ganaba.
8: Ganaba y noqueaba. Era arrollador en el ring.
6: Ay, Dios.
8: Es que Dios mío, nosotros los humanos somos incomprensibles.
6: Hoy, ayer, anoche. Uh-huh. Anoche. Ya mucha gente está diciendo, ya James está bueno que se retire. Allá en el estadio se pararon mucho y lo aplaudieron cuando salió.
8: Claro que sí, claro.
6: A ver, mientras tú estés, estemos contigo.
8: Lo que pasa es una cosa, Toño, algo que yo he analizado de los cronistas, periodistas que están en esas cadenas de televisión.
6: Y esos son los que le dañan la mente
8: al cuerpo, al oyente, al pueblo. Que ese es Javier Hernández Bones para él. Él es el mejor técnico con el micrófono. Dale un equipo.
6: Y el asesor técnico Carlos Antonio
8: Vélez. Los dos. Dale un equipo a los dos para ver qué hacen con los equipos de ellos. Son los que más saben de fútbol. Que ya cuando empató ayer Uzbekistán, ya técnico tiene que ir pensando en los cambios. O sea que el técnico sin empatar iba a hacer cambio.
6: Pero yo le dije ayer a usted, Uzbekistán es una población, se salió de la antigua Rusia, yo lo dije, 36 millones, 38 millones, que es joven el equipo. Sí, es joven, pero ahí no tienen un carajito que es uno de los mejores del mundo. Está el Modri no juega ahí.
8: Modri está con Modri es el capitán del equipo.
6: Bueno, hay uno que está en Europa.
8: Lucas Modric.
6: que no, manera, que juega con Uzbekistán.
8: Croacia. Luka Modric es croata.
6: Bueno, yo le voy a buscar el nombre, por esto yo estoy confundido ahí, pero juegan en Europa.
8: Pero no en Uzbekistán.
6: Pero esos pelados, esos joder, pelados son jóvenes, hay muchos jugando. Oye, pero sí, están en Asia. El equipo está, ese país está en Asia.
8: Claro.
6: Tiene ahí a todos ustedes pocos países europeos, pasan jugando. Pasan, mira, ya te hacen tanta copa. La copa de la reina, la copa de Momo, la copa de no sé qué. Ando, pues, se la pasan en eso, ando. Eso, ¿qué es comercio? Sí, es comercio, pero la gente va. Y mira, yo me atrevo a asegurar que usted sale a la calle, aquí en Cartagena, y le pregunta, dígame 10 jugadores de Real Madrid, y se lo dicen.
8: Pregúntele 10
6: de
8: Real
6: Cartagena. 10 del Atlético de Madrid se lo dice. O del Valle se lo dice.
8: ¿De Barcelona?
6: Usted le pregunta que le diga 4 o 5 jugadores de Real Cartagena y empiezan a rascarse la cabeza.
8: O sea,
6: y empiezan a mencionar nombres que ya jugadores pasaron por aquí, sí.
8: Es verdad.
6: Entonces,
8: la tradición ha llevado y conllevado a los jóvenes, estudiantes, de bachillerato hacia abajo, a ver fútbol internacional casi todos los días. Se saben los números de jugadores europeos. Real Madrid, Barça, de Valle, de Liverpool, donde han militado o no han militado colombianos.
6: No es meme ni es noticia falsa. Resulta que la delegación de España solicitó para que al arquero que les atajó 7, 8 goles, le hicieron un análisis de sangre.
8: No son goles. Iban a ser goles. No, que votó 3 goles. Los goles no se votan, señor.
6: ¿Cómo que? ¿Bosilla?
8: Él es que... Chilinga.
6: No, Bosilla.
8: Chilinga, algo así.
6: Bosilla. Que
8: Bosilla.
6: Para unas pruebas, y le dijeron, ya pasaron días, ya no se pueden hacer pruebas. Ya pasaron varios
8: ¿Y
6: días.
8: ¿Y por qué?
6: Porque el tipo que volaba, y que por la edad que tiene.
8: ¿Qué importa? Preparación física, que eso no se puede tener con la edad que tenga la persona.
6: Carl Reckian Jr., ¿cuántos años tenía?
8: 37.
6: Clemens.
8: 38. O 42, por ahí, Roger Clemens.
6: Hay uno que pasó casi, que ya no casi a los 50. Bueno, yo aquí me voy aquí a Cartagena, Jorge Luis Díaz, con 50 años no lo sabe vivir. Y ponchaba una cantidad de gente.
8: Primera categoría.
6: Entonces. Nosotros lo digo, que no tenemos agilidad.
8: Es la preparación física, psicológica, anímica y el estado que tenga la persona para enfrentarse a los jugadores.
6: Ahora a las 12:05 que yo salía de la clínica oftalmológica, estaba acompañando a la señora haciéndose una cirugía. No sé. A la salida me encontré con Lucho Ronco.
8: Luis Ronco.
6: Me dijo que
8: Mario El Espinal
6: acababa de venir del cementerio
8: de Javier Ortega.
6: Que habían llevado a Ortega, muchos peloteros. Claro que tenían que haber peloteros. Javier nunca se metió en pelea ni nada. ¿Ah?
8: Con nadie.
6: Pero qué tal si Javier Ortega hubiese seguido los pasos de Buendía.
8: De Wilfredo.
6: ¿Ah? O de Sisto, es que vive.
8: Sisto.
6: Sisto de Ávila.
8: Sisto de Ávila.
6: No te vayas a molestar, Sisto, cuando me vas por allá ahora. Estoy recordando tiempos pasados.
8: Me gustaba una pelea así.
6: Bueno, oye, Lucho Escobar estuvo hace días, a mí se me olvidó decirle, bueno, porque hemos estado en esto, con los Leones de Miranda, tu huevo no, sin hit, pues. No fue perfecto, pero sin hit. No hitter. Lucho Escobar.
8: No Infanzón, este es el hijo del Infanzón.
6: Antes, Lucho Escobar, el nieto del mío, Lucho, de Luis Escobar, que jugó con la empresa pública, creo, claro, que fue bombero, claro. Si mal no estoy.
8: Claro.
6: Y el hermano de Lucho era Eduardo, que trabajaba en Colpuertos. Eduardo Escobar era uno alto,
8: claro,
6: por eso.
8: Claro.
6: Y el otro cache de Bolívar, en un Nacional de Cali, era Arturo Pareja. No, Arturo Pareja, no, Gustavo Pareja.
8: Gustavo Pareja,
6: también alto, fornido. Y los dos se apulillaron en Cali. Tuvo que venir José Puerta, conocido como Pepe Puerta, a la receptoría. Nunca se me olvida esa.
8: Por ahí hubo un torneo en Valledupar que terminó el pasado domingo, de los Poderes Judiciales, que eran campeones invictos, plus 60.
6: y hubo un campeonato en María la Baja de 50 años, softball.
8: Claro que sí. Quedó campeón. ¿Quién fue? Un equipo de Cartagena.
6: Es más, le voy a decir, ese era el... con el, yo me encontré con él ayer y me dijo que quedamos campeón allá, Toñita. Que ya no te veo, yo no me, como jugador no me vas a ver, me vas a ver algún día como espectador. Pero ya yo no regreso más a un campo a jugar. Él fue manager del equipo del Citibank que participó en la Gaviota.
8: Es un poco año, Toño.
6: Vendía camisetas deportivas, vivía por aquí, por los lados de Tacarigua, Camagüey, por aquí cerca, la parte de atrás. Bueno, en el equipo Caimanes de Barranquilla. Caimanes de Barranquilla. Y el equipo de Leones de Montería ya se están armando.
8: ¿Ya?
6: Ya tienen asegurado varios jugadores. Ya tienen asegurado a varios jugadores. Entonces viene siempre la bendita pregunta. ¿Y Tigre para cuándo?
8: Para noviembre.
6: Para noviembre. Bueno, si no le cambian el nombre, porque resulta que Petro y Cepeda no quieren nada con Tigre. Entonces, hasta eso podría suceder. Vámonos a la pausa, Mari.
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4: Luis Patiño, el lanzador.
5: Zurdo, caleño.
4: Ya que Patiño está practicando y está, ha montado unos videos él y ve ese su empresario, su apoderado, 97, 98 millas.
5: Sí.
4: Y puso, para los que estén interesados, por favor, contactar. Debe ser del empresario.
5: Claro.
4: Al Luis Patiño, buen lanzador, ¿sabes? Lo que sí se nos perdió David Crisma.
5: Derecho barranquillero.
4: ¿Ah?
5: Derecho barranquillero.
4: No sé qué le pasó a
5: David. Buen lanzador de David Crisma. Bueno. Otro que se está recuperando, que había duró año y pico sin estar en Grandes Ligas, es Tyron Guerrero.
4: No, es que ya Tyron está en la Grandes Ligas.
5: Liga y se ha recuperado, sí, tremendamente.
4: Pero, bueno, y a Rey de San Martín, como yo dije, que tiene la bola dulce, que se la están devolviendo con una facilidad. No, pero lo que pasa es que estos jugadores, cuando vienen de una lesión, ellos tienen un temor.
5: Claro que sí.
4: De soltar, claro, todo.
5: Claro que sí.
4: ¿Cómo se llama el boxeador ese que de Arenal? Que estaba Plácido y el otro.
5: El Soplaviento,
4: eran dos, me acuerdo que eran dos, Plácido y el otro, no me acuerdo. Y el Toto Jaya lo operó y el Toto Jaya, me acuerdo
5: Plácido
4: que
5: le Fernando Caraballo. ¿Ah? Plácido Ramírez.
4: El Toto le decía, pero suelta la mano, que claro, el que operó fue el Toto Jaya.
5: Eso lo gritó ahí en el colegio, sí. Fernando Caraballo.
4: Entonces, Tyron está jugando con los Mediarroa de Boston. Raver con San Francisco. Quintana sigue incapacitado con los Rockies. Didier Fuente con Bravo de Atlanta. Entonces.
5: No quiero ser ave de mal agüero.
4: Dígame.
5: Yo pienso que José Quintana Guardo este es su último año en Grandes Ligas. Yo pienso. Sí.
4: Además, yo creo que yo estaba creído que no iba a estar este año.
5: Ya aparecen las lesiones, ya son 36 años, ya no es lo mismo. Y él está tranquilo, él está curtido, él está, digamos que económicamente está bien. Fueron casi 13 años en Grandes Ligas, Toño.
4: Bastante.
5: Entonces ya yo pienso, bueno, es mi pensar. No sé qué él tiene en su mente para seguir en el béisbol. ¿Que por qué se retiró Ucela? ¿Ya dijo que no iba más?
4: No, porque es que Ucela, nosotros lo dijimos aquí, que cuando usted sufre una lesión en
5: ya,
4: el
5: no codo, es lo mismo.
4: Pídese.
5: Ya la mente no tiene la misma disponibilidad para responderle al cuerpo.
4: Es el punto en donde se mueve hacia arriba, hacia abajo, hacia los lados, el brazo, ¿ah?
5: El codo.
4: Como cuando usted
5: le falla
4: la
5: rotador,
4: rodilla, que tiene que ver qué hace.
5: Claro.
4: Ya usted no puede estar cargando, ya usted no se puede estar agachando mucho. No solamente a lo de edad, le dan esa lesión a los jóvenes también.
5: También.
4: Más ellos. Pero un día esto vamos a traer al programa, vamos a invitarlo al doctor Padilla, Nelson Padilla,
5: deportólogo y herbol.
4: ¿Con cuántas lesiones nos ha tratado Nelson Padilla? Bastante. Y también, bueno, esto es porque tienen el cuidado y tienen supervisores al lado de ellos. Pero los nuestros de aquí que no los cuida nadie, se cuidan ellos mismos. ¿Ah? Como decía mi hijo, papi, pero es que los boxeadores de aquí terminan de practicar ahí en el Bernardo Caraballo y enseguida se van para A meterse un poco pan con cola romana. ¿Qué alimentación tienes esa?
5: ¿Sabes? Sí. O a la fuente.
4: Y yo, papito, porque es que no tienen. No les alcanza. Porque no les alcanza o no le dan porque son de aquí.
5: Hay una joven cubana.
4: Le dan todo.
5: Una joven cubana que ganó hace día en una competencia internacional. Ganó ella de oro. Y en Cuba le sellaron, no sirve, ahí está, muchacha, joven, 28 años, 21 años, ahí está. Es el caso aquí, que se hizo, dice Lidandazo, que hizo la jovencita que vivía abajo, por el barrio Olaya, sector 11 de noviembre, que el difunto Capitolino la llevaba para todas partes, la desaparición del atletismo. Y la Liga de Atletismo no se escucha casi nada.
4: ¿De atletismo? Uh-huh. No, ellos viajaron esta semana. Uh-huh. Antes de irnos a Medellín ando. Yo sé que no. Atletismo no da dos medallas de oro. No la da. Entonces, cuando yo digo así, me dice la gente, pero es que tú siempre, tú no quieres que ganen. Yo sí quiero que ganen y ojalá ganen. Pero es que tú tienes que ver con quién van a competir, ando. En estas paradas que hacen, no van los que son.
5: Los que van a los
4: nacionales. Que son ni del Valle ni de
5: Antioquia. Bogotá ni Antioquia.
4: No, Valle y Antioquia. Porque Bogotá a veces sí manda lo de ellos, pero hasta ahí. Pero, entonces, tenemos a Chiquillo y tenemos a Heiner Chiquillo, Heiner Moreno Chiquillo, y tenemos a el saltador, que, bueno, me está escapando el nombre ahora. Y yo veo que no, ando, pues tú sabes quién volvió a la Grandes Ligas.
5: ¿Quién murió?
4: Jay Camargo.
5: ¿Se ha perdido?
4: No, batió de 2-1, anotó una carrera, se ponchó una oportunidad. Pues,
5: Catcher.
4: Catcher.
5: Jay Camargo.
4: Jay Camargo, eso.
5: Bueno, por cierto.
4: Ese partido fue el 17, el 16.
5: ¿De ayer?
4: Martes, martes. Ayer.
5: ¿Antes de ayer?
4: Vamos a decir, él jugó ayer. Regálenos ahí, manilla, no vamos a ver si. Si en es de los Bravos de Atlanta, usted está lanzando Didier Fuente y mascoteándole de ahí Camargo, una batería colombiana.
5: Señor.
4: Bueno, ayer no lo tuvieron en cuenta. Y hoy, porque ya empezaron los partidos de Grandes Ligas, hace rato, vean, donde Toronto va derrotando a Boston 2-0. Parte alta del cuarto episodio.
5: Ojo con Toronto este año.
4: Si de pronto en Boston han puesto hoy a Tyron Guerrero. Guerrero. Vamos a ver si lo han puesto, porque no. Aquí vemos media roja de Boston. Está lanzando Grace. Vamos a ver si conseguimos entonces el de los Bravos de Atlanta. Parecían colocados. Ya con esta noticia terminamos, ¿no? Suspendido partido.
5: Lluvia.
4: Sí. Con la conducción técnica de Manny Fuentes, Arnulfo Alcázar Álvarez, el Cómo Móvil, y quienes habla Antonio Rico, agradece su sintonía. Buenas tardes.
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0: Es la 1:33.
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0: Es la 1:47.
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1: De 3 meses y perdió la pretemporada y los jugadores llegaron mal físicamente al torneo pasado. Y eso no es un secreto. Ahora, yo le voy a sumar a un nombre de los que usted daba, Leonardo Castro, es un jugador que tampoco tuvo pretemporada por el torneo de la lesión que tuvo, ¿no?
2: Tiene razón.
1: Y así igual hizo 11, 12 goles hizo Leonardo Castro. Entonces, pero hay que reforzar. O sea, Millonarios sí o sí ni tiene que traer 5 jugadores de nivel, 5 jugadores titulares, que con este complemento usted dice, bueno, ok, puede Millonarios pensar en pelear cosas. Antes no, Rafael, a este Millonarios hay que reforzarlo, mínimo con 5 jugadores titulares.
2: Que yo vi a Barberón y a Van Twin, hágame usted, ahí también estaba Ibalda, ¿no? Uy, pues equipo también era un equipo serio. Canapro, Lotería de Bogotá, ya lo despido, Rojitas, y gracias por, ya está en himnos, vea, himnos en el Mundial, adelante.
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2: Rojas, rápido, rápido su comentario del partido de ayer de Colombia, ese arquero, pero les dijimos, hola, rápidamente, Rojita, 10 segunditos ahí para que me dé su análisis.
1: Era Uzbekistán, ¿no?
2: Sí.
1: Otro equipo.
2: Sí, Pipiripau.
1: Lea, Vargas no puede jugar, Lerma no puede jugar en ese equipo, Mojica no puede jugar en ese equipo. Y el delantero, Suárez, flojito, oiga, y James camina todo el partido. Yo no sé qué va a pasar en ese partido contra Portugal, que sí, contra que el Congo le empató. No sé qué va a pasar con ese equipo del Congo, que es bien físico, porque ayer, como trotaron la cancha varios, complicado.
2: Qué preocupación lo de ayer, porque el equipo que enfrentamos de verdad, que de verdad. Bueno, ya era que le pasó a España, que le pasó el que sea, pero como venimos aquí en un momento difícil, lo que quiere escalar de la historia de Millos, es ustedes por escribirnos. 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Con permiso.
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1: Carlos Carrillo es director de la Unidad Nacional de Gestión del Riesgo de Desastres, ahora vinculado a la campaña presidencial de Cepeda, invitó a los colombianos a pensar sobre la capa moral de Abelard Espriella.
2: El toque ahora se canta el rosario por la mañana, por la tarde no hay un problema en exponer a hija adolescente. ¿Y por qué la sexualización en un video?
1: La viceministra de Agua y Saneamiento Básico, Ruth Quevedo, dijo que la emergencia por falta de agua que vive Buenaventura será superada este fin de semana, pero también aclaró que la solución definitiva a dicho problema está en trámite.
3: La situación estructural que vive Buenaventura, nosotros esperamos que con las horas, con los 11 proyectos que van a financiarse por el nacional, pues se han solventado.
1: A pesar de la actividad en el sentido triple nacionalidad de Abelardo de la Villa no le impide su presidente, el constitucionalista Manuel Charri afirma por qué ahí sostienen lo contrario.
4: El derecho, digamos, es una regla de juego, pero generalmente las zonas tienen intereses y ven la regla de juego de la forma que más se aproxima a la realización de su interés.
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2: Muy, pero muy tardes, audiencia de El Mundo Radio. Sean ustedes bienvenidos a su espacio Casados y Aún Felices, un espacio que se ha diseñado especialmente para la pareja y, por supuesto, para las familias. Nos complace mucho acompañarles en estos 60 minutos en un tema muy interesante para la reflexión y sustentado, claro que sí, en la palabra de Dios. La palabra de Dios que tiene respuesta para todas y cada una de nuestras inquietudes. Les saluda quien les habla, Belsy Maleli Enríquez. Entonces, familia, cuando son las 2:02 p.m, vamos a unos mensajes muy pequeños, pero ya regresamos con esto de Casados y Aún Felices.
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2: Muy bien, querida familia Colmundo, ya estamos de vuelta al programa Casados y Aún Felices por Colmundo, la radio que te acerca. 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

acerca a la familia. Hoy vamos a ver un tema muy interesante, un tema que tiene que ver con nuestros hijos, porque en las quejas, una de las cosas que más nos preocupan es la crianza de nuestros hijos. Hoy vamos a hablar de la ansiedad interior para los niños. Muchas veces pensamos que como los niños son muy ricos, están aprendiendo, están creciendo, son inocentes. Vamos a pensar que los niños son tan vulnerables como los adultos a los temores, los miedos. Podemos pensar que los niños no tienen de angustia, no tienen de problemas, pero quiero decirles que precisamente este tema tiene que ver con eso. Nuestros hijos sí tienen, digamos, algunas limitaciones, unos aspectos que nosotros, pues, como padres debemos prestar mucha atención. Entonces, hoy vamos a hablar de que también los niños somos vulnerables a los miedos, a las tristezas, a todas aquellas cosas que le pueden estar acarreando esos problemas también de esa anterior. Entonces, por eso es importante que nosotros, no, como padres, estemos atentos a las señales que un hijo puede contar con su salud mental. Porque ellos también, los niños necesitan, y ellos también circunstancias. Vamos a ver, hay cosas que pueden estar llenando corazones como acontecimientos traumáticos y situaciones de dolor en la vida. Por esto, quiero decirles, queridos oyentes, que la experiencia de la terapia, es decir, del trato de Dios a la vida del hombre en su ser integral, produciendo sanidad, produciendo respuesta, nos señala que hay una necesidad de realizar una tarea preventiva y dirigir nuestra mirada hacia los niños, ¿sí? Porque es en esa etapa de la infancia donde se proviene la mayor parte de heridas que nos van a acompañar ante la vida. Por eso quiero decirles con toda la certeza, decimos que es necesario que nosotros como padres pongamos mucha atención a nuestros hijos, pongamos mucha atención a que esta familia fe, esto del creer en Dios, en el congregarnos, no puede obviar que los niños necesitan sanidad interior. Tomemos como punto de partida que esta sanidad se fundamenta en el propósito que Dios tiene para nosotros hijos y que toda sanidad comienza con el conocimiento de Dios. Usted y yo necesitamos tener un conocimiento de Dios para poder experimentar salud en nuestras áreas. Debemos tener conocimiento de nosotros mismos, ¿cierto? Debemos entender que toda sanidad que es efectuada por parte de Dios, la razón principal por la cual Dios empieza el proceso en nosotros es su inmenso amor. Nosotros lo podemos herenciar en la palabra de Dios, en el libro de Jeremías, ese versículo espectacular, donde Dios nos habla de una manera contundente y nos dice: Jehová se manifestó a mí hace mucho tiempo diciendo, con amor eterno te he amado. Por tanto te prolongué mi misericordia. El amor de Dios no tiene principio, no tendrá final. Es un amor misericordioso, ¿sí? Un amor trasciende aún por encima de si lo merecemos o no lo merecemos. Las palabras del apóstol Pablo confirman que tiene una necesidad de tratamiento de Dios sanado en nuestra vida. En Filipenses capítulo 1, versículo 6, la Biblia nos dice: aquel que empezó la buena obra en nosotros la perfeccionará hasta el día de Jesucristo. Es imposible que nosotros caminemos en nuestro mundo sin dirección y que nos da bien como cuando caminamos de la mano de Dios. Y es importante entender que a nosotros nos irá bien cuando entendemos que es Dios quien empezó una buena obra en nosotros y que esa buena obra está inacabada, pero que es perfecta. Él inició un proceso sanador en nosotros y el proceso perdurará que nos volvemos a encontrar con Él. Por eso Dios como papá no da nada incompleto en sus hijos, sino que esa obra va a perfeccionar nuestras vidas a través de la teoterapia, que es un proceso de sanidad. Entonces bien, cuando la nos habla en 1 Tesalonicenses 5:23, ese pasaje que nos ubica dentro del ser integral del hombre, y el mismo Dios de paz os santifique por completo y todo ser.

Spirit, alma, cuerpo. Están guardados irrevencibles, dice ahí, para la venida del Señor. Entonces es importante entender que nosotros somos espíritu. Somos una parte espiritual que se penetra con Dios. Es esa parte que se conecta con Dios. Es esos sentidos espirituales que se despiertan cuando estamos en la presencia de Dios. Y esa área espiritual es la que nos lleva a orar, la que nos lleva a alabanza, al arrepentimiento, a darle a Dios el corazón. También tenemos alma o la área psicológica, a la psiquis, donde está la mente, los pensamientos, las emociones o sentimientos y la voluntad. Nosotros hay que entender que nosotros somos seres racionales, pensantes, porque somos semejantes a Dios en esta parte, ¿sí? Y que esa área psicológica que se conecta con nosotros mismos y con demás es el área de las emociones, es el área donde se manifiestan carencias afectivas, los vacíos emocionales, ¿sí? Los sentimientos de vergüenza, de humillación, esas heridas que nosotros hemos experimentado. Es allí donde se reprimen todas esas emociones. Y por eso nosotros tenemos que guardar esas áreas irreprensibles. Y el área física, el área del cuerpo, el área que se manifiesta y que se conecta con el medio ambiente. Es el arte donde estamos anatómicamente, morfológicamente, fisiológicamente, el área de nuestro sistema respiratorio, endocrino, cardiovascular, ¿sí? Y estas son áreas que nosotros, en las cuales debemos santificar a Dios con estas áreas. Pero el proceso de nosotros es sanarlas. Dios va a comenzar esa sanidad espiritual, esa sanidad emocional y esa sanidad física a medida que nosotros estamos caminando de su mano. Y una vez que tengamos esa sanidad, nosotros entonces seremos santificados en esas áreas. El proceso teoterápico de sanidad comienza en el preciso momento en que la persona recibe a Cristo en su corazón. Cuando tenemos un encuentro personal con Jesucristo y se hace necesario porque Jesucristo es el que perdona todo. Y cuando nos perdona, cuando todo es perdonado, cuando todo es sanado, ¿sí? Entonces allí comienza un proceso restaurador en nuestra vida. Pero nosotros como adultos lo vivimos, los niños bien, también cargas de heridas en su corazón. Y es importante que más benéfico los niños logren sanar a temprano todas esas heridas emocionales, porque entonces garantizaremos un camino más efectivo hacia la madurez total. El padre de la fe, el doctor Néstor Amorro, decía que la teoría es un trabajo de amor para quien la ministra, para quien la ejecuta, para quien la da. Y nuestro Dios como papá. Pero también tu terapia es una obra de fe para quien la recibe. Es entonces parte de nuestro trabajo como padres ocuparnos de ministrar sanidad interior en nuestros pequeños hijos. Porque allí se producen heridas y usted, pero ¿qué puede pasar a un niño? Creo que se pasa viendo miquita, se pasa viendo televisión, va al colegio, juega, viene, yo le tengo sucito, yo le tengo las cositas, pero lo que muchas veces no sabemos es que nosotros también somos responsables como padres de muchas carencias afectivas que tienen nuestros hijos y que no se manifiestan temprana, sino ya cuando entran a ciertas edades, ellos ya son conscientes y comienzan a poder expresar sus sentimientos, sus emociones. Entonces entendamos, el papel de los padres es demasiado importante en los procesos de sanidad interior de nosotros. Por ejemplo, le voy a dar un pequeño ejemplo. Antes, los padres teníamos el concepto que al niño hay que dejarlo llorar en la noche. Hablar de un bebé, de un bebé de unos tiernos 2 meses, 3 meses. Ustedes saben que los bebés, obviamente por su proceso digestivo, ellos deben estarse alimentando cada 3 horas, según pues nos lo indique el pediatra.

Y resulta que los bebés en las noches también, algunos se levantan una o dos veces, lloran porque tienen hambre. Y bueno, a veces hay muchos médicos que dirán, déjelo llorar toda la noche y así no despertar anoche. Y solo muchos padres lo hicimos buscando, pues obviamente, entendiendo, ¿no? Que el niño no se levante en la noche, que no se levante y que podamos nosotros descansar. Y obviamente el niño iba a llorar durante la primera semana, la segunda semana, pero pues el niño dejaba de llorar. Una vez que usted lo dejara llorar, que pobrecito, los niños se ponían morados, se les salía el liguito, pero las mamás lloraban y decían, no, esto hacemos para que él sea feliz después. Fíjese que hay unos estudios, recientes estudios, confirmaron que efectivamente como conducta el niño va a llorar, obviamente porque experimenta que nadie atendió su necesidad, que es decir, manifestaba hambre. Y cuando la mamá no levantaba para que educar, entre comillas, al bebé, y por un condicionamiento de que como nadie levantó durante la semana, el bebé dejó llorar. Pero resulta que estudios recientes manifiestan que el bebé deja llorar, pero algo sucede en su cerebro, se hallan picos altísimos de cortisol, ¿sí? ¿Y qué podemos decir del cortisol? Entonces, el cortisol, pues, es esa hormona, ¿sí?, que se produce. ¿Y por qué se produce cortisol? El cortisol se produce, se eleva cuando una persona pues, tiene una manifestación de alerta, de estrés, de que le viene y le está atacando, obviamente. Entonces, nosotros tenemos que entender, ok, el niño dejó de llorar, pero ¿qué va a pasar con el niño? Ya tiene una herida emocional. Una herida emocional, una carencia afectiva que le está diciendo que es hormona del estrés, que es producida por las glándulas, están sobre los riñones, suprarrenal, ¿sí? Es una lucha, fue una herida que se le presenta al niño, es decir, no siente que alguien es cuando lo va a necesitar. Esa es la herida emocional que se va a producir en ese bebé de chiquito, ya lo tiene allí, es parte de su historial emocional, ya lo tiene guardadito, que cuando él necesita atención o niño, no hay nadie allí para atender su necesidad. ¿Qué crees que va a suceder cuando ese bebé crece? ¿Sí? Y tiene manifestaciones de ansiedad, de temores, de miedo, miedo al hombre, miedo a la gente, retraído, introvertido, no va a expresar sus necesidades. Entonces ahí mismo los papás a preguntar, ¿qué pasa? ¿Que mi hijo es así, doctor? ¿Por qué no se calla? Cuando agreden, se esconde, no enfrenta los problemas, porque él tiene una emocional. Y hay que creer desde cuándo ese niño viene arraigando esa herida, desde más temprano de su vida, cuando no se le suplió una necesidad de parte de sus cuidadores. Mire, queremos entender algo importante, ¿sí? Queremos entender esto, que los niños necesitan entonces sanidad de las carencias que alguna vez los padres por ignorancia mismo, nosotros mismos de pronto por ignorancia les creamos a ellos. Voy a leerles un pasaje de la palabra de Dios en el Evangelio de Mateo, capítulo 16, verso 15. Que Jesús ven acompañado siempre un gentío y vino él un hombre que se arrodilla delante de él. Y este hombre dijo, Señor, ten misericordia de mi hijo, que es un ático. Y padece muchísimo, porque muchas veces cae en el fuego y muchas en el agua. Vemos autoridad espiritual, tenemos los padres de los hijos, ¿sí? La vida espiritual de nuestros hijos es responsabilidad nuestra. Nosotros somos quienes debemos velar por ellos. Muchas veces vemos erróneamente que es responsable el ministerio infantil, la congregación donde estoy. Que ellos son los que tienen que formar espiritualmente a mi hijo, ¿cierto? Y lastimosamente le debemos a otros una responsabilidad intransferible que es de los padres. Entonces, así vemos entonces cómo los padres son muy, somos muy prestos a sus necesidades materiales de nuestros hijos, que la comida, que la ropa, la atención médica, que la educación, pero también nosotros debemos asistir.

suplirle las necesidades espirituales. Este padre acudió a Jesús frente a la situación de tener uno que no tenía salud mental. Estaba desquiciado y esa situación lo llevaba a mojarse, muchas veces a quemarse. Pero le dijo, ten misericordia. O sea, estaba diciendo, el problema de mi hijo es espiritual y necesito, Señor, que tú operes una sanidad. De qué interesante es que nosotros experimentemos esa sanidad de parte de Dios. En Marcos 5:22 dice que uno de los principales de la sinagoga vino a Jesús. Él se llamaba Jairo. Y luego que le vio, se postró a sus pies. Rogaba mucho diciendo, mi hija está agonizando, ven y pon las manos sobre ella para que sea salva y vivirá. Mira, interesante. Como padres debemos estimular la fe. Debemos que nuestra fe sea estimulada por nuestro Señor Jesucristo. Porque si va más adelante, en el versículo 36, dice que cuando se entró a la casa de Jairo, encontró que la niña había fallecido. Y Jairo seguía insistiéndole a Jesús por la sangre de su hija. La multitud, o gente que siempre alrededor, que algunos nos ayudan, si no despierto, decían, ¿para qué mueres más al maestro? ¿Para qué le insistes? Si la niña murió. Pero fíjese lo que Jesús, luego que oyó lo que decían, dijo al principal de la sinagoga, es decir, a Jairo, le dijo, no temas, cree solamente. Hay determinadas circunstancias, queridos oyentes, en nuestra vida que es fácil de hacer por consejos. A veces la gente no tiene la intención. Son cosas bien intencionadas, pero a la luz de este pasaje se hace evidente que solo se debe escuchar la voz de Dios. Cuando el Señor nos dice, no temas, simplemente confía en mí. ¿Y cómo sucedió con Jairo? Que rechazó las voces, lo desalentaron. Escuchó gente que le estaba influyendo negativamente, ¿cierto? Pero no escuchó esos siervos. Siervos que estaban alrededor de él, que expresaron escepticismo, daban derrota, diciendo, tu hija murió, tu hija está muerta. Ellos no veían a Jesús y no ven en Jesús al Hijo de Dios. No veían el milagro, por lo tanto, podían ver la solución. Y si no veían a Cristo, no podían ver la sanidad. Y si no veían al Maestro, tampoco podían ver la vida que él podía darle a esa niña. Sin embargo, Jesucristo estaba allí con todo poder, con toda su autoridad. Y en pocos instantes, ese padre humillado, ese padre triste pero sensible a la voz de Dios, habría de recobrar a su hija. A la vez que el Padre del Cielo fue glorificado. Mire, qué interesante cómo Dios, y esto quiero que quede muy claro que los oyentes en esta de es muy presto escuchar la oración de los padres hacia los hijos. Es importante que nosotros oremos por nuestros hijos, por los detalles aún que usted para más significante. Vemos entonces otro pasaje en Mateo capítulo 16, verso 14. Nos dice, cuando llegaron gentíos, vino un hombre que se arrodilló delante de él. Las rodillas, el arrodillarse en tierra, significa una actitud de humillación, una actitud de intercesión, pero conociendo a quién estoy elevando mi clamor. Cuando usted se arrodilla, su cuerpo va hacia el piso, ¿cierto? Pero su alma se eleva hacia su espíritu. Es importante la intercesión de los padres sobre los hijos, porque implica rogar por otro, rogar por otra persona, para alcanzar esa gracia, para liberarles del mal. Oremos todos los días por los hijos, por sus pensamientos, por salud mental, por su alma, por las heridas, las carencias, por alguna cosa que pudo tener que yo le usé y no me cuenta. Oremos por sus amigos, sus compañeros de colegio, que es lo que miran en el internet cuando yo no estoy viendo. Algunas madres me dicen, no sé, mi hija, ¿qué pasa? Pero ella no tiene teléfono. Yo le dije, ¿y tú estás consciente cuando va al colegio que le presta el celular?

0: y lo que ve cuando tú no la ves. Mire, Jesús siempre va a responder la intercesión de un padre por su hijo, pero nuestro deber es velar, ¿sí? Porque el papel nuestro en el proceso de sanidad interior en la vida de nuestros hijos es demasiado importante. Vamos entonces a desarrollar algo muy importante que es desarrollar la fe. Vamos a Mateo 17, versículo 20, queridos oyentes. Y nos dice, Jesús les dijo, vuestra poca fe, porque esto os digo, que si tuvieseis fe como grano de mostaza, diréis al monte, parte de aquí allá y se pasará, y nada os será imposible. Con el versículo en mente y con este corazón dispuesto, vamos a una pausa y ya regresamos. Esto de casado y aún dices.
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5: 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Por la tarde no tiene ningún problema en exponer a su adolescente y permitir que sexualicen un empleo.
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10: Es importante entender que la información está en todas partes, que ya no llega de la misma como llegaba antes, periódicos, televisión, radio. Antes de informarse, era la decisión. Usted tomaba la decisión de encender su televisor, de abrir el periódico, de leer qué noticias iba a leer y buscar noticias. Hoy, especialmente entre los jóvenes, la información siempre aparece, ellos están haciendo scroll con su dispositivo, ven un video o comparten un video. De la investigación que está apoyando desde el Técnico Gran Colombiano, el programa de comunicación digital, encontramos que redes como Instagram y se han convertido en puerta de entrada a la actualidad y a los hechos novedosos para los jóvenes de América Latina. Uno de los hallazgos más interesantes es que el consumo informativo es rápido, es visual y pues lo consumiendo de manera fragmentada. Y que realmente los algoritmos quienes deciden qué ve persona.
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1: Muy bien, familia, cuando ya estamos de vuelta en nuestro programa Casados y Aún Felices, está hablando de cómo padres hallaron un proceso de unidad interior en la vida de nuestros hijos, que es el tema de hoy en nuestro programa, y es un tema demasiado importante porque muchas veces la situación que más están aquejando los adolescentes, no solo en Colombia, sino en el mundo, es realmente la situación de salud mental. Y nosotros como padres debemos estar atentos y alertas a los comportamientos, a actitudes de nuestros hijos para determinar cómo están ellos en esta situación, ya que son los mayores problemas de riesgos de la juventud hoy en día. Quiero decirles entonces que habíamos hablado antes de la pausa en Mateo 17:20, que decía que porque teníamos poca fe, pero Jesús dice que si tuviéramos como un grano de mostaza, podremos entrar a un monte, pasar de aquí y él pasará y nada será que imposible. Tenemos que entender que hay que desarrollar la fe, que la capacidad intelectual, la salud de los conocimientos, claro que sí, Dios puede usar, lo ponemos debajo de su autoridad. Dios puede usar nuestros talentos, Dios puede usar todo, pero para ver la gloria de Dios, entonces es esencial que desarrollemos, que seamos personas de fe. Haber aprendido que la vida es más lo que recibe, ¿verdad? La vida es más de lo que la mente puede comprender. Es importante entonces el desafío de apagar la fe, es ver los milagros, porque solamente viendo milagros vamos a poder ministrar sanidad interior en nuestros hijos. Hoy por hoy estamos viendo a niños heridos emocionalmente. Estamos viendo oprimidos con esas plataformas, videojuegos, que crean una acción tan fuerte en los niños y eso trae opresión, que aleja a esos hijos de Dios, ¿saben? Tenemos niños con problemas, pero si usted o tenemos fe en Dios y trabajamos por ver una sanidad en esos hijos, podremos ver en nuestros hijos a una personita libre, sana y transformada por la misericordia y por la gracia de Dios. Así viviremos la experiencia del diamante. ¿Ustedes se acuerdan que es el diamante iniciente? Es una piedra grande, sin brillo, pero la cual el experto va cortando y luego cada cara es pulida por otro diamante. Es importante que nosotros seamos esos diamantes en la presencia de Dios para la vida de nuestros hijos y que ellos conviertan más tarde en unos diamantes de un gran valor, de un gran precio. Veamos entonces este término que Jesús dijo en Mateo 17:21, pero este género no sale sino con oración y ayuno. Es imprescindible, querida familia y oyentes de Casados Felices, para hacer una oración de sanidad interior por nuestros hijos, lo más importante es que usted y yo como padres, como pareja, tengamos una comunión con Dios, tengamos una íntima comunión con el Señor. Que la oración y el ayuno son recursos espirituales que se deben ejercitar por fruto. Discernimiento espiritual entonces es fundamental para educar hijos, porque entonces no vamos víctimas de mentiras, de traiciones y de engaños. El discernimiento espiritual lo necesitamos para ver verdad en nuestros hijos por encima de lo que ellos nos puedan estar expresando, ya sea con lenguaje o con sus gestos. La mayoría de los muchachos que se agreden a sí mismos, cuando hacen y uno le dice a los padres lo que está pasando, los más sorprendidos son los padres. Los que le llevan esa situación sin ningún tipo de aviso.

Por ejemplo, Jesús reprendió a un espíritu inmundo y lo llamó por su nombre. Le dijo, espíritu mudo y sordo, yo te mando que salgas de él y no entres más. Ese es un discernimiento, que era un espíritu mudo y sordo. A veces podemos pensar, es que el niño no habla, es que el niño no entiende, es que el niño tiene TDAH y tenemos unos diagnósticos tan precisos. Cuando de pronto por un discernimiento espiritual podemos entender es que a nuestros hijos los está oprimiendo una situación espiritual, precisamente. Entonces, frente a un niño con problemas, debemos tener en claro que las causas pueden ser orgánicas, claro que sí, pueden ser emocionales, pero también pueden ser espirituales. Porque en el paisaje Jesús comprendió que la causa que estaba afectando a este joven era de orden espiritual. Era de origen espiritual, por lo tanto reprendió y echó fuera un espíritu inmundo que estaba oprimiendo al joven. Por eso, si bien en algunos casos hay manifestaciones de este tipo, la mayoría de los niños deben ser ministrados en sanidad interior. Esos niños rebeldes que tienen problemas para obedecer, y esos problemas uno dice es que el niño no oye, es que el niño tiene síndrome de ansiedad, es que el niño tiene hiperactividad, ¿sí? Pero ¿de dónde viene esto? Viene de las carencias, viene de los desajustes, viene de problemas emocionales y espirituales. Y quiero decirles que tristemente somos los padres los que transmitimos estas situaciones. Querida familia, entonces, es por este motivo, quiero decirles que es aconsejable que también los padres seamos ministrados en sanidad interior antes que los hijos. ¿Sí? Porque quien ore por nuestro hijo debe tener un discernimiento necesario para dar con el origen del problema. ¿Sí? Si bien es cierto que en este pasaje, que es exactamente en unos pasajes que estamos en Mateo, ¿cierto? Algunos de Marcos 9:25, otros de Lucas 9:42, son pasajes donde Jesús ora por jóvenes, inducido por los padres, obviamente. Entonces es importante que nosotros tengamos conciencia de que hay un mundo que nosotros no logramos ver. Pero nuestros hijos están sumidos muchas veces en ese mundo. Vuelvo y repito, tanto videojuego, cosas que aún los amigos pueden tener cierta influencia, pueden llegar a generar confusión o temor en nuestros hijos. Por eso, queridas parejas y personas que tienen hijos que escuchan este programa, cuando usted haga oración, se sugiere que utilice frases como, Señor, yo a esta hora tomo autoridad en tu nombre y consagro la vida de este mi hijo a ti. Y cuando usted ore, hágalo en el nombre de Jesús, echando todo aquello que sea contrario a la voluntad de Dios, declarando sano y libre a tu hijo para la gloria de Dios, ¿cierto? Cuando nosotros vamos a un pasaje como por ejemplo Lucas, capítulo 9, que la palabra, es que realmente la palabra de Dios es algo que deleita. En el verso 42 dice, y mientras se acercaba el muchacho, el demonio le derribó y le sacudió con violencia. Pero Jesús reprendió al espíritu inmundo y sanó al muchacho y se lo devolvió a su padre. Queridos oyentes, ¿cuántos padres en el día de hoy necesitan que el Señor les devuelva a sus hijos? Esos muchachos y esas niñas encadenadas en una opresión fruto del dolor, de las carencias, de las heridas. Y como se ha dicho antes, la responsabilidad y la autoridad espiritual de los hijos, ¿en quién recae? En nosotros, los que somos sus papás. El niño sanado no es propiedad de la iglesia, ni del colegio,

Él llegó con sus padres y debe volver a ellos. Porque nosotros somos los que seguimos velando por sus vidas. Nosotros somos los que vamos a estar todo el tiempo liderando el crecimiento espiritual de nuestros hijos. En el verso 43 de Lucas 9, cuando Jesús sanó al niño y lo devolvió a su padre, todos se admiraban de la grandeza de Dios. Mire qué interesante. La sanidad interior de los niños glorifica a Dios. Dios es quien hace la obra. Y en esta familia del ICT es espectacular porque aquí, como ninguno otro, la teoterapia es una herramienta poderosa de sanidad y liberación interior. Por lo tanto, quiero decirles que la gloria es solo para Dios. Y quien ora simplemente es un canal de bendición, ¿sí? Que Dios ha traído a nuestras vidas. Recordemos algo muy importante, familia. ¿Sí? Nosotros no estamos buscando resultados para que la gente crea. Nosotros estamos buscando un fruto, mucho fruto, y fruto que permanezca para ver la gloria de Dios en las familias. Es que el trabajo que nosotros hacemos, lo que predicamos, todo va a favor de que muchas familias sean restauradas para la gloria de Dios. Entonces, es importante que en la sanidad interior entendamos, ¿cierto?, que debemos ser muy celosos de nuestros hijos, de sus emociones, de cuidarlos a ellos, ¿cierto? Por eso hay unas pautas para una eficaz identificación con los hijos. Vamos a ver entonces unas pautas para que haya una verdadera identificación. Jesús toma un niño y se identifica con él al decir que el que recibe en mi nombre a un niño como este, a mí me recibe. Mire qué interesante cómo Jesús se identifica como un niño. En Mateo capítulo 18, verso 3 dice, y dijo, de cierto os digo, que si no os volvéis y hacéis como niños, no entraréis en el reino de los cielos. Qué interesante, ¿cierto? Así que el que se humilla como este niño es mayor en el reino de los cielos. Para nuestro Señor Jesucristo, la madurez de la vida espiritual no viene con las canas, ni con las arrugas, ni es algo que se obtiene con los años de tanto leer y aprender. Es teniendo la actitud de un niño, cómo se puede estar más cerca de Dios. Un niño no cuestiona, un niño lo cree todo, un niño es inocente en la malicia. La misma palabra enseña que para recibir el reino de Dios, los creyentes debemos procurar tener cualidades y actitudes como los niños, ¿sí? Por eso, vamos a ver algunas consideraciones para edificar a nuestros hijos. Hay alguien que se ocupa de ellos, ¿cierto? Y toma la responsabilidad de cuidarlos, los cuidadores. Somos los que protegemos, los que asistimos y los que amamos. Y en esta relación se formó de pronto una dependencia. Pero aparte de que nosotros debemos enseñar a nuestros hijos que tienen gente alrededor que le ayudan, que lo cuidan, con los profesores, los compañeros, la dependencia emocional no es del hombre, sino una relación personal con Dios. Debemos enseñar a nuestros hijos desde pequeños que deben depositar la confianza en Dios, que es nuestro creador desde chiquito. Muchas veces le decimos a la gente, no, yo no llevo a mi hijo a las congregaciones ni a la reunión, está muy pequeño para entender. No, un niño desde pequeño tiene la intuición y sabe y que tenemos que darle ese concepto de que Dios existe y que a Dios hay que buscarle. Entonces es importante
que nosotros vivamos cada instante con nuestros hijos cuidándolos. Uno de los más grandes problemas de las personas adultas es que vivimos atados a un pasado que ya se ha ido. O vivimos temerosos de un futuro que aún no ha llegado, ¿cierto? El adulto está condicionado por sus logros, decepciones, expectativas, mientras que un niño experimenta su existencia como un eterno tiempo libre, ¿sí? El niño no tiene preconceptos en su cabeza. Y es una característica que nos dice el Señor cuando nos hablaba en Mateo 6:34, cuando dice, no se afanen por el día de mañana. Basta cada día su propio mal. ¿Usted ha visto un niño preocupado por el desayuno del otro día? Es que las expectativas de los niños son tan lindas, tan reales. Al niño sí le preocupa cuando usted le promete un paseo, una ida a comer helado, y si cuándo me vas a llevar, y cuándo vamos al paseo, y cuándo vamos a pasear. Pero un niño está preocupado por la ropa, un niño preocupado por la comida, por el mercado, por la alimentación. No. Él dice, el Señor, que seamos como niños. Para Jesús, un paso hacia la madurez consiste, pues obviamente, queridos oyentes, en hacernos como niños. Es decir, que como personas adultas, debemos recobrar ese espíritu inocente, cándido, transparente que tuvimos en la infancia. Al hacernos como niños, pues se nos hace referencia a mantener actitudes infantiles. No, no estamos hablando de eso. Que usted sea infantil, no, ni que tenga actitudes infantiles, que muchas veces está más cerca del ridículo. Lo que Dios dice, claro, dentro de nuestra madurez espiritual, es que Dios nos está desafiando a que recobremos esa fe que tienen los niños en sus padres, recobremos esa fe hacia Dios. En este periodo, donde la mente se extiende más allá de lo inexplicable, ¿cierto? Con el paso del tiempo nos llenamos de prejuicios. Comenzamos a pasar todo el filtro de la razón, pasa todo. Pretendemos una explicación lógica de todo. Y lamentablemente esta misma actitud la trasladamos a la relación con Dios. Por eso muchas personas limitamos a Dios con el techo de nuestros prejuicios, de nuestros argumentos, de nuestro razonamiento. Y es una manera muy elegante de ocultar nuestra falta de fe, de nuestra falta de confianza plena en nuestro Señor y Salvador. Por eso a Dios le agrada más la actitud de los niños. Que tengamos esa fe inocente, que creamos en los sueños, en las ilusiones que Dios nos presenta. ¿Sí o no? Que miremos a nuestros hijos como los niños nos miran a nosotros, con esa admiración, como esperando de nosotros, también nosotros miremos a nuestro Señor. Familia, y qué lindo este tema, ¿cierto? Y que podamos nosotros como padres ser muy importantes en la sanidad interior de nuestros hijos. Yo les invito a que oremos en esta tarde, ya para finalizar nuestro programa. Decirle a Dios que gracias, porque así como los niños necesitan sanidad, nuestras vidas como parejas también necesitan ser sanados. Amado Dios, te damos gracias en esta tarde ya. Hoy te bendecimos por la oportunidad que tú nos das de hacer este programa, de transmitir este mensaje, Señor, de amor, de salvación, Señor, que viene de ti, de levantar nuestra voz para que tu Santo Espíritu y tu palabra llegue a cada hogar donde llega nuestra señal de Colmundo, Señor. Gracias porque como parejas entendemos que tenemos una necesidad muy grande y es que solamente tu dirección, tu instrucción podrá hacernos esos padres útiles en la vida de sus hijos, que les enseñen bien la palabra de verdad. Gracias Dios por estar con nosotros en este día. Bendecimos a cada oyente que se ha conectado y que se conectará a través del Facebook Live, donde
también transmitimos este programa. Te pedimos que bendigan los hogares, que bendigan nuestras vidas y que quedamos en tu presencia. Y gracias por lo que hoy nos has hablado aquí en Casados y Aún Felices. Todo esto te lo pedimos en Cristo Jesús. Amén. Muy bien, familia, y de esta manera hemos llegado al final de nuestro programa por el día de hoy, pero no se le olvide que la cita es a partir de mañana, a partir de las 2 de la tarde, aquí en Casados y Aún Felices por Colmundo, la radio que te acerca. Que Dios les bendiga rica y abundantemente. Chao, chao.

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1: Carlos Carrillo es director de la Unidad Nacional de Gestión del Riesgo de Desastres y ahora vinculado a la campaña presidencial de Iván Cepeda, invitó a los colombianos a pensar sobre la capacidad moral de Abelardo de la Espriella.
2: Ese tipo que ahora se graba rezando el rosario por la mañana, por la tarde no tiene ningún problema en exponer a su hija adolescente y permitir que la sexualicen en un video.
1: La viceministra de Agua y Saneamiento Básico, Ruth Quevedo, dijo que la emergencia por falta de agua que vive Buenaventura será superada este fin de semana, pero también aclaró que la solución definitiva a dicho problema está en trámite.
3: Esa situación estructural que vive Buenaventura, nosotros esperamos que con las obras, con las 11 proyectos que van a financiarse por el gobierno nacional, pues sean solventados.
1: A pesar de la claridad en el sentido que la triple nacionalidad de Abelardo de la Espriella no le impide ser presidente, el constitucionalista Juan Manuel Charri afirma por qué hay quienes sostienen lo contrario.
4: El derecho, digamos, es una regla de juego, pero generalmente las personas tienen intereses y ven la regla de juego de la forma que más se aproxima a la realización de su interés.
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9: Son las 3:03.
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11: Quiero contarle, mi hermano, un pedacito de la historia negra, de la historia nuestra, caballero. Y dice así:
12: Teresa, ven.

0: Son las 3 y 19 minutos.
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0: Son las 3 y 27 minutos.
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0: Son las 3:44.
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1: Carlos Carrillo es director de la Unidad Nacional de Gestión del Riesgo de Desastres y ahora vinculado a la campaña presidencial de Iván Cepeda, invitó a los colombianos a pensar sobre la capacidad moral de Abelardo de la Espriella.
2: Ese tipo que ahora se graba rezando el rosario por la mañana, por la tarde no tiene ningún problema en exponer a su hija adolescente y permitir que la sexualicen en un video.
1: La viceministra de Agua y Saneamiento Básico, Ruth Quevedo, dijo que la emergencia por falta de agua que vive Buenaventura será superada este fin de semana, pero también aclaró que la solución definitiva a dicho problema está en trámite.
3: Esta situación estructural que vive Buenaventura, nosotros esperamos que con las obras, con los 11 proyectos que van a financiarse por el gobierno nacional, pues sean solventadas.
1: A pesar de la claridad en el sentido que la triple nacionalidad de Abelardo de la Espriella no le impide ser presidente, el constitucionalista Juan Manuel Charri afirma por qué hay quienes sostienen lo contrario.
4: El derecho, digamos, es una regla de juego, pero generalmente las personas tienen intereses y ven la regla de juego de la forma que más se aproxima a la realización de su interés.
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0: berraquero. Dios lo bendiga.
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1: Hola amigos, buenas tardes. Bienvenidos a una nueva emisión de Tribuna Libre de Opinión por Colmundo Radio, la radio que te acerca a 620 kHz. Tribuna Libre de Opinión, 23 años al aire. Director, doctor Arles Arias Arias. 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
1: 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Aquí está listo el equipo periodístico profesional de Tribuna Libre de Opinión en su emisión de hoy jueves 18 de junio, año 2026. Nos acompaña en Audiomaster Luis Alberto Arnedo Babilonia, Luchito Arnedo, transmisores Luis Eduardo Movilla Caucil, el convicto Movilla. Yo soy Orlando Muñoz Saladén, de la Asociación de Locutores Profesionales de Bolívar y de la Asociación de Periodistas Independientes de Colombia, PIC. Efemérides, hoy está de cumpleaños el hombre de el sombrerón allá, el hombre de los cócteles, Lácides Venera. Felicitaciones para Lácides Venera hoy en su cumpleaños, de todas sus amistades, familiares, para este gran empresario de Cartagena de Indias, Lácides Venera, en su coctelería, en el sombrerón, en el centro de Cartagena. Felicitaciones. Y en materia musical, artística, hoy el gran artista Paul McCartney nació en el año 1942. Es el cumpleaños de este destacado artista que estuvo con los Beatles.

En su actuación de hoy en Tribuna Libre de Opinión, Libardo Bisbal va a hablar de Martín Elías Díaz. Martín Elías en su natalicio 1990.

Justamente en una tragedia automovilística perdió la vida este extraordinario artista Martín Elías Díaz. Marcela Vela, la hermana de Gianni Vela, está hoy de cumpleaños, esta artista italiana.

otra artista italiana también de cumpleaños hoy. Les hablo de Rafaela María Roberta Pelloni. Es Rafaela Carrà.

0: Tito de Sucre ha dado una de las figuras más trascendentales en la historia de la música, tanto del vallenato como la música tropical. Juan Piña Valderrama está de cumpleaños en el día de hoy. Nació en 1954, el 18 de junio.
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0: El señor Alberto de San Marcos, Sucre, hoy está de fiesta San Marcos con este artista y Libardo va a hablar de Juan Piña en materia del vallenato hoy en su cumpleaños. Vamos al saludo de los compañeros en la mesa de trabajo de Tribuna Libre de Opinión. Cristóbal López, bienvenido, buenas tardes.
2: Buenas tardes, Orlando, y esta disciplinada audiencia que nos escucha por Comundo Radio, la radio que te acerca. El Consejo de Cartagena pide seguimiento a servicios públicos domiciliarios.
0: Sí, señor, así es. Saludos cordial para Marta Anaya, Mauricio Martín, Juan Sedén, William López, Carlos Vergara Mojica y Gustavo Guerrero en Dimar. Renberto Baldo Montes Castelar.
3: Muy buenas tardes a todos ustedes que se encuentran en nuestra mesa de trabajo, a todos los oyentes de Tribuna Libre de Opinión, por los 620 kHz de Colmundo Radio, la radio que te acerca. 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Hablando de servicios públicos, Surtigas sigue cobrando millonadas y no quiere ceder porque no justifica, no envía las notificaciones para que las firme el usuario.
0: Sí, señor, así es. Renberto, saludos a don Julio Simancas Morales, su nieta Sheila Sofía en los ejecutivos con Santiago Montepiranda, Gustavo Soleno, Pedro Rodríguez y José Luis Castillo. Libardo Vival Rodríguez.
4: Muy buenas tardes a toda la amable audiencia del Caribe colombiano. Ya estamos prestos aquí. Hoy natalicio del gran Martín Elías, pero el cumpleaños 75 del gran Juan Piña Valderrama, ese gran cantante, intérprete de música tropical y vallenato de San Marcos, Sucre. Hombre orgullo de las sabanas del Bolívar.
0: Les presento, amables oyentes, a nuestro director, doctor Arles Arias Arias. Bienvenido, muy buenas tardes.
5: Muy buenas tardes, Orlando, Jairo, Wilson, Renberto, Adalberto, Jonathan, Libardo, Cristóbal, doctor Johnny González, Luchito Arnedo en el control de sonido, y a usted, estimado oyente, que nos escucha todos los días por Colmundo Radio en su programa preferido, Tribuna Libre de Opinión. Cartagena se encuentra nublada, 30 grados centígrados de temperatura a esta hora. En la tarde tuvimos temperatura máxima de 32, temperatura promedio en las horas de la noche 28 grados centígrados. El sol salió a las 6:39, a las 5:41 de la mañana, se va a ocultar a las 6:25 de la tarde, con una probabilidad de lluvia hasta ahora del 15%, que se aumentará hasta el 40% sobre las 7 de la noche. Los vientos están soplando del lado oriental, 7 kilómetros por hora su velocidad. La sensación térmica o el bochorno que usted siente en su cuerpo, 34 grados centígrados, la visibilidad de 17 kilómetros de distancia, la humedad del 75% y el índice de rayos ultravioletas de 2. La escala es baja, la recomendación, mantenga la protección solar durante el resto del día, y un saludo muy, pero muy especial a todos los habitantes del departamento de Córdoba en sus 74 años de creado este departamento.
0: Saludos a María Delfina Muñoz Maceus. María Delfilia Muñoz Maceus, oyente de Tribuna Libre de Opinión. Vamos a darle cabida a nuestro compañero Gilberto Fabra. Precisamente lo ha dicho nuestro director, efemérides, otro aniversario de la fundación del departamento de Córdoba. Gilberto Fabra, buenas tardes.
6: Buenas tardes, cordial saludo, doctor Arles Arias Arias, director del programa, y compañeros en la mesa de Tribuna Libre de Opinión. Permítame divulgarle a la audiencia que hoy el departamento de Córdoba está cumpliendo 74 años de creado. Yo se los explico aquí así, en estos versos. Después de los tires y aflojes de los congresistas diputados bolivarenses en los años 49, Roberto Urdaneta, presidente designado, firmó el decreto por los ciudadanos esperados. El 14-19 de 1952, del 18 de junio, inicia el naciente y próspero departamento de Córdoba, quien pagaría de su pecunio al departamento de Bolívar el 33% de la deuda adquirida hasta ese momento. Manuel Antonio Huelvas, primer gobernador, nombrado en propiedad 2 años después de esa segregación de Bolívar, la mayor causa era la gran extensión territorial que fue el Bolívar Grande, también administrador del hoy departamento de Sucre, quien fue su hijo menor. Y mucho antes de esa historia, el rey Fernando VII llamaba a las colonias de Américas con euforia la Nueva España, porque saqueaban toneladas de oro que a él le llevaban. De los indios enúes hablando en una osada y audaz incursión que hizo Pedro de Heredia en unión de los suyos, ordenando el saqueo, pero amarrándolos a los nativos, diciendo y augurando: pobre del Perú, si descubrimos el Sinú. No me joñe. Muchas gracias, compañeros.
0: Gracias, poeta Gilberto Fabra. El aniversario de la fundación del departamento de Córdoba. Vamos con más noticias en esta emisión de Tribuna Libre de Opinión.
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0: Atención, en el Palacio de Versalles, en París, Francia, en el marco de la reunión del Grupo de los 7, G7, se firmó el acuerdo de entendimiento que prolonga el cese al fuego en la guerra de Estados Unidos e Israel contra Irán. Estados Unidos hizo público el texto oficial del memorando de entendimiento con Irán, un documento de 14 puntos que detalla medidas para reabrir el estrecho de Hormuz, aliviar restricciones financieras a Irán y establecer expectativas para futuras conversaciones. En el memorando declaran el cese inmediato y permanente de operaciones militares en todos los frentes, incluido el Líbano. Se comprometen a no iniciar ninguna guerra o acción militar y a abstenerse de la amenaza o el uso de la fuerza. Se estipula que Estados Unidos retira su bloqueo naval, finalizándolo en 30 días. También emitirá exenciones para la exportación de crudo, productos derivados del petróleo y servicios asociados, incluidas transacciones bancarias y seguros, hasta el cese de las sanciones.
5: Y en noticia nacional, la Federación Colombiana de Enfermedades Raras ha denunciado que los pacientes que se encuentran inscritos o afiliados a la nueva EPS tienen una situación bastante grave que los ha llevado a padecer, inclusive a morir. Entre enero y mayo de este año ya han fallecido 237 de estos pacientes y en el año 2025 fallecieron 522 solamente de los afiliados a la nueva EPS por falta de atención médica.
9: Sí. Entidad intervenida por el gobierno nacional es alarmante. Y esto es aún más grave porque los pacientes con enfermedades raras son sujetos de especial protección por parte del Estado. Hoy dejamos constancia de que esa protección se sigue vulnerando bajo la responsabilidad del gobierno nacional, porque la intervención no se ha traducido en respuestas reales para los pacientes y sus familias. Hoy hay alrededor de 17.000 personas con enfermedades raras afiliadas a la entidad. Son pacientes que requieren atención integral. Sin embargo, lo que estamos viendo son barreras repetidas que afectan gravemente su salud. Incluso cuando algunos casos se resuelven, vuelven a presentarse incumplimientos y nuevas barreras de acceso. Desde FECODER remitimos recientemente 27 casos críticos a la nueva EPS y apenas hemos tenido una respuesta efectiva cercana al 11%. Además, las reuniones de seguimiento acordadas con el equipo de la entidad no se están cumpliendo de manera efectiva.
5: Era el presidente de la Federación Colombiana de Enfermedades Raras, FECODER, era el señor Diego Fernando Gil Cardoso.
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0: Atención, Estados Unidos se compromete a poner fin a todo tipo de sanciones contra Irán, incluyendo resoluciones del Consejo de Seguridad de la ONU y del Organismo de Energía Atómica. También hará disponibles los fondos y activos iraníes congelados o restringidos. Irán reafirma que no procurará ni desarrollará armas nucleares. Las partes acordaron la disposición del material enriquecido mediante una metodología acordada para su reducción in situ bajo supervisión de la OIEA. discutirán el enriquecimiento y necesidades nucleares. Irán facilitará el paso seguro y gratuito de buques comerciales entre el Golfo Pérsico, el Mar de Omán, durante 60 días. Estados Unidos se compromete a desarrollar un plan de 300 mil millones de dólares con socios regionales para la reconstrucción económica de Irán. De igual forma, las naciones se comprometen a respetar la soberanía e integridad territorial mutua, absteniéndose de injerencias internas. Se negociará un acuerdo final en un máximo de 60 días. Mientras tanto, se mantendrá el status quo del programa nuclear de Irán y Estados Unidos. Estados Unidos no impondrá nuevas sanciones ni desplegará fuerzas adicionales. Las partes ponen de acuerdo un mecanismo ejecutivo que será establecido para monitorear la implementación exitosa de este memorando y el futuro cumplimiento del acuerdo final, que será respaldado por una resolución vinculante del Consejo de Seguridad de la ONU. Según el reporte, el anticipo de la firma de este memorando, que estaba prevista para mañana 19 de junio en Suiza, se utilizará dicha reunión para iniciar las conversaciones que materialicen un acuerdo final que será llevado a resolución de la ONU.
5: Y también en Cartagena, mañana 19 de junio y el sábado 20, habrá jornada de vacunación contra el sarampión y la rubeola. Cartagena tendrá más de 70 puntos de vacunación a través de las IPS, los centros de salud y los puntos intramurales.
10: Del DAVIS te estamos haciendo la invitación para que este fin de semana asistas a la Gran Jornada Nacional de Vacunación. El viernes 19 haremos el lanzamiento en el Barrio de la Esperanza, en la Fundación Children International. El día sábado 20 vamos a continuar con esta misma jornada en 70 puntos, adicional 11 puntos extramurales, para garantizar acceso para toda la población de Cartagena. Es importante que sepamos que vamos a tener todo el esquema de vacunación, pero vamos a hacer mucho énfasis en sarampión, sabiendo pues que hay casos circulando en Colombia, sabiendo que hay casos en Estados Unidos, México y Canadá.
5: Si tu niño... Era Rafael Navarro, el director del DADIS en Cartagena.
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0: Continúa la intervención de Estados Unidos en los asuntos internos de Colombia. El presidente Donald Trump publicó un mensaje en Truth Details en el que pidió votar por Abelardo de la Espriella, quien llamó el tigre y prometió apoyo de Estados Unidos si gana. En la publicación, Trump describió a de la Espriella como un líder inteligente, fuerte y duro, y afirmó que la lucha por su país de la misma forma en que él dice hacerlo por Estados Unidos. También sostuvo que si llega a la presidencia el candidato sería exitoso. En el nuevo pronunciamiento de Trump presentó a de la Espriella como su opción preferida y llamó a votar por él. La frase más fuerte del mensaje fue: declaración de apoyo. Es un honor para mí darle a Abelardo mi respaldo completo y total, escribió. Como presidente, Abelardo tendrá un enorme éxito liderando a Colombia para hacer crecer la economía, crear empleos, promover el comercio, detener la inmigración ilegal, combatir el crimen y las drogas y restaurar la ley y el orden, escribió Trump.
5: Y debido a una falsa información que ha venido circulando en redes sociales, donde dice que el pico y placa en Cartagena se aplicará durante las 24 horas, el Departamento de Tránsito y Transporte de la ciudad de Cartagena ha precisado que se mantendrá el pico y placa en la forma como se encuentra actualmente.
11: Cartagena, no hay pico y placa por 24 horas. Sigue vigente el decreto 0015 del 2026. Donde define los horarios de 7 a 9 de la mañana y en las horas de la tarde de 6 a 8 de la noche. Para los carros particulares, las motos durante todo el día. Por lo cual, la información que anda circulando es totalmente falsa. E invitamos a los ciudadanos a verificar en los canales oficiales del Departamento Administrativo de Tránsito y Transporte.
5: Era Rafael Navarro, José Ricaute, el director de Tránsito y Transporte de Cartagena.
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0: No vamos a permitir que este país se incendie, dijeron el procurador, contralor y registrador, que pidieron respetar los resultados de la segunda vuelta y rechazaron discursos sobre violencia, fraude o desconocimiento electoral. El procurador Gregorio Hatz cuestionó a quienes condicionan la aceptación de los resultados a que gane la opción de su preferencia y advirtió que ningún sector puede quitarle al país la normalidad democrática. Los incendiarios, los que dicen que si no sale un resultado como ellos esperan, entonces Colombia no tiene derecho a seguir en normalidad, señaló el procurador. Luego insistió en que el resultado debe ser respetado y protegido por las instituciones. El HATS afirmó que el país debe hacer respetar la decisión que salga de las urnas. Lo vamos a respetar, invitamos a que lo hagamos respetar y lo vamos a hacer respetar, dijo, al señalar que de eso dependen la legitimidad y la estabilidad de la sociedad colombiana.
12: Gracias a la desinformación, el mal uso de las redes sociales, la perversidad con que se esconden detrás del anonimato de unas redes, muchas veces con ataques que vienen desde el exterior y son difíciles de controlar, para provocar inestabilidad, para provocar disturbios, para perturbar la tranquilidad. Eso no lo va a permitir Colombia. No lo va a permitir Colombia. Los incendiarios, los que dicen que si no sale un resultado como ellos esperan, entonces Colombia no tiene derecho a seguir en normalidad. Pues van a tener, y yo sé, y a eso lo invito, que todos los que estamos aquí nos convirtamos desde ahora en los extinguidores, en los apagadores de cualquier intento de incendiar el resultado electoral.
5: No. Era Gregorio El Haas, Procurador General de la Nación.
13: Hola, ¿cómo están ustedes? Les habla Juan Gozaín y quiero invitarlos a que escuchen su noticiero Tribuna Libre de Opinión y a que lo escuchen libremente además.
0: El Consejo Gremial también rechazó advertencias sobre un posible estallido social si gana Abelardo de la Espriella. Y pidió calma, respeto por las urnas y rechazo a cualquier bloqueo. Con votos, no con amenazas, pidió el Consejo Gremial. Natalia Gutiérrez, presidenta del Consejo Gremial Nacional, rechazó cualquier forma de violencia, bloqueo o presión contra el resultado electoral. Su mensaje se produjo en medio del clima político previo a la segunda vuelta presidencial. Desde el Consejo Gremial rechazamos con vehemencia las declaraciones de actores políticos que advierten que Colombia se va a incendiar si triunfa un determinado candidato, o las que sin sustento ponen en duda el proceso electoral y la transparencia, señaló. La dirigente gremial agregó una frase central de su llamado: la democracia se fortalece con votos, no con amenazas, con respeto, no con confrontación. Con esa declaración, el Consejo Gremial buscó marcar distancia frente a cualquier discurso que anticipe violencia. Y el Congreso de la República aprobó el proyecto de ley que reconoce la bonificación judicial como factor salarial para los servidores públicos de la rama judicial, la Fiscalía General de la Nación, la Justicia Penal Militar y la Dirección Ejecutiva de Administración Judicial. La iniciativa, que pasa a sanción presidencial, representa un cambio en el régimen salarial de aproximadamente 37 mil servidores judiciales. La bonificación judicial será incorporada como una o como un componente salarial válido para todos los efectos legales y prestacionales. El presidente de Estados Unidos, Donald Trump, afirmó que el petróleo extraído de Venezuela ha pagado la guerra contra Irán 40 veces. Sostuvo que su relación con ese país, después del bombardeo del 3 de enero y el secuestro del presidente Maduro, es excelente. Y el G7 compromete a enviar más armas para Ucrania y ejercer más presión contra Moscú. Medios afirman que en la cumbre de estas naciones los europeos demostraron que seguían dispuestos a comportarse con cortesía hacia Trump pese a su distanciamiento. Elección presidencial en Colombia, más allá del falso dilema del mal menor y de los resultados del 21 de junio. Saulo Lizarazo en la tribuna, 17 de junio de 2026. La nota editorial de hoy en Tribuna Libre de Opinión, a cargo de nuestro director Arles Arias Arias. Estas noticias de Cartagena, Bolívar, Colombia y el mundo están siendo analizadas, ampliadas y comentadas por el equipo periodístico profesional de Tribuna Libre de Opinión.
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2: Muchos se hacen ricos con el hambre de los necesitados. Elección presidencial en Colombia, más allá del falso dilema del mal menor. Lo escribe Saulo Lizarazo, lo publica La Tribuna 17 de este mes. El próximo domingo quedará definido quién será el próximo presidente de Colombia. Si gana Cepeda, quienes voten por él sentirán que el país ganó, pero los votantes de su competidor pensarán lo contrario. Lo mismo si gana de la Espriella. Quienes voten en blanco lo harán asumiendo que el país ya perdió, y su manifestación como fuerza que se expresa electoralmente representa una posición ideológica inequívoca, la del derecho a disentir. Lo es, máxime cuando el disenso se presenta frente a una realidad política que tiene como fundamento los malos gobiernos de la derecha tradicional y el pésimo gobierno de la izquierda reciente. Si hasta acá todos los gobiernos han sido esencialmente una expresión de lo mismo, la pregunta es, ¿qué se puede esperar de la nueva administración en una carrera presidencial encabezada por representantes de esos mismos sectores? La respuesta es simple. No se puede votar mal y pensar que se tendrá un buen gobierno. La falacia del mal menor opera precisamente ahí, reduciendo un espectro complejo de posibilidades a solo dos alternativas mediocres, obligando al ciudadano a legitimar con su voto la degradación institucional bajo la promesa de evitar un desastre supuestamente mayor. La lógica binaria ha secuestrado la agenda pública y el aparato crítico del país bajo distintas máscaras. Guerra-paz, solución militar, solución política al conflicto armado, proceso de paz sí, proceso de paz no, Santos-Zuluaga, plebiscito sí, plebiscito no, Petro Duque, Petro Rodolfo y ahora el binomio Cepeda de la Espriella. Vuelvo y pregunto, ¿no le parece que hemos llegado muy lejos con este péndulo estéril intentando resolver los problemas de Colombia? ¿Los hemos resuelto? ¿Los representantes políticos y sociales de este binomio los han solucionado? Un categórico no es la respuesta. Como bien se ha sugerido en el debate analítico contemporáneo, estamos ante la confrontación de dos modelos que representan en el fondo dos fracasos históricos. No se trata de opciones inéditas, sino de dos recetas ampliamente ensayadas en todo el mundo, cuyas tuercas estructurales ya han cedido ante la realidad nacional. Por un lado, el modelo de gobierno que promueve de la Espriella promete la redención económica mediante la desregulación radical, la confianza inversionista ultranza y un enfoque de orden basado en la punibilidad y el despliegue de fuerza. Por el otro, el modelo que quiere continuar Cepeda pretende solucionar las asimetrías burocratizando la asistencia social, centralizando las decisiones económicas y aplicando una retórica de justicia redistributiva que rara vez se traduce en eficiencia técnica. Su fracaso histórico se evidencia en la incapacidad para dinamizar el aparato productivo real, al asfixiar la iniciativa privada y depender crónicamente del gasto corriente sin generación de valor agregado o riqueza real, sin generar empresa, sin generar empleo estructural. Cepeda termina administrando la escasez y precarizando los servicios públicos que promete democratizar. Por eso la mirada debe situarse firmemente más allá del 21 de junio. Cualquiera que sea el resultado del domingo, las estructuras del subdesarrollo seguirán intactas si el electorado sigue atrapado en la falsa dicotomía de dos modelos que se encuentran agotados. Quienes votan en blanco lo hacen porque rechazan este chantaje histórico. No hay tal cosa como un mal menor que un binomio que ha malgobernado al país durante los últimos lustros. Elegir la opción menos mala no detiene la decadencia, solo la dosifica y la legitima, otorgando un cheque en blanco a proyectos destinados al propio fracaso.
3: Hemos presentado la nota editorial en el día de hoy a cargo de nuestro director, Arlex Arias Arias. Saludos, saludos a Pompeyo Paz y familia en el barrio El Toril. A propósito, Pompeyo Paz fue el único ganador de la polla que dirige nuestro compañero Jairo Massa Rodríguez con el resultado del partido de ayer entre Colombia y Uzbekistán. 3-1, dijo Pompeyo Paz, y así fue. Así que mañana tiene el premio y eso lo coordina Jairo Massa Rodríguez. Es el que va a decir a qué hora es la entrega exacta del premio para Pompeyo Paz. Saludos para Julio Banqués, Fernando Mendoza Pernet, John Freddy Muñoz Saladén en la urbanización La Española, con todos sus vecinos, el doctor Roberto Buenaga Curi, Alberto Ramírez, Alfredo Flores, e igualmente Erasmo Arrieta Bello, Nandín Saladén, Alberto Muñoz Saladén, mi hermano en Projecting AM, Fernando Fuentes, Armando de Ávila, Dewis Arrieta, Gustavo Payares, Andrés Araba, Alfredo y Moisés Piñeres, Odín Almanza, los amigos del centro de Cartagena. Muchas gracias a todos. Deportes, Jairo Massa Rodríguez.
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4: Buenas tardes, Noticias Deportes. Hoy es jueves 18 de junio del 2026. Deportes, con el juego entre la Selección Colombia y Uzbekistán, se cerró la primera fecha de la fase de grupos del Mundial de Fútbol. Colombia venció a Uzbekistán 3-1 con gran presentación del guajiro Luis Díaz y de Gustavo Puerta. A propósito de Lucho Díaz, marcó gol y una asistencia en su debut en este Mundial de Fútbol, hecho que no sucedía desde el año 1962, cuando Antonio Rada marcó gol y tuvo también una asistencia en aquel empate 4-4 ante la Unión Soviética. Después de 64 años, otro colombiano, en este caso Lucho Díaz, debuta en un Mundial con gol y con una asistencia. Hoy ya se abrió la fecha 2 de la fase de grupos de este Mundial, con el empate entre República Checa 1-1 ante Sudáfrica. A esta hora juegan Suiza y Bosnia. A las 5 de la tarde tendremos Canadá-Qatar. 8 de la noche, hora de nuestro país, la selección de México, ganó su primer partido, estará enfrentando a Corea del Sur. Noticias de boxeo, peleas de campeonato mundial para este fin de semana. El próximo 20 de junio, el campeón mundial del peso paja de la AMB y de la OMB, el puertorriqueño Oscar Collazo, se estará enfrentando al filipino Joey Canoy ese mismo día, 20 de junio, pero en territorio europeo, en Reino Unido, más exactamente el británico Ryan Garner chocará contra el italiano Michel Magnesi por el campeonato mundial interino del peso superpluma del Consejo Mundial de Boxeo. Algunos resultados arrojados ayer en el béisbol de las Grandes Ligas. Ayer Orioles venció 5-3 a Marineros. Cachorros derrotó 8-6 a Rockies. Yankees de Nueva York se impuso 10-5 a Medias Blancas de Chicago. Azulejos venció 3-0 a Medias Rojas de Boston. Por Boston estuvo el pitcher bolivarense Tyron Guerrero. Lanzó una entrada y 2/3. Le batearon un hit. No permitió carreras. No otorgó bases por bolas. Ponchó a 3 bateadores. Al final su equipo terminó perdiendo 3-0. Boston ante Azulejos. Derrota para el pitcher Jan Bennett. Fue el segundo lanzador que utilizó Boston a Tyron Guerrero de los 4 que se subieron a la loma de los sustos ayer en la derrota ante la novena de Azulejos. En otros resultados de ayer, Bravos cayó 7-2 ante Gigantes de San Francisco. No apareció por Bravos el sucreño Didier Fuentes. Tampoco apareció por Gigantes el bolivarense Reyes San Martín. Al final el duelo lo ganó Gigantes 7-2. Y los Dodgers se impusieron 5-4 ante la novena de Tampa. Victoria para el japonés Shohei Ohtani, que lanzó 6 entradas.

0: Felipe Guerrero, los amigos de la calle Panamá, muchas gracias. También están en sintonía Evaristo González, el hombre elegante de Cartagena, y Agripina Guledo y Luz Marina Sarmiento, siempre con tribuna libre de opinión. Wilson Villadiego Marrugo.
1: Gracias, Master. Buenas tardes. Nos encontramos acá en el Centro Internacional de Convenciones Julio César Turbay Ayala, generando una vez más Wilbimar Radio Internacional, en una alianza estratégica por más de 23 años al servicio de los colombianos, hoy a través de los 620 en el dial Colmundo Radio Cartagena de India. Bueno, segundo día de la jornada del 32º Foro de la Salud, organizado por la ANDI, en cabeza del doctor Brooks Masmaster, y precisamente abordamos al doctor Francisco Rossi, quien es el director de INVIMA, y nos dio a conocer la buena nueva, lo que trajo a este gran foro número 32 de la salud. Vamos a escucharlo, Master.
2: Director general del INVIMA. Hace 2 años estuvimos en este mismo escenario haciendo un compromiso con la ANDI que desembocó en un convenio, en un acuerdo de voluntades, un memorando de entendimiento con la ANDI para construir un nuevo modelo de manejar los trámites de registros de autorizaciones de comercialización para la industria de alimentos, de medicamentos, de dispositivos médicos, de cosméticos. Y hoy venimos a contarle a la industria que estamos cumpliendo, que hemos avanzado mucho, no hemos llegado al final de un proceso como hubiéramos querido, pero queremos contar que el proceso está andando y que esperamos que ese proceso que se construyó conjuntamente entre la ANDI y el INVIMA, entre los vigilados y la institución de vigilancia del INVIMA, ese proceso pueda continuar y que seamos los funcionarios del INVIMA que queden y los industriales, los emprendedores, los que le den continuidad a este proceso. Este proceso se llama INVIMAGIL.
0: Muchas gracias a Wilson Villadiego Marrugo en Tribuna Libre de Opinión. Don César Caro Yepes, Andrés Caro Yepes, Angélica Castellón, el Negrito Martínez, saludo cordial en el mercado de Basurto, Eliezer Marimón, Rafael Junior, Franklin Prada, doña Denis Tinoco Ruiz, escuchan Tribuna Libre de Opinión. Renberto Baldo Montes Castelar.
3: Muy buenas tardes. Bueno, vemos cómo la empresa Supergiro viene violando, digamos, las condiciones laborales de estas muchachas que prestan el servicio. ¿Cuánto se está ahorrando la empresa Supergiro por haber suspendido o quitado los vigilantes de los puestos de venta de Supergiro? Principalmente los principales donde se manejan millones. Sin embargo, le tiene unas condiciones a estas trabajadoras que cuando tengan casi 2 millones de pesos, 1.5 millones o 2 millones, ya tienen que llamar a uno de los escoltas de Supergiro para que vaya a buscar el dinero. Si en casualidad de que la atraquen, tienen que responder ellas por el dinero y tienen que pagarlo. Sin embargo, parece que esta empresa Supergiro debe tener un seguro contra eso, contra robo. Entonces, ella hace gran negocio. Y fuera de eso, le exige a estas señoritas, señoras, que tienen que vender lotería y no le dan el 20% como se la dan las otras agencias. Lo que le dan de pronto aparentemente es un 3% o a veces ni les pagan. Y fuera de eso, no le permiten que cambien premios. Si usted, por ejemplo, en un quinto de lotería raspa y le sale premiado, le acercan algún premio, ellas no lo pueden dar hasta que juegue la lotería. Mientras que en otras agencias se lo dan porque eso tiene un desprendible y usted queda jugando por el premio mayor.
0: Gracias, Renberto. Profesor Carlos Luna, un saludo cordial a usted y todo el cuarteto académico. Y en la Gran Manzana, Fernando Salsa Bonfante y sus ADN. Noticias de los barrios de Cartagena con Cristóbal López.
4: Buenas tardes, Orlando. La participación ciudadana la prestación de servicios de

0: producto, la recuperación de infraestructura comunitaria y la situación de extrabajadores de las antiguas empresas públicas de Cartagena son algunos de los temas abordados durante la más reciente sesión plenaria del Consejo Distrital. La concejala Luz Marina Paria reiteró la solicitud de una mesa de trabajo institucional para revisar el estado de dos infraestructuras ubicadas en la localidad industrial y de la bahía, que actualmente presenta un deterioro y abandono con el propósito de recuperarla para uso de las comunidades. Y pues en otra noticia, Cartagena está cada vez más cerca de contar con cinco nuevas mega colegios para aumentar la cobertura educativa y brindar mejores ambientes, aprendizajes a miles de niños y niñas y adolescentes de diferentes barrios y corregimientos de la ciudad. La Secretaría de Infraestructura informó que las obras de construcción avanzan en buen ritmo en Parque Heredia, Ciudadela 2000, Antonio José de Sucre, Bayunca y Pasacaballo, donde estarán ubicadas las instituciones de Cartagena con relación a estos cinco megacolegios, lo que significa que Cartagena va a tener nuevos cinco plantas educativas para el beneficio de la gente más vulnerable. Sigue usted, Orlando.
1: Muchas gracias, Cristóbal López. Noticias de los barrios de Cartagena. Saludos para Aníbal Tarrá, Hermes Sierra, Yodín Almanza, el Niño Serén en las Islas, Luis Felipe Mercado, Alberto Luis Contreras y doña Magola Ruiz. Siempre con Tribuna Libre de Opinión, Jonathan Bernet
2: Marín. Muchísimas gracias, Orlando Muñoz Sala, a otro darle a todo Radio Escucha de Opinión en Común de Radio, la radio que está cerca en el día de hoy, jueves 18 de junio, presente año 2026. Hoy no son buenas tardes. La música del merengue y de la bachata está de duelo. En hora de la mañana del día de hoy falleció uno de los cantantes dominicanos de la música del merengue y de la bachata, nada más y nada menos como Alejandro Gilberto Bueno López, más conocido como Alejandro Bueno, nació el 6 de septiembre del año 1963 en San José de las Matas, República Dominicana. Y muere en la ciudad de New York en hora de la mañana del día de hoy, a eso de las 9 de la mañana. Muere a causa de luchar contra el cáncer cerebral que fuese diagnosticado hace un año. Ahí pierde la vida el gran Ale Bueno. Ale Bueno, un cantante guitarrista dominicano, fue hijo de Santiago Bueno y Francisca López. Con esperanza de ganarse la vida con su pasión por la música, se radicó a Santo Domingo. Con la esperanza de abrirse en el camino de la escena musical, se unió con Gerardo Veras, All Star. Eso fue a mediados de la década de los años 70. Y a mediados de la década de los años 80, formó su propia orquesta, como es la Orquesta Liberación, con la ayuda de Andrés de Jesús. Habiendo alcanzado fama y reconocimiento con inconsiderable experiencia de campo, continuó lanzando música. Ha colaborado con muchos artistas dominicanos como Anthony Santos, Romeo Santos, Fernando Villanola y el gran Juan Luis Guerra. Estuvo bastantes premios y reconocimientos a nivel internacional, como canciones que ustedes recordarán de Ale Bueno, como Qué Cara Tan Bonita, Corazón de Madera, y el tema que pegó aquí popularmente con el Jardín Prohibido, que es un ritmo de salsa, que es el tema del cover de balada del italiano Sandro Jacoby. La canción aquí pegada aquí en Cartagena todavía sigue sonando en todos los estaderos de salsa aquí en Cartagena, como el Jardín Prohibido. Paz en su tumba para el gran Alex Bueno, que ahora se encuentra con la Orquesta Celestial en el Cielo. Esos son medios musicales para Tribuna Opinión Informó, Jonathan Benet Malice, y ustedes compañeros en estudios.
1: Muchas gracias, Jonathan. Triste noticia para la música. Alex Bueno. Libardo Vival Rodríguez.
3: Tribuna Vallenata, hoy en el cumpleaños 75 del hijo mayor de San Marcos Sucre, el gran Juan de la Cruz Piña Valderrama. Polifacético por música tropical, música vallenata, nació un 18 de julio del año 51. Vigente todavía, gracias a Dios, con su familia en la ciudad de Medellín. Vamos con cinco canciones que preparamos para este gran baluarte de nuestra música. Antonio Toño Pollo nos sigue, el profesor Armando Cruz, Julio Simanca, la Prince Lozano y su nueva producción, María Villalobos, Delcy Pernet, Laureano Castillo, Tatiana Vivero, el doctor Saba Gómez y Dagoberto Álvarez son oyentes. A Alfredo Peñaranda no falla la sintonía. Esto se llama ¿Cómo quieres que te olvides de mi compadre Marcos?

canción Vuelve el Fuerte, Juan Piña y el gran Jesús Aldo Bolaños, de la autoría de Marco Díaz, organización musical Marco Díaz, y su éxito El Precio de la Felicidad sigue sonando. El Estanquillo, muy buen tema de Nafer Durán, Juan Piña, Juancho Roy, El Fuerte, 1977. Era un joven de apenas 17 años, Juan Piña, y

Vamos con el estanquillo ahora, Juan Piña, Juancho Royce, el fuete Dafer Durán Díaz, el estanquillo, un tema que lo han grabado varios artistas, pero esta es la mejor versión, Juan Piña, Juancho Royce, el estanquillo, suena...

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1: No la hago, pero la trabajo, dice Juan Piña aquí. Esto se llama Nos Amamos, Juan Piña y Ismael Rudas. Suena aquí el azote vallenato. Nos Amamos, Juan Piña de Eulalio Carrillo. Suena aquí en la figura vallenata. Nos Amamos, Juan Piña e Ismael Rudas. Estos fueron los acordeoneros que acompañaron a Juan Piña. Ismael Rudas, Jesualdo Bolaño, Juancho Roy. Pero indudablemente su máxima producción fue con Juancho Roy. Ahí suena Nos Amamos.

Eso sí, un vallenato hermoso, hermoso. Y dejamos Grito en La Guajira con mi compadre Alberto Beto Murga. Me recibió muy bien ahí en su residencia en el barrio San Joaquín, en Valledupar, en la casa del museo. Mando un fuerte abrazo para él. Grito en La Guajira, que es un vallenato.

0: tema de Roberto Calderón, de la dinastía de los Calderón allá en San Juan, que manda un fuerte abrazo y un beso a Evelyn Calderón, su hermana. Hasta aquí la tribuna vallenata, don Orlando Muñoz Saladén, adelante.
1: Seguimos defendiendo la soberanía nacional.

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2: Saludamos a todos los oyentes en Cuba y todo el Caribe. Aquí comienza Martín Noticias, un resumen informativo y noticioso de lo que sucede en Cuba y los comentarios de expertos a nivel internacional. Comenzamos.
3: Las noticias como son. Saludos amigos, bienvenidos a Las Noticias como son. Sí señor, a esta tertulia de Las Noticias como son, que transmitimos desde los estudios de Radio Martí aquí en la ciudad de Miami, mi colega José Luis Ramos y quien les habla, Amado Gil. Saludos.
4: Saludos a todos, sean bienvenidos a la tertulia de Las Noticias como son. Muchísimas gracias como siempre por la sintonía.
3: Sí, señor. Gracias a aquellos que nos ven a través de redes sociales, los que nos ven a través de nuestro canal de YouTube, o sea, quiero decir, el canal de Martín Noticias en YouTube, y por supuesto también a través de nuestra página de Facebook. Y como siempre también enfatizo, los que nos escuchan a través de la radio en la onda corta y en la onda media. Gracias a todos por esa sintonía, porque a pesar de los pesares, nos siguen viendo y escuchando. Gracias.
4: Hablando de escuchar y ver, tenemos saludos desde Tampa, donde hay una comunidad que sigue este programa. Muchísimas gracias. Pero algo muy importante, Agustín René Díaz dice: Amado y José Luis, he podido ver el programa casi a las 12 de la noche. No había corriente. Los oigo por AM, ya que la interferencia no existe. Antes, desde aquí en San Antonio de los Baños, no se podía escuchar. Gracias por informarnos.
3: Y gracias a usted por reportarlo. Y gracias por reportarlo y por vernos y escucharnos.
4: Son muchos más los que están escribiendo cada día a través de las redes sociales, así que gracias nuevamente. Y como dicen, ¿cómo es? Compartan, ¿no?
3: Compartan. No, tenemos un radiotelevidente, de hecho ese concepto es de él, allá en Las Tunas. Uh-huh. Él se hace llamar el Entunado, siempre está en comunicación con nosotros. Y el hombre, bueno, dice, la luz llegó a la 1:00 a.m. y a la 1:00 a.m. pude ver el programa mientras me ponía a cargar agua. Estaba viendo el programa, lo miraba, lo escuchaba y cargando agua. Y bueno, de verdad que se pasa trabajo, pero la gente quiere informarse y eso nos llena también de gratitud a todos nosotros. Hoy, ¿qué tenemos?
4: Bueno, Díaz-Canel pide propuestas de reforma económica a expertos no oficialistas y también a críticos. Yo creo que esto es titular, sin duda, ¿eh?
3: Sí, señor.
4: Como vienen las cosas, al menos lo que se está demostrando es que se está moviendo algo.
3: Lo dio, mira, no lo sé, no conozco, no soy especialista en movimientos.
4: No, pero esto es un movimiento, ¿eh?
3: De todas maneras.
4: Que salga a buscar a no oficialistas.
3: De todas maneras, la agencia EFE levanta la noticia, se la filtraron, se la dieron.
4: Con tres fuentes,
3: por cierto. Exactamente, y una de las personas que el gobierno cubano llamó para que les presentara un plan es Omar Eberleni Pérez Villanueva. Como todos conocen, Omar Eberleni Pérez, quien fue profesor de la Universidad de La Habana, dirigió el Instituto de Investigaciones Económicas, Instituto de Economía de la Universidad de Investigaciones Económicas, que por cierto, un instituto que Raúl Castro cerró hace unos 15 años. Bueno, pues Omar Eberleni nos daba muchísimas declaraciones a nosotros en este programa, lo teníamos. De hecho, vamos a escuchar un fragmento de Omar Eberlenis en el más reciente programa que hizo con nosotros desde La Habana. Fue uno de los llamados. Hay otros, pero nosotros lo confirmamos con Omar y después les voy a dar más detalles de nuestra conversación con Eberlenis Pérez.
4: Hablando de economista, Pedro Monreal ve escaso margen para la agenda de nuevas transformaciones del régimen cubano.
3: Sí, señor. Pedro Monreal es muy activo en la cuenta de X, en el antiguo Twitter. Y sí, yo creo que coinciden, porque escucharán a ustedes a Omar Eberlenis cuando habla de que la economía cubana prácticamente es irreformable ya en el momento en que está. Y de cierta manera coincide con Pedro Monreal.
4: Bueno, están reportando aumento de exportaciones desde Estados Unidos a Cuba, pese a sanciones.
3: Cuba es un país apasionante, noticiosamente hablando. Por un lado, se reportan récords de exportaciones de Estados Unidos a Cuba. El país no tiene en este momento combustible para mover nada por este cerco que ha hecho la presión de Estados Unidos sobre el régimen cubano. La economía no funciona y siguen comprando, sobre todo, muchos productos y combustible aquí en Estados Unidos. Uh-huh. Los privados, es decir, difícil de entender para uno que no sea cubano y que no sigue las noticias de Cuba, pero por lo menos esa es la noticia.
4: Y además, Estados Unidos está anunciando financiamiento para proyectos de sociedad civil y creadores cubanos.
3: Interesante, yo creo que es un paso más, ¿no? En cuanto a esto de mover la sociedad civil cubana independiente, que no esté relacionada con GAESA ni con actores gubernamentales. Tenemos ya a Reinaldo Escobar, sí señor, desde La Habana, tertuliano de este día. Reinaldo Escobar, como todos conocen, es un periodista del diario digital 14 y medio, el único diario que funciona dentro de Cuba con noticias diarias, ¿no? Valga la redundancia, 14 y medio, el gobierno cubano lo considera ilegal, o sea, no le da estatus de legalidad, pero funciona muy bien este diario que dirige la esposa de Reinaldo, Joanny Sánchez. También tenemos a Omar López Montenegro, periodista, ex colega nuestro acá en Radio Martí, un colaborador permanente de las noticias como son, actualmente dirige el Centro Latinoamericano para la No Violencia. Juan Pendaz, a tertulia.
4: Vamos.
3: Reinaldo Escobar, saludos, bienvenido, ¿cómo estás?
4: ¿Qué tal, Rey, cómo estás?
5: No, muy bien, estaba oyendo que ustedes tienen reportes de audición.
4: Sí.
5: Ustedes me están censurando porque no dicen que esas personas que les gusta oír el programa lo oyen preferentemente los miércoles.
4: Perdóneme, pero también lo pueden escuchar los martes.
5: No, yo digo el miércoles porque está Omar López Montenegro. Sí.
4: Ah, claro. Y el martes porque está Joanny Sánchez. Sí. Yo defiendo las partes.
3: Omar López Montenegro, después de todo, estos bombos y platillos, autos, bombos y platillos que nos dan.
4: No, y defensa también.
3: Te saludamos, Omar, ¿cómo estás?
6: Un saludo, pero quiero saludar al entunado y quiero saludar al de San Antonio de los Baños, que siempre va a estar, digamos, en la memoria histórica de Cuba, porque recordemos que ahí comenzó el 11J,
4: Sí, señor.
6: En Polonia dicen que todo comenzó en dance, con la web y la caída de comunismo. Algún día en Cuba se dirá, pues todo comenzó en San Antonio de los Baños. Sigan en sintonía.
3: Sí, señor. Gracias por recordarnos y apuntar eso, es verdad. Bueno, pues comenzamos.
4: Miguel Díaz-Canel ha puesto en marcha un inédito grupo de expertos, incluyendo economistas no oficialistas y críticos, en busca de reformas más allá de las ya planteadas, confirmaron a la agencia EFE tres fuentes al tanto de la iniciativa. El grupo asesor mantuvo el martes su primera sesión positiva tras una toma de contacto inicial el viernes pasado, cita que coincidió con la difusión en la televisión cubana del anuncio de Díaz-Canel de una serie de cambios para abrir y descentralizar la economía de planificación estatal de la isla. La iniciativa partió de la oficina de Díaz-Canel y aparentemente en ella no están directamente involucrados los equipos del primer ministro, Manuel Marrero, y del ministro de Economía y Planificación, Joaquín Alonso. Entre los cinco expertos que conforman el núcleo de este nuevo equipo, destacan, como ya decíamos, Omar Eberlenis, Juan Triana y Julio Carranza, que desde hace años expresan regularmente en medios independientes posturas en el ámbito económico y piden reforma. Por cierto, algunos llevan años fuera de círculos oficiales. y el núcleo también del equipo asesor lo contempla el exministro de Economía y Planificación, José Luis Rodríguez García, y el presidente de la Asociación Nacional de Economistas y Contadores, José Carlos del Toro Ríos. Ambos son, además, diputados a la Asamblea Nacional del Poder Popular.
3: Por supuesto, cuando esta noticia, la agencia EFE la saca a la pública, nuestra primera comunicación es con Omar Eberleni por su participación en este programa. Él no considera que esto sea un grupo asesor de la presidencia cubana, del gobierno cubano. Según cuenta, los convocaron a que les hicieran un informe. ¿Por qué? Porque habían leído, porque estaban siguiendo todos los escritos, los comentarios, las opiniones que emitían en redes sociales y en distintos periódicos, me imagino que incluido este programa, y que les propusieran cómo abrir, mejorar, lo que ellos consideraban era lo mejor para que la economía cubana saliera a funcionar, se abriera. Omar Eberleni no nos dio declaraciones, nos dijo que no era el momento, que en definitiva había que esperar incluso a que la Asamblea Nacional del Poder Popular aprobara o no aprobara y qué iba a aprobar sobre los cambios económicos, pero que él no lo considera un grupo asesor, sino que los convocaron simple y llanamente para que expusieran lo que ellos consideran que hay que hacer dentro de Cuba. La última intervención, y yo con el permiso de Reinaldo y de Omar López Montenegro, creo que debemos comenzar por aquí. La última intervención de Omar Eberleni Pérez Villanueva en el programa fue el 5 de junio, hace muy poco, menos de un mes. Hoy estamos, el día 5, el viernes 5 fue la intervención, hablando del estado de la economía cubana. Vamos a escuchar detenidamente lo que nos dijo. Acuérdense que esto es una retransmisión del día 5, esto no es declaraciones de hoy, del día 5 de junio. Vamos a escuchar lo que nos dijo y ya por ahí sabemos, me imagino, lo que le propuso al gobierno cubano.
7: Mira, la economía cubana nunca ha estado de la situación que está hoy. Es decir, siempre ha habido carencias, siempre ha habido dificultades, pero nunca había estado concentradas todas juntas. Las variables que se utilizaron para salir del periodo especial, dos de ellas, turismo e inversión extranjera, están en punto, puedo decir, muerto, cero. Entonces la situación, más que de policrisis, yo te diría que es irresistible. Pero realmente Cuba ya necesita un cambio profundo, no un pequeño cambio, no, un cambio de modelo, yo te diría. Lo que quiero decirte es que ya la economía, de la forma que está, no es reformable, es imposible. Y si se reforma, los resultados van a ser a largo plazo y la gente no aguanta a llegar a ese punto. Por lo tanto, nosotros, un grupo economista, estamos proponiendo que Cuba tiene que crear una economía social de mercado, no con mercado, de mercado, para tratar de ver si las políticas económicas que se implementen llegan a ese punto lo más rápido posible. O sea, todavía el Estado tiene en sus manos algunas prohibiciones que puede ir quitándole, sobre todo al sector privado, que yo no te garantizo que eso permita un gran crecimiento, pero por lo menos quitas esas prohibiciones. Haber quitado las prohibiciones de salir del país no significó que todo el mundo pudiera viajar, pero los que lo podían hacer, lo que lo hicieron.
3: Exactamente. Yo voy a repetir para que no haya ningún tipo de equivocación. Son declaraciones del señor, del economista Omar Eberleni Pérez Villanueva, a este programa el día 5 de junio, o sea, de hace ya más de una semana.
4: Vamos con Reinaldo Escobar. ¿Algo inusual, Reinaldo?
5: Sí, lo primero que quería decir es que en el comentario que ustedes hicieron al inicio, para introducir esto, hablaron de la posibilidad de que el Parlamento cubano apruebe o no apruebe lo que se le vaya a plantear. Mira, si el Parlamento cubano, la Asamblea Nacional del Poder Popular, se da el lujo de no aprobar algún día lo que el gobierno le propone, esta sí sería la noticia. Porque llevamos 60 años escuchando el Parlamento de manera unánime a casi todo lo que el gobierno le propone. Pero saltándome esa situación, yo creo que estuve hablando con un amigo que le estuve comentando, no puedo decir el amigo, porque el amigo no tiene miedo, le estaba preguntando esta situación y él me hizo esta pregunta que quiero transmitir aquí. Él me preguntaba, pero ven acá, ¿acaso el ministro de Economía no es el principal asesor del presidente de la República? Se están saltando al ministro de Economía. Es decir, ¿con qué cara el ministro de Economía se aparece ahí en el Parlamento a decir algo cuando se ha saltado su papel en la consultoría de lo que hay que hacer. Por otra parte, el gobierno ha elegido un grupo de personas que sí, son personas que no son oficialistas, pero no son necesariamente críticos. Crítico es Pedro Monreal, un economista cubano que no vive en Cuba y que sí es de lo que se puede catalogar de crítico. No estoy con esto diciendo que Berlén o los otros que están ahí no merecen ser consultados. Sí, merecen ser consultados porque tienen posiciones diferentes al oficialismo. Pero hay posiciones más allá. Las posiciones más allá son las que dicen, señores, apaguen el tratado, quiten esa cosa y empiecen con algo nuevo. Y ese algo nuevo tendría que empezar por renunciar a el concepto de que la empresa estatal socialista tiene prioridad y que los emprendedores particulares son algo secundario. Cuando se renuncie a este concepto, entonces se empezará quizás a tener ya la posibilidad de una verdadera reforma. Porque claro está, mientras se siga diciendo, sí, vamos a permitir que la empresa en particular sea como un aspecto secundario el que resuelve el problema, no, ahí estamos fastidiados. Sencillamente, eso hay que, ese concepto hay que renunciar a él. Por no decir que además de asesores económicos, tendrían que tener asesores políticos que le digan que el Partido Comunista tiene que renunciar al papel rector de la sociedad.
3: Interesante, sumamente interesante, y es verdad, el gobierno cubano cuando sacó la empresa, la MIPYME, la empresa privada, siempre dijo que la empresa estatal socialista era por ahí se iba todo, y que es el complemento era la empresa privada. Yo creo que es al revés, yo creo que la empresa privada es todo, y las empresas del gobierno cada vez deben ser menos, incluso hasta llegar a desaparecer como en Estados Unidos, que aquí no hay ninguna empresa gubernamental.
4: Yo creo que nunca privado. El gobierno cubano ha cambiado su mensaje, ¿no?
3: Hasta ahora no.
4: Dentro de la revolución todo, Omar López.
3: Hasta ahora no.
6: Bueno, retomando en tu última frase, quería decir, José Luis, que mi nombre es Omar, soy economista, pero mi apellido no es Berlín.
4: Es Montenegro.
3: López.
6: López Montenegro. Ajá. Entonces, haciendo esa precisión semántica, y agradezco que haya estado delante de mí Reinaldo Escobar, porque me ha ahorrado una serie de argumentos. Pero sí quiero precisar un argumento. Omar Eberleni dice que no son un grupo asesor, y son un grupo de economistas a quienes el gobierno le pidió una asesoría. Yo no sé cómo se llama eso, pero en mi limitado español se llama grupo asesor, ¿no? Que tenga un carácter oficialmente constituido, ¿no? Ya esos son otros 7 pesos, como dice el argot cubano. Pero de lo que estamos hablando aquí es de una economía de libre mercado. Esa es la solución. ¿Está dispuesto el régimen a hacer eso? Yo creo que no. Y por eso también ratifico lo que decía el Reinaldo Escobar, decir que hay que esperar a ver si la Asamblea aprueba algo o algunas partes de lo que se presenta. No, esa no es la manera en que se toman decisiones en Cuba. De hecho, están hablando de que esto va a ser sometido al Comité Central del Partido Comunista. Ya esto está hecho. El trámite incluso en el Comité Central del Partido Comunista, pues para que el partido sancione y después va a la Asamblea y la Asamblea ratifica lo que sancionó el partido, pero la toma de decisiones en Cuba todavía continúa siendo de manera vertical y proviene de una cúpula hacia abajo. Y ese es el principal problema de la economía. Entonces, ¿la economía cubana es reformable? Y me asombra a veces cuando dicen que ya no es reformable. Las economías socialistas nunca han sido reformables. Esto no es la primera vez que se intentan cosas. Recordemos el modelo yugoslavo y ya recordamos en qué terminó el modelo yugoslavo. Recordemos que se vendía el modelo económico de la República Democrática Alemana como la vitrina del campo socialista. Y cuando cayó el campo socialista, resulta que la Alemania Federal tuvo que asumir toda la economía de la República Democrática Alemana, que estaba en quiebra, ¿no? Recordemos esto. Entonces, las economías socialistas no son reformables. Esto me recuerda en una oportunidad, en una conversación con Lech Walesa, cuando él dijo que a él le habían dicho que había un viejito, lo dijo así porque Gorbachov en una intervención anterior se estaba un poco que tratando de disminuir la figura de Walesa, y Walesa dijo, a nosotros él, nos dijeron que había un viejito que estaba tratando de reformar el comunismo. Y Walesa dijo, pues déjalo que lo reforme, el comunismo no aguanta reformas. Y yo creo que esa es la realidad, el modelo económico cubano no es reformable, pero eso no es de ahora, eso es desde siempre. Tiene que ser sustituido por un modelo de libre mercado y la eliminación del monopolio del Partido Comunista y más precisamente una familia sobre la actividad económica del país. ¿Están dispuestos a desmantelar Gaesa? Esa es una gran pregunta.
4: Sin duda. Como complemento, antes de pasar y avanzar a la próxima nota, ya hablábamos de Pedro Monreal, el economista cubano. Él considera que la agenda de transformaciones económicas y sociales, pues en que se discute, ¿no?, dentro del partido, de la asamblea, tiene un alcance muy limitado. Dice, debido a que el gobierno de Cuba carece hoy del respaldo financiero y comercial internacional que permitió amortiguar la crisis del periodo especial en la década de 1990.
3: Sí, señor. No sé si Reinaldo quiere aportar algo a las declaraciones de Monreal o seguimos.
5: Bueno, solamente quiero aportar que Pedro Monreal junto con Julio Carranza eran miembros del Centro de Estudios de América, que fue desactivado por Raúl Castro en los años que no me acuerdo. Y uno tomó una decisión, otro tomó otra. Yo prefiero escuchar a Pedro que a Julio.
3: Bueno, seguimos.
4: Las exportaciones desde Estados Unidos hacia Cuba han experimentado un fuerte incremento en lo que va de año, en medio del endurecimiento de las sanciones de la administración del presidente Donald Trump, según un reporte de Bloomberg basado en datos comerciales recientes. El informe señala que los envíos estadounidenses a la isla hasta mediados de mayo casi triplican el volumen total registrado en todo 2025, con el combustible como uno de los principales productos exportados. Y hay otras cuestiones también que ellos ponen aquí, como electrodomésticos, muebles, alimentos y vehículos, evitando alguna de las restricciones del embargo vigente desde 1960. Y no sé,
3: me llama
4: arroz,
3: la atención.
4: Azúcar, claro, y el pollo y, muy importante para el cubano, ¿no?
3: Sí, pero sobre todo 350 cisternas, estos son los isotanques.
4: Poder guardar.
3: 350 claro. Tanques de diésel, o sea, de petróleo y de gasolina. Esto es para funcionar muchas empresas privadas, MIPIMES privadas que están en Cuba, entre ellas las que reparten paquetería, que eso sigue funcionando.
4: Importante que Bloomberg indica que este aumento responde en parte al uso de una excepción en las regulaciones comerciales conocida como apoyo al pueblo cubano, que permite precisamente exportar bienes sin necesidad de licencia, siempre que se declare que benefician directamente a la población.
3: Vamos a comenzar con Omar en este momento.
6: Bueno, lo interesante sería ver, ¿no?, quiénes son las MIPYMES que están utilizando pues estos famosos tanques, ¿no? Sería un trabajo periodístico bien serio, pero lo que sí emana de todo esto es que el problema de la falta de combustible en Cuba, incluso para operar pequeños negocios, no es un problema del famoso bloqueo o las medidas de Donald Trump ahora. Es decir, existen provisiones dentro de la ley estadounidense que permiten exportar pequeñas cantidades limitadas, y de hecho habíamos visto una noticia hace días, ¿no?, de ya cantidades más grandes de supertanqueros con la empresa Vanguard, pero siempre ha existido esta posibilidad. Y la falta de comida en Cuba tampoco es culpa, esto lo sabemos, pero siempre es bueno repetirlo, es culpa de medidas de gobierno extranjero. Están ahí las provisiones en la ley norteamericana para comprar. El régimen prefiere invertir su dinero en hoteles que están vacíos, en otra serie de operaciones que no benefician directamente a la población. Yo recuerdo el famoso discurso de Jimmy Carter en el aula magna de la Universidad de La Habana frente a ese hombre que está en piedra, su hermano que se está ya un poco que crucificando, y otros líderes del Partido Comunista de Cuba, cuando dijo tajantemente: ustedes saben que yo me opongo al embargo, pero ustedes saben también que ustedes pueden comprar muchos de esos productos, incluso medicinas y alimentos, a precios más baratos en otros países. Uh-huh. Entonces, estas cifras indican claramente que incluso en este momento, la culpa de la escasez, de las escaseces que está pasando la población cubana, corresponden al régimen castrista.
3: Así mismo. Reinaldo, contigo.
5: Yo tengo que decirle a mi amigo Omar que yo tengo un dilema ético a la hora de a quién le echo la culpa de nuestros problemas. ¿Qué pasa con esto? Todas las restricciones económicas de petróleo, de combustible, de todo lo que se ha hecho por parte del gobierno de Estados Unidos para estrangular a la dictadura cubana han tenido un efecto. ¿Qué pasa con eso? Cuando desde el lado de acá, donde está uno aquí sufriendo los apagones y sufriendo las escaseces, uno dice: bueno, la culpa es del gobierno, no es de Donald Trump. Bueno, pero espérate, ¿qué me estás diciendo? ¿Que lo que está haciendo Donald Trump no ha tenido un efecto? Entonces, los que defienden el embargo, los que defienden las restricciones económicas sobre el gobierno cubano, se sentiría un poco incómodo que uno diga: no, si nada de eso tiene importancia, lo más importante es que es la ineficacia del gobierno. Sí, la ineficacia del gobierno, claro que tiene importancia, pero no se puede negar el peso que tiene las restricciones económicas que ha tomado el gobierno de Estados Unidos para colapsar a el gobierno cubano. Entonces, ahí tengo ese problema. Todavía no lo resuelto, se lo juro. Es una cuestión ética. Que no sea la hora de tomar una decisión de quién es la culpa, o más que decir de quién es la culpa, cuál es la causa. ¿Cuál es la causa de nuestros? ¿Cuál es la causa de nuestras carencias? ¿Cuál es la causa de que yo ahora mismo no tengo internet? ¿Cuál es la causa de que me he pasado 15 horas sin electricidad? ¿Es la ineficacia del gobierno? ¿O es las medidas tomadas por el Estado estadounidense? Si digo que las medidas del gobierno estadounidense no han tenido que ver con eso, estoy diciendo que son medidas estúpidas que no han tenido ningún tipo de resultado. Así que por eso tengo ese problema.
3: Claro, yo creo que se puede hablar de los efectos que ha producido en el régimen cubano la presión de Estados Unidos. Y yo creo que en esos efectos podemos hablar de que hayan llamado a estos economistas que durante años han estado olvidados o muchas veces hasta medio que criticados por parte del gobierno, y les han tenido que echar mano para que ahora por lo menos tratar de solucionar la economía. En tiempos normales no le hubieran echado mano a estos economistas, por ejemplo. Un ejemplo que se me ocurre.
5: Puedo.
3: Adelante. Sí.
5: Yo diría han estado ninguneados.
3: Esa es la palabra. Gracias, usted es un filólogo. Bueno, nos vamos a la última que no tenemos.
4: A modo de información solamente, sí, porque no hay tiempo. La Embajada de Estados Unidos en Cuba ha anunciado una nueva convocatoria de subvenciones dirigida a personas y organizaciones independientes de la isla, iniciativa que busca respaldar proyectos relacionados con la libertad de expresión, el acceso a la información, la prosperidad económica y el fortalecimiento de la sociedad civil. Bajo el nombre de Vivir con Libertad y Prosperidad, el programa fue presentado esta semana a través de las redes sociales de la sede diplomática, que invitó a participar a ciudadanos y grupos no vinculados al aparato estatal cubano.
3: Nos queda un minuto, no sé si Omar quieres resumir.
6: No, una oportunidad para todas las organizaciones de sociedad civil dentro de Cuba para presentar sus proyectos. Lo más importante es presentar proyectos que tengan incidencia sobre la población cubana. Yo creo que es lo más importante.
3: Y cierro con 30 segundos, Reinaldo.
5: Eso sería un delito. ahí termino.
4: Y con eso ponemos punto final a la tertulia en el día de hoy.
3: Y si no es un delito y si lo permiten, ¿eh? Ah, bueno.
4: Reinaldo Escobar desde La Habana, Omar López Montenegro, acá en Miami.
3: Hay lugares donde están la gente protestando en la calle, tocando cazuela, pleno día, llega la policía y no actúan. Se quedan mirando.
4: Regresamos mañana.
3: En algunos lugares detienen después, en otros no. Así que está interesante.
8: Desde los estudios de Martín Noticias, a esta hora, noticias de Cuba. La nueva escalada del dólar en el mercado informal de Cuba no da tregua a los golpeados bolsillos de los cubanos. El economista Elías Amor enumeró a Martín Noticias las causas de estas subidas de la cotización de las divisas en la isla.
9: En primer lugar, la escasez en la entrada de divisas procedentes del turismo. Caído el turismo durante el primer periodo de este año, los primeros 5 meses, más de un 60%. Esta es una cantidad que está llevando a que los ingresos caigan también de forma espectacular, y eso provoca lógicamente una menor entrada de divisas a los mercados dentro de la ciudad. En segundo lugar, una inflación desbocada que en el mes de abril daba ya una tasa interanual en el entorno del 15%, que puede proyectar una inflación al final de este ejercicio en el entorno del 30-40% de incremento de los precios, fundamentalmente concentrados además en alimentos, en transporte, en los artículos más necesarios para la vida de los cubanos, lo que hace que lógicamente el peso se muestre mucho más débil de lo que ya de por sí es.
8: La inflación interanual en Cuba cerró mayo de 2026 con un 15,89%, acelerándose desde el 14,73% registrado en abril.
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8: 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Estados Unidos envió una carta de advertencia a una empresa extranjera cuya identidad no fue revelada por su presunta participación en el tráfico de propiedades confiscadas en Cuba, y advirtió que sus principales ejecutivos podrían enfrentar restricciones de visa en virtud del título cuarto de la Ley de Libertad. En una publicación en la red social X, la Oficina de Asuntos del Hemisferio Occidental señaló que la medida forma parte de los esfuerzos de Washington para combatir el uso de bienes expropiados por el régimen. La acción se enmarca en la estrategia de la administración Trump de aumentar la presión sobre empresas e individuos que se benefician de bienes confiscados por el gobierno cubano. El título cuarto de la Ley de Libertad y Solidaridad Democrática Cubana, conocido como Ley Hans Burton o Ley de Libertad, establece la exclusión de Estados Unidos de extranjeros involucrados en la confiscación o el tráfico de propiedades reclamadas por ciudadanos estadounidenses.
10: Para el pueblo de Cuba, queremos corriente, queremos un cambio, comida para nuestros hijos, a la dictadura.
8: Residentes en varias zonas de La Habana volvieron a salir a las calles para protestar contra los prolongados apagones que afectan al país, en una nueva muestra del creciente descontento por la crisis energética que atraviesa la isla.
11: Los cacerolazos no han parado, han sido continuos, porque son más de 48 horas en apagón. Es una hora nada más es que están poniendo la corriente.
8: La mayoría de los cubanos viven situaciones al límite, con recortes eléctricos que rondan más de 20 horas en la capital y se extienden a las 40 en el interior de la isla, a lo que se suma el desabastecimiento de agua, la falta de transporte y los problemas con internet. Soy José Luis Ramos, Martín Noticias.
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12: las buenas. Durante más de 3 décadas, economistas cubanos, académicos, especialistas e incluso personas de probada fidelidad al sistema le propusieron al poder real en Cuba, porque todos sabemos que el poder real no está en el Palacio de la Revolución, sino en la familia Castro, reformas para evitar el colapso económico. Les dijeron que había que descentralizar, les dijeron que había que darle espacio al sector privado, les dijeron que había que eliminar las trabas absurdas, les dijeron que había que dejar producir a los campesinos, les dijeron que había que atraer inversión extranjera, les dijeron que había que resolver el desastre monetario. Una y otra vez la respuesta fue la misma: no. Nada de economía de mercado, ni reformas profundas, nada que pusiera en peligro los privilegios de la burguesía roja, nada que afectara el monopolio político del Partido Comunista, porque el objetivo nunca fue desarrollar el país, el objetivo siempre ha sido conservar el poder. Fueron necesarios los efectos de la presión de la primera administración Trump y cientos de miles de cubanos en las calles para que abrieran un poquito la economía tras el verano del 2021. Ahora, con Trump 2.0 en marcha, con sanciones, con apagones históricos, con protestas prácticamente diarias, nos llega una segunda tanda de reformas. Y estas prometen ir un poquito más allá. Ya saben, aquello de sin prisa pero sin pausa que nos prometiera el general sin batalla Raúl Castro. Sí, el mismo de la promesa del vasito de leche. Bueno, hace unos días, Miguel Díaz-Canel, visiblemente desgastado, apareció anunciando cambios económicos. Pero hoy conocimos algo todavía más interesante. La agencia EFE informa que la oficina de Díaz-Canel convocó a un grupo de economistas para pedir unas propuestas de reforma económica. Bueno, Martín Noticias ha podido confirmar con algunos de ellos que la reunión efectivamente ocurrió. Incluso me dijeron que había sido sorprendente. Entre los convocados, ¿quiénes estaban? Bueno, Omar Eberleni, Juan Triana, Julio Carranza, economistas que llevan años defendiendo reformas económicas profundas, algunos incluso alejados durante mucho tiempo de los círculos oficiales. Sus propuestas pueden diferir en matices, pero coinciden en algo esencial: más espacio para el sector privado, más inversión extranjera, más autonomía empresarial, más producción nacional y una solución al desastre monetario. Nada revolucionario, nada que no se haya discutido durante décadas, nada que no se les haya dicho a Fidel Castro, a Raúl Castro y ahora a Miguel Díaz-Canel. La pregunta entonces es muy simple: ¿por qué ahora? ¿Por qué van a escuchar en 2026 lo que no quisieron escuchar durante 30 años? Bueno, porque el país está quebrado, porque no les queda dinero, porque ya no queda combustible, porque no tienen credibilidad, porque millones de cubanos se han marchado y porque los que se quedaron están perdiendo el miedo. Y aquí hay algo muy importante: ninguno de estos economistas está proponiendo un cambio de sistema político. Sus críticas se centran en la economía. Muchos aceptarían perfectamente un modelo tipo China o Vietnam, el capitalismo de mercado. Más inversión, más crecimiento, pero sin libertades políticas. Y este detalle es fundamental. El debate que se abre hoy en Cuba no es solamente económico, es político. Por cierto, EFE afirma que la iniciativa surgió desde la oficina presidencial y que aparentemente no participaron directamente el primer ministro Manuel Marrero ni el ministro de Economía. Señores de EFE, francamente, esto es muy difícil de creer. Vamos, ¿dónde estaban ustedes? ¿En Madrid cuando escribieron esto? En Cuba, nadie toma decisiones estratégicas de esa magnitud por cuenta propia, muchísimo menos la marioneta de Miguel Díaz-Canel. Si algo hemos aprendido es que las decisiones importantes siguen pasando por el círculo estrecho de Raúl Castro. Hombre, por eso la verdadera pregunta no es qué piensa Díaz-Canel. Oye, la pregunta es qué está pensando el grupo que realmente gobierna Cuba, el cangrejo. Y esa respuesta parece evidentemente que están intentando pues salvar el sistema. A ver, ¿esto es un guiño a Estados Unidos? Yo creo que sí. Washington ha aumentado la presión, ha sancionado a figuras clave del régimen y desde hace años insiste en la necesidad de reformas económicas profundas. Por cierto, me dicen desde La Habana que no parece que se vaya a entregar ninguna cabeza importante por ahora, pero sí que podrían impulsarse medidas económicas destinadas a atraer inversiones, especialmente de cubanos en el exterior. Y aquí es donde conviene hacer una pausa, porque a quienes estén pensando invertir en Cuba y seguir la corriente de algunos aquí en Miami también, les recuerdo las historias recientes: la de Armando Hussain, la de Franco Espinera y la de Juan Carlos Hernández Mora. Tres personas que apostaron por el régimen cubano, invertir en el régimen cubano, y terminaron enfrentando graves problemas con el sistema. Hussain era un español que defendía públicamente el régimen, él decía que era comunista. Bueno, terminó expulsado de Cuba y perdió todo. Franco Spinera fundó Diplomarket, conocido como el Costco cubano. Hoy está preso en la isla, ni la embajada de Estados Unidos puede hacer nada por él. Juan Carlos Hernández Mora regresó desde Alemania para invertir y rehacer su vida. Terminó condenado, perdió su propiedad y está atrapado en Cuba, no puede salir del país. Ciudadano alemán. Por eso, cuando escucho hablar de atraer inversiones, siempre me hago la misma pregunta. ¿Quién va a invertir millones en un país donde la ley depende de la voluntad de un cangrejo y de un viejito? Porque, a ver, sin seguridad jurídica no existe ninguna inversión seria. Mientras se discuten las reformas en salones con aire acondicionado, la realidad de Cuba sigue golpeando al cubano de a pie. Anoche, otra vez hubo protestas en Centro Habana. Otra vez personas desesperadas por los apagones y otra vez los agentes de la seguridad del Estado vigilando y filmando a los ciudadanos y reflejan algo que el régimen no quiere admitir. El problema ya no es solo económico, es un problema de legitimidad. La gente está cansada, la gente está perdiendo el miedo. Y aún así, la respuesta sigue siendo vigilancia, amenazas y represión. ¿Y qué es exactamente lo que están defendiendo estos policías? Yo siempre me hago esa pregunta. ¿Qué defienden? ¿Hospitales como este? ¿Qué defienden? ¿Defienden que los enfermos no encuentren los medicamentos? ¿Defienden que los hospitales se llenen de ratas? ¿Defienden que la gente se muera esperando atención médica? ¿Defienden que maestras jubiladas tengan que reconstruir con sus propias manos lo poco que les queda después de un derrumbe? Esta es la obra que ustedes están defendiendo, porque esa es la realidad de Cuba en el 2026. Por eso mucho cuidado con los cantos de sirena, porque una cosa es liberalizar parcialmente la economía, pero otra muy diferente es conquistar la libertad. Algunos creen que la libertad económica traerá inevitablemente la libertad política. La experiencia demuestra que no necesariamente eso es así. China sigue siendo una dictadura, Vietnam sigue siendo una dictadura, y ambos tienen mucha más libertad económica que Cuba. Por eso los cubanos no pueden conformarse únicamente con reformas económicas. Los cubanos queremos prosperidad. Los cubanos también queremos derechos. Los cubanos queremos justamente la libertad. Solo una Cuba libre podrá construir una prosperidad duradera. El problema de Cuba nunca ha sido solamente económico. El problema de Cuba siempre ha sido político. Ha sido el de una dictadura que nos quiere quitar todas las libertades. Soy Mario Pentón. Gracias por acompañarnos en Cuba al Día.
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0: importante tener también el apoyo internacional. Y a eso se está dedicando Orlando Gutiérrez Boronat, que es una especie de yo diría, como de voz itinerante, ¿no? Que va tocando las puertas de los amigos y va tratando de aglutinar fuerzas por todo el mundo y de pedir el apoyo para la libertad de Cuba. Y en este momento lo está haciendo en Europa del Este, pero también ha estado en Londres y ha conseguido apoyos importantes. Vamos a hablar con Orlando. Bienvenido, Orlando. Siempre es un placer tenerte aquí en Martín Noticias.
1: Gracias, Mario, por invitarme para poder compartir con nuestro público lo que se está haciendo por la libertad de Cuba internacionalmente.
0: Así es. Y muchas veces esto se hace casi que, digamos, de una manera muy discreta, como tienen que hacerse las cosas en diplomacia. Pero sé que tuviste un viaje a Londres donde obtuviste importantes resultados y ahora mismo estás en Estonia, estuviste en Lituania. Lituania ha sido uno de los países que más fuerte ha hablado en contra del régimen cubano. Y esos países que yo diría, bueno, lo lógico sería que entiendan lo que está sufriendo el pueblo cubano, Lituania, Letonia, Estonia, pero también todos los países del este de Europa, muchas veces se quedan callados. Y en la ONU, en organismos internacionales, a veces incluso apoyan al régimen en sus resoluciones.
1: Bueno, Mario, en Londres estuve ahí, francamente, lo bueno de esta ofensiva internacional es que es un trabajo de equipo. José Daniel y Javier Larrondo hicieron muy buen trabajo en el Reino Unido. Yo llegué unas semanas después para hacer una serie de reuniones y contactos muy importantes. Llegué en el mismo momento, llegué unos días antes que se diera el debate importante en la Cámara de los Lores, en la Cámara de los Comunes, sobre la política del Reino Unido hacia Cuba. Y fue en ese contexto en el que el Reino Unido anunció que por el momento no va a implementar el paquete de ayuda a la dictadura castrista que la dictadura viene esperando desde el año 2023. Es una especie de acuerdo económico, de diálogo político parecido al europeo, pero del Reino Unido, que ya no es parte de la Unión Europea, como todos sabemos. Y ante la insistencia de Jeremy Corbyn, el diputado laborista super pro régimen, el gobierno laborista le respondió que por el momento no van a implementar ese acuerdo, todavía lo están revisando en base a la situación de los derechos humanos en la isla. Así que el Reino Unido diga eso es muy poco placentero para la dictadura castrista, porque el Reino Unido ha sido uno de los principales países que más dinero le ha dado y le ha prestado a esa dictadura. Es más, le perdonó una deuda inmensa hace poco. Después de Londres estuvimos en Lituania. Dime, por favor, disculpa.
0: No, te decía que también es la sede del Having Bank, que después le cambiaron el nombre para evitar las sanciones y también fue sancionado con su nuevo nombre, que es este banco propiedad de la dictadura cubana y a través del cual hacen todo tipo de cambalaches con las empresas que tienen fuera. Es la sede de empresas también importantes de seguros que tiene la dictadura cubana y con las cuales hacen muchísima plata. Y yo creo que ahí los Estados Unidos debería estar revisando y debería estar trabajando con los aliados, porque además Reino Unido tiene una relación especial con los Estados Unidos para aportar esas vías de acceso a la financiación de la dictadura cubana.
1: Yo puedo tener un conversatorio con diputados y funcionarios públicos de diferentes partidos ingleses, lo tuvimos en uno de los edificios del Parlamento, fue muy positiva el intercambio y diferentes puntos de vista, pero todos coincidían. Eran de diferentes partidos, pero coincidían en que ese es un régimen dictatorial y que Cuba tiene que haber elecciones libres y multipartidistas para salir de la dictadura, para terminar con la dictadura, que el pueblo cubano tiene el derecho a todos los derechos que tiene el pueblo del Reino Unido. Pero también otra reunión que tuve es que, como tú dices, muchas cosas tienen que ser en discreción. Me llevaron a una reunión con algunos de los principales empresarios nacionales del Reino Unido. Yo fui a hablarles en contra de la idea de invertir en el régimen y lo que me encontré fue, especialmente uno de ellos, el líder del grupo, que me expresó, me describió exactamente lo que es el régimen castrista y me dijo, es un estado policíaco y no pongo un kilo mío ahí. Y los demás que están aquí, si tienen dinero, les recomiendo que lo saquen porque es un estado policíaco que va a caer. Así que ha cambiado por completo la percepción, o está cambiando por completo la percepción. Mario, también tuve una reunión que no puedo revelar con cuál país fue, pero es un país muy cercano al régimen, que el embajador estuvo dispuesto a reunirse conmigo. Un país que me sorprendió que estaba dispuesto a hablar con nosotros, un país tradicionalmente muy cerca de dictadura. Y ese embajador me dijo, sabemos que el régimen se cae por estos factores importantes.

0: gobiernos que nosotros conocemos muy bien, pero están cegados, no quieren ver la realidad. Y ese país me ha dicho eso en privado a un exiliado cubano que encabeza la Asamblea de la Resistencia Cubana, es algo muy fuerte.
1: Y están maniobrando, Orlando, y me gustaría, vamos a hablar ahora de Europa del Este, pero me gustaría aprovechar la oportunidad de que estoy hablando contigo, que eres una de las figuras más respetadas del exilio cubano.
0: Gracias, hermano.
1: Gracias. Para dejar los puntos claros. Si el régimen cubano está tratando de cambiar todo para que nada cambie. Es decir, están anunciando una serie de reformas, han llamado economistas, quieren hacer una apertura a la vietnamita. Yo tengo información de que no hay ningún tipo de interés en una apertura política real. Lo que quieren hacer es abrir económicamente y hasta ahí. Y esto forzado, evidentemente, por la situación interna y también por la presión de los Estados Unidos. ¿Tu posición ante eso y cuál es la posición del exilio histórico ante cualquier tipo de negociación con la dictadura que no nos lleve a una apertura política, que es lo que estamos buscando todos?
0: Cualquier negociación con la dictadura que no conlleve al fin de la dictadura es una ignominia. Es un error miópico por parte del que quiere emprenderla. Es un error hacer cualquier cosa por mantener a ese régimen en el poder. No olvidemos que cuando los cambios en Europa Central y Europa del Este, habían voces en el poder americano, en el Departamento de Estado, que recomendaban dejar las dictaduras por un tiempo más para que fuera más ordenado el tránsito. Todo eso es una falacia. Era inexacto. Los países de Europa del Este, Europa Central, supieron construir su democracia. Estoy en Estonia, estuve en Lituania. El crecimiento económico es impresionante, Mario. Yo estaba caminando por las calles de Lituania yendo de una reunión a otra, y en esas calles llenas de gente, bien vestidos, jóvenes, gozando su vida, celebrando su libertad, y dije, caramba, lo que es el comunismo y la libertad. ¿Cuánto quiero que mi pueblo pueda tener lo que tiene ahora Lituania, lo que tiene Estonia? Plena libertad, una economía que está pujante, se han tecnificado mientras que han preservado sus tradiciones y su historia, o la han rescatado, todo lo que tenemos que hacer en Cuba. Así que hace falta terminar la dictadura castrocomunista, no debe durar un segundo más, y es un error, es una ignominia, es un error estratégico, es una prostitución moral el hacer cualquier cosa para que ese régimen dure un día más. Creo que mientras más rápido salga, más rápido comience la recuperación de Cuba.
1: Me alegro mucho que lo hayas dicho con esas palabras, la suscribo absolutamente. De ningún tipo de negocios con la dictadura va a salir una Cuba mejor. Una Cuba mejor, como único la vamos a construir, es cuando salgamos de la dictadura. La familia Castro no debe permanecer en el poder. El negocio de la familia Castro, que es de AESA, no debe permanecer. Y además el pueblo cubano lo sabe. Y esto es algo que a mí me
0: negocio del Partido Comunista, que es una empresa criminal conjunta, no es un partido político.
1: Así es, también. Entonces, vamos a hablar de Europa del Este. ¿Qué han hecho en Europa del Este y qué dicen las democracias de Europa del Este, que les tocó sufrir el comunismo también y saben perfectamente lo que estamos sufriendo los cubanos?
0: Bueno, esto es un punto muy importante, Mario, que quiero enfatizar. El motor de cambio es esa lucha constante del pueblo cubano en las calles que estamos viendo, como la vimos anoche en las protestas que hubo en La Habana anoche, que sacudieron la capital.
1: Así es.
0: Ese es el motor del cambio. Pero a eso tenemos que añadirle el cerco diplomático a la dictadura y el cerco financiero a la dictadura. Después de Londres, donde avanzamos un poco en lo del cerco financiero, fuimos a Lituania. En el Parlamento de Lituania se dio una reunión intergubernamental a nivel de ministro. Estuvo la secretaria de Estado Junta de Estados Unidos, Barbara Feinstein, la embajadora de Estados Unidos en Lituania. Estuvieron ministros de casi todos los países de Europa Central, Europa del Este, parlamentarios. Fue una conferencia de un nivel, como te dije, intergubernamental, multinacional, interministerial. Y fue un lugar clave. Quiero decirte que el 80% del discurso de la secretaria adjunta Feinstein estuvo dedicado a la libertad de Cuba. En ese contexto, por supuesto, el título de la conferencia era la libertad en el hemisferio occidental, el vínculo con Europa del Este. El 80% del discurso de la embajadora de Estados Unidos en Lituania fue dedicado a la libertad de Cuba y a denunciar lo que es ese régimen. Y ahí estuvimos, la resistencia cubana tuvo acceso, tuvo presencia, tuvimos la oportunidad de hablar. También estaba Hugo Bacha, el intelectual boliviano, que es uno de los principales directivos de la Fundación Cubana por los Derechos Humanos. Y también estuvo nuestro hermano venezolano, Pedro Uruchurtu, que es del equipo directivo de María Corina Machado. Y puedo decirte que esa conferencia y las reuniones que tuvimos en Lituania alrededor de esa conferencia han sido muy efectivas, muy productivas en buscar ya una estrategia para la última fase de este esfuerzo que venimos haciendo a cabo, que venimos llevando a cabo para terminar con el financiamiento europeo del régimen comunista de Cuba. Yo te envío a ti las palabras que tuve el privilegio de pronunciar en esa reunión. Viste cómo se recibió con aplauso nuestro llamado a que se suspenda el acuerdo de cooperación y de diálogo político con la dictadura castrista, en un salón que estaba lleno de diferentes nacionalidades. Se respiró, se palpó la conciencia de ellos de que estamos cerca de un cambio en Cuba, la conciencia de ellos de que hay que empujar con todo lo que hay para que este régimen termine, la conciencia de ellos de que este es un régimen subordinado a Moscú, participante de la agresión contra Ucrania, y que la caída de este régimen es un aporte a la seguridad y la libertad de toda Europa Central y del Este. Puedo decirte que salimos de Lituania con resultados palpables, productivos, que van a conducir a la pérdida de aún más recursos por parte de esa dictadura. Y quiero también decirte como primicia, estoy en Estonia, me acaba de recibir el ministro de Relaciones Exteriores de Estonia, Margus Tsahkna. Este es el mismo ministro que ustedes recordarán hace ya algunas semanas, fue el que presentó ante el Consejo de Ministros Exteriores de la Unión Europea la petición de terminar el financiamiento europeo al régimen comunista de Cuba. Yo conozco a Margus desde hace algún tiempo, tengo una comunicación frecuente con él. Hoy lo recibió la resistencia cubana con pleno reconocimiento. Se alegró mucho las noticias del acuerdo de liberación que hemos suscrito como primer paso de un frente unido, la Asamblea de Resistencia Cubana y la coalición Pasos de Cambio y otras fuerzas democráticas, pero más aún pudimos conversar a fondo. Te puedo decir lo que yo le dije porque sería infidencia hablar de lo que él dijo, pero estuvimos más de una hora reunidos, es el tiempo que nos dedicó una cancillería tan ocupada como la de Estonia. Pudimos hablar con Margus Tsahkna sobre la plena participación del régimen comunista de Cuba en la agresión rusa contra Ucrania. Pudimos hablar del significado del régimen castrista para la seguridad europea, para la seguridad latinoamericana. Pudimos hablar sobre el respaldo de la comunidad cubanoamericana. Pudimos hablar sobre iniciativas muy fuertes que van a ocurrir desde la Unión Europea muy pronto en contra de esa dictadura. Y ahí lo voy a dejar. Pero ha sido una reunión enormemente importante para este objetivo nuestro de poder lograr el cerco diplomático financiero de la dictadura. Y además hace falta una coalición internacional que apoye enérgicamente la devolución de la soberanía al pueblo de Cuba. También me recibió, después de la reunión con el ministro de Relaciones Exteriores, me recibió el presidente del Parlamento de Estonia, una figura de gran poder en este país. Tuvimos también una hora reunidos, hablamos sobre la realidad cubana, me expresó el pleno respaldo de Estonia para la resistencia cubana, para las fuerzas democráticas, para el acuerdo de liberación, me expresó su deseo de que pronto él pueda visitar una Habana libre. La reunión se dio junto con otros dos importantes parlamentarios estonios, entre ellos el jefe de la Comisión de Relaciones Exteriores del Parlamento de Estonia, Marco Mikkelson, nuestro hermano en la lucha por la libertad de Cuba. Entonces te puedo decir que ha sido un viaje muy productivo con cosas concretas, específicas. Cortar los fondos y los recursos de la dictadura, unificar una comunidad internacional de apoyo a la devolución de soberanía al pueblo de Cuba y lograr reconocimiento para la resistencia cubana, para las fuerzas democráticas cubanas, para el acuerdo de liberación. Y seguimos avanzando, vamos a continuar. Y como te dije, está siendo un trabajo de equipo, construyendo sobre lo que diferentes organizaciones cubanas han ido logrando para poder lograr la meta que queremos.
1: Muchísimas gracias al doctor Orlando Gutiérrez Boronada, gracias por el trabajo que está realizando y por supuesto aquí en Martín Noticias estaremos muy pendientes.
2: Gracias amigos por escucharnos a través de las ondas de Martín Noticias. Por supuesto, mañana estaremos con muchísimo más aquí en Cuba al Día.

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1: En Colmundo, son las 6 en punto.
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0: En Colmundo son las 6:15 minutos.
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1: En Colmundo son las 6:29 minutos.

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1: En Colmundo son las 7 en punto.
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